0: selección desde Florianópolis, Brasil. El saludo para Agustín Galán, vamos la banda, buena transmisión muchachos. Cristian Gonzalo Aguilar, recién llego, ¿qué tal fue? ¿Me perdí de algo? No, no, no, todavía no arrancó el partido de Argentina-Argelia, faltan 58 minutos. El saludo para Lucas, que también se va sumando a esta transmisión con más de 200 en simultáneo. Les pedimos el like, les pedimos la suscripción. Va creciendo la gente que nos escucha en América Latina y en otras partes del mundo, aunque la gran mayoría dice que nos escucha en Argentina. Voten la encuesta, nos ayuda a saber de dónde llegan. También vamos a ir cambiando la encuesta con el transcurso de la transmisión. Por acá Germán Freitas, vamos Argentina, dice el amigo. Contanos, Germán, desde dónde nos estás escuchando, y a todos y a cada uno, Arturo, de los que van participando, que van llegando, los que se suman a esta familia de Golan Pop, que escriban, dejen el like y también, por supuesto, la suscripción, que es total y completamente gratuita, con el objetivo hoy de intentar llegar, por qué no, a los 32.000 suscriptores de la familia de Golan Pop, como José Danilo, desde Turku, Turku, Finlandia, dice a bordo.
1: Sí. El país más feliz del mundo, dicen que es Finlandia.
0: A bordo del Legend de los Mares, dice el amigo.
1: Qué grande. Abrazo grande para Carlitos Brigante, mi querido amigo César Brenner, y al Luchi, que es el conductor, el piloto del dron de Belgrano. El dron del campeón lo maneja Luchi y nos está mandando también su mensaje a través del canal de YouTube de la cadena Golan Pop. Tras la pausa, tras Maricel Cortés y los locutores, las locutoras del fútbol de la patria, empezamos a escuchar a Lionel Scaloni, el técnico de la selección argentina de fútbol.
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1: Abrazo grande a la gente de Radio Adelia María, están escuchando en Adelia María también. Ahí están los amigos de Adelia María, Víctor Hugo, Carlos San Miguel. Abrazo grande para todos, tomando la sintonía de nuestro canal de YouTube de Golan Pop, transmisión de YouTube con imágenes exclusivas de Argentina y Argelia. Repetile, paso a la gente que recién se prende a la transmisión de Golan Pop, los 11 titulares de la selección argentina de fútbol.
6: Martínez, Montiel, Romero, Lisandro Martínez y Facundo Medina, De Paul, Fernández, McAllister, Almada, Messi y Martínez, el equipo de Scaloni.
1: A propósito de Scaloni, podemos escucharlo al director técnico de la selección argentina de fútbol.
6: Sí, señor, habló Lionel Scaloni en conferencia de prensa sobre las variantes tácticas y las formas de la selección.
7: Bueno, no, siempre probamos variantes, en el anterior mundial también. Son situaciones que se pueden dar de inicio o durante el partido, que el rival también te lo pueda proponer, y creemos que es importante que los chicos la puedan hacer. No va por el lado de si nos falta algún jugador o no. La hemos probado varias veces en esta semana, en la semana anterior, y aún no sabemos, pero la esencia del equipo será la misma, más allá de jugar con tres centrales, dos centrales o con cinco defensas, no cambiará. En principio la línea del equipo será la misma, pero sí, es verdad que hemos probado todas esas opciones.
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1: El técnico de la selección argentina, Mariano, que declara como trabaja, es muy importante.
8: No te dice nada, Scaloni.
1: No te dice nada, te dice poco.
8: Es un DT estricto, ¿sí? ¿No? Porque no te cuenta nada que a partir de ahí pueda surgir alguna ventaja para la planificación del rival.
1: Laburador, y que además comprendió que el fútbol moderno no requiere solo de un director técnico, sino de un equipo técnico. Y entonces le da mucha importancia a lo que planifica el entrenador de arqueros, le da mucha importancia a lo que le puede decir Samuel y también el ratón Ayala de los defensores, le da mucha importancia a lo que le puede aportar Aymar en la creatividad del juego. Es un tipo que escucha y que abre el juego, incluso también a los jugadores. Sabemos todos que tiene mucha incidencia Lionel Messi en la decisión.
8: Sí, y creo sobre todo que es un gran estudioso, Scaloni, que lo hace con perfil bajo, que es una persona muy amable, muy atenta, pero que entiende cuál es el rol que cumple. Él no se pone por delante del equipo, él entiende que es una pieza más en el funcionamiento. Comparto con vos que está muy bien rodeado, que tiene hombres con el mismo perfil de él. Uno podría decir lo mismo de Samuel, de Ayala, de Pablito Aymar. Cualquiera de ellos que esté en lugar de Scaloni, no sé si variaría la fórmula en ese sentido. Y en lo estrictamente declarativo, un técnico que no te dice ni que sí ni que no. Por eso digo, no te dice nada, porque no te dice ni que sí ni que no. No descarta la línea de 3, la trabajaron. No descarta la línea de 4, la trabajaron. No descarta la línea de 5, la trabajaron. Y me parece que ahí abre un plano que termina siendo un rol identitario de esta selección, donde muchas veces, a pesar de que hay nombres y que podríamos decir que sale de memoria la selección argentina, tiene jugadores polifuncionales que pueden cumplir distintos roles y distintas funciones independientemente de cuál sea la posición que en la que arranquen. Creo que es una de las características de este ciclo de Scaloni como director técnico.
1: Ya abro un capítulo de Argelia con Francisco Bono para que nos interiorice mucho más de la formación del equipo africano. Antes paso por nuestro canal de YouTube, donde la gente sigue levantando el pulgar. 60, 61, 62, 63 me gusta, pulgar arriba, 64, 65 pulgares arriba, 66 likes. Vamos con más suscriptores, momento de suscriptores, suscríbanse gratis a Golan Pop, nos ayuda un montón. Suscribite gratis a Golan Pop, poné la campanita y escuchá y viví y mirá todo lo que hacemos en forma exclusiva por la gran cadena Golan Pop en su canal de YouTube. ¿Cuántos suscriptores a esta hora? Matías Díaz, más allá de los 66, 67, 68 me gusta que ya tenemos en nuestra transmisión.
0: 31.880 suscriptores. A ver, 31.881 suscriptores tenemos a esta hora. Germán nos cuenta que está en Córdoba, Unquillo, desde los confines de la patria. Abrazo para el doctor del gol, Arturo Jaimes Luqueta, y a todo el equipo de Golan Pop. Abrazo Santa Cruceño, lo dice Infinito Félix. Adriana Aguirre, desde Unquillo. Federico Garnica, desde Santiago del Estero, dice el amigo Fernández. También Adrián Riva nos cuenta que llegan mensajes a su medio. Está escuchando Sergio de Campanario en Chile, Mabel de Punta Arena, Daniel y Nadia de Puerto Natales.
1: Qué lindo Punta Arena ahí en el sur de Chile, la Patagonia chilena, qué linda que es la Patagonia en general, de este lado y del otro lado también de la cordillera de los Andes. Gracias a todos por suscribir, por poner su like, por poner su me gusta. Gracias Félix, querido, allí en Río Gallegos, provincia de Santa Cruz. Abrazo grande para mi querido amigo, el periodista, escritor y rock maníaco, Félix Infinito de la Radio. Así se llama su radio online,

0: Lucas Zidane finalmente estará en el arco, Mandy Bensebaini, los centrales, Belhali y Annauri, los laterales, Annauri el lateral del Manchester City, que no tuvo tanta continuidad en el primer tramo de la temporada, pero sí tuvo más rotación en la segunda parte del torneo de la Premier League con Pep Guardiola y el Manchester City. La mitad de la cancha lo tendrá Nabil Bentaleb, también está Boudaoui y Xavi en la zona de mediocampistas, y en la delantera habrá que seguir de cerca porque hay actualidad de buena temporada en Hach Musa, en Ibrahim Massa. Este es el juvenil a tener en cuenta, el número 22, Ibrahim Massa, delantero del Bayern Leverkusen de la liga alemana. Una actualidad, solamente 20 años, está apuntado a ser la figurita futuro, pero ya es actualidad Ibrahim Massa. Y en la delantera, un compañero de Medina, estamos hablando de Facundo Medina, el lateral que tendrá la selección argentina, porque juega en el Marsella. Goubri finalmente será el delantero centro que tendrá en el día de hoy Argelia. Cuando uno se pone a repasar, Arturo, el 11 titular, todos juegan en Europa, todos juegan en una de las grandes 5 ligas de Europa. Eso habla acerca de actualidad, pero lo importante, Arturo, tiene que ver con la inclusión de Bensebaini, un líder dentro de su defensa, el defensor del Borussia Dortmund, y la ausencia en el 11 titular de Mahrez. Riyad Mahrez no va de arranque en Argelia.
1: Un seleccionado de promedio de edad joven, tiene algunos veteranos, tal es el caso de Bensebaini, que decía bien recién Francisco Bono, 31 años, Mandy tiene 34, 31 tiene Bentaleb, y todos los demás son sub-30, 28 el arquero Zidane, que es hijo de Sisu, ¿no?
0: Correcto, exactamente, es el hijo de Zinedine Zidane.
1: 24 años.
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1: El más alto es Bentaleb con 1.89. Para mí son Gulliver, ¿no? Pero digo, uno espera seleccionados africanos con más altura.
0: Sí, no, también hay que tener en cuenta, tiene que ver un poco con la región en la que se encuentra Argelia, y la altura o el estereotipo de jugador es mucho más parecido a selecciones como la de Egipto y no tanto como selecciones como la que habitualmente la selección argentina se ha enfrentado, Costa de Marfil, que está presente, Nigeria, que casi siempre que está en un mundial se enfrenta con la selección argentina. Y de hecho, un dato en relación a eso, Argentina ha enfrentado a seleccionados africanos a lo largo de su historia, en total son 7, 6 partidos, 6 victorias y una derrota. La derrota es contra Camerún en aquel debut en 1990, pero después terminan encontrando 6 victorias la selección argentina. De esos 6 triunfos, 5 fueron contra Nigeria. Estereotipo de seleccionado africano muy diferente al que vamos a enfrentar en el día de hoy.
1: Mariano Brizuela, con estos datos que está tirando Francisco Bono, que un esquema de 4-3-3 tiene, ¿no? Clásico 4-3-3, como la década del 80 argentino.
3: Es difícil saberlo, ¿no? Me quedo con el apartado que hizo Francisco sobre el hombre del Feyenoord, ¿no? Musa, hablando de que es un crédito que le va a aportar juventud. Me parece que caracterizar a los jóvenes es bastante más sencillo, ¿no? Digamos, con una cuota de atrevimiento, con velocidad, con cierto grado de injerencia y quizás también hasta de atrevimiento, ¿no? Para poder encarar probablemente en ese sector a espalda de McAllister o en un mano a mano con Medina, si es que arranca por izquierda. Habrá que ver si Massa se suma a esa línea de 5 volantes, como lo decía recién. Creo que el hombre del Olympique de Marsella, compañero de Facu Medina, indiscutidamente es la referencia de área, el centro atacante. Veo mucho jugador del fútbol francés y mucho jugador del fútbol alemán. Poco tiene que ver una liga con la otra, pero me parece que en definitiva puede haber algunas características que hagan a este perfil de la selección de Argelia que intentaremos empezar a construir a partir también de lo que Argentina haga. Y entonces

0: Le hago la pregunta, ¿Argentina espera o Argentina propone?
1: Ah.
0: Me inclino por el segundo caso, ¿no? De que nunca, será la selección argentina la que tenga que proponer.
1: Nunca espera Argentina, yo no recuerdo haberlo visto al seleccionado de Scaloni esperando. Siempre proponiendo, con pressing arriba, puede ser un poquito más alto, un poquito más bajo, al mediocampo, pero esperar, raro que lo haga Argentina. Sí, pregunto, Pasucchi, lo de Montiel como titular, ¿responde a que no está en un 100% Molina Lucero? ¿O es que por ahí este juego de Güines, este juego de extremos, como lo puede ser Chaibi por izquierda, el hombre a marcar por Montiel, haga que el esquema del técnico argentino sea un poco más conservador?
2: Sí, efectivamente. A ver, en el primer caso que Molina Lucero no esté al 100%, que el técnico lo haya visto mejor a Gonzalo Montiel, a pesar de que no disputó ninguno, disputó algunos minutos en el último amistoso frente a Islandia, pero en este caso Molina no había disputado nada. Probablemente tenga que ver por eso, porque lo ve mejor, y también por el aspecto táctico, ¿no? De tener una mayor contención para los laterales, para los extremos de Argelia, que sí ocupan campo, que sí se expanden y que sí son bastante veloces. Por eso la capacidad de Gonzalo Montiel en este primer partido.
0: ¿Es Montiel? Sí. ¿El mejor cuatro alternativo que podía llevar Scaloni a esta selección?
1: Para mí no. Para mí, te digo una cosa, Mariano. Yo fui batiendo el parche durante todo 2021, 2022, que Montiel, jugando en River, incluso, era el mejor cuatro del mundo. Hoy Montiel, para mi modo de ver, no tiene ritmo de fútbol internacional. Pero me puedo equivocar, porque si Scaloni lo tiene, por algo es. Tácticamente siempre le sirvió a Scaloni Montiel, y además también es un hombre de buena ejecución de penales, que ahora no hace falta, pero que cuando lleguemos a la fase eliminatoria, si es que Argentina está ahí, que creemos que sí, va a ser muy, pero muy importante. A la gente que se suma, que pone su like, que pone su me gusta, ya tenemos 70 likes, 70 pulgares arriba, momento suscriptores, momento likes. Ya vamos a seguir escuchando. ¿Qué tenemos? ¿Más Scaloni, Pasucchi? ¿Qué tenemos en audio? Después me cuentan.
2: Sí, tenemos Scaloni y tenemos Otamendi.
1: Bien, señores, esperando la palabra de los jugadores y el técnico de la selección argentina, momento suscripciones. Estamos llegando a los 300 simultáneos y tenemos solo 70 likes. Por favor, estén en donde estén, pulgar arriba. Pinten el pulgarcito, es un segundo de sus vidas que a nosotros nos ayuda un montón. Pulgar arriba, pulgar arriba, pulgar arriba, like, y suscríbanse en la campanita, suscríbanse gratis a Gol & Pop, que nos ayuda un montón. Mándenos mensajes desde qué lugar del país, de Sudamérica, de Europa, de África, de Asia, de Oceanía, nos están viendo. Voten en la encuesta, súmense a la gran cadena Gol & Pop. Pausa y seguimos escuchando protagonistas a 40 minutos del arranque de juego.
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0: Gran cadena Golan Pop en todo el país y el mundo. A las 22 de la Argentina juegan nuestra selección, que ya están peloteando al Dibu Martínez con una casaca muy pintoresca, ¿no? ¿Cómo la ve, Brizuela, usted que es de opinar de la indumentaria?
1: Me gusta, pero no es la que más me gusta.
0: Mono, ¿qué tal el estilo psicodélico del arquero argentino?
2: Me gusta, ¿eh? Es una linda camisita pre-match.
0: Y ahí vienen también todos los muchachos de Argentina con la misma camiseta. El especialista en indumentaria y en textiles, por portación de cultura y genes, es David Pazuki, ¿no? El hombre que mejor viste de este equipo largamente. ¿Cómo lo ve?
3: Es muy linda la camiseta pre-match. Además, la imagen tiene una aura Messi, Paredes. Y del otro lado, De Paul, es impresionante la imagen de la selección y la remera pre-match en esta remera punto de fuga. Van todas las líneas hacia un mismo punto, con negro, celeste y blanco. Me encanta, me parece espectacular.
0: El tipo sabe. No lo podemos discutir porque...
1: Punta de fuga, dijo. Para mí era solamente rayada.
3: Punto de fuga.
0: Punto de fuga.
3: Van todas hacia un mismo punto.
0: Es un término arquitectónico y pictórico, si usted quiere. Cuando usted hace un dibujo de perspectivas, uno tiene que buscar el punto de fuga, ¿no? Y es lo que dice. El punto de fuga creo que va al infinito, porque son como especies de líneas paralelas, no estrictamente paralelas, porque diera la impresión que si uno sigue, por ejemplo, la etiqueta de Messi, esas puntas se unirían a la altura del cerebro de Messi, ¿no? Pero en la camiseta no se juntan. Empiezan cerquita, a 1 o 2 centímetros en el cuello de la casaca, y se van ensanchando conforme la camiseta va llegando a la cintura y a la cadera. Linda la indumentaria argentina. Abrazo grande para el querido Daniel Limón Gauna. Tremendo locutor riocuartense, ¿eh? Abrazo grande, Limón. Gran locutor de Río Cuarto, de Radio Río Cuarto, también viendo y escuchando la transmisión de Golan Pop. ¿A quién podemos escuchar tras la pausa, muchachos?
3: Seguimos escuchando al técnico argentino, Lionel Scaloni.
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6: Bueno, sigue siendo un deporte muy importante para nosotros, pero creo que nosotros, esta selección y los últimos años, hemos llegado a esta situación porque hemos descomprimido un poco esa famosa palabra de presión, de mochila, que yo creo que al final no vale nada, solo vale para que los jugadores salgan más presionados a la cancha. Creo que eso fue uno de los pilares que nos ha llevado a poder jugar, que ellos puedan salir a la cancha y jugar tranquilo, porque al final, vaya como te vaya, mira, hemos ganado y ahora estamos acá. De la misma manera, la misma conferencia de prensa que antes de haber jugado con Arabia, de la misma tensión, la misma sensación de decir que porque eso es lo que nos hace falta, no presión, tensión, sentir algo adentro, como tienen todos los argentinos. Pero lo importante es que después del partido, pase lo que pase, nos sintamos orgullosos, tranquilos, de que el equipo dio todo, de que el equipo juega lo que venía jugando, de que hay un rival siempre, más allá de que después la pelota pueda entrar o no, siempre quedarse tranquilo en cuanto a eso. Pero sí que creemos que sigue siendo un deporte, más allá de que es una Copa del Mundo, sigue siendo hay muchas cosas mucho más importantes que esta. De hecho, hoy estamos acá y no por ser campeón del mundo, digo, bueno, ya está, ¿no? Hay que seguir compitiendo. Y eso creo que es lo mejor que ha hecho este grupo. Vamos a seguir dando la cara, vamos a seguir intentando poner las cosas difíciles al rival. Y eso no va a cambiar. Un poco ese es el objetivo nuestro.
0: Bueno, hay muchas más cosas más importantes que esta, dice Scaloni. Podríamos parafrasear ahí al gran escritor uruguayo Eduardo Galeano, que decía que el fútbol es la cosa más importante de las cosas menos importantes, ¿no? Es decir, hay otra cosa más importante, ¿no? De hecho, que podrían poner en jaque que Estados Unidos organice una Copa del Mundo en plena guerra genocida en Gaza y en Medio Oriente. Pero dentro de las cosas menos importantes, que no son el hambre del mundo, las injusticias que existen en el globo terráqueo, los niños desnutridos en cualquier lugar, en África, en Argentina, en cualquier lugar del mundo, sacando todo eso, que es lo más importante, de todo lo que no es eso, que es lo más importante, el fútbol es lo más importante, Mariano.
1: No coincido. ¿Qué quiere que le diga?
0: No. ¿Para usted el fútbol es más importante que...?
1: No, es que yo no puedo comparar al fútbol con el hambre en África. Yo no puedo comparar al fútbol con la guerra entre... No. Para mí son cosas que van por distintos caminos.
0: Por eso, ¿qué le estoy diciendo?
1: Pero
0: cuando usted dramatiza el fútbol.
1: No lo dramatizo. Le doy la importancia que tiene... Para la mayoría de los que habitamos este planeta,
0: la
1: para muchos el fútbol.
0: ¿Es la cosa menos importante?
1: Luqueta, para muchos el fútbol, sí, es un cable a tierra. ¿También? Son los 90 minutos donde uno puede llegar a ser más feliz o menos feliz en la semana.
0: ¿Pero usted falta el regreso de su hijo para ir a ver fútbol?
1: Bueno, pero es que ahí entramos en un plano personal y me parece que no lo estamos analizando
0: personas.
1: Desde ahí.
0: Estamos hablando personas, ¿quién está hablando?
1: Digo, pero es el técnico de la selección campeona del mundo. ¿Cómo va a decir que esto es lo menos importante? Y claro que esto es lo más importante.
0: Lo más importante es la cosa menos importante. Yo, si tengo el cumpleaños de mi hija, no voy al fútbol. Me quedo con mi hija festejando el cumpleaños. ¿Qué quiere creer? Quiero poner ese manto de distancia, de la importancia que tiene un juego, un deporte, como acaba de decir el
1: profesor. Arturo, estos muchachos, que son hiperprofesionales, ¿cuál es el problema que les hables de presión? Si están acostumbrados a jugar, a vivir, a competir con presión, ¿por qué tiene tanta mala prensa la palabra presión? Como si, en definitiva, lo que se dice afuera de la cancha tuviera mayor injerencia que lo que ellos hagan o hagan dentro de la cancha. Entonces, yo no comparto esa filosofía. Yo creo que hay que aprender a convivir con la presión, hay que trabajar para superar la presión, pero presión tiene el tipo que no llega a fin de mes.
0: Creo que estamos hablando de lo mismo y no lo estamos entendiendo. Me parece que usted está diciendo en este momento la misma palabra que dije yo hace dos minutos, pero me la está diciendo como un enemigo.
1: No es como un enemigo, pero digo, tiene una vida de privilegio, juegan a la pelotita,
0: claro.
1: No la pasan mal, entonces no me vengas a decir que la presión, pero muchachos, si no tienen presión en este momento, en un campeonato cada cuatro años, Arturo, juegan de este calibre.
0: Coincido plenamente, estimado Mariano Brizuela, con lo que acaba de decir recién. Bueno, Argentina entrena en el territorio de juego. David Pasucchi y Messi saluda a la concurrencia. ¿Podemos decir que en Kansas City somos locales otra vez?
3: Absolutamente locales. Más de 80.000 personas, más de 80.000 ubicaciones tiene este estadio de Arrowhead, el Arrowhead Stadium, que es un estadio de fútbol americano, pero que se ha adaptado para este fútbol. Va Messi, saluda a algún compañero que está, al Kun Agüero, lo saludó recién, que está cubriendo para una cadena televisiva, fue, se acercó, le dio un beso en cámara, está tranquilo, está Maxi Rodríguez también al borde del campo. Bueno, saluda a todos los compañeros, saluda al público local, al público argentino que está en las gradas y que realmente ocupa la mayoría del estadio sin lugar.
0: Estamos pasando los 300 simultáneos, gracias a los que se suman. Poné tu like, poné tu me gusta, 90 likes, 90 pulgares arriba. ¿Vamos por los 100? ¿Les parece que entremos a buscar los 100 likes, los 100 me gusta, los 100 pulgares arriba? 91, 92 me gusta, 93 pulgares arriba. Vamos con sus likes, gracias. Gracias por sumarse. Momento de suscripciones. Matías Díaz, ¿cuántos suscriptores tiene a esta hora? la gran cadena Golan Pop en todo el país y el mundo, emitiendo para 100 emisoras y para todo el mundo por nuestro canal de YouTube.
3: Estamos a 6 de los 31.900 suscriptores, es decir, 31.894 suscriptores. Vamos en ese conteo hasta los 31.900. El saludo para Federico Godoy. Vamos a Argentina desde Córdoba. Alex Fox González, saludos desde La Tenencia Monte, Aymón, Chile, esperando al campeón. Julieta Monardes Arroyo, acá, escuchen, desde Japón, chicos. Aguante Argentina.
0: Qué bien Sayonara. Japón, ¿eh? Qué bien
2: Sayonara.
3: Japón. Viene esa palabra, Brizuela. Juan González desde Argentina.
7: La tierra del sol naciente.
3: Exactamente, que nos cuente de qué parte de Japón, por supuesto. Jonathan Romero, vamos a Argentina desde La Rioja. Ricardo dice, vamos con la cábala Golan Pop. Daniel Mankel también dice que nos escucha desde Argentina. Que vayan especificando desde qué ciudad, de qué provincia, desde qué localidad nos escuchan con la potencia de Golan Pop. Gracias a todos los que se van suscribiendo. Estamos a 4 de los 31.900 suscriptores. 31.896 a esta hora, Arturo.
0: Gracias, gracias a todos. Gracias, querido Oscar Arias. Mi querido amigo Oscar Arias, fundador de uno de los hechos más trascendentes de la justicia social en Córdoba, como lo es la revista La Luciérnaga. A todo aquel que tenga la chance de comprar La Luciérnaga, sepan que compran cultura cordobesa de la gente más humilde, más laburante y más buena que tiene nuestra provincia, ¿eh? Oscar, querido, ha cumplido la cuarta década de la revista, si no me equivoco, corregime, Oscar, o va por la cuarta década. Impresionante lo que ha hecho Oscar y todo su equipo con la revista La Luciérnaga, que además también después se trasuntó a un laburo de Estado, ¿no? El Estado presente, el Estado ayudando, o el Estado haciendo lo que debe hacer. Justicia social. Abrazo grande, querido Oscar. Tenemos 100 likes. 101,
3: y además,
0: 102, 103, me gusta.
3: Y además hemos llegado, 31.900 suscriptores.
0: Pero qué grande la gente, superando ahora los 300 simultáneos. Más informaciones trae Francisco Bono de esta Copa del Mundo. Lo que más le guste, Bono, para contarle al mundo futbolero.
2: Bueno, Arturo, hay que contar algunas cosas interesantes en relación a esta selección argentina y en lo particular a Leo Messi, que en el día de hoy, compañeros, estará jugando su partido 200 con la camiseta de la selección argentina, nada más ni nada menos. En caso de conseguir goles, en el día de hoy, se va a estar transformando el jugador sudamericano más goleador de la historia de los mundiales. Hoy Mbappé metió 2 y eso lo acerca a Miroslav Klose, pero es la Pulga el que también tiene chances de alcanzarlo al alemán. Recordemos que tiene 13 goles en mundiales en la Pulga Messi, en búsqueda de seguir aumentando sus récords.
1: 14 llegó Mbappé hoy, con las dos anotaciones.
0: Correcto. La aritmética de Messi es tremenda, ¿no? Porque si bien Mbappé también, además es joven y puede seguir metiendo goles.
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0: Imparable en la historia de la Copa del Mundo.
1: Para mí Messi es más importante que los goles que hace.
0: Claro.
1: Coincido en esto, claro, que dice usted, de que a veces las asistencias no tienen la misma vidriera que las conversiones. Pero el motor de hacer jugar, la tensión y la tensión que genera en el rival, creo que no la tiene ninguno de sus compañeros.
0: Y voy a decir otra cosa, Mariano. Uno, cuando dice asistencias, está contando los pases gol que terminan en gol. ¿Cuántos pases gol mete Messi que no terminan en gol por impericia de sus compañeros? O por pericia de los arqueros, ¿no? Pero digo, los pases gol que da Messi, vos le contás las asistencias y capaz que tiene la misma cantidad de asistencia que de pases gol que no terminaron en gol.
1: Ahí está buscando Francisco, ¿cuántas asistencias tiene?
0: Es tremendo, lo de Messi rompe todos los ábacos, rompe todas las calculadoras. No hay calculadora científica que pueda contener la inmensidad de este jugador argentino nacido en Rosario.
1: Ahora le bajo el precio si pido que a la cantidad de goles convertidos que tienen le resten los ejecutados desde el punto penal?
0: No, porque el gol de penal vale uno también.
1: No, claramente.
0: A mí me parece que si una parda, suponte que, vos decís, estos dos jugadores, los dos tienen 1000 goles, ¿no? Como están ahora bastante cerca de llegar Ronaldo y Messi, ¿no? Es decir, los dos tienen 1000 goles. Ahí si tenés que desempatar, podés decir, bueno, a ver, querés desempatar, los dos tienen 1000 goles, a ver cuál metió más de penal o cuál no. Pero los goles de penal también valen, y hay que patear penales en finales de la Copa del Mundo, penales en semifinales de la Copa del Mundo, penales en finales de la Champions. Yo creo que los penales son un momento muy difícil también, más allá de que es más fácil que otras jugadas. Por eso yo no le quitaría méritos a los goles convertidos por Lionel Messi de penal.
1: No, es simplemente una curiosidad, digo, de los 13 que tiene convertidos hasta acá, ¿cuántos desde los 12 pasos? Imagino que en el abaco no ingresan las definiciones por penales, ¿no es cierto?
0: Bueno, también hay que decir que Lionel Messi más de una vez ha cedido penales, no en competencias oficiales, pero en competencias amistosas. Messi más de una vez le dio el penal para que le pegue un compañero, para que por ahí se saque la mufa un Lautaro Martínez. O sea que hasta esa generosidad ha tenido Messi. No ha pensado en él solamente a la hora de patear un penal. En Mati Díaz, hemos cambiado la encuesta, ¿verdad? Para que la gente ya nos diga desde qué lugar nos escucha y nos ve por nuestro canal de YouTube. Ya podemos hacer la aritmética final de eso y meter una encuesta nueva de cara a la continuidad de la transmisión, que en 25 minutos tendrá Argentina y Argelia jugando la primera fecha del Grupo J.
3: Exactamente, desde donde nos escuchase de la encuesta anterior, Argentina, América Latina, otra parte del mundo o Europa, el 73% dice que lo hace desde nuestro país, un 16% en América Latina, un 7% en otra parte del mundo, un 4% desde Europa. El saludo para Eiel Jiménez, vamos Argentina. Juan González, vamos Argentina. Federico, vamos la Golan Pop, quien juega de lateral derecho hoy. Iván Juncos, vamos Argentina, hoy ganamos 3-1, gol del Toro. Messi, McAllister, escuchándolos desde Australia. El saludo para Iván. Desde Julieta nos responde, dice, desde Adachi Ku en Tokio, chicos, acá con mi hijo, nacido en Argentina, pero con papá japonés. No responde.
0: Qué lindo, ¿eh? Tokio, entonces, la capital de la tierra del sol naciente, de la potencia que es Japón, un país hermoso, con una cultura tremenda y también con una potencia económica inconmensurable, que ha sabido salir, rehacerse, crecer desde las cenizas, después de aquellas crueles, de aquellas genocidas bombas atómicas de Hiroshima y Nagasaki. Pararse y aplaudir a un pueblo laburante, inteligente y realmente muy, pero muy pujante. Abrazo grande a la gente que nos escucha en Japón, que nos ve en Japón. Faltan 20 minutos para arrancar el partido. Los equipos siguen en la cancha. Sigue en la cancha Argentina, Pazuki.
3: Exactamente, y patea Messi, lo prueba al Dibu, lo prueba Musso, lo prueba Rulli, trabaja a Lionel junto con los otros ejecutores de pelota parada, pero Messi patea en este momento a la
0: Argelia. Voy a decir, continúa en la cancha, Bono.
2: Sí, Arturo, sigue en la cancha Argelia.
0: Te pisé, Mariano, perdón.
1: No, voy a decir de que los botines del capitán de la selección argentina son los más lindos de la Copa, ¿eh? Y no porque sea Messi, sino porque habrán visto de que la mayoría utilizan casi todos el mismo color y varía entre una u otra marca. Pero la mayoría de los jugadores y los jugadores de selección en esta Copa del Mundo han usado botines color rosa y sobre todo la parte del taco color blanco. Bueno, los botines de Messi son distintos a los botines de todos.
3: Exactamente, son los únicos botines blancos. Todos los demás son color rosa, fucsia, porque las marcas detectaron que es el color que mejor se ve en el contraste verde, en el verde césped.
0: Para el mejor pie, el mejor botín, indudablemente. Tenemos más de 400 personas en simultáneo. 110, 111, 112, me gusta. Vamos con tu like. tu pulgar arriba, 113, 114, 115 pulgares arriba, 116 me gusta, 116 like, momentos, suscripciones. Ya vamos a la pausa, ya confirmamos los protagonistas y las autoridades. En un ratito se nos viene en Argentina y Argelia con más de 31.900 suscriptores. Momentos, suscripciones, suscribite gratis, nos ayuda un montón. Matías Díaz, ¿cuántos suscriptores tenemos a esta hora en la gran cadena Golan Pod?
7: Apretamos F5, 31.909 suscriptores, 31.909 suscriptores. Vamos a ver si se modifica mientras leo algunos mensajes. Delia Vanessa Reynoso desde Gualeguay, Entre Ríos. Silvia Alfonso Valdés desde Lerdo de Tejada, Veracruz, México, con Messi, Argentina 5, Argelia 1, Flor Arrúa, Sydney, Australia, Valeria Cursi desde Costa Rica. Por acá dice Federico, los botines de Messi se llaman el último tango. Las tres rayas lo diseñaron como despedida del 10. Los mensajes que tenemos a esta hora, aprieto F5 y van subiendo los suscriptores. 31.913 suscriptores.
1: Vamos a llegar a 32 lucas, ¿eh?
0: Creo que llegamos, Mariano, ¿eh?
1: Sí, vamos a llegar. Y con eso estamos tranquilos.
0: Y yo quiero llegar a los 200 likes antes de que empecemos la transmisión. Tengo 121, 122. 123 pulgares arriba. Vamos con el pulgar arriba. 124 likes, 125 me gusta. Gracias la gente, más de 500 simultáneos. Vamos a la pausa y buscamos luego con ética y estética Golan Pod, las autoridades y los 22 protagonistas de Argentina y Argelia, fecha 1, zona J de la Copa del Mundo, Estados Unidos, México y Canadá.
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0: Bien amigos, en la gran cadena Golan Pod, en todo el país y el mundo, con más de 500 simultáneos, 125, 126, 127 pulgares arriba, 128 likes, vamos, pone tu like, pone tu me gusta, es gratis y nos ayuda un montón, 128, 129, 130 pulgares arriba, 130 likes, queremos 200 antes del arranque del juego, vamos, suscribite gratis a Golan Pod, nos ayuda un montón, apretá la campanita, para vos es un segundo, a nosotros nos va la vida. Suscribite gratis a Golan Pod, ayudanos a crecer. 131, 32, 33, 34, 135. Me gusta. Gracias por poner tu pulgar arriba. Pazuki, tenemos los 11 de Argentina confirmado.
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0: Entonces, ¿qué estamos esperando? Ética y estética Golan Pod. Aquí están. Estos son, en el fútbol de la patria grande, los protagonistas del fútbol de Argentina y Argelia.
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3: La selección campeona del mundo con su arquero titular, el 23, Emiliano Dibu Martínez, 4 para Gonzalo Montiel, la 13 para el cordobés Cristian El Cuti Romero, 6 para su compañero de toda la vida, Lisandro Martínez, la 25 para el debutante en el Mundial, el nacido en Villa Fiorito, Facundo Medina, mitad de la cancha para el 7, Rodrigo De Paul, 24 para Enzo Fernández, la 20 para Alexis McAllister, con la 16, Thiago Almada, el 10, nuestro capitán en su sexta Copa del Mundo, Lionel Messi, la 22 para el Toro, para Lautaro Martínez, el equipo de Lionel Scaloni.
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2: Argelia, dirigida técnicamente por el suizo Vladimir Petkovic, con Lucas Zidane en el arco, con la número 23, línea de fondo de 4 hombres, 17 para Rafik Belhali, la número 12 para Aysa Mandi, 21 para Rami Bensebaini y la número 15 para Ryan Annauri. La mitad de la cancha, eje central para el número 19, para Nabil Bentaleb, 14 para Incham Boudawi, la 10 será para Fares Xavi, 11, Anis Hachmusa, 22, Ibrahim Massa en la delantera, con la número 9, Amin Gubri.
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3: El árbitro de este encuentro es Simón Marciniak, el polaco que dirigió la final de Qatar. Asistente 1, Tomás Listiecki. Asistente 2, Adam Kusik. El cuarto árbitro, Campbell Kirkanawa Watt. El árbitro asistente, Isaac Strevis. En el VAR, Tomás Kiwatsowski. En el asistente de VAR, Dennis Heiler. Y el otro asistente del VAR, Mohamed Obey Kadim.
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0: A 10 minutos del arranque del juego, aunque sabemos que en Estados Unidos no existe la puntualidad, al menos para la Copa del Mundo, el partido está programado a las 22, es decir, en algo más de 10 minutos, seguramente arrancará a las 22 y 3 minutos, pero ya confirmaron Pazuki y Bono las formaciones de Argentina y Argelia. Mariano Brizuela.
1: Me quedé pensando en Marciniak, el polaco que le tocará impartir justicia junto con sus compatriotas. Bien decía David, que fue el árbitro que dirigió la última final en Qatar, donde Argentina se impuso ante Francia, pero hay otros antecedentes dirigiendo la selección argentina. Este será el cuarto partido que lo dirija en mundiales, porque fue el árbitro que dirigió en el debut de la Argentina en el Mundial de Rusia ante Islandia, y que en el Mundial de Qatar también impartió justicia en el partido por cuartos de final, en la victoria de Argentina ante Australia por 2-1.
0: Se despliegan las enormes banderas de Argentina y de Argelia. Qué lindo se ve, ¿eh? Con el estadio repleto de gente. Uno de los pocos partidos con entradas agotadas, Francisco Bono, ¿eh? Argentina agotó mucho antes las entradas y es local esta tarde en Kansas.
2: Exactamente, el estadio de los Chiefs, uno de los últimos grandes campeones que ha tenido la NFL, bueno, presente en este estadio para lo que va a ser el debut de la selección argentina.
0: No te olvides de poner like, no te olvides de poner me gusta. Ya se vienen los equipos para la cancha. En minutos juegan Argentina y Argelia. ¿En dónde? En Kansas City. Nuestra selección es local. La campeona del mundo defiende la copa, defiende el título. Vamos con el show de los campeones. Vamos con el fútbol de la patria. No se olviden de poner su like, poner su me gusta, su pulgar arriba, su like, su me gusta, su pulgar arriba, como ya lo han hecho 139, 140, 141, 142 personas. Vamos, que ya no llegamos a los 200, pero sí a los 150. Quiero 150 likes antes de que arranque el partido. Quedan 9 minutos para que arranque el juego. También podés suscribirte gratis a Golan Pop. Nos ayuda un montón tu suscripción. Muchísima gente, más de 500 simultáneos. Hay una encuesta en nuestro canal de YouTube. ¿Qué pregunta y qué responde Matías Díaz?
7: Preguntamos, ¿Argentina podrá defender el título en este Mundial? Un 93% es contundente, dice que sí, el 7% restante de que no. El saludo para la gente que se va sumando, por ejemplo, Dayana Romero desde Portugal, Elian Espinosa, hola, nos saluda, Belén Carrillo, que participa, por supuesto, Belén, Fernando Correa, saludos al campeón Argentina desde Santiago de Chile, más gente internacional, Walter Cáceres desde Gualeguaychú, el saludo para FM El Titular, por acá vamos, dicen Claudia Alejandra Ruiz Díaz, soy de Resistencia Chaco, vamos mi Argentina, nos preparamos unas ricas pizzas caseras para mirar a la escaloneta. G Molina, vamos, por acá dicen, a ver qué más dicen los amigos, el saludo para Xiaomi que participa, Maidana dice Portugal, aguante Portugal, y agrega, ¿qué tanto festejan si este año lo va a ganar Portugal al Mundial? Está insistente el amigo con que Portugal será el campeón en este Mundial 2026.
1: No le meta presión a Portugal.
0: Tiene un equipazo Portugal, ¿no, Fran?
2: Sí, Arturo, tiene un muy buen equipo, no sé si un buen entrenador.
1: Es que a Bono le gustan todo, es el problema de Bono. A Bono le gustan todas las selecciones y a mí me gusta la campeona de la selección.
0: Sí, no, Bono. Si fuera otro ámbito de la vida, sería la infidelidad galopante. Se viene Argentina, se viene Argelia, casaca nacional, Argentina vestida de Argentina, diría el gran Turco Hueve. Viene la selección, esperamos el arribo de nuestro seleccionado. Vamos ustedes, ayúdennos a llegar a los 150 me gusta. Tenemos 145, 146, 147 likes. Suscríbete gratis a Golan Pop, que nos saluda un montón. Ya estamos en 31.900. Vamos a esperar con ética y estética Golan Pop a la Argentina y a Argelia. Argelia que se viene a la cancha también con indumentaria verde, con la casaca amarilla del arquero. ¡Qué colorido, qué contraste! ¡Que suene el tango argentino, que suene el tango de bajo fondo! Vamos con el tango de Santa Olalla, vamos con la cábala que nos acompañó en el Mundial de Qatar. Argentina, la de las tres estrellas, el sueño mundial. Vamos por la cuarta, va Argentina, va con Lionel Messi, el capitán del seleccionado nacional. Ahí está la selección campeona del mundo. Ahí está el show de los campeones, el fútbol de la patria. Por la cadena Golan Pop, seguí poniendo tu like, seguí poniendo tu me gusta. Vamos con los pulgares arriba. Hola, hola, hola, hola, ¿qué tal? Muy buenas tardes, Argentina. Buenas tardes, Kansas. Buenas tardes, Dibu Martínez. Hola, Montiel. Buen partido, Cuti Romero, cordobés. Licha Martínez, compañero. Y Medina, el de Talleres y River. Y De Paul, el compañero, el amigo, el siamés de Messi. Y McAllister. Y Enzo Fernández del Chelsea. Y Thiago Almada. Y el más grande de los mundiales. El que rompió todas las calculadoras, todas las computadoras, el que mete todos los goles, el que da todas las asistencias, el capitán de Argentina, Lionel Andrés Messi, el rosarino. Hola Toro, hola Lautaro Martínez, el goleador del Inter, campeón de Italia. Bienvenida Argentina, bienvenida también a la selección de Argelia, de Vladimir.
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0: Uri y Musa, los 11 argelinos, canta la selección, el himno nacional, el Dibu le acaricia la barba al Messi, y vos te prendés, te sumás a Golampop, dale, suscribite gratis a Golampop, los saludo un montón, 148, 49, 150 me gusta, gracias por tu pulgar arriba, gracias por tu like, gracias por seguirnos, gracias por comprender la pasión argentina por el fútbol, se canta el himno de los campeones del mundo, Matías Díaz, seguimos creciendo en suscriptores, suscriban gratis a Golampop, nos ayuda un montón, te escucho Matías.
7: 31.928, 31.929, 31.930 suscriptores, gracias a todos los que se van sumando, el saludo para Samara Luciana Guaymas, vamos Argentina, en nuestro canal de YouTube donde ya pasaron más de 12.000 personas conectadas a Golampop y a la cadena de medios.
0: Están formados los jugadores como se estila hoy en día, todos alrededor de un gran globo terráqueo que dice FIFA. Se iza la bandera de Argelia, se canta el himno nacional del seleccionado africano y vos lo seguís saludando con tu like, con tu me gusta, votando en la encuesta. ¿Podrá Argentina defender el título mundial? ¿Qué dice la gente que vota en la encuesta de Golampop?
7: Que con un 91% Argentina podrá defender el título en este mundial. Estados Unidos, México y Canadá. Vamos subiendo en suscriptores. Ya tenemos 31.932.
0: Repleto el estadio en Kansas City. Golampop disfrutando y haciendo disfrutar. Viviendo y haciendo vivir el fútbol de Argentina y Argelia que se nos viene. Canten el himno los argelinos. Vos ponés tu like, tu pulgar arriba. Vos nos das tu me gusta que nos ayuda a seguir creciendo con más de 500 televidentes simultáneos en Golampop por YouTube con imágenes exclusivas en Kansas City. 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Señoras y señores, volvé a poner, seguí poniendo tu me gusta, tu like y suscribiéndote gratis a Golampop con tu pulgar arriba. Últimas novedades de Argentina, David Pazuki.
12: Finalmente van todos los jugadores al banco, Arturo, por eso estará Nicolás Tagliafico ahí sentado. Van todos los suplentes al banco de Scaloni.
0: Últimas novedades del equipo argelino, del equipo de Argelia. Sir Francisco Bono, nuestro mister de Golampop.
2: Hay que recordar que en el banco de los suplentes lo tendrá a Riyad Mahrez, una de las figuras que puede ser una variante importante en la mitad de la cancha.
0: Últimos detalles que marca nuestro comentarista Mariano Brizuela, el mejor comentario por Golampop.
1: Al perfil de la selección de Argelia que dijo Francisco Bono hace un tiempo ya, creo que hay una propuesta claramente de juventud imponiendo un duelo físico. Habrá que ver Argentina cuál es la posición que toma dentro del campo de juego, probablemente con tenencia del balón, trasladando el trámite del partido al campo de la selección argelina, pero las pérdidas en la selección argentina habrá que tener en cuenta fundamentalmente cómo espere para tratar de recuperar ese balón.
0: Saludo olímpico de los jugadores, toda la confraternidad que el fútbol intenta en tiempos de guerra, el fútbol que se creó allá por el siglo 19, se legisló y se inventó el mundial en el siglo 20 y llegó a los Juegos Olímpicos por Robert Guérin, por Pierre de Coubertin, los inventores de los Juegos Olímpicos modernos, y después Jules Rimet se animó a organizar una Copa del Mundo para hermanar los países con el fútbol. A ver si el fútbol puede hermanar lo que no hermanan desgraciadamente los países en disputa. Se van todos los de palo, los de afuera son de palo, decía el negro jefe Odulio Barrera. Se van todos a sus aposentos, quedan solo los 22 protagonistas y el árbitro rompe filas. Argentina y Argelia el Kansas City por Golapop en el fútbol de la patria, en la patria grande, para un país y un mundo en sintonía, por nuestro canal de YouTube, donde vos pones tu like, tu me gusta, tu pulgar arriba. Ya somos 152, 53, 54, 155 likes. Y por esta suscripción, te suscribís gratis a Golan Pop en esta YouTube, en esta Golan Pop, para 100 emisoras, para un país y una patria en sintonía. ¡Arranca el partido!
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0: Argentina y Argelia es el plato fuerte de la jornada, donde ya ganó Francia con dos goles de Mbappé. Argentina con Messi en la cancha, Argentina con sus 11 esperanzas, van hacia el círculo central. Todos los ojos del estadio, todas las cámaras del mundo apuntan al mejor del mundo, apuntan a Lionel Messi. Va a mover la selección argentina, primer balón del juego, y vos seguís opinando, seguís votando la encuesta antes de que toque Messi la primera pelota. ¿Cómo vota la gente en la encuesta de Golan Pop?
7: Ampliamente por la opción de que Argentina podrá defender el título. El saludo para nuestro colega y amigo Marcelino Guerra. Saludos Arturito y equipo. Estamos escuchando con los amigos Bedirian, Giovanni Guardia y un servidor, Marcelino Guerra.
0: Abrazo grande para Giovanni, para Claudio Bedirian, el tipo que más sabe de boxeo en Córdoba, y el mi amigo Marcelino Guerra, gran productor, ¿eh? Abrazo para todos. Mueve la primera pelota del partido de la selección argentina. Ahí está para tocar el primer balón Lautaro Martínez. Lautaro tocó para atrás. Comenzó a escribir la historia del primer tiempo de Argentina 0, Argelia 0. Balón por la izquierda, sale la selección con Lisandro Martínez, que toca para el Cuti Romero. Campo argentino, primero segundo. Otra vez Lisandro. Viene el del Manchester United, abriendo por la izquierda. Trepa, busca la pelota Fernández. Quiere Enzo, que abre para Almada, que devuelve con Enzo. Devuelve todo atrás para que juegue por la izquierda el Cuti Romero.
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0: Quita Musa, sale por derecha Musa, cerca de Belgalí. Falta, falta, falta, falta, falta, falta. Metí infracción, Almada. Tiro libre para Argelia. Se va a cumplir el primer minuto de juego.
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0: Juega Inouri, atrás con su arquero Zidane, el hijo de Sisu, y la pelota toca con el capitán Mandí. Mandí por el carril derecho, en minuto de primer tiempo, 0-0. Espera Argentina, pero presionando en la mitad de la cancha, mientras sale jugando otra vez Zidane. El arquero Zidane por la izquierda con Inouri. Tira hacia arriba Inouri, el largo remate intentando sorprender con Gaibi. Llega primero el arquero, el Divo Martínez, atrapa y va a devolver.
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0: Sale jugando la Argentina, busca por derecha. Montiel descargando al medio, quería De Paul. No la podía llevar Rodrigo De Paul. Cruza y marca correctamente Massa. Recuperó Argelia, que va con todo a buscar el arco del Divo Martínez. El toque corte por la izquierda, aparecía Chaibi. Arriba esperaba Uri. Ahí el pase largo, donde Argentina recupera con Montiel. Abajo sacará el Cuti Romero. ¿Llega o no llega? Llega muy bien, marcando una vez más. En la mitad de la cancha De Paul, que colabora. Atrás el Cuti Romero para su arquero. Sin apuro, sale muy bien el Divo Martínez. Corto con Licha. Licha se equivocó en el pase. Salió muy mal Lisandro Martínez. Casi le regala el gol a Argelia, Mariano.
1: Sí, me pareció innecesario tratar de buscar esa salida con una pelota en una línea donde había interrumpido el pase precisamente el posicionamiento argelino.
0: Viene jugando Argentina, intentando por la mitad del territorio con el Cuti Romero. La va descargando para que entre en juego en la mitad del territorio. Fernández, Maenzo Fernández, tocando con el jugador McAllister. Iba buscándola nuevamente también Thiago Almada. Prefieren con Lisandro, Lisandro con Almada, devuelve con Lisandro. Todavía no la ha tocado Messi. Casi tres minutos del primer tiempo que está 0-0. Con el Cuti Romero el balón. Por este lado pide Montiel, círculo central, tiro de la cancha. Juega Argentina, levanta el pase largo el Cuti. Arriba con Lautaro Martínez. A buscar a Lautaro, que dio el rebote ahí. Almada y el centro, área de cabezazo de Lautaro Martínez a las manos del arquero. Pero llegó Argentina, avisando con el centro de Almada y el cabezazo del Toro.
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0: Mariano Brizuela, el mejor comentario. Arribado Argentina.
1: Sí, dos anotaciones. La primera, Enzo Fernández a la izquierda de McAllister, ocupando el eje en ese medio campo.
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0: En el banco de la selección argentina, ¿qué dice Scaloni? ¿Qué dice el cuerpo técnico nacional?
3: Ya está de pie el técnico argentino, brazos cruzados, presta atención, está atento a la presión de Argelia.
0: Bien, señores, Argentina y la pelota, viene buscando por el carril derecho. Estamos llegando ya a los 160 me gusta, estamos llegando a los 160 likes y el seleccionado argentino va por el carril derecho a buscar el tributo. Con el partido 0-0, la frena Messi, ahí la va a buscar Lionel Messi, atención que va cara a cara, pica, pica, punta derecha, le puede pegar Messi, va Messi, lo canto, gol, gol, gol, gol, gol, gol, gol, gol, gol, gol, gol, gol, gol, gol, gol, gol, gol, gol, gol, gol, gol, gol, gol, gol, gol, gol, gol, gol, tendrán que revisarlo, una jugada finita, pero Messi parecía, aunque sea con el hombro adelantado, Mariano.
1: Sí, sí, correcto, creo que es clara la posición en la que recepta ese balón Messi, por supuesto que atrae la expectativa, pero medio cuerpo por delante de la última línea de Argelia.
0: Sale desde el fondo, jugando la pelota Zidane, Sisu con ella, el Sisu Junior, espera Mandí, reclama Belgalí por el carril diestro, viene para Belgalí, por el medio Bruani, abren por diestra, caerá al centro arriba, está esperando Curi adentro de la cancha, adentro del área, arca el medio campo argentino, Messi mete un taco, no prosperó, pero recupera Messi, raspando el número 10 de la selección argentina, el capitán de nuestro seleccionado, cuando va el balón por diestra, 5 minutos, ojo que va buscando Argelia, atención que hay peligro. Carril derecho donde pedía Musa la pelota, marca y quita Medina, al medio con McAllister, más arriba con Enzo, otra vez con McAllister, por diestra espera, picando bien Gonzalo Montiel, ahí va Cachete, al medio con Messi, cortito y atrás, Argentina domina la pelota con De Paul, descarga corto, el balón en los pies de McAllister, ahí va el Panteano, pisó la pelota el Semicalvo, descarga hacia atrás, cortito para Cristian Romero, sube el del Tottenham, seguirá en el Tottenham, balón por diestra, trepa a buscar a Argentina con Montiel, y Montiel devuelve para atrás, el de River con McAllister, McAllister que pasó por Boca, tocan por el centro de la cancha, aparece De Paul pidiendo la pelota a Enzo Fernández, que la controla sin apuros, no es bueno el pase de Enzo, impreciso, no llegó Cachete, lateral argelino.
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0: ¿Cómo la viste, Matías Díaz, que mostró la televisión en cuanto a la posición adelantada de Messi, que para mí no fue, pero bueno, viste que ahora las rayas no quiero decir qué cosa te pueden llegar a marcar que esté adelantada, ¿no? Pero realmente increíble los offside que se cobran.
7: Estaba un paso adelantado Lionel Messi, lamentablemente para los argentinos.
0: Chaibi con la pelota hacia el medio, el pase trepa para llevar la masa, intenta por el medio también Bentaleb pidiendo el balón, corto por la diestra, Buduaní le puede pegar al arco, se abre camino, buen pase por la izquierda, está el gol de Argelia, reyó, tiro con pierna derecha, Chaibi, ¡gol! el peligroso Chaibi por el carril izquierdo, llegó solito, marcó mal Argentina en el sector de Montiel, en el sector de Cuti Romero, el pase profundo dejó a todos parados, fue cara a cara, pica pica, punta y hacha, y Chaibi le pegó el primer palo, el Divo Martínez esperaba el tiro cruzado, desguarneció en parte el primer poste el arquero argentino y la pelota fue al fondo de la red, una jugada también finita, veremos si la controla, si la revisa el VAR, porque fue tan fina como la de Messi, pero por ahora Argelia 1, Argentina 0.
1: La pelota que recibe Chaibi, precisamente entre la posición de Rodrigo De Paul y Montiel, marca la soledad en la que se proyecta y la posición
0: offside,
1: que toma.
0: Offside, offside, Mariano, te lo dije, cobran cualquier cosa, cobran cualquier cosa. Le anularon un gol a Messi porque tenía una falange adelantada y ahora le anulan a Chaibi porque también tenía adelantado un pelo. No lo puedo creer.
1: Quiero ver la línea,
0: este partido.
1: Quiero ver las líneas, La de Messi a mí me pareció sin discusión. Esta
0: para mí
1: tengo
0: no,
1: dudas.
0: Para mí no. Para mí la de Messi es un pelo también. Y vi las líneas, Vi el monitor, vi las líneas. Le marcaron hombro, igual que el offside del Toro Martínez contra Arabia en el Mundial de Qatar. Y esta tampoco me parecía que era. ¿Qué es eso? Balón por el medio, viene Argentina. Avanza la selección nacional. Thiago Almada con la pelota, a ver si toca por el todo zurdo. Aparece atrás pidiéndola al gol. También la reclama Macalister, Texo Fernández. Abrió por la zurda para Medina. Otra vez pidiéndola a Thiago Almada. Por el área Messi. Se va haciendo el sonso por ahí. Macalister revuelve por la zurda. Enzo Fernández con la pelota profundo ahora para el Toro Martínez. No llega Lautaro, que ve el rebote. Otra vez Medina. Solo por el medio de Paul, viene para Rodrigo de Paul, el partido 0-0. Se anularon dos goles muy dudosos. Balón por el centro, pide Messi. Reclama Fernández, va a Thiago Almada. No llegó para Messi. El rebote y recupero del Macalister con las piernas para adelante. Cobre el árbitro Marchinian. La falta de Enzo Fernández, tiro libre para Argelia.
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0: partido 0-0.
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0: Saldrá jugando el equipo de Argelia desde la mitad de la cancha. Irá un centro al área seguramente. Le va a pegar Chaibi con pierna derecha. También está con zurda para pegarle Massa. A buscarlo a Burí, a buscar a Mandí. También al jugador Benzebaini. Ahí va a buscarla por la izquierda. Buena gambeta, rebote en la marca. Será el córner. Sale el córner, la marca fue de Messi. Esquinazo para Argelia.
2: Primer tiro de esquina del partido. El primero para los africanos.
3: Fue lateral, ¿eh?
0: Adiós, saque de costado. Llegó Messi entonces antes de que transponga los límites del campo de juego. Parecía córner. Juega Ignouri. Ahí está Ignouri por el costado izquierdo. Toca por la zurda. Pide otra vez Chaibi. Va Ignouri con la marca de Montiel, con la marca de De Paul. Gana Rodrigo De Paul. Falta. Foul. Clara la falta de Ignouri. No cobre el árbitro. Ahora da saque de arco. Ese faltoso el árbitro Brizuela.
3: Pero Loqueta, no fue falta. Le debió haber cobrado retención o mano a Rodrigo De Paul.
0: Ese espantoso, Mariano.
3: A ver, acá lo que tienen lo que, pero, Arturo, lo que tienen que entender los jugadores de la selección argentina, que ya no juegan con árbitro sudamericano.
0: Esto es muy malo, Mariano. Dos goles, hermosos goles. Perdimos en este partido. ¿Cuánto vamos a cobrar? Mancha de hielo, offside de mano. Offside de mano cobra. El hombro adelantado. No puedo creer. Es increíble lo que está pasando en este partido y en este mundial, que fue igual que en Qatar.
3: Pero en todo caso hay que cambiar la regla, porque la regla indica que no es solamente la posición del pie el que marca, digamos, si está fuera o no de juego. El cuerpo también puede ser parte de la ventaja. Y es lo que le han cobrado Messi, es lo que le han cobrado Chaibi.
0: 0-0 el partido, sale Argentina con la pelota el Dibu Martínez, esperando el Cuti Romero, muy afuera de área el Dibu. El partido está parejo, viene la selección por el carril derecho, tira hacia arriba Cachete intentando buscarlo a Messi, también a Lautaro Martínez, ninguno llega, arca bien Benzebaini, saca la pelota hacia arriba, llega recuperando Lisandro Martínez para Argentina, voy a Messi con zurda, cortito hacia atrás, donde aparece Macalister, también Enzo Fernández, esperándola más arriba Thiago Almada, a ver cómo la juega la selección, pisa la pelota, abrieron para Medina, carril zurdo, cae en el centro, viene para Thiago Almada, buena pelota para Lautaro, demasiado larga, en última instancia faltó sintonía fina, la pelota descansa en las manos del arquero Zidane.
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0: Juega Zidane, el francés por la izquierda, toca cortito, a ver a quién busca, algún compañero que esté cerquita ahí como Benzebaini, va a tocar hacia arriba, el largo pase, vos seguís poniendo tu like, seguís poniendo tu me gusta, tu pulgar arriba, que nos ayuda a crecer en los algoritmos, pelota del arquero, saldrá Zidane, casa amarilla, vuelta y corta para Mandí, el capitán de los verdes juega el balón, esperando Belgalí por el castellano derecho, buen quite en la mitad de la cancha de Macalister, y vendrá la contra de Enzo Fernández, pisa la pelota, vuelve a una calecita, toca hacia atrás para Lisandro Martínez, para el Cuti Romero, Cristian Romero con la pelota del cordobés, hacia arriba para Macalister, de primera para el Cuti, en campo rival metido Cristian Romero, toca hacia atrás ahora con Lisandro Martínez, Licha al medio, Fernández con ella intenta tener la pelota argentina, Brizuela.
3: Hay una manía en Enzo Fernández siempre de pisar la pelota antes de...
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0: Apuntes periodísticos de David Pazuki, búnker argentino.
5: Se queja Scaloni del retroceso de Montiel en esa banda, entiende el técnico que le es fácil atacar a Argelia.
0: Juega Zidane, atención mi país, mi querida Argentina de San Martín y Belgrano. Control del tiempo en el estadio, 15 minutos, 15, 0-0 el partido y este es el fútbol de la patria.
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0: Viene por diestra Messi avanzando, pisa Messi, lleva Messi, rebota en la marca, se pierde por un costado. Hace rápidamente el lateral Montiel, va saliendo con Lisandro Martínez, abriendo por la izquierda. Espera Enzo Fernández, reclama Thiago Almada, cerca Medina, prefieren volver atrás con el Cuti. Ahí está recibiendo el Cuti de Lisandro, salía Martínez, Licha Martínez, con el Cuti Romero, por este lado.

0: también pedía, jugando la pelota por la mitad de McAllister, como doble 5 de Enzo Fernández, el pase para arriba con De Paul, Rodrigo De Paul buscando más arriba a su compañero McAllister, vuelve todo con Montiel y su arquero, el Diego Martínez, sale por la zurda con Lisandro Martínez.
1: En nuestro canal de YouTube, la gente de, como siempre, FM Alto Uruguay, 100.3, asociado a Golan Pop, para acompañar y alentar nuestra selección, gracias a todos los que se van sumando. Por acá vamos a Portugal, actualmente tenemos 31.942 suscriptores, cada vez más cerquita de los 32.000.
0: Vamos a llegar a los 32.000, señores, pongan su like, suscríbanse gratis a Golan Pop, nos ayuda un montón tu suscripción, tu campanita, tu pulgar arriba. Messi recibe la pelota, manda gambeta cortita, toca el medio con McAllister, con Messi, con McAllister, van tocando los dos, terminan perdiendo la pelota, la buena marca en el medio de Meldaler, sacó hacia el centro de la cancha, buen pase entre líneas de Lisandro, Messi está, le pegó Messi.

0: wieder. Argentino, ¿quién sino? Lionel Messi, que había avisado en un once macabro que cobró el VAR. Después recibió el pase profundo y entre líneas, mortal, monumental, desde abajo y para arriba. Messi fue llevándole en gambeta, se acomodó, la puso por la parte interna del pie izquierdo. El arquero Zidane alcanzó a tocar la pelota, pero ni con su padre, sí, su Zidane podría haberla sacado. Lo gana Argentina 1-0. Ahora sí se comenta en el VAR, pero en el VAR de la esquina, en el VAR del centro, en el VAR de Córdoba, de Buenos Aires, de Rosario, de Salta, de Catamarca, de La Rioja, en los VARes de todo el país, de la Patagonia, del NOA, del NEA, en la cordillera y en el océano Atlántico. Todos comentan en los VARes que el VAR no le va a robar otro gol a Messi. En los VARes con B larga, putean al VAR con B corta. Messi monumental, Messi enorme, Messi inconmensurable, Messi el que destruye todos los abacos, calculadoras y computadoras. Messi de zurda, Messi a los 17, qué numerazo el 17, a los 17 minutos del primer tiempo, Argentina 1, Argelia 0, la pulga Lionel Messi, el mejor del mundo.
1: Qué arranque de partido, ¿no? Tres goles este vale, los otros dos anulados, pero no se olviden en el crédito del pase de Rodrigo de Paul. Juegan de memoria de Paul y Messi, saben por dónde encontrarse. La primera pelota profunda que pone la selección argentina en los botines del 7, lo encuentra en el control y un remate no tan direccionado, pero con la violencia necesaria para vencer las dos manos de Zidane, que no pudieron evitar el gol del capitán de todos los argentinos. Argentina le gana a Argelia en Kansas 1-0.
2: El 14º gol en Mundial para Lionel Andrés Messi en su 6ª Copa del Mundo.
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0: ¡Qué locura lo de Messi! No para de romper redes el número 10 argentino. Sale jugando la selección ahora con Lisandro, con el Cuti por carril derecho. Todavía en propio campo la selección. 19 minutos de etapa inaugural. Ganamos 1-0. Golazo de Messi. Toca por el centro. Viene de Paul. Viene Rodrigo Brizuela. Tremenda asistencia. Tremendo pase de Rodrigo de Paul. Que le va a buscar una vez más. Esta vez no llegó. Montiel por derecha y lateral para Argelia. 20 minutos de etapa inicial.
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0: Argelia por el fondo y estamos aproximándonos cada vez más a los 200 me gusta, los 200 likes. 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Toca corto bien Argelia con Mentaler, toca el medio para Buruani, arriba Musa, trepa Bengalí por el fondo, va a tirar el centro, lo marca desde atrás volviendo Diego Almada, también marca Medina, el balón queda por la mitad de la cancha. Mentaler la pide, Buruani la tiene, hacia arriba la pide Gurí, también la quiere Chaibi, el que metió un gol ahí en la fila y se lo anuló el VAR. Balón cortito de atrás, Argelia, la pelota se repliega, Argentina que lo gana 1-0, gol de Messi, pase de Paul entre líneas, 50 metros, 40 metros, tal vez el pase del futbolista de Paul para Messi. Corto de atrás, la pelota viene para Medina, más arriba Lorenzo Fernández, le dejó pasar para McAllister, juega bien Argentina, empieza a mejorar el fútbol de nuestra selección con Montiel, con Messi, el capitán, el autor del gol. Messi con la pelota, descargó para De Paul, Rodrigo en el carril del 8, devuelve para Messi y este abre por el costado derecho para Cachete. Ahí está Montiel, otra vez con De Paul, más atrás con el Cuti Romero. Recalcula Argentina.
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0: Juega McAllister, corto por Medina, también Diego Almada, espera Fernández, reclama De Paul, círculo central, ombligo de la cancha, juega Argentina, hace circular la gordita vestida de cuero, con McAllister, con Messi, iba Lautaro también a buscar la patita de nuevo Messi, se la terminan quitando, golpe de cabeza en el medio, ya recupera Argentina con Lisandro, empieza a tocar la sinfonía del director de orquesta que es Scaloni, Argentina por el medio, tiene un solista de lujo como Messi, que es tenor, soprano, mezzosoprano, barito, tono, todas las voces, todas, es Messi en la cancha. Corta el pase atrás con el Tuti Romero, Cristian el cordobés, descarga atrás con Lisandro, un compañero, la tiene de sur del Manchester United, toca otra vez con Tuti Romero, ahí viene el del Tottenham, 22 minutos, pasó por Belgrano, vino a Córdoba a verlo, su Belgrano campeón, descarga al medio, McAllister, el pampeano con De Paul, de primera para atrás, vuelve Montiel con su compañero Tuti Romero, Argentina se apodera, se adueña de la pelota.
2: Con más de 40.000 personas que ya pasaron por nuestro canal de YouTube, le estábamos preguntando justamente quién abría el marcador. El 92% acertó de que Argentina iba a ser el primero en abrir este resultado.
0: Messi con la pelota, descargó para Diego Almada, para Messi, centro arriba para Lautaro. Muy alto el centro de Messi, pero ya comienza a tocar todos los instrumentos. Messi es el que toca todos los instrumentos, los vientos, los caños, las cuerdas, las teclas. Messi, impresionante, implacable, interminable, el delantero argentino de casi 39 años. Pelota por el medio, la pide quien sino Messi, reclama De Paul, pasa por Messi, la tiene Leonel Andrés, el autor del único gol que tiene este partido. Círculo central, juega la pelota Enzo Fernández, la pide Medina, Argentina con la pelota, Balizandro ahora, levanta el faro, el zaguero que no es muy alto, pero como salta, descarga atrás con el Tuti Romero, 23 minutos de primer tiempo, Venezuela dice.
1: El gol de la selección argentina llega en el momento justo del primer tiempo, porque aquel gol de Chaibi anulado le generó cierta incertidumbre en un sector donde terminaban superando fácil las espaldas de Rodrigo De Paul. Bueno, le permitió a Argentina tranquilizarse con el balón, entender que también hay que esperar, hay que juntar pases, que ahora le traslada la obligación a Argelia para que salga a buscar el empate y en ese dibujo tratar de encontrar el espacio otra vez para una pelota para que define a los de arriba.
0: Se estudia en las universidades, Francisco Bono, el pase que metió en posición de número 6 De Paul, recto y 40 metros para Messi.
4: Una bestialidad el pase de Rodrigo De Paul, al que le miran las costuras, pero se olvidan que es un señor jugador de selección argentina.
0: Para Cuti Romero, que se distrae, le pasa por debajo del zapato la pelota. Ahora Montiel le devuelve al Cuti, rebota en el pecho de Cristian, se va por un costado, hay lateral, lateral para el equipo argelino. Cuando se determina el hydration break o el cooling break, como también le dicen, y entonces aprovecho yo para tener un momento like, un momento me gusta, un momento de que ustedes se vengan y suscriban a Golan Pop. Vamos, poné tu like, poné tu pulgar arriba, tenemos 175, 76, 177 likes. Pulver arriba. A ver, 177, 178.
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0: 6 mundiales para Lionel Messi. Vos venite a Golan Pop, poné tu like, poné tu me gusta. Un saludo un montón a seguir creciendo. 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Búnker de Argelia, Francisco Bono.
4: Algunas indicaciones por parte de Petkovic, tratando de ajustar y volver a ser el de esos primeros minutos con las libertades de Brahim Massa, el que le dio la asistencia al número 10 para ese gol anulado. Bueno, encontrarlo un poquito más y recuperar la pelota.
0: Gracias a todos que siguen suscribiendo, que siguen haciéndonos crecer en los algoritmos de las transmisiones. Impresionante el caño de Golan Pop, rompiendo todos los números, los abacos y las calculadoras también, como lo hace Messi. 184, 185, 186 me gusta, estamos llegando a los 200 likes. Suscribite gratis en la campanita. Comentario parcial de estos 25 minutos de primer tiempo. Mariano Brizuela, el mejor comentario.
1: Cuando se acercó Messi en la pausa para la hidratación, al primero que fue a buscar fue al técnico, a Scaloni. Ahí le hizo una anotación de algo que Messi está observando en el partido. Después se acercó Thiago Almada. Algo ha detectado Messi sobre el rival, que en esta especie de break, de campanazo, han tratado de comulgar, de acordar, y siguen hablando. Enzo Fernández, Medina, McAllister, De Paul, Messi. Hay algo que han advertido que veremos si pueden aplicar en este segundo cuarto, como se ha llamado en denominar este Mundial de los Estados Unidos.
0: Trepamos, trepamos en los algoritmos, estamos en el Cooling Break. Matías Díaz, cuántos suscriptores ya, un montón de gente en nuestro canal de YouTube con cerca de 200 likes.
2: Emociona el pueblo de Golan Pop porque ya hemos superado los 31.950, a ver, 31.951. Vamos por más, 31.952, no nos quedamos ahí, 31.953, 31.954 suscriptores.
0: Vuelve el fútbol, vuelve a rodar la pelotita en Kansas City. Presentamos la continuidad del juego, Maricel Cortés.
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0: Juega Argelia, carril derecho, la pide Buduani, a ver con quién toca, intentando llevarla Budawi, estaba también Beltalev, cerca más, a pase largo, carril derecho, Bengalí con la pelota, arriba Musa, refiere por el medio con Beltalev, juega el equipo argelino, buen quite, de McAllister que tocaba hacia arriba para Enzo Fernández, que vuelve atrás con Lisandro y ahora el Cuti Romero, sale jugando el Cuti con toda su jerarquía, al medio con De Paul de primera con McAllister, allá va abriendo McAllister, tira para Thiago Almada, arriba con Lautaro, vuelve con Thiago Almada, descarga atrás para que salga jugando Medina. Argentina se florea manejando la pelota, el tiki-tiki.
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0: 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Va a buscar a Lautaro Martínez. El largo tiro del Divo Martínez para buscarlo a Lautaro. No llegó el toro esta vez. Le quitó poniendo en el cuerpo Mandí. Sale por izquierda, toca con Benzemaini. Por la izquierda a Inouri. Abre para Inouri. Tocan hacia el centro de la cancha. Va a ir a marcar McAllister. Vuelve Argelia. Argentina se ofrece a la altura de tres cuartos de cancha.
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0: Largo, largo el tiro que venía por la izquierda para Chaibi. Marca Montiel, la deja ir. Saque de costado para Argentina. En la tarde soleada y calurosa de Kansas gana la selección. Gran toque de Paul. Al medio buscando a Messi. Arriba quiere Tego Almada, le quedó a Lautaro. Ahí va Martínez, la pisó. Le pasa por la izquierda Medina. Baila hasta la última raya, se vuelve Medina. Hace control de pelota Argentina y lo hace bien. Descargándose el centro de la cancha. Pide Messi. De zurda Messi, arriba con Lautaro. Pasa primero por Thiago. Devuelve atrás para buscarlo en Fernández que abrió por este lado con el juego Romero, el Tuti con Messi de primera, con Lautaro con Messi de taco al medio del pase, le puede pegar al marco, se abre camino, le carga cierta para McAllister. Argentina jugando fútbol de belleza, fútbol de ética y estética, aunque sea para atrás en este caso. La pide Montiel, reclama McAllister, prefiere atrás con el Tuti Romero, va a devolver con Licha y allá está Medina. Licha sin embargo levanta el palo y va a tocar corto con Medina, que va a devolver atrás con su arquero el Divo Martínez.
2: Mensaje ese que tenemos en nuestro canal de YouTube, Zarcillo dice: cariños Arturo, vamos Argentina, por acá Mundial regalado otra vez, dice Miguel Benjamín Sánchez, Argen FIFA, dice Choros, ladrones, entre otras cosas, ya superamos las 60.000 visualizaciones y todo va bien Arturo, vamos rumbo a la transmisión de este Mundial más escuchada.
0: Pero qué lindo y más vista, y qué lindo y más compartida, y qué lindo y más abrazada por el mundo, aún con aquellos que piensan distinto que nosotros. Falta arriba, creo que fue de Messi, llegó muy tarde, le pegó desde atrás Messi al hombre de Argelia, que entiendo que era Buduawi, saldrá jugando por derecha, no, era Mandí, el capitán, chocaron los dos capitanes. Tiro libre para Argelia, apuntes periodísticos, búnker argentino, David Pasucchi.
6: Lionel Messi, con 38 años y 357 días, se convierte hoy en el segundo jugador más veterano de Argentina que disputa un partido en toda la historia de la Copa del Mundo.
7: Saldrá jugando el equipo argelino con Mandí, cerca Belgalí, arriba Musa, arriba Mudawi. A ver con quién toca. 31 minutos, control del tiempo en el estadio, en la tierra, en la patria de Gardel, del Indio Solari, de Charlie García y el Flaco Espinete y la Negra Sosa y Rodrigo y la Mona Jiménez. Aquí estamos en el fútbol de la patria, de la patria grande.
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7: Sale Ainouri, Ainouri al medio para Beltaler, vuelve con la pelota, espera Chahiri, reclama Gurí, van por la izquierda, trepa por la zurda, no quiere perder la pelota el equipo argelino, donde estaba esperándola Mudawi, al medio de la cancha, sube, trepa Belgalí, espera Musa, Argentina lo espera en tres cuartos de propio territorio, juega el equipo verde, otra vez con Beltaler, abrió por el carril derecho, Belgalí con la pelota, campo argentino, ya se metieron por la 9 de julio, ya se metieron por el obelisco, ya se metieron por el patio Olmos, ya se metieron por la casa histórica de Tucumán. Se quiere mandar por el costado derecho Musa, rebotó el Diego Almada que colaboraba con la defensa, mandó la pelota afuera Thiago, recupera Medina, sale por la izquierda con Thiago, ahí va Argentina a meter la contra, por la izquierda y largamente, reteniendo la pelota correctamente Thiago Almada, mira todo lo que la llevó, casi 40 metros, pisó, da la vuelta, rebota en la marca, se la terminaron quitando, fue el Galío que le quitó en última instancia, pero no estuvo mal la salida argentina, otra vez Thiago a trabar y a ganar, lateral por la zurda para la escaloneta.
2: Seguimos leyendo mensajes. Sí, Messi, grita Clara Catalina González. Messi goleador, Cimitaque, nuestro canal de YouTube. Emanuel Ortiz, vamos Argentina, saludo al Dibu de la 28. Daniela Alejo, vamos Argentina, Sole Monzón. Dice, todos hagan palma los argentinos, vamos por la cuarta.
7: 33 minutos, Lea de Cristo, 33, Lea de Evita, 33, Lea de Mariano Moreno. Sale Argentina que lo gana por la mínima y juega bien, correctamente, dominando el partido, justificando la ventaja mínima. La pelota para McAllister, falta, falta, falta, falta, falta, foul. Desde atrás lo bajó Murí, tiro libre argentino, Mariano Brizuela.
1: El partido por momentos sufre demasiadas interrupciones. Hay mucha falta, se ha vuelto bastante cortado después de aquel gol de Messi. Entiendo que la falta anterior de Messi mereció algo más que una advertencia del árbitro, sobre todo por esa pisada con el pie derecho sobre la pantorrilla del jugador argelino, creo que sacó chapa ahí el capitán de los argentinos. Lo cierto es que ataque el árbitro, lo deja jugar. Ha tenido más intervenciones el VAR que el árbitro.
7: Nos dice Mariano Venezuela correctamente, si ha habido errores ha sido más el VAR que el árbitro, lo ha cortado a cada rato, pelota al medio para McAllister con Enzo Fernández, espera Thiago Almada, apertura por la izquierda, viene la selección, avanza con todo, la lleva a toda velocidad, Enzo Fernández le puede pegar, abrió por la izquierda Medina, Messi, Lautaro, choco desde el fondo, los hombres de las verdes, motiva la selección a buscar el segundo, y ahora Lisandro clarifica atrás, recalculando con el Cuti Romero, va Argentina, intentando defenderse con la pelota, no hay mejor defensa con buen ataque. Que dicen, toca atrás con Lisandro, estamos cumpliendo los 35 minutos de primer tiempo, ganamos 1-0 con Messi.
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7: Pinta el lugar arriba, pelota larga del Diego Martínez para buscar a Diego Almada, lo vienen tomando Thiago, no lo pueden parar al pequeño, falta, falta, falta, falta, falta, foul, lo tomaba de la camiseta, en la marca Belgalí, ahí tiro libre argentino, Mariano.
1: Me quedé pensando si el árbitro iba a meter la mano en el bolsillo para sacar una tarjeta. Digo, no hay intención de disputar la pelota, va directamente a sujetarlo al jugador de la selección argentina. Creo que estos últimos 5 minutos han tenido mayor protagonismo, recién Medina pasando espaldas, marcándole con juego de luces, que era él el que tenía que ser el receptor de ese centro que no terminó de conectar Lautaro Martínez. Otra variante para el ataque de la selección argentina por izquierda con Almada y con Medina.
7: Tiro libre argentino, va a tomar con zurda de Messi, los hombres en la barrera, el centro arriba, le pegó al arco Messi, se animó a pegar al arco Messi, lo vio adelantado a Zidane y le pegó como venía el arco desde muy pero muy pero muy lejos, de cualquier modo el balón se fue Pase, más de un metro por encima del tubo metálico horizontal del arquero Zidane. A propósito de Zidane, arquero de Argelia, búnker verde, búnker argelino. Pasapuntes periodísticos, Sir Francisco Bono en volante.
4: Pocas indicaciones por parte de Petkovic por ahora, tratando de recuperar a su Argelia, la de los primeros minutos, de recuperar la pelota. La tenencia es de Argentina y por eso no empieza o no brilla Argelia.
7: Escapó Lautaro, puso Messi para Lautaro, el pase al medio, Lautaro quiso devolver y la perdió. No está para eso Lautaro, antes de pegar al arco quiso habilitar y erró por poco el toquecito al medio. Después de una buena salida por mitad de campo de Argentina, por momentos parece romper y hasta parece cerca el segundo de la selección. Seguimos ganando 1-0, Mariano.
1: Sí, creo que hay un margen mínimo en el cual todavía está a tiro del acierto Argelia para tratar de llegar al empate. Lo mantiene lejos de esa posibilidad la selección argentina. Da la sensación de que un pase que termine teniendo precisión la selección argentina volverá a dejar un mano a mano para poder darle de otra forma el resultado.
7: Argelia por izquierda, atención que hay peligro, perdía Medina, se cruza Lisandro, saca Martínez afuera pidiendo que el lateral sea nuestro. Sin embargo, el juez lo da a favor del equipo argelino. 38 minutos de la etapa inaugural, ganamos 1-0, gol de Messi. Tenía razón Lautaro, tenía razón Diego Licha. Licha Martínez pidiendo el lateral para la selección argentina. Juega rápidamente por la izquierda Medina, abrió para Thiago Almada que salió hacia atrás. Juega la pelota con el Cuti Romero por el fondo de la cancha, la selección argentina jugando con el Cuti. Cristian Romero vuelve atrás con el arquero. Hablo del Diego Martínez.
8: Saludos desde Leandro N. Alem, provincia de Buenos Aires. Vamos a Argentina, aguante Messi, dice Nahuel de nuestro canal de YouTube. Clara Catalina González, vamos por el segundo. Estamos escuchando desde Cava. Por acá vamos a Argentina, dice Manuel Ortiz. Por acá, saludos, muy buena transmisión, dice arroba fútbol y multitudes. Tenemos una encuesta nueva. ¿Tendremos más goles en este primer tiempo? Sí, uno más, sí, dos más, sí, dos o más. No, termina 1-0. El 57% de la gente cree que vamos a tener alguna emoción más.
7: Juega Messi por la izquierda, toca con Thiago Almada, descarga para Messi, por la izquierda va Argentina, se mete dentro del área, el pase corto para Thiago Almada, después triangularon, pareció adelantado Lionel, hubo bandera arriba, tiro libre indirecto para Argelia, pero se juntan los que saben con la pelota en Argentina, y por momentos brilla el equipo nacional, hay que meterla adentro muchachos, 39 minutos, 39, andado y sereno, gana 1-0 Argentina con el gol de Messi, de media distancia, de afuera del área, no la pudo sacar Zidane. Algo de responsabilidad del arquero Hugo Mariano, ¿no?
1: Sí, sí, absolutamente. Va con las dos manos, palma abierta, para tratar de desviar la trayectoria de ese balón de Messi, que no fue tan al palo ni tan al ángulo, pero la violencia de la pegada de Messi le termina venciendo los guantes al arquero argelino para encontrar el primer grito aquí en Kansas.
7: Ahora van todos los argelinos a campo de Argentina, ¿eh? Atención que la primera vez en largo rato que meten todas las 10 casacas verdes en campo argentino. Se repliega la selección para marcar cerca de su área. El toque por la derecha para Musa. Espera Budawi. A ver con quién toca Budawi. Manda gambeta, maneja de zurda. Lo sale a marcar McAllister. Pudo tocar cortito para que le peguen el alento del área. Está el empate, si le hacen bien. Centro atrás, le pegó al arco. Le pegó al arco correcto el Diego Martínez cubriendo el primer palo cuando Chaibi le pegaba directamente al primer parante. Y el Divo entonces le tuvo que meter el esquinazo.
4: Ahora sí, el primer tiro de esquina del partido, el primero para Argelia.
1: Y otra vez el 10 de Argelia, ¿no? En este caso, a Verela cambiada, también buscando el primer palo del Dibu.
7: Vendrá el centro arriba de Chaibi, corto por lo bajo, juega en la pelota para Guri. Guri devuelve al costado, le cae por diestra a Boluawi, coloca el centro, cabezazo. Ganó solito el hombre de Argelia, fue precisamente Chaibi, te lo decía Mariano Brizuela, el más peligroso de los de Argelia, pero claro, llegó y cabeceó muy, pero muy mal. Saque de arco argentino que lo dará 1-0.
8: Empezamos, ¿te parece, Arturo, en esta recta final del primer tiempo? Nos faltan 36 suscriptores para los 32.000, así que empezamos el conteo regresivo, a ver si tenemos posibilidades. Laura dice, los estoy viendo desde Los Ángeles, California. Clara, excelente transmisión. Los mensajes que tenemos, más de 75.000 personas ya pasaron por nuestro canal de YouTube, a 36 suscriptores de los 32.000.
7: contragolpe argentino con Lionel Messi. Espera el Dibu, espera en el fondo, quiere la pelota Thiago Almada, la va reclamando también Lautaro Martínez, sigue Messi, toca cortito por el medio para Thiago, abriendo por allá, la pide Almada, viene Almada, abrió camino, le puede pegar arco Almada, y le enganchó y le mandó a Nueva York, saque de arco para Zidane, buena contra Argentina, aunque también llegó con peligro el equipo argelino, Mariano.
1: Hay una curva de crecimiento en el partido de Almada notoria, no solamente por la decisión de este remate que se fue muy por encima del travesaño de Zidane, sino recién en una combinación que hizo con Enzo Fernández para la proyección, finalmente después fuera de juego de Messi. Ha tenido momentos importantes Almada en este primer tiempo, me gustan mucho los últimos 10, 12 minutos del 16 argentino.
7: 198, 199, 200 pulgares arriba, 200 likes, 200 me gusta, 201, 202, 203. Gracias por tu me gusta, gracias por tus likes, gracias por tus pulgares arriba. 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Viene Argelia, viene Chahiri a buscar la pelota por la izquierda. Saca Montiel, revienta afuera. Lateral para Argelia. Dale, suscribite gratis a Golan Pop. Nos saluda un montón. Va McAllister para mí con infracción a buscar la posición de Massa. Tiro libre para Argelia. Mati, contame. Vamos avanzando o no en los suscriptores de la gran cadena Golan Pop en todo el país y el mundo. Para el fútbol de la patria, de la patria grande.
8: Claudio dice, los escucho desde Texas. El abrazo para Claudio, nuestro canal de YouTube. Adriana Morán, vamos a Argentina de mi corazón. Daniel Alejo, Messi, Messi, Messi. Gracias a todos los que se van sumando. Apretamos F5. Tenemos 31.967 suscriptores a 33 de los 32.000.
7: Viene Argelia, que lo mal para la Argentina, No estaba Macarena para marcar este empate. Si ya se viene el remate. Decí que le pegó como si fuera yo. Que no le pegó Mariano con el zapato. ¿Que le pegó?
1: Con la caja del zapato.
7: ¿Y quién le pegó?
1: El de siempre, Chahiri.
7: Parece ser el único a marcar. Bono, es Chahiri y 10 más Argelia.
4: Sí, muy buenas las participaciones del número 10, las más constantes en el último tercio. También me gusta mucho lo del número 22, lo de Ibrahim Massa, me parece que son los destacados hasta ahora en el conjunto africano.
7: Largo pelotazo para buscarlo a Lautaro Martínez, no llega Lautaro, recupera Argelia, ojo que crece Argelia, viene con la pelota dominada, Bentaleb, espera arriba Gurí, reclama Chahiri por la izquierda y Moussa por derecha, abre tocando ombligo de la cancha, en el ombligo del territorio juega Argelia, van haciendo circular la redonda, la pelota de los verdes, se repliega Argentina que lo gana 1-0, 44 minutos, veremos cuánto se adiciona, por lo menos los tres del Curimbrec, saca por la izquierda Argelia, quedó por allá. Va a buscar la pelota Boulaoui, va a tirar el centro, prefiere abrir por la diestra donde aparece Moussa, el toque atrás, espera Massa, Moussa y Massa, ahí viene el centro hacia atrás, el remate al arco, pega en la parte exterior de la red, controlaba el arquero, pero debe ser el quinto remate que intenta Chahiri, Mariano.
1: Y otra vez Chahiri, recién se sacó muy bien la marca encima de Cuti Romero. Así como tiene mucha participación, también asume demasiado protagonismo. Creo que en la anterior se apuró en tratar de buscar el arco que defiende Dibu Martínez.
7: Largo remate del Dibu para Lautaro que no llega. Argentina los pelotazos ahora. Falta clara del 9 argentino que en realidad lleva la 22. Hablamos de Lautaro Martínez. Dale que hay tiempo, Maricel.
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8: Los 49 vamos.
7: Hasta los 49 vamos, dijo Pazuki. Cuatro más entonces. 45 de 49 cuando llegamos otra vez. Chahiri a buscarla. Rebote en la marca y el balón para el córner.
4: El segundo del partido.
7: Vendrá el remate. punta izquierda, viene el centro cerradito, cabezazo defensivo, bien por McAllister que colaboraba, bien por Messi que también la saca a buscarla arriba de Paul, no llega Rodrigo, igual la va a pelear, me parece que salió la pelota, no se fue nada, dijo el árbitro, viene por la izquierda el equipo argelino, la pide Inouye, descarga atrás con su arquero, de la tiene Zidane saliendo como 40 metros de su valla.
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7: Solo 1-0 gana Argentina. Pelota por la mitad de la cancha. Buena gambeta, metió por el medio. Bondalev le puede pegar al marco. Atención que el peligro va Massa también. La pide Musa por derecha, centro arriba. Rebote en la marca de Lisandro. Bien por Martínez que ganó. La puso para Lautaro. Lautaro con Lisandro. Juegan los Martínez de Argentina. Ahora por el medio. Bien tocando cortito Thiago Almada. Lo hacía con McAllister. También con Lisandro Martínez. Al medio con Lionel Messi. De primera con el Cuti Romero. Sale jugando el toquecito Argentina. ¿Cómo lo ve? ¿Cómo lo vive? ¿Cómo lo mira? El técnico nacional, Lionel Scaloni.
9: Charla con sus ayudantes. Se está charlando en este momento con distintos. Samuel está, también están sus otros ayudantes. Bueno, tranquilidad de Scaloni en estos momentos mientras habla con Aymar.
7: Macalli está con el Cuti Romero, el Cuti con Messi, Messi con el Cuti. Y otra vez con Messi. Al costado con Cachete Montiel. Más atrás con su arquero, con el Dibu Martínez. La tira la pelota con zurda el Dibu. Le pega al lazo lejos de arriba porque se le venían con todo. Llegó Lautaro Martínez, dejó cortita. Qué peligro, ¿eh? Le dejó la contra al equipo argelino por la mitad de la cancha, esperando la masa, reclamando la Chagiri. Y abre por la izquierda para que trepe Aynouri. Va a tener el centro Aynouri. Buena marca abajo. Correcta de Montiel. Complementa por el centro a buscarla de Paul. Qué bien que ganó Rodrigo. A ver con quién toca, se durmió. Parecía falta. Dijo que no el árbitro Marchignan. Que sigue el juego. Viene Argelia. Todos luchan, todos ponen como en la perinola. Abren por carril derecho. Viene Argelia. Quiere el empate antes del final del primer tiempo. Belgalí con la pelota abrió para Musa. Vendrá el centro arriba, la pisa de pierna izquierda. Qué bien se metió en el área con gambeta una vez, otra vez busca el penal. Quedó el rebote ahí. Nadie que le encuentre. Ni Gurí, ni Chaibi. La pelota en las manos del Dibu Martínez. Que se abraza la gordita vestida de cuero.
8: El saludo para Marisa Sieri. Como siempre, escuchando Golan Pop. También Sergio Rossi. Los Croca oyentes apoyando a la selección y a la transmisión de Golan Pop con el like. Daniel desde Chile apoyando a la República Argentina con las mejores de las buenas vibras y con todo el apoyo para que se haga con la gloria del partido. El 57% de los votantes de Golan Pop creen que antes del final de este primer tiempo tendremos a un grito más.
7: Lo bajaron a Medina por la izquierda de tiro libre argentino cuando se va dentro del primer tiempo. Lo bajaba en la marca Belgalí. Tiro libre nacional. Ojo que va a llover un centro. Para Lisandro Martínez, para el Cuti Romero, para Messi, no Messi va a pierda pelota seguramente, para Lautaro Martínez, todos van por arriba, es la última del primer tiempo, ya se cumplieron los 49, lo único que debe jugarse obligatoriamente cuando llega el tiempo es la pena máxima, el penal, ¿no? Pero el árbitro le va a dar este tiro libre a Argentina y le va a pegar Lionel Messi de zurda seguramente, a su par también está Rodrigo de Paul, viene el centro de Messi de zurda, cerrado, cabezazo, se le fue muy por arriba del travesaño a McAllister, saque desde el arco para Argelia y se va el primer tiempo.
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7: 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Se ha ido el primer tiempo, amigo. Se ha ido el primer tiempo, amiga. Desde cualquier lugar del mundo que esté sintonizando Golan Pop, el mundial se vive por la cadena Golan Pop. Este es el fútbol de la patria, de la patria grande. Final del primer tiempo, lo gana Argentina 1-0. Gol de quién, sino del más grande, Lionel Andrés Messi.
10: Hasta aquí, relató Arturo Jaimes Luqueta. Un grito y lo vivimos por la cadena Golan Pop.
6: al vestuario de la selección nacional sin ningún amonestado y con el gol de Lionel Messi, que batió 4 récords en un solo gol.
4: Lo propio para Argelia, sin amonestados o rumbo a los vestuarios.
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1: En el entretiempo en Kansas gana el defensor del título, gana la selección argentina, lo gana por su capitán, por Lionel Andrés Messi, porque probablemente tenga la virtud no solamente de ser el mejor que pise este planeta, sino porque fue el que encontró el arco. Hay muchos tiros e intentos de tiro en esta primera parte, me atrevería a decir en esa batalla, poner algunos escalones arriba en el análisis a la selección argentina, aunque los últimos minutos lo encuentran a la selección de Argelia casi con monointérprete como Chaibi, intentando encontrarlo desprevenido a el Dibu Martínez. Claro que es un partido que no tiene entre paréntesis la polémica, porque habían pasado 7 minutos y al partido ya le habían invalidado vía VAR 2 goles, el primero de Messi, el empate hipotético de Chaibi, 2 muy buenas definiciones, ambos goles. La buena noticia era que en menos de 10 minutos ya habían buscado el arco y lo habían conseguido doblegar con Messi y con Chaibi. Para el reglamento no. Llegará una pelota de otro planeta, de otra copa, la de Rodrigo De Paul, que es tan o más importante que la definición de Messi. Lo que pasa es que cada cosa que haga Messi conllevará un valor agregado que lo pondrá por encima de cualquiera, y está bien que así sea. No por algo, recién decía Pazuki, en un tiempo y con un gol baja 4 récords. No solamente por Messi, porque a Argentina también le encontró y le demandó tiempo de encontrar la fórmula para saber cómo y cuándo con Argelia, que en principio parecía un tanto más vulnerable las espaldas de Rodrigo De Paul cuando se tiraba hacia la derecha formando esa doble línea de 4 completada por Almada por izquierda, y que cuando apareció Jaime en ese sector...
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1: Hay que encontrarlo, hace todo el ancho de ataque. Bueno, esa es una responsabilidad del medio de la selección argentina, que ha tenido menores inconvenientes cuando entró en partido el triángulo, el tridente en la mitad de la cancha. Buen partido McAllister, buen partido de Enzo Fernández, que para mi curiosidad juega a la derecha de Alexis, que ha tenido intervenciones en el área de Argelia, como sabemos que la puede tener, que cerró la primera parte, ese cabezazo alto de la ejecución del tiro libre de Messi, el propio Alexis McAllister. Es decir, vamos encontrando formatos y fisonomías que ya le conocemos a la selección de Argentina y que en este tiro de afloje para saber cómo y cuándo poder doblegar a la selección de Argelia, la diferencia estuvo no solamente en la tenencia del balón, en la posesión, sino en una posesión casi siempre buscar empezar juntando pases de atrás hacia adelante. Cuti Romero va a ser la primera línea de salida en ese sentido, pero cuando utilizó la salida, el pase profundo con De Paul, encontró los espacios para la definición de Messi, porque se animó a patear el arco, porque ya había probado y no lo habían dejado, porque el VAR le dijo que no al capitán de la selección argentina. Argelia tiene con qué, tiene con qué. Me gustaron las salidas precisamente por el sector derecho de Bengalí. Bien dijo Francisco Bono, si bien el que más se muestra o el que termina en la foto es el número 10, Shaibi, hay mucha participación en la conducción de masa. Creo que en esa combinación nacen o descansan las expectativas de poder encontrar el empate lo más rápido posible, porque Argentina va a jugar a consumir los minutos, a jugar con la impaciencia del rival, y cuando el rival se vea contra las cuerdas, intentar poner el golpe en nocaut. Ese es el método de la selección de Leo Scaloni. Descansan en Kansas, el campeón del mundo 1, Argelia 0.
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8: Un minuto nos separa de la hora 23 en la República Argentina. Vamos rumbo a cerrar este martes, que para nuestro país es el primer día hábil, ya que ayer fue feriado. Igual tenemos gente de todo el mundo escuchando a través de la cadena Gol & Pop y más de 100 repetidoras. Y también, por supuesto, en nuestro canal de YouTube. Emperatriz pregunta, ¿qué hora juegan? Estamos en el entretiempo, Emperatriz. Está ganando Argentina 1-0 por gol de quién. De Lionel Andrés Messi, por supuesto, 17 minutos. Argentina 1, Argelia 0. Ya se viene la etapa complementaria en el relato de Arturo Jaime Luqueta, en el comentario de Mariano Brizuela, que acaba de escuchar el mejor comentario, junto a los aportes de David Pazuki y de Francisco Bono. Vamos con los likes, ¿eh? Vamos con los pulgares arriba, lo vamos leyendo en vivo, en directo. Pedro Pablo Guerrero Rosales dice, hello. Hola Pedro, ¿cómo va? Marcela Robles, la verdad, Argelia es una buena selección, pero no creo que supere a Argentina. Dice, ya vamos a abrir otra encuesta en nuestro canal de YouTube, porque la gente cree que Argentina va a ganar. Estamos actualmente con 31.982 suscriptores a 18 de nada más y nada menos que los 32.000 suscriptores. Vamos, vamos. a suscribirse gratis a Gol & Pop. Ya te cuento información de este mundial.
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8: No dice Emperatriz. Ah, están en el receso. Me engañaron en el otro canal. Saludos desde Miami. Mirá, Miami. Cerquita de donde pasan las cosas, Emperatriz. Amo a la Argentina. Bueno, usted sabe que tiene que quedarse en este canal. Acá no engañamos a nadie. En la jornada de hoy, Francia derrotó 3-1 a Senegal. Mbappé en dos oportunidades y Barcola pusieron los tres goles de Francia. Valle hizo el gol senegalés. Mientras tanto, Noruega le ganó 4-1 a Irak. Dos goles de Haaland, uno de Ostigar y uno de Hussein en contra. El mismo Hussein que había puesto el empate parcial de Irak. Los resultados de este martes en la Copa del Mundo.
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8: Argentina va a ganar, dice Cristian Danilo. Saludos desde Guatemala. Mis respetos a Guatemala, Cristian. El saludo grande desde Argentina. Emanuel Ortiz, vamos Argentina, que ganamos. Saludos desde Canadá. Qué lindo Canadá. Vicky quiere vivir en Canadá. El saludo para Vicky, para Emanuel. Y a todos los que están en nuestro canal de YouTube, cerca de los 100K, cerca de las 100.000 visualizaciones. Hablemos un poquito más de este mundial de fútbol. Que no para. Mañana se termina la fecha número 1. Y tendremos partidos, por supuesto, para vivir nada más y nada menos que en la cadena deportiva Gol & Pop. Porque mañana, en realidad dentro de un ratito, a la 1 de la mañana, hora argentina, Austria, Jordania. A la hora 14, Portugal, Congo. 17 horas, Inglaterra, Croacia, con transmisión de Gol & Pop. Sí, transmisión de Gol & Pop, Inglaterra, Croacia. Desde la hora 16, Ghana, Panamá, 20 horas 23, Uzbekistán frente a Colombia. Los partidos que cierran esta fecha inaugural de la Copa del Mundo.
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8: Mañana, decíamos Santiago Colazo en el relato, Francisco Bono en los comentarios, Federico Male en los aportes, Inglaterra, Croacia. Como decíamos, desde la hora 16 a las 17 comienza el partido el jueves. México, Corea, con Santiago Colazo, Sergio Armando Salomón y David Bazzucchi. Comenzamos a la hora 21, el partido es a la hora 22. El viernes, Brasil, Haití, con Jorge Tony Mazón, Francisco Bono y David Bazzucchi. Previa 21 horas a las 22 el partido. El sábado hacemos Ecuador Curazao con Sergio Armando Salomón. Comenzamos a la hora 20, a las 21 el partido. Y el domingo tenemos todavía un montón de partidos, pero vamos hasta el domingo, después te cuento más partidos. Estamos con Arturo Jaimes, Luqueta, Santiago Colazo, Federico Male, el gran equipo para el día domingo. Y el próximo lunes, ya que estamos, segunda fecha, Argentina-Austria. Arturo Jaime, Luqueta, Hugo Torres, Francisco Bono, para la segunda presentación del conjunto de Scaloni.
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0: segundo tiempo alcanza.
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0: Movió a Burí en la mitad de la cancha, tocando para Beltalev. Por la izquierda viene saliendo el equipo verde. Abajo en la marca, raspa y quita. Bien por el Cuti Romero. Saca la pelota a la diestra. Ha habido un cambio en Argentina. David Pazuki.
3: Salió el 4, Gonzalo Montiel ingresó con la 26, el de embalse, Nahuel Molina.
0: Se come este cambio, Mariano Brizuela.
4: Era lógico, primero porque llegaba con lo justo, Cachete Montiel, y segundo porque tampoco tenía nafta para los 90 minutos, Nahuel Molina. Así que creo que ha hecho lo que esperábamos el técnico de la selección argentina.
0: Juega ahora el equipo argelino con Belgalí. Por el medio espera Beltalev. También está cerquita. Pide una pelota a Gurí. Viene para Gurí. Cerca Musa. También la quiere Massa. Se aproxima para buscar la pelota en la marcación Medina. Corta el pase para Beltalev. Más arriba con Chaibi. Estaba esperando más atrás la pelota Mandí. Y viene saliendo Argelia por el fondo.
5: Saludos desde Perú. Nos mandan a través de nuestro canal de YouTube. Vanessa Valencia, Argentina, con todos saludos desde El Salvador. Daniela Marás, vamos Argentina. Lucas Nogueira, vamos Argentina nomás, los quiero mucho a los argentinos.
0: Chaibi con Belgalí, trepa por el carril derecho, tira el centro al medio, aparece en la marca correctamente por la mitad Enzo Fernández, pero termina perdiendo el balón y por la izquierda viene con todo Nouri. A ver con quién toca Nouri. Va trepando Chaibi, el más peligroso del equipo argelino. Centro cerrado, golpe de cabeza del Cuti Romero, quedó la pelota ahí, ganan los rebotes los argelinos. Arrancó dormida Argentina el segundo tiempo, 2 minutos, viene Nouri por la izquierda, hay Nouri con la pelota a marcarlo cerquita, por allí el recién ingresado Molina Lucero, el pase corto y atrás, Massa y la pelota, espera Beltalev, quiere Massa por el medio, otra vez Chaibi, buena la arremetida del Cuti, estaban marcando Romero, falta, foul, lo voltearon a McAllister, tiro libre argentino.
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0: Fue dura la falta de Bodawi sobre Messi. Se repuso el equipo argentino. Está mejor Messi, se levantó.
3: Efectivo. De pie el 10, el capitán
0: Medina
3: argentino.
0: Y Martínez, Licha con la pelota, descarga atrás para Cuti Romero. Levanta el faro el muchacho de Córdoba, un largo pelotazo para que pique Lautaro. Fuera del área, el arquero Zidane con la cabeza cuando iba a buscarla Lautaro Martínez. Y quiere Messi, va a buscarla arriba también Rodrigo de Paul. Van a tocar atrás con Zidane, se complicó en la salida Nouri. Igual logra sacarle el rebote en de Paul, pelota fuera. Lateral para el equipo africano.
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0: Por la izquierda le pega a cualquier parte. Hay Nouri, la manda a campo arriba. El golpe de cabeza de Lisandro Martínez. Otra vez la pelota explota en el pecho de Mandí, el capitán del equipo de Argelia. Pide por este lado la pelota, la reclama Belgalí. Prefieren por la izquierda, la reclama Massa, va para él. Largo el pase Chaibi, esperándola. Vuelve en la marca el Cuti Romero, cruza sin falta. Buen quiste, complementa McAllister. Arriba con Molina, atrás con el arquero. Ya la tiene el Dibu Martínez, que sale con Lisandro Martínez, con ella salió por la zurda, el pase largo para Thiago Almada, se pierde por un costado, hay lateral para Argelia, 4 minutos del segundo tiempo. Mariano Brizuela,
4: hay 2 intervenciones consecutivas del Cuti Romero, pero modo cirujano estético, cómo se desprendió de la última línea para de manera quirúrgica sacar esa pelota.
0: Messi con la pelota, descarga para Molina, que devuelve con Messi, va por el wing derecho Messi, descargando con De Paul, y De Paul con Molina, Lucero esperando por el medio, la pelota el Cuti Romero, ombligo del territorio, por el medio de la cancha viene el cordobés, el Cuti de las Flores, juega con la pelota dominada, intentando tocar por arriba para Lisandro Martínez, levanta un centro que no llega, Thiago Almada a buscarlo, quedó en la mitad de la cancha y una vez más va a la selección argentina con Lisandro Martínez, pelota por la izquierda, es buena para que trepe, para que vaya Medina, Medina al medio, le puede pegar Messi el arco de zurda Medina y Messi la vuelve a pinchar al área, buscando algún compañero, no lo encontró bien parado a Lautaro Martínez y de cabeza devolvió justito la pelota al fondo del equipo de Argelia, pero se juntó Messi y va otra vez, Messi le puede pegar, se abre camino y le da Messi de zurda, arriba, apenas arriba del travesaño, pero otra vez apareció el gran Lionel Messi.

0: Realmente una muralla en este segundo tiempo, 5 minutos casi 6, lo ven Argentina 1-0, Mati.
1: 31.989 suscriptores, estamos a 11 nada más de los 32.000, lo que pedíamos. Jimmy Blanco desde Venezuela, vamos Argentina. Mercedes, saludos desde Mendoza, gracias por darnos el fútbol gratis.
0: Grande, grande la gente de Mendoza, gracias por estar ahí, la gente del buen sol y del buen vino, qué linda provincia que es Mendoza, San Rafael, Valle de Uco, Malargüe, Las Leñas, Los Penitentes, cuántas veces hemos ido a esa preciosa provincia del gran Armando Tejada Gómez. Pelota de Thiago Almada que vuelve colaborando con la defensa, atrás con su arquero Olivo Martínez, Emiliano Martínez, sale con pie derecho buscando por el costado derecho donde estaba apareciendo el Cuti Romero, la pisó bien Romero, no tiene toque, ahora sí por lo bajo, pero la regaló el Cuti, qué lástima, menos mal que el propio Cuti la recuperó, mandó al medio y Medina, arriba con Messi, mira qué corte tiene Argentina, iba a buscarla por la diestra, le puede pegar Lautaro, pide Messi, va Lautaro, vende el centro al medio, qué lástima, el rebote, Messi otra vez por la pierna izquierda, marca justito, Mandilla con la pelota a un costado, tuvo una buena contra para convertir a Argentina, Venezuela.
2: Hay un cambio posicional de Thiago Almada que me parece que es el alma madre en este tipo de salida, porque ya no lo hace recostado sobre la izquierda, ahí se ubicó precisamente Enzo Fernández, un tanto más caído en la línea de volantes, el 16, que es quien termina iniciando esa salida rápida, primero con Enzo Fernández que se traslada al centro, buscando precisamente con Lautaro Martínez abrir esa pelota para la trepada de Molina.
0: Medina con la pelota, abrió por la izquierda para Thiago Almada, que devuelve con Medina, círculo central ahora recibiendo Lisandro Martínez, que descarga por el Cuti Romero, este abre por el carril derecho, McAllister estaba, el Cuti también, abren para Molina, empala para Messi de primera, el taquito para Molina de Argelia que va con Guri, se agiganta la figura del equipo verde, esperando la Chaibi, el pase al medio, arca el Cuti, lo destacaba Brizuela, qué partido del hombre del Tottenham, salió por el medio, ahora el pase corto de Enzo Fernández para Messi, Messi va por el carril del 8, la pisa Messi, va a tirar largo para Lautaro, está el segundo, lo canto, Lautaro, el arquero, impresionante Zidane, con la mano tapó el remate de Lautaro, después del pase milimétrico de Messi.
2: ¿Sabe que vi? Me parece un codo intencional de Enzo Fernández cuando recupera y sale en esa salida, que después termina buscando con un remate cruzado Lautaro Martínez, que tapa muy bien Zidane.
0: Recupera la pelota Argentina con Molina, Lucero, ya pasó por el sector de Argelia, ya pasó por el Cinefrac 5, Bono. Arrancó bien el segundo tiempo Argelia, Bono.
3: Sí, intentando reaccionar y meterse nuevamente en partido.
0: Juega el Divo Martínez, abajo la tira Argentina, 230, 231, 232, 33, 234, me gusta, pulgares arriba, gracias. 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
1: 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El 50% dice que sí, el 50% dice que no. ¿Qué le pasa?
0: Y bueno, hay cambio en Argentina, hay cambio, hay variantes, ventana de dos sustituciones en la selección argentina, presenta la noticia, locutores, las locutoras del fútbol de la patria.
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5: Afuera con la 22, Lautaro Martínez, adentro con la 15, Nico González, también entró el de Calchín, el 9, la araña, Julián Álvarez, ya te confirmo quién es el otro jugador de la selección que salió para que ingrese Julián.
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0: Pero pega hacia arriba, le da Molina.

0: 0, un pase incorrecto de Paul, lateral para Argelia, con que se morfan estas variantes, Brizuela.
1: Bueno, creo que lo de Lautaro por Julián tiene que ver fundamentalmente por lo que hablábamos en el principio de la transmisión, ¿no? De que no juega con los dos centroatacantes, lo hace con uno o con otro, es posicional la cuestión, y me parece que lo mismo aplica para el caso del ingreso de González. Creo que es un jugador bastante más de banda, no le da tantas posibilidades por adentro, pero probablemente busque piernas frescas el técnico de la selección argentina.
0: 11 minutos, segundo tiempo que gana la selección nacional 1-0 con el gol de Messi en los 17 minutos de la primera mitad. Viene buscando nuevamente Chaibi, por el medio reclama Gurí, también trepa Massa, lo dijo Francisco Bono, Massa es uno de los peligrosos del equipo argelino, ahí la busca Massa, manda la gambeta con la marca de Enzo Fernández, descargó hacia atrás, otra vez recibe Massa y Chaibi la pide por el carril zurdo, va contra Molina, enganchó y le puede pegar, lo marca Molina, el toque corto y bueno, Massa y el remate, saca quien sino el Cuti Romero, uno de los grandes artífices de esta victoria parcial de Argentina, 1-0, porque ha tapado, ha marcado muy bien el zaguero cordobés, corto el pase, viene Beldalev, está por derecha, reclama la pelota, va a tirar el centro, la maneja con pierna zurda, buena gambeta ante dos, parecía falta de Medina, dijo que no el juez, sale jugando Argentina, que respira.
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0: Hay tres cordobeses dentro del equipo, de este equipo de momento de Argentina, ¿no? Molina, el Cuti Romero y Julián Álvarez, Pazuki.
3: Exactamente, Embalse, Córdoba, Capital y Calchín presentes en el campo de juego.
0: ¿En qué momento sacará su bala de plata Argelia, Francisco Bono?
4: Bueno, todavía no da señales Petkovic de hacer modificaciones y tratar de cambiar algo en zona media o en zona ofensiva con Riyad Mahrez.
0: ¿Decía Brizuela?
1: No, digo, súmele Río Cuarto con Pablito Aymar en el banco.
0: Samuel, nacido en Laborde, a pesar de haber sido criado en Casil. Pelota por la izquierda, o en Firmar, en provincia de Santa Fe, pero nacido en Laborde. Usted puede vivir en muchos lugares. Nacer, se nace en uno solo. Pelota hacia arriba larga para Julián Álvarez, que la frena de zurda. Messi primero, buen pase de Messi, apertura por diestra. Espera Julián dentro del área, pasadito el centro. Entraba por la izquierda a buscar el tributo a la Argentina con Julián. Sacó justito Mandía al córner. Esquinazo para la patria.
3: El primero para Argentina, tercero del partido.
1: Sí, la tocó justo Mandy,
0: Entraba Julián y entraba también por detrás a buscar con González. Medina. González, recién ingresado, sí, señor. González, tiro de esquina, le va a pegar Lionel Messi, punta izquierda. Va la selección en el arco del norte a buscar el tributo. Espera Julián Álvarez, Messi dice anda adentro, anda la olla. Va Martínez, va Licha, va Romero, va a buscar de cabeza González. También la quiere Julián, centro abajo, corto, jugada preparada. Revienta el fondo de Argelia, campo argentino. Manso y tranquilo, llega el Dibu Martínez en el ombligo de la cancha. En el círculo central el Dibu, la vuelve a pinchar adentro de la 18. Pica por la izquierda Messi, la baja, la controla Messi con una calidad, con una categoría para González. Centro atrás va Julián, el rebote le va a caer por el medio para que le pegue Macalister, el arquero, gol, Messi, gol.

salió al ombligo de la cancha, desde la mitad metió un pase de 50 metros, Messi la controló con la jerarquía de siempre, tocó para González, tiró el centro atrás, el rebote le quedó a McAllister, le pegó a Alexis con potencia, el arquero Zidane dio rebote y Messi estaba esperando para soltarla como una lágrima, a la pelota como un pase en la red, con derecha Messi, gana Argentina 2-0, gana Messi 2-0, gana la selección frente a Argelia. Estaba complicado el segundo tiempo, cuando algo parece complicado llega Messi y lo simplifica, anótele uno

0: Seca a la matemática destructora de Messi. Le pega un martillazo a la calculadora Messi. Le da con la masa a la computadora Messi. Le pega un hachazo a los ábacos, a los contadores Messi. No hay porotos, ni garbanzos, ni maíces en el truco que puedan contar los puntos que mete Messi. Otro gol de Lionel. Ganamos 2-0. Lionel Messi, el mejor, el más grande.
1: Y hacía falta otra doble participación del capitán de todos los argentinos, porque aquella pelota que saca larga y alta, Dibu Martínez, el que la controla y juega para Nico González, es el 10. Nico González en ese centro pasado que termina capturando de un rebote primero McAllister, a pesar del pedido de Messi para buscar esa pelota por abajo para que él termine la jugada, elige el 20 el remate, pero el 10 auténtico, presente, instantáneo para capturar el rebote Zidane y con una tranquilidad como pocos al palo izquierdo del arquero argelino para poner a Argentina 2, Argelia 0.
2: 15 goles para Lionel Messi en mundiales. 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
0: El interminable Lionel Messi ha anotado el segundo de Argentina, como también había marcado el primero. Sigue la estadística de Pazuki. No le alcanza el tiempo a Pazuki para contar todo lo que debe contar de Messi. Después de esta, te vuelvo a dar, David, para que me cuentes más de Messi. Ahora, si es posible, porque sale Argentina con el puti. Dale, David.
2: Mundial, el partido 200. 15 goles en los mundiales. No hay mucho más para decir del jugador, quizás uno de los más importantes de la historia.
0: No, no le saque el seguro más. Diga que es el más importante de la historia. Al menos matemáticamente no hay con qué darle. Después podemos, después gustar más o menos cómo se juega en la cancha. Uno es maradoniano. Pero ya a esta altura no hay computadoras para discutir lo que significa Lionel Messi. Tres cambios creo que va a meter Argelia. Presentamos la información.
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0: Vamos, Fran. Ya voy con Francisco, porque viene Argentina, viene Messi. Toca hacia arriba para González. Nico al medio, quería buscarlo a Julián. Revienta el fondo del equipo argelino. Mandó a la mitad de la cancha. Ya recuperó el Cuti Romero, que está jugando un partido monumental, Mariano.
1: Sí, sí, sí, sí. A pesar de que Argentina, a partir del segundo, lo gana con autoridad. No me atrevería a decir con comodidad. Pero ha tenido cuatro intervenciones en un partido en el que Argelia no ha exigido tanto, pero precisamente por la precisión del 13, del Cuti Romero.
0: Medina, González, Medina, golpe de cabeza buscando la posición de su compañero McAllister. Revientan para Julián, campo antagonista, Julián que va peleando y ganándole a la marca de Benzoani, que manda la pelota afuera, lateral de Argentina, altura del área. Lo ganamos 2-0, dos goles de Messi, el segundo un rebote, pero claro, también es partícipe necesario de la jugada previa Messi, bien lo comentaba Brizuela, el control magnífico para el pase a Nico González y después el rebote luego del remate de la fola seca que sacó McAllister. Recupera Argentina, que va con todo a buscar el tercero. 20 minutos 20 del segundo tiempo. Juega Lisandro Martínez con McAllister, descarga por la zurda para Medina. Argentina lo gana bien 2-0 con autoridad, dijo el comentarista. No fácilmente, no es una selección fácil Argelia. Por diestra viene Argentina, la pide Enzo Fernández, bien por McAllister para Messi. Messi lo canta, lo canta, lo canta, lo canta Messi. Zidane, mano izquierda arriba, le sacó el gol a Messi, que se fue a buscar la marca de Mandí, lo superó, le pegó de zurda y el arquero la mandó al córner.
4: Será el tercer tiro de el...
2: Sí, será el cuarto tiro de esquina del partido, el segundo para la selección argentina.
0: Le va a pelear Lionel Messi, vamos Mariano.
1: Una cosa de loco este muchacho, el que tiene la 10 con la camiseta argentina. Pensó que
0: puede andar ese pibe.
1: Hace algún tiempo pensamos que no llegaba a este mundial, ¿no?
0: Puede andar ese pibe.
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0: Saca Licha, bien Martínez, sacando la pelota abajo. Creo que más allá de que ha sido superlativo lo del Cuti, tampoco le ha ido en saga lo de Lisandro Martínez. Saca bien ahora por un costado. Hay lateral para el equipo argelino. 21 minutos, 22 se cumplen ahora del segundo tiempo. Lo gana Argentina 2-0, los goles de Messi. Es el local, Argentina en Kansas. Pelota por el centro de la cancha. Pide Beltalev, reclama Massa. Viene Massa por la izquierda. Está pidiendo la pelota también. Más arriba Chaibi. Ya vamos a ver quiénes ingresaron en el equipo de Argelia. Ha habido tres cambios. Se han ido Musa, Gurí y Buduaní, ¿verdad, estimado Francisco Bono?
4: Exactamente, para los ingresos de Riyad Mahrez, Aumoura y Aouar en Argelia.
0: Y ahí busca la pelota. No entró el que usted pedía, ¿no?
4: Sí, ingresó ahora Mahrez, el número 7.
0: Ahí va. El 7, ahí está, sí señor. Mahrez con H intermedia. Riyad Mahrez. Ahí viene a buscarla por el costado derecho. El equipo argelino vendrá al centro. Carril derecho, pide la pelota. Omar, a ver a dónde va Omar. Marcado por Medina. Toca hacia atrás, se vuelve sobre sus pasos. Intentando encontrar algún compañero. Ahí lo veo bien parado Mandí, el capitán del equipo argelino. Tocan por la zurda, pide siempre el peligroso Chaibi a buscarla por la izquierda. Centro al medio, cabezazo. Saca por el fondo Medina. Sale Argentina. Argelia se ha venido con todo. Se metió un poquito atrás Argentina a buscar la pelota por la mitad de la cancha. Ahí está buscando la pelota precisamente el 7. Mahrez le puede pegar al arco, el remate. Desviado. Se ha salvado Argentina. El remate fue recién ingresado. Housen Aouar le pegó desviado. El Divo parecía controlado de cualquier manera. Saque de arco para la selección de Scaloni.
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2: Scaloni habla con De Poli y con Nahuel Molina, hacia ellos van las instrucciones. El técnico argentino recién visiblemente emocionado después del gol de Messi.
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4: Que hay que remarcar que Mohamed Amoura fue el goleador de las eliminatorias africanas con 10 tantos. Terminó siendo el goleador en el día de hoy, ingresando en el banco desde el banco de suplentes.
0: 25 minutos tiene el segundo tiempo, lo gana Argentina 2-0 con dos goles de Lionel Andrés Messi. 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
1: Pienso en la previa, ¿no? Esto que discutíamos sobre si el término presión sí, el término presión no. los dos goles de Mbappé, los dos goles de Haaland. Bueno, Messi respondió con dos goles esta noche en Kansas en el debut ante Argelia.
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2: Exactamente, más de 250 me gusta. El saludo para Marisa, son los mejores, tremenda transmisión desde Córdoba, Marisa Sieri de Cadena de Folclore. 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
0: Le va a pegar el Diego Martínez, se va a poner el juego a la pelota. Ahora ya con 26 minutos 30 del segundo tiempo, le pegó el Dibu, arriba el tiro del arquero, salió Emiliano para buscarlo, en el costado izquierdo González, escapó Medina por la zurda, lo marcan dos, sigue Medina muy solo, va a buscar el córner, intenta llevarla en gambeta en el sándwich que le proponían los marcadores del equipo argelino, la sacan por el medio, medio complicado, la lograba sacar Belgalí, toca hacia el costado zurdo ahora para que revienta Inouri, largo hacia arriba para Maura, llega y marca correctamente la selección, lo hace Lorenzo Fernández, atrás con el Cuti Romero, espera siempre Lisandro Martínez, de buen partido también, reitero, allá va Lisandro, la pone con la zurda, la frena, va a tocar atrás con el Dibu Martínez, recalcula Argentina que lo gana 2-0.
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0: Nico González a buscar la pelota, mira cómo pelea, mira cómo lucha. ¡Iba Julián! El arquero metió la gambeta justa contra Julián Álvarez. Iba el de Calchini, iba la araña a buscar la pelota el cordobés. Logró sacarla con bien Argelia, que ahora tocan por el costado derecho para que salga el recién ingresado, el mejor jugador que tiene teóricamente el equipo argelino, que es Mares. El pase al medio, venía buscando la Messi, también Martínez. Pedían falta en el área argentina, en el área argelina, cuando atacaba la selección. Saca el fondo de los verdes, tiran hacia arriba. Seguramente van a protestar y van a esperar una revisión. Sigue el juego, la tira Lisandro Martínez, repercusiones por el sector de Argelia. Sir Francisco Bono, nuestro míster de Golan Paul.
4: Por ahora no hacen un reclamo en relación a esa jugada, no ven que haya infracción, por eso están tranquilos, pero pocas indicaciones por parte de que Petkovic, eso es su estilo, algunas indicaciones en el cooling break, pero poco más.
0: Pelota al medio, avanza con todo, quieren los recién ingresados del equipo argelino. Mares la pide, Aguar también, van por derecha, la marcación es de Medina, también reclamando en la marca Martínez. La pelota cae para Mares, le va a pegar sobre el área Mares, tocan hacia atrás, trepa Mendy, a ver con quién toca otra vez con Mares. De primera, esperando hacia arriba Chaibi, el toqueteo de la gente de Argelia. No sale Argentina, que se repliega marcando en el fondo. Ahora el Cuti Romero, lo amura Chaibi, apertura por la izquierda, caerá al centro. Ahí va con todo el equipo verde, con Aynouri, va a tirar el centro Aynouri, quedó el rebote, marca el Cuti, quita a McAllister, quedó el rebote igual, le quedó a Chaibi, que pone pase corto al medio, gran quita de Molina Lucero, toca con De Paul, cae De Paul, parece falta, cobre el juez, tiro libre para la Argentina.
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0: 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Se había quedado reclamando Messi un probable penal, el VAR sostuvo que no. Hay tiro libre para Argentina por falta contra De Paul en la mitad de la cancha, Mariano.
1: Sí, yo creo que hay contacto contra Messi, no quiero que me gane el fanatismo, pero para mí fue penal, ¿eh?
0: ¿Cómo la vio Pasucchi?
2: Para mí también hay contacto contra Messi, pero con esto de las pausas de hidratación, los árbitros ni llaman al VAR.
0: ¿Qué le pareció, Bono?
4: El contacto existe, de ahí a que haya penal me parece que hay un camino largo.
0: ¿Su perspectiva, Matías Díaz?
2: Para mí es penal.
0: Pelota por el carril derecho, viene saliendo Argentina, lo hace con Molina, lindo pase para De Paul, espera Messi, va De Paul, ahí viene para Lionel Messi, tiene campo, y voy a cantar el tercero de Argentina, con Messi que lo tira Julián por este lado también, esperándola, el González viene para Messi, de zurda Messi.

0: Messi, hat-trick de Messi, tercero de Messi, mi héroe es la gran bestia, gol que marca sueños argentinos. Lionel Messi, tremendo, impactante, impresionante, tremendo, terrible. Messi de zurda, el remate.
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0: Sí, jugó con González, él la inició, él la terminó, tremendo, tremendo, imparable, intratable, inmortal, invencible, no tiene fecha de vencimiento este casi cuarentón que se llama Lionel Andrés. La tomó después del pase de González, se acomodó y de zurda, la puso en la tronera inferior del arquero Zidane. Lo mira el padre a su hijo, diciéndole: ¿qué le vas a hacer, hermano? Messi es Messi, el más grande, el mejor. Hat-trick de Messi, sigue rompiendo las calculadoras, las computadoras, los palitos para contar. Contámelo con manzanas, contámelo con naranjas, pero contámelo en la historia que sigue escribiendo Lionel Messi. De la Argentina 3-0, a los tres los metió Messi, el invencible Messi, el indestructible Messi, el inmortal Messi, el Messi que me atrevo a soñar que juegue dentro de 4 años el Mundial de la Argentina, el Mundial del Uruguay, el Mundial de los continentes. Ganamos 3-0 con un hat-trick del gran Lionel, mi héroe, la gran bestia, gol.
2: No se explica, se siente, o en el peor de los casos, siéntese y disfrute. Es en su mejor versión el capitán de todos los argentinos para ser nuevamente el conductor en el contragolpe de Argentina, convidar a Nico González y Nico González entendiéndolo todo. Esa pelota había que devolverla para Messi, el control y el zurdazo al caño derecho de Zidane, otra vez sin posibilidad de negarle el grito al capitán de todos los argentinos. La Argentina campeona del mundo, más vigente que nunca, aplasta a Argelia 3-0.
3: Con 16 goles, Messi es el hombre récord de todos los tiempos, junto con Miroslav Klose en los mundiales. 16 goles, al igual que Klose, en un solo partido, Messi igualó esa marca.
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0: Sáquenlo que es choreo, parece decir Scaloni, sáquenlo que es afano, sáquenlo que es robo. Messi es Gardel, Messi es el Indio Solari, Messi es Maradona, Messi es eso y todos juntos. Balón por la diestra, sale Argentina, 35 minutos, ganamos 3-0, a los tres los convirtió Lionel.
4: Quijena.
0: Juega al fondo, la pelota para el Diego Martínez. A propósito, Matías Díaz, creo que le estás preguntando a la audiencia si Messi puede o no jugar otro mundial.
5: En realidad le decimos: ¿Messi será el jugador de este mundial? Sí, ¿qué me preguntás? 85% de los votos. No, hay otros mejores, el 15%, una encuesta que arrancó cuando Messi había hecho un solo gol, ¿no?
0: Error en el fondo argentino, casi descuenta Argelia, en un error del Diego Martínez, pero ahora sale de contra Argentina con Julián Álvarez, que la quiere llevar. Atención, que hay peligro para la selección por el carril izquierdo. González lo mató en el pase, González, que igual llega, intenta el córner, no lo logra. Saque de arco para Argelia, con el partido 3-0 para Argentina. Hubo cambio, Pazuki, salió Messi.
3: Exactamente, ingresó con la 18 Nico Paz, el del Como, y también con la 19 ingresó Nicolás Otamendi. Se fue el 13, Cristian el Cuti Romero.
0: 9 minutos más el descuento le quedan al partido, Mariano. Qué afortunados que somos. Vimos a Diego en plenitud y estamos viendo a Messi en plenitud. Messi nos ha acompañado.

0: parte de nuestras vidas, porque ya son 6 mundiales, Mariano.
1: Son 6 mundiales, y uno probablemente a medida que transcurren los minutos no quiera que esta novela termine nunca, pero llegará a su final. Por lo pronto, escribiendo cada una de las páginas con la plenitud de la vigencia de, evidentemente, el jugador de todos los tiempos.
0: Petkovic habrá planeado cómo marcar a Messi, me imagino que sí, ¿no? Son técnicos muy trabajadores, no es que Messi jugó solito. Petkovic armó, planteó, intentó que Messi no hiciera lo que hizo, pero no pudo, Bono.
2: No, lógicamente, Arturo, y un Arabia que hace las últimas dos modificaciones afuera, Bentaleb y Chaibi, para los ingresos de Souki y Bulbina.
0: Viene saliendo Mandí para el equipo de Argelia, el capitán Mandí manda a la mitad de la cancha, le quedan 8 minutos más el descuento del partido. Hay Nouri con la pelota, pide masa, reclama arriba también, quiere el recién ingresado, el número 7, el que más sabe, según nos contaba Bono, digo, Rizal Marés. Ahí viene por el carril derecho Marés, la viene pisando frente a la marcación por el medio de Medina, falta, foul, tiro libre para Argelia.
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0: Vence Baini, tocaba hacia arriba buscando a Mandí, le pega más arriba donde estaba esperando la masa, también la quiere Maura, vuelve todo atrás para Mandí, va a ir a marcarlo Julián Álvarez y casi le quita, lo empuja Julián, vuelve a cobrar infracción el juez del partido. Me imagino la alegría, la emoción en el banco argentino con la salida de Messi, casi que no entendiendo cómo este tipo sigue brillando de la manera que brilla a los 39 años, David.
4: Batiendo todos los récords con 38 años, 357 días, Messi es el jugador de mayor edad en marcar múltiples goles en un partido de la Copa del Mundo, superando a Roger Milla en 1990.
0: Le pega hacia arriba, me acuerdo, Roger Albert Milla, aquel jugador de Camerún que bailaba como una lampadita en la bandera del córner cuando metía los goles, el hombre que le metió el gol a Higuita cuando se quiso hacer el loco en la mitad de la cancha. Viene la contra argentina a buscarla Julián Álvarez. No pudo hacer pie Julián, que está todavía recuperándose, un poco convaleciente. 7 minutos finales, ganamos 3 a 0, los 3 lo metió Lionel Messi. Hat-trick, uno más. Tiene una cantidad de hat-trick impresionante Messi. Si lo buscan después, por favor, Pasu, porque la cantidad de hat-trick que tiene en Barcelona, en Argentina, tiene varios partidos con 3 goles. Yo recuerdo que relaté desde Quito, en el estadio Atahualpa, aquellos 3 que le metió Ecuador. Viene el centro arriba, centro para buscar el descuento. Saca Martínez, bien por Lisandro, mandó a la mitad de la cancha y vuelve a la carga el equipo argelino.
5: 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Con mucha felicidad vamos rumbo a las 100.000 visualizaciones.
0: Vamos, compartan el link, pongan su like, pongan su me gusta, pongan su pulgar arriba. Entraba a buscar la pelota el recién ingresado Seu Rocky, también estaba cerca Mares y cobró infracción el juez. Volvía con una falta que cometía McAllister. Tiro libre para Argelia, que va a buscar el descuento a los 40 minutos del segundo tiempo.
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0: Arturo. A ver quién le pega la pelota. Parece posicionarse Mares. También está cerca de la pelota Molvina. A ver quién le da. Anota. Marca. ¿Cómo debe ponerse la barrera el arquero argentino? Me refiero al Dibu Martínez. 5 hombres en la barrera y uno también haciendo el lagarto ahí abajo, el cocodrilo, no sé cómo le llaman, el gusanito, la viborita, no sé, ahí abajo para que no meta el gol a Mares, que tiró, rebotó en la barrera. Rebotó en la barrera que parecía no estar en toda la distancia que hacía falta. Llega para marcar en el costado derecho Molina, intenta sacar la pelota, no puede, sale por un costado ahí lateral para los africanos.
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0: 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Pelota por la diestra, trepa a buscar la pelota, intenta llevarla por aquí, Mares, otra vez pidiéndola, el que más sabe en Argelia, que no debe estar al 100% porque debe ser el segundo tiempo, balón por la izquierda, se la pliega Argentina, marcar Molina, va por la zurda pidiendo la pelota Molina, estaba cerquita también Aguar, juega hacia atrás, pide el esférico nuevamente por el medio, Sorrouki, ahí está buscando la vez con quien toca, se va yendo por la zurda, marca Argentina que ahora se repliega para mantener el resultado, recupera Julián Álvarez, intenta tocarle, traban desde atrás, le quitaron a la araña y viene otra vez a buscar la pelota el equipo argelino, caerá el centro arriba, a ver cómo lo hace a Mauri, va a tirar el centro, prefiere volverse con la pelota a Moura, estaba cerca también, va reclamándola y quiere pegarle al arco desde lejos el jugador Sorrouki, abrió por este lado nuevamente para que la...
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0: Se repegó, 42 minutos pasaditos, otra vez la pelota para Mares, vendrá el centro de Mares, para Maura que está buscando arriba, también la quiere aguar, saca reventando Molina, saque de costado para Argelia.
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0: Otra vez a la carga Barraca, Argelia, se viene con todo el equipo verde. Argelia es el candidato al segundo puesto de esta zona, Francisco Bono.
2: Sí, está un escalón por encima de Austria, habrá que ver en definitiva el duelo entre ellos.
0: Deben estar festejando los austríacos, ¿no? Este triunfo argentino por goleada. Balón por el medio, esférico por el centro que va a buscar nuevamente el equipo argelino. Intenta el descuento, 2 minutos finales, 43 de la etapa complementaria. Se repliega la selección que lo gana 3-0, 3 goles de Messi. Si recién te despertás, si estás dormido, si vivís en algún lugar del mundo que es madrugada, despertá, amigo, que está jugando Messi. Va, ya no está jugando Messi. Ya está descansando, ya jugó, ya lo cerró, ya lo abrochó Messi al partido. Va Julián Álvarez a buscar la pelota, hace el 2-1. Saca la atrás con arquerosidad. Juega Argelia, Mariano Brizuela. Está bien que Argentina golee Argelia.
1: Está bien, lo hace con autoridad antes y durante el segundo gol. El tercero me parece que termina siendo un premio excepcional para la descollante actuación del capitán de todos los argentinos, Lionel Andrés Messi.
0: 44 minutos, se van a cumplir 44, andado y sereno. Logan Argentina 3-0 con un hat-trick de Lionel. La gran bestia gol de la selección argentina. Pelota por el centro, saca en el fondo. Ganaba, raspando Tamendi. Vuelve Julián para marcar, complementa McAllister. Saca la pelota por un costado del derecho, donde aparece para llevarla nuevamente la pelota de Paul. Rodrigo de Paul lo tiene por el medio, pero no fue bueno el pase. Lo demoró y lo perdió. No lo encontró bien parado al recién ingresado de Argentina. Está esperando y reclamando la pelota por el fondo. El seleccionado nacional sale bien por el fondo con Martínez. Juega la selección, juega. Viene por el carril izquierdo. Ahora toca con De Paul. Esperando la pelota. Siempre reclamándola. El recién ingresado de Argentina. Quería por allí el futbolista Otamendi. Estaba también Nico Paz más arriba. El pase por el medio. Viene para Fernández. Balón más atrás. Recupera la selección. Más atrás. Jugando con Lisandro Martínez. Ganamos 3-0.
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0: Atención, mi país, atención, mi querida Argentina, tiempo reglamentario cumplido, 90 minutos en Kansas City, gana Argentina 3-0 y este es el fútbol de la patria, muchachos.
5: 6 minutos más, Arturo.
0: 45 de 51 y viene Argelia por la zurda, trepa para buscar Lamares, está esperando a Maura también, la marca es de Molina Lucero, vuelve sobre sus pasos Nico Otamendi, va abajo y gana Otamendi, el flamante hombre de River Plate, hacia adelante con Molina, hacia atrás con Otamendi, otra vez con Nicolás, le hace rebotar la pelota en el delantero argelino, saque de manos para la Argentina.
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0: Llegamos a las 100 lucas ya, Matías, en las visualizaciones de Golan Pop en este partido inaugural de Argentina en la Copa del Mundo.
5: Pero qué me pregunta, relator, por supuesto, más de 100.000 visualizaciones en nuestro canal de YouTube, que sigue creciendo también en materia de suscripciones. Ya hemos superado los 32.000 suscriptores en esta gran familia de Golan Pop en Argentina y en el mundo entero.
0: Viene Argelia los últimos 4 minutos. Tenemos 47 de 51 y sale Argelia por el fondo queriendo, intentando salir nuevamente. El elenco verde lo hace con los hombres del fondo, salen con miedo. Está Benzelbaini saliendo con Mandí, largo el pase, trepa Mares, quiere a Maura, ponen por el fondo, viene saliendo una vez más Aynouri, más arriba la pelota, hizo un montón de cambios Argelia, a ver si puede, pero no puede, recupera en el fondo Molina, saca la pelota con zurda el Dibu Martínez. Y ahora con la cabeza Medina. Y por el medio tiene una buena contra Argentina. A ver si la hacen bien. Ahí estaba Diego Paz, digo. Nico Paz poniendo hacia atrás para Medina. Volviendo otra vez a propio campo con Lisandro Martínez. Es todo de Argentina. En la inteligencia, en el dominio, en lo táctico y en lo estratégico. Y encima lo tira Messi. Que anotó 3 goles. Los 3 de la victoria nacional. Ganamos 3-0.
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0: Juega ahora otra vez Argelia, viene con todo a buscar la pelota, a ver qué hace Maura, saca justito cuando venía Mares, saca el fondo argentino, quedó el rebote en la mitad del territorio, qué bien que la sacaron, qué bien que la hizo Nico González, por la izquierda está pidiendo Paz, a ver cómo la juega Argentina, más arriba está Julián, viene Álvarez, tocó hacia atrás para Medina, de primera para McAllister, van 48 minutos de 51, 3 finales, Argentina parece quedarse con la última pelota como en el básquetbol. Para que lo den por terminado, para que sea knockout. Gana 3-0 Argentina. Por momentos zozobró, llegó Chaibi para un gol que anuló el árbitro a instancias del VAR. También le anularon un cuarto gol, anuló el Messi a instancias del VAR. Mínimamente adelantado los dos. Pelota al fondo, viene para el arquero el Diego Martínez con ella, cortito por la izquierda para Lisandro, la pide Medina, sigue Lisandro, sale con ella, devuelve con el Dibu, ya tiene el arquero argentino Mariano Brizuela, se va el partido, se va.
1: Bueno, me parece importante no solamente la victoria, la valla en cero, de que transcurran los minutos sin haber visto ninguna tarjeta amarilla para no acumular, no arrastrar en esta etapa que tiene que ser de adaptación y de transición. Y también de que cuiden las piernas, de que no haya salido ningún jugador golpeado.
0: Ya tiene el Dibu adelante y atrás ahora para Otamendi, que toca con el Dibu, que revienta. Argentina se anima incluso a toquetear en propia área. Balón para que vaya a buscar la Julián Álvarez. La dividida que no puede ganar la araña. El rebote queda con una clara infracción en la mitad de la cancha del futbolista argentino. Era Enzo Fernández, tiro libre para Argelia. Últimos 2 minutos. Argentina es local en Kansas y su gente grita y se emociona con la noche interminable de la gran bestia. Y a gol de Lionel Messi, que mandó a todos a brillar, mi amor, en la noche que también Argentina sigue homenajeando al Indio Solari. Es Gardel Messi, es el Indio Messi, es Maradona Messi. 3 goles, un hat-trick interminable de Lionel Andrés. Por lo bajo juega Argelia, pelota corta donde intenta llevar la Mares, a ver con quién toca por el carril diestro, trepa la cancha Mandí, el capitán de Argelia, el concepto pasadito por la zurda donde va a picar Aynouri, no llega, se va, pelota afuera, saque de manos para Argentina, 50 minutos de 51.
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0: Últimos apuntes periodísticos del gran argentino David Pasucchi.
4: 11 hat-tricks con la selección argentina tiene Lionel Messi. 11 hat-tricks, o sea, son 11 tripletes. Son 10 tripletes y un repoque de 5 goles vistiendo la camiseta de la selección argentina.
0: ¡Qué grande el dato! Pasucchi, el final de la transmisión. Último dato por el lado de Francisco Bono, Búnker de Argelia.
2: Venía Argelia de 4 partidos sin conocer la derrota, entre ellos una igualdad contra Uruguay, un 7-0 Honduras, una victoria contra Países Bajos y después la goleada ante Bolivia le cortó esa racha argentina.
0: Sale jugando el Diego Martínez, el guardián de la selección nacional con la pelota. En el preciso momento que Marchinian, el árbitro, discutible, polémico, que no ha actuado del todo bien, pero bueno, marca el final del partido a los 17, a los 60 y a los 76. Viene el Andrés Messi, un nuevo hat-trick. Va a brillar, mi amor. Vamos a brillar, mi amor, con la gran bestia gol. La gran bestia gol, Lionel Messi, impactante, impresionante, invencible. La verdad que ya no sé qué otro apelativo ponerle, qué otro adjetivo calificativo, qué otra cualidad encontrarle a Messi, a esa zurda inmortal que anotó desde afuera del área dos de los tantos argentinos. Y si faltaba algo, metió uno con derecha, porque Messi hace goles lindos y también hace goles de pedo y también hace goles de rebote. Un remate de McAllister de una jugada que había...
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0: Con un Messi interminable, inmortal. Ganó Argentina, ganó 3-0 con el hat-trick de Messi. Scaloni sonríe, se abrazan los jugadores, los titulares con los suplentes. Aprovechó el técnico también para rotar futbolistas. Ingresaron varios del banco. Fue moviendo el banco de suplentes Scaloni, como es su costumbre. Se abrazan todos. Una selección colectiva, tanto en el cuerpo técnico como en sus futbolistas, le levantan los brazos los futbolistas a la multitud argentina que copó el estadio en Kansas City. Una vez más, Argentina local, también en Kansas City, Argentina local, ganó la selección, goleó con Messi, la gran bestia gol.
7: Hasta aquí, relató Arturo Jaimes Luqueta, un grito de corazón. Y lo vivimos por la cadena Golapop.
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1: Y pasó nomás el debut de la selección argentina. Lo hace en el sexto mundial de Messi. Hat-trick de Messi. Todas las fotos para Messi, los aplausos para Messi y para la selección argentina, pero hay un hombre que ocupará la tapa de todos los periódicos del mundo en las próximas horas, y es el capitán de todos los argentinos. Un debut y una victoria contundente, con autoridad, imponiendo condiciones, manejando los tiempos y con el diferencial de tener el mejor de todos los tiempos que aún goza de vigencia ante la crítica y la deuda de algunos. Fue la carta diferencial del partido. En un primer tiempo absoluto de su capitán y los compañeros, en el segundo también aprovechando con la diferencia para rotar, para buscar piernas frescas, para darle y sumarle minutos a todos. Muy buena actuación del medio campo de la selección argentina, fundamentalmente en la segunda parte, donde creo que hay un aspecto que probablemente pase desapercibido, pero marcará el pulso y el ritmo al que jugaron. Si en el primer tiempo el 10 de los argelinos había sido la carta o la expectativa de llegar a la propiedad privada de Dibu Martínez, en el segundo tiempo no tuvo situaciones. Tuvo que probar con todo lo que tenía el técnico Petkovic para tratar de encontrar llegar al arco, que nunca pudo ser. La selección argentina se floreó y termina despidiéndose de Kansas en esta primera presentación con una victoria contundente que lo deposita aún en la vigencia de los que están en la cima de la montaña de la Federación del Fútbol Argentino. Es el primero en el ranking FIFA, es el actual campeón mundial del fútbol, es la selección de Leo Messi que tachó a Argelia, el rival más complicado, por 3-0.
0: Messi recibe la pelota, manda gambeta cortita, toca el medio con McAllister, con Messi, con McAllister, van tocando los dos, terminan perdiendo la pelota, la buena marca en el medio de Mendaler, sacó hacia el centro de la cancha, buen pase entre líneas de Lisandro, Messi está, le pegó Messi.

0: one. Gol Argentina. Gol argentino. ¿Quién sino Lionel Messi, que había avisado en un offside macabro que cobró el VAR? Después recibió el pase profundo y entre líneas, mortal, monumental, desde abajo y para arriba. Messi fue llevándole en gambeta, se acomodó, la puso por la parte interna del pie izquierdo. El arquero Zidane alcanzó a tocar la pelota, pero ni con su padre, sí, su Zidane, podría haberla sacado. Lo gana Argentina 1-0. Ahora sí se comenta en el VAR, pero en el VAR de la esquina, en el VAR del centro, en el VAR de Córdoba, de Buenos Aires, de Rosario, de Salta, de Catamarca, de La Rioja, en los bares de todo el país, de la Patagonia, del NOA, del NEA, en la cordillera y en el océano Atlántico, todos comentan en los bares que el VAR no le va a robar otro gol a Messi. En los bares con B larga putean al VAR con B corta. Messi monumental, Messi enorme, Messi inconmensurable, Messi el que destruye todos los abacos, calculadoras y computadoras. Messi de zurda, Messi a los 17, qué numerazo, qué numerazo el 17, a los 17 minutos del primer tiempo, Argentina 1, Argelia 0, la pulga Lionel Messi, el mejor del mundo.
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0: 0 hora, 12 minutos.
1: No sabemos cómo se construyó la Gran Pirámide. Las mismas pruebas científicas arqueológicas nos están diciendo que la Gran Pirámide son anteriores al nacimiento de la cultura egipcia. El tema de la Esfinge es crucial. Primero, porque no tenemos absolutamente ni idea de lo que significa. Los árabes lo llaman Abu Ol, que significa el padre del terror. Cuando le vieron por encima de la arena la cabeza al león, se murieron de miedo. Que para mí, claramente, sí, las pirámides nos hermanan con las estrellas. Y yo lo que creo realmente es que las pirámides eran un teléfono para hablar con los dioses. Las pirámides las pudieron hacer extraterrestres o no, o hombres, pero con una tecnología muy superior a la que tenemos nosotros. Sí, estoy convencido que hombres y dioses vivieron juntos sobre la Tierra. Por eso es tan único la pirámide.

0: Las pirámides están allí, en Egipto. Están en muchos otros lugares del mundo. Ocultan misterios increíbles, ancestrales. ¿Qué hay debajo de las pirámides? ¿Quién las construyó? ¿Qué secretos hay adentro? ¿Usted se ha preguntado qué hay adentro de las pirámides? Todo eso y mucho más en este video podcast que usted tiene que ver hasta el final, hasta el final, hasta el final. Y bueno, estamos con alguien que ha sido mi maestro del misterio desde hace ya más de 10 años, con alguien que ya estuvo aquí con nosotros, Juan Jesús Vallejo. Maestro Juan Jesús, gracias por estar acá.
1: Muchísimas gracias, amigo, por esa calificación de maestro. Le dediqué toda mi vida a esto, la verdad, a hacer periodismo de misterio y gracias a eso me recorrí el mundo y descubrí un mundo mágico que es lo que me dedico también ahora a contar y hacer que la gente lo vea.
0: Juan Jesús, las pirámides de Egipto es una de las grandes maravillas del mundo y es tal vez la única, no es tal vez, es la única maravilla del mundo antiguo que sigue en pie. Las demás quedaron destruidas, solo nos quedan ruinas, pero las pirámides siguen ahí desde hace milenios, milenios. Hablemos de los misterios de las pirámides. ¿Qué es lo que tanto nos atrae después de tanto tiempo y a tantas generaciones? ¿Y por qué hay tanto misterio en esas pirámides?
1: A ver, hay varias cosas, ¿vale? Lo primero es, ¿qué significa la forma piramidal? Porque hace 5.500 años...

Cristo nace la civilización egipcia con el primer faraón Kenarmer o Menes, ni siquiera sabemos realmente cuál era el nombre del primer faraón, y otra vez los egipcios vuelven a hacer pirámides. Y hay una cosa que tengo clara, igual que esta primera pirámide en la ciudad de Ur, en el actual Irak, la antigua Mesopotamia, la hacen los hombres en torno a hace 5.500 años. En Egipto, en la tercera dinastía, hay una pirámide que claramente es la primera, que sería la pirámide escalonada de Zoser, que está en la necrópolis de Saqqara. Hasta ahí, todo bien, todo normal, te puede parecer más espectacular o menos, pero lo es. Pero ¿por qué cuando hablas de las pirámides de la meseta de Giza se rompen todos los esquemas? Por diferentes motivos. Uno de ellos es el tamaño. O sea, la gran pirámide de Keops mide 137 metros de altura, medía 146 metros en su forma original cuando tenía arriba un piramidón de oro, tiene 220 metros de lado, más de 2 millones y medio de bloques de piedra de entre 3,5 a 6 toneladas. En una parte superior de la pirámide, lo que se conoce como la cámara del faraón, que nunca se encontró faraón alguno, hay piedras de más de 120.000 kilos que tuvieron que subir a 100 metros de altura, ¿vale? La pirámide de Keops es la más impresionante no solo porque es la más grande, sino porque es la más compleja, con diferencia por dentro. Oye, que Kefren es un poquito más pequeña, pero no tiene esa complejidad, ¿vale? De hacer. Entonces, lo que te van a decir los arqueólogos, lo que decían antes, ahora ya es más complejo, ¿vale? Lo que te iban a decir antes los arqueólogos, no, pues este monumento, que no es grande. Si yo desmonto la gran pirámide de Keops y la hago una fila, una muralla de 2 metros, puedo bordear todo Francia entero, todas las costas y la frontera con España, con Alemania y con el resto de países, para que te hagas una idea de lo grande que es. Entonces llega y te dice, no, pues si esto ya habló Heródoto, o sea, si esto era unos trineos de madera a los que tú les vas poniendo las piedras, coordinando a 120.000 personas. En una época donde no había radio ni había nada, tú has intentado coordinar 10 personas a día de hoy con celular. 120.000 personas trabajando durante 30 años, poniendo las piedras en trineos de madera, trineos que eran tirados con cuerdas que estaban hechas de papiro. En la época del cobre, los egipcios no conocían el hierro, no tenían hierro. En esa época, hace 4.500 años, en la época del cobre, es el único metal que tendrían para cortar y demás. Y total, que poniendo una piedra cada 7 segundos, es como tú construirías la gran pirámide. Entonces, cuando me dicen eso, digo, no, antes lo hicieron los extraterrestres. O sea, eso es ridículo. O sea, poniendo una piedra de entre 3.500 y 5.500 kilos, cada 7 segundos durante 30 años, coordinando a 120.000 personas, en una época en la que el único metal que tenían era el cobre. No se lo cree nadie. Construyendo un sistema de rampas que es más difícil de construir que la gran pirámide en sí, es algo que se cae por su propio peso. Desde el punto de vista es imposible, y no soy el único que lo dice. Muchísimos arqueólogos ya abiertamente lo que dicen es, no sabemos cómo se construyó la gran pirámide. Ahora nos hablan de sistemas de poleas, de sistemas de palancas y de alguna otra forma, porque lo de los trineos de madera se cae por su propio peso, o sea, no hay forma, ¿vale? Entonces, vale, pues se le atribuye al faraón Keops. ¿Hay algún texto egipcio que diga que la gran pirámide es del faraón Keops? Ninguno, ni de Kefren ni de Miquerino. Entonces, tú te vas a los textos egipcios, a la estela de inventario. Cuando llegan unos faraones que son de origen griego, porque Alejandro Magno se hace faraón de Egipto, y llegan los famosos Ptolomeos, pues Ptolomeo, como es extranjero y quiere hermanarse con su pueblo, con el pueblo egipcio, lo primero que hace es una cosa, habla con los escribas y les dice, hacerme una estela, ¿vale? Hacerme un inventario de todos los monumentos que hay en el país, porque los voy a conservar y los voy a mejorar. Y lo hizo. Y cuando tú vas a la estela de inventario y aparece la gran pirámide de la meseta de Giza, dice, literal, la estela de inventario, que no lo escribí yo, lo escribieron los que se escribas egipcios, ¿vale? Es el templo de adoración a la gran diosa Isis. En ningún momento se menciona que sea la tumba de Keops, ¿vale?
¿Es posible que Keops llegara a utilizarla y tal?

0: que fuera muy anterior. Esa es mi hipótesis. ¿Puedo demostrarla? No, pero te voy a dar un dato que es cuando menos curioso. A ver, el único arqueólogo que encontró algo dentro de la Gran Pirámide, porque cuando llega el Mamun en el siglo IX, este sultán, y es el que abre la Gran Pirámide, no encuentra nada, absolutamente nada. Pues siglos más tarde, bueno, un milenio más tarde, cuando llega Dixon, que es un arqueólogo escocés, llega hasta allí y es el único arqueólogo que encontró algo dentro de la Gran Pirámide. En concreto, él encuentra una bola de piedra, un gancho de cobre, que está en el Museo Británico, y encontró una vara de cedro. Y entonces, el problema es que este señor regresó a Escocia, pero la vara de cedro nunca apareció. Y era clave porque la vara de cedro nos podría otorgar una prueba de carbono 14, dando la datación real de la Gran Pirámide, porque estaba, para ser concreto, no solamente estaba dentro de la Gran Pirámide, estaba en la Cámara de la Reina, en uno de los que se llaman mal llamados canales de ventilación, porque si estuvo el cadáver de la reina no le hacía falta respirar, ya estaba muerta, ¿vale? O sea, tienen un sentido ritual, pero de eso, es que esto da para 7 podcasts, ¿vale? Entonces, Dixon, pues nadie sabe dónde puso la jodida vara de cedro, ¿vale? Hasta que hace unos años, en la Universidad de Escocia, en la que él era, un estudiante sacó una caja de puros, él era fumador como yo, y en la caja de puros había metido la madera de cedro. Entonces, pues esto fue a nivel mundial, a buen platillo, bueno, ya se van a callar todos estos frikis, porque ahora ya por fin la prueba de carbono 14 nos va a determinar exactamente que la Gran Pirámide tiene en torno a 4.500 años en la época del faraón Keops. Hacen la prueba de carbono 14 y sale 3.300 a.C. No existía ni tan siquiera la civilización egipcia ni el primer faraón. ¿Cómo te comes esta? Entonces todos calladitos, aquí no ha pasado nada y listo. O sea, las mismas pruebas científicas arqueológicas nos están diciendo que la Gran Pirámide y las tres mesetas y las tres pirámides de la meseta de Giza son anteriores al nacimiento de la cultura egipcia. Y hay además otro elemento que sería crucial para entender esto, que es la Esfinge de Giza.
1: Esto es sorprendente. O sea, estamos hablando de que las pirámides son mucho más antiguas de lo que nos dice la historia oficial, y esto cambiaría la forma como vemos la historia, la idea de la civilización, incluso de la construcción. También tiene que ver la Esfinge. Les quiero decir antes de que sigamos adelante, que si quieren ir a Egipto lo pueden hacer con el maestro Juan Jesús Vallejo, lo buscan al final, le vamos a decir a todos ustedes, por eso tienen que ver al final cuál es la página de Juan Jesús. Y si quieren ir conmigo también, pues aquí abajo hay un numerito de WhatsApp, no hay un número, un enlace, ustedes entran ahí, yo mismo les contesto y ahí hablamos si quieren ir a conocer conmigo de todo lo que estamos hablando. Imagínense ustedes conmigo o con Juan Jesús mirando allí la Esfinge, mirando las pirámides. Y esa es la pregunta que quería hacer, Juan Jesús, sobre la Esfinge. La Esfinge es otro elemento que siempre aparece, o sea, película, documental, lo que sea, salga y la Esfinge, tiene la nariz rota, está ahí, es para los griegos era una criatura real que vivía en los desiertos, que uno podía hablar con ellos, pero la Esfinge es realmente un monumento misterioso. ¿Por qué? Porque como tú nos vas a contar, y es la pregunta que te voy a hacer, esa Esfinge parece ser aún todavía más antigua que las pirámides.
0: Correcto, te iba a decir, para la gente que vaya contigo a Egipto, que sepan que te voy a conseguir un permiso del gobierno egipcio para que estés a solas con tu grupo 2 horas dentro de la Gran Pirámide, vosotros solitos. Así que te escriban por WhatsApp, dale fecha, porque para el permiso me hace falta una fecha concreta, ¿vale? Y yo te consigo ese permiso para que estés con tu grupo 2 horas allí. A ver, la Esfinge es clave dentro del entorno de Giza y hay muchos detalles, ¿vale? Primero, si tú ves una foto aérea de la zona arqueológica de Giza, te das cuenta que las pirámides y los pequeños monumentos que hay alrededor no se fueron poniendo de forma desordenada ni de forma casual de se murió Keops, hacemos una pirámide, se murió Kefren, pues está a 3/4 a la izquierda, se murió Miquerinos, tal. Y las pirámides, lo que se conoce como las pirámides de las princesas y tal, y todo esto, no son elementos casuales. Ojo con esto. Es un plan de construcción que yo creo que duró muchísimos siglos. Y entonces, todas tienen una posición clara puesta para medir efectos arqueoastronómicos. Y, por ejemplo, entre las pirámides pequeñitas, que se conocen como las pirámides de las princesas, y la pirámide de Keops, según cómo cae la sombra de las pirámides pequeñas sobre la pirámide grande, tú marcas los solsticios y los equinoccios. Todo eso es un plan que duró siglos, ¿vale? Un plan que nos conecta con las estrellas, con el sol, y que tiene que ver muy profundamente con lo que luego nos contó todo lo que es la mitología y la historia egipcia, que si quieres también ahora de eso hablamos. Entonces, el tema de la Esfinge es crucial, ¿vale? Primero porque no tenemos absolutamente ni idea de lo que significa. O sea, uno de los monumentos más icónicos de Egipto, no sabemos qué significa. No tenemos ni idea. No hay ningún texto que nos diga qué es. Nada. Los árabes lo llaman Abu Ol, que significa el padre del terror.
1: ¿Y sí, la esfinge?
0: Es la esfinge, sí, porque llegaron y cuando le vieron por encima de la arena la cabeza del león, se murieron de miedo. Entonces le pusieron Abu Ol, que es el padre del terror. ¿Hay algún texto egipcio que nos diga qué es la esfinge? No. Hay dos textos que están en las patas de la esfinge, dos estelas, una de Tutmosis, no recuerdo ahora si tercero o cuarto. ¿Vale? Creo que es Tutmosis cuarto. Donde dice que tuvo un sueño debajo de la esfinge y entonces la esfinge le dice que es una reencarnación del dios Ra Horakhti, no sé qué, y que si la desentierra y la cuida será faraón, y fue faraón y demás. Vale, digamos que para hermanarse con las tradiciones del antiguo Egipto, aunque ni él mismo sabía, ni los sacerdotes, qué representaba la esfinge. No tenemos absolutamente ni idea. Es más, tampoco sabemos quién la construyó. Unos dicen que Kefren, otros dicen que Diedefra, que era su hermano. Tampoco lo sabemos. No hay ningún texto que haga referencia a esto. Entonces, un monumento tan importante, en una zona tan importante, del que tampoco tengamos ni un texto, es una auténtica barbaridad. Es una locura. El caso es que hace ya muchos años, un geólogo norteamericano, Robert Scotch, profesor de la Universidad de Boston, este llegó allí y dijo, pues a ver, yo de arqueología no tengo ni idea, pero de geología sí. Y entonces hizo dos pruebas geológicas sobre la esfinge de Giza. Una en la nuca, porque la esfinge, si no la barres, cada 30 años, a los 30 años ya está tapada completamente por arena, ¿vale? Y el viento del desierto, el Yansin, casi siempre sopla en la misma dirección, ¿vale? Le da en la nuca a la esfinge. Además, es curioso porque siempre que estoy en Egipto, se lo digo a la gente, se quedan todos flipando porque es verdad, Yansin siempre suele soplar en la misma dirección. Entonces, lo que es en la nuca de la esfinge, lo que hizo, como tiene un trozo que le falta por erosión de este viento, porque arrastra arena, simplemente lo que hizo fue medir la dureza de la roca, ¿vale? Y ver los centímetros que faltaban. Y dijo el tipo, pues a mí esto me sale mínimo como el 8000 a.C. Y luego hizo una segunda prueba geológica al fondo del foso de la esfinge está metida en un foso, donde hay una marca de erosión por agua, porque el desierto del Sáhara es un desierto hace 7000 años, antes no. Antes era una zona lluviosa, era como la sabana africana, como la continuación de la actual sabana africana. Entonces, él midió también las marcas de erosión del agua y también le dio como en torno al 8000 a.C. Y dijo, esto, señores, lo lamento mucho, pero los faraones no lo hicieron. Y bueno, eso se montó un escándalo mundial que ni te cuento, él publicó un libro, le prohibieron durante un tiempo hasta la entrada al país de Egipto, y es una prueba geológica que está ahí y que refrendaría que toda la zona arqueológica de Giza es muy anterior a la cultura egipcia y tiene un significado que todavía en parte desconocemos, porque para mí claramente sí las pirámides nos hermanan con las estrellas.
1: Y esa es la pregunta que te iba a hacer, Juanje. Las pirámides no están allí al azar y no están allá simplemente por una visión religiosa, es cosmológica, es el cosmos, es el universo. Y muchos han dicho que esas tres pirámides son el reflejo de la constelación de Orión.
0: Sí.
1: ¿Tú qué piensas acerca de esa?
0: Esto es de Robert Baumol, sí. A ver, básicamente, si tú sitúas la constelación de Orión sobre las tres pirámides, corresponde perfectamente el cinturón de Orión, las tres estrellas del cinturón de Orión, con las tres pirámides en tamaño y posición. Entonces, eso es muy extraño. ¿Por qué era tan importante la constelación de Orión para los antiguos egipcios? Porque para los antiguos egipcios, la constelación de Orión significaba la puerta al Duat, la puerta al más allá donde vive el dios Osiris, que es el que te recibe en el más allá cuando falleces. Los antiguos egipcios estaban obsesionados con la idea de la vida después de la vida y de la trascendencia. Nunca ha habido en la historia algo ni siquiera similar, ¿vale? Pero los antiguos egipcios, durante toda tu vida, tú tenías que crearte un cuerpo de luz. Y ese cuerpo de luz se creaba a través del Eka. El Eka, los antiguos griegos no supieron traducirlo bien y le pusieron magia. El Eka es el movimiento del Ka, el movimiento de tu alma, ¿vale? Y se hacía a través del Sekem, que es la intención, la palabra, lo que haces. Con eso vas construyendo un cuerpo de luz con el que después de morir puedes viajar a las estrellas y allí encontrarte con el dios Osiris. Es tu paraíso, es el mundo en el que vas a vivir más allá. Ellos pensaban que nuestro alma éramos viajeros de un multiverso. Y eso es algo fabuloso. Y nos lo cuentan los textos de las pirámides. No de las pirámides de Giza, que no tienen texto alguno, sino de las dinastías posteriores. Que se pueden ver, por ejemplo, cerca de la zona arqueológica de Saqqara. En esos textos nos cuentan cómo nuestro alma tenía que convertirse en ese cuerpo de luz que viajara por las estrellas hasta el cinturón de Orión.
1: Y es realmente increíble porque era una sociedad, lo digo como historiador y antropólogo, la sociedad egipcia es la que ha durado más tiempo en toda la historia.
0: Ninguna civilización ha durado 3.000 años como la egipcia. Nuestra civilización occidental tiene 2.000 y pico de los griegos.
1: Y los egipcios duraron casi 5.000 años funcionando como cultura, con su lengua, con su forma de gobierno y con sus creencias, con su religión. Y en parte hubo algo que tú me contaste hace mucho tiempo, y es algo que la gente no sabe muchas veces. En el cine nos muestran a las momias como si fueran personajes aterradores, y nos muestran en Halloween, la gente se compra cositas de momias, pero esas vendas que asustan tanto son realmente un aspecto ceremonial. O sea, tú me contabas que todas las escrituras que habían allí eran plegarias.
0: Todas, sí, efectivamente.
1: Y también nos contabas alguna vez que al lado de los sarcófagos se dejaban siempre, o dentro de los sarcófagos a un lado cerca, un libro con el cual el difunto podía ir al más allá, que es muy famoso, ¿no?
0: El libro de los muertos. Los árabes le pusieron el libro de los muertos, que es un libro, el libro de los muertos porque lo encontraban en las tumbas y no sabían qué era, no sabían leer. El libro de los muertos es un libro de oraciones para que tu alma pueda ir hasta el más allá, ¿vale? Entonces, básicamente, cuando alguien fallecía en el Antiguo Egipto, la preparación era la siguiente. Se le abría el estómago, se le sacaban todas las vísceras, menos el corazón, y juraría que también el riñón se dejaba. Se sacaban todas las vísceras, esto se llenaba de serrín para que pudiera absorber la humedad del cuerpo. Luego te rompían las fosas nasales, te metían un gancho por las fosas nasales y te metían ese gancho, luego lo metían, empezabas a romper el cerebro y a disolverlo, le echaban líquidos y entonces con un fuelle te sacaban el cerebro. Ha quedado muy gráfico ahí los chupetones que he pegado. Aquí está Iván Arenas que se está muriendo de la risa. Y una vez que te habían secado bien el cerebro, bien la cavidad craneana, te metían algodón. Igual, para que se secara completamente del todo. Luego, todo esto mientras los sacerdotes no paraban de rezar y hacer recitaciones y demás. Luego metían el cuerpo en sales de natrum, junto con más elementos. Esto tiene más misterio, ¿vale? Porque no todas las momias están momificadas igual de bien. Había embalsamadores que eran mucho mejor que otros y son fórmulas que se guardaban de generación en generación y que no se comentaban. Entonces, con sales de natrum, junto con otros productos, te metían durante 70 días. Y a los 70 días, cuando tu cuerpo ya estaba sin humedad, ¿vale? Estaba completamente, digamos, momificado, entonces es cuando empezaba el tema del vendaje. El vendaje no es como en las películas, eran vendas de lino, sino que cada una de las vendas llevaba una oración. De forma de que los sacerdotes iban rezando a la vez que iban poniendo una a una cada una de las vendas en un trabajo complicadísimo. Es más, las vendas se cortaban y se ponían en función de las partes del cuerpo. La de las mejillas se llamaban armajos, por ejemplo, ¿vale? O sea, era la momificar es muy complejo, no solamente envolverte allí como si diera un rollo de papel higiénico, no, era bastante complejo, ¿vale? Y si ven momias, yo he tenido la suerte de verla, si ven momias que no las han sacado del fardo, pues depende de en qué dinastía y en qué época también, pues son muy bonitas, porque por encima hacían como otro vendaje más con lino y les ponían unos ojos de cerámica y demás, o cosas así, ¿no? Entonces, los sacerdotes iban rezando a la vez que iban poniendo estas vendas, intentando además que el Ka, nuestro alma, empezara a salir del cuerpo, ¿vale? Dejando atrás acá nuestro Ba. El Ba es lo que hace que tú seas lo que eres, ¿vale? Pero no te lo puedes llevar. El Ba se tiene que quedar aquí, el Ka tiene que salir de ti, ¿vale? Y cuando llega allí a las estrellas se llama el Aj. Entonces, los sacerdotes empezaban a rezar, ¿vale? Te iban envolviendo hasta un momento final donde se hacía una cosa que se llamaba, la parte final de la ceremonia era la apertura de la boca. La apertura de la boca era que una vez ya estaba todo el fardo funerario ya perfecto, entonces los sacerdotes te hacían una ceremonia para que tu boca y para que tú pudieras respirar, que terminaba con el siguiente sortilegio: que su ojo vea, que su oído escuche, que su nariz respire, que su boca hable y su lengua pronuncie hermosas palabras en la morada del cielo inferior. Así terminaba, ¿vale? Y con un cacharrito que tenían, con un palito, pues le simulaban que le estaban abriendo la boca. Por eso se llamaba la apertura de boca. Entonces, justo al terminarse eso, era ya cuando pues, se metía en el sarcófago y todo esto y se iba hasta el lugar de enterramiento. Y la gente, los amigos, los familiares del muerto, pues todos iban con bastones porque cuando se cerraba la tumba, la mastaba, con los bastones los movían por el aire para espantar a los malos espíritus, para que no entrasen en la tumba con el difunto. Así era realmente un entierro egipcio hace miles de años. Y no deja de ser curioso que nos hablen de ese cuerpo de luz, de que tenemos que viajar por las estrellas, que la conciencia sigue viva, que es lo que nos dicen ahora también infinidad de estudios científicos y médicos valientes como Ibn Alexander o Sam Parnia o Pim Van Lommel, que nos están hablando de que nuestra conciencia es inmortal. Eso es lo que sabían los egipcios y preparaban nuestra conciencia para que viajara ni más ni menos hasta las estrellas.
1: Juan Jesús, y acabas de decir algo muy interesante. Así sería un funeral egipcio de hace miles de años, pero una idea que tiene mucha gente y que se ha repetido por generaciones y que realmente es un misterio, porque mucha gente dice todavía que las pirámides eran grandes tumbas para los faraones, lo cual se ha demostrado que es falso, o que por lo menos no hay pruebas de tal.
0: Mira, te voy a contar una cosa. Digamos, la apertura arqueológica más importante de la historia fue la de la tumba de Tutankamón, el siglo pasado, en la década de los años 20, si mal no recuerdo. Y, bueno, pues Tutankamón, con perdón, era un faraón menor. O sea, fue un faraón que no tuvo ningún peso en la historia y que gobernó muy pocos años, además era un niño. Y cuando se encontró ese tesoro, el mundo enloqueció. Dijeron, Dios santo, ¿cómo sería el ajuar funerario de Ramsés II? O de alguien así. Bueno, décadas más tarde se descubrió una pirámide con los sellos intactos, igual que pasó con Tutankamón, la pirámide de Senhemhet. Vale. Entonces, los arqueólogos fueron rompiendo sellos tal, y cuando llegaron a la sala principal, dijeron, no, pues esto, bueno, estuvo National Geographic, puedo buscar el artículo National Geographic, que es muy bueno. Por cierto, estuvo National Geographic, el presidente egipcio, Nasser, estuvo allí delante todo porque dijeron, va a aparecer un tesoro, porque este faraón sí es importante, que lo vamos a flipar. Rompieron los sellos, entraron a la cámara mortuoria, ¿sabes lo que había? Nada. No había absolutamente nada, ni restos de que se hubiera robado, ni nada. Es uno de los grandes misterios de, de la historia egipcia. Entonces, igual que al Mamun, cuando entra en el siglo IX, él no encuentra absolutamente nada dentro de la pirámide de Keops, que eso también es muy extraño, que no hubiera por lo al menos restos de cerámica o algo, ¿vale? Del ajuar funerario. Entonces, es muy extraño. Y yo lo que creo realmente es que las pirámides eran un teléfono para hablar con los dioses. Y esto se puede ver, a ver, si lo comparas con otras culturas. ¿Por qué construyen la primera pirámide en la ciudad de Ur los antiguos asirios? Los antiguos sumerios, perdón. Pues construyen esta pirámide de Ur para hablar con los dioses. ¿Por qué se construyeron las pirámides de Teotihuacán, las de Chichen Itza, las de Caral? La pirámide de Gunung Padang en la isla de Java. El año que viene, si Dios quiere, voy a la isla de Java y voy a estar allí. Una pirámide que los geólogos dicen ya que tiene mínimo 30.000 años de antigüedad y nos tiene que obligar a reescribir la historia. Ojo con eso, que la pirámide de Gunung Padang, las personas que yo estoy hablando con la gente que está allí, es algo más fascinante, porque la aldea que hay debajo de la pirámide, la gente sigue haciendo rituales en la parte inferior de la pirámide abajo en la colina. O sea, sería el lugar de adoración más antiguo de la Tierra. Y todo en torno a las pirámides. Entonces, su mensaje es mucho más potente. Cosas que me inquietan tremendamente. Por ejemplo, como el estudio que hicieron unos físicos, uno de ellos era ruso, una universidad rusa y otra más que no recuerdo ahora mismo el nombre, hace algunos años, demostrando que la Gran Pirámide no es ni más ni menos que un gran condensador electromagnético. Y podéis poner aquí en el vídeo las imágenes que sacaron del estudio y demás, donde se demuestra que el electromagnetismo se acumula en las tres cámaras y en la base de la pirámide. Entonces, lo más alucinante de este estudio es que tuvo una aplicación práctica. En nanotecnología, en las placas de silicio, si reproduces la forma de la Gran Pirámide, absorbe más rayos solares que si lo pones de otra forma. Entonces, se va a aplicar en nanotecnología. Entonces, ¿cómo es posible que los antiguos egipcios supieran qué forma geométrica exactamente absorbía más rayos solares 5.000 años antes de que aquí lo supiéramos? Pero no solo eso, sino que además su dios principal era Ra, que era el sol. Entonces, son cosas que no son casualidad, ni mucho menos, ¿vale? Que son parte de un puzzle enorme que nos hace falta todavía completar, pero cuando estés el año que viene en Egipto, te darás cuenta que la energía de estos lugares y de estos sitios, y cuando estés a solas en la Gran Pirámide, entenderás que eso es un teléfono para hablar con los dioses.
1: Juan Jesús, y hablando de esas sensaciones que han tenido las personas que entran a la Gran Pirámide de Egipto, hay muchas historias acerca de eso. Por ejemplo, se dice, y quería preguntarte por eso, que Napoleón Bonaparte, el mismo Napoleón, viajó hasta Egipto solamente porque le habían dicho que existía la pirámide en las guerras y demás, y entró y pasó una noche solo adentro. También se dice que otro gran místico de todos los tiempos, sobre todo del siglo XX, Aleister Crowley, también dice que tuvo una experiencia en Egipto, en la pirámide y en el museo. En el museo donde están todos los, en el museo egipcio allí en el Cairo. Hay muchas personas en el mundo que han vivido esa experiencia. ¿Tú crees que hay algo extraño allá adentro que puede de alguna manera hacer cambios en los individuos?
0: Hay algo increíble, tío. Desde que yo también he ido a la pirámide en privado y soy capaz de conseguir esos permisos para poder entrar en la pirámide con los grupos que me acompañan y estar allí a solas y hacer una meditación y simplemente cerrar los ojos y dejar que tu mente navegue, es alucinante, tío. Es alucinante. O sea, yo, por ejemplo, la última vez tuve como pequeñas visiones que me impactaron mucho, que me hablaron de vidas pasadas mías, y me quedé muy, muy impactado. Yo siempre le digo a la gente cuando hacemos eso allí, es una experiencia única, personal, intransferible, es positiva sí o sí, y cada uno que saque sus propias conclusiones. Pero eso te habla, tío. Es increíble. Eso te habla. Cuando tienes los ojos cerrados, haces una respiración profunda, te relajas y haces una meditación a través de una vibración, algo tan sencillo como eso, no te imaginas lo que se siente en la Gran Pirámide. Ten en cuenta que Napoleón Bonaparte entró en la Gran Pirámide, hizo que se la barrieran en lo posible y tal, y durmió en la cámara del faraón, y cuando salió y le preguntaron, simplemente él dijo, Si os lo contaría, no me creeríais. Cogió el barco, se fue para Europa y conquistó medio Europa. Provocó la broma a 3 millones de muertos. Porque yo estoy convencido que en el Antiguo Egipto ese tipo de sitios son como un amplificador. Y amplifica lo positivo y lo negativo. Por eso le digo siempre a la gente en mis viajes, cuidado con lo que sueñas, cuidado con lo que piensas, porque estás en un sitio de poder, con una energía y una conexión cósmica que no lo dimensiona hasta que no cierras los ojos y estás allá. Y yo también consigo, por ejemplo, que me abran un recinto en el recinto religioso de Karnak, que era el lugar más importante de los antiguos egipcios. Y he visto experiencias increíbles. He visto a la gente llorando, he visto a la gente saltar, he visto a la gente de mil formas que no te puedes imaginar, porque Egipto se vive, no solo se ve.
1: Y sobre eso también te quería preguntar, Juan, hay como una especie de geografía sagrada y realmente te quiero preguntar eso porque tú has recorrido el río Nilo.
0: Sí.
1: Ha sido en el río Nilo. Dicen que a un lado del río Nilo hay una cosa y al otro lado significa otro. Está ordenado cósmicamente y en el espacio los templos y las pirámides.
0: Porque en la parte oeste están las tumbas. La parte oeste era la parte de la muerte, de enterrar a los muertos y tal, y de que fueran al más allá. Y es más, muy poca gente vivía en el lado oeste. Aunque fueran a trabajar las fincas y demás en el oeste, vivían en el este. ¿Vale? La parte este era la parte de la vida y la parte oeste era la parte del más allá, del inframundo. Entonces, también vida los egipcios lo respetaban. Lo que pasa es que, a ver, los antiguos de egipcios nos dejaron una geografía sagrada a lo largo del Nilo. Porque cada uno de los templos a los que puedes ir significa una cosa radicalmente distinta. Primero, porque son templos que nos están hablando de una época que se conoció como el Zeptepi, el tiempo en el que hombres y dioses caminaron juntos sobre la faz de la tierra. Y los templos se construyen en los lugares exactos donde sucede algo en el tiempo de los dioses, en el Zeptepi. Y eso, el templo donde mejor se puede ver, que te lo puedo describir de memoria todos los templos de arriba abajo, ¿vale? Es en el templo de Abidos. El templo de Abidos, ¿vale? Por ejemplo, es el templo que está consagrado al dios Osiris. Es el templo del más allá, donde vas a ver 7 puertas... que dan a la nada, cada una consagrada a un dios. Y entonces, en ese lugar, que es un lugar para hablar con los muertos, para hablar con los que se fueron o para trascender más allá de las estrellas, se construye, porque si tú vas a la parte de afuera del templo, hay un lugar que se llama el Oseirión, que es un lugar de adoración que tiene muchos miles de años más que el templo de Abidos, que es un cenotafio es una tumba vacía, donde se encontró, según la historia egipcia, la cabeza del dios Osiris. Entonces, al encontrarse la cabeza del dios Osiris ahí, se construye este pequeño templete casi subterráneo con unas piedras enormes, absurdas, de granito durísimo, que no vas a ver nada igual en el antiguo Egipto, y esto muy anterior al templo de Abidos. Luego el templo se construye, obvio, para ponerse en contacto con el dios Osiris, pero es porque estaban convencidos de que la cabeza de Osiris aparece ahí. Y es más, ahí está un símbolo muy extraño, que es la famosa flor de la vida, que nadie sabe cómo se grabó, ni de qué forma, ni de qué manera. En una de las columnas del Osirión aparece 2 veces esta flor de la vida, que la han llamado así en la época de la New Age, en el siglo XIX, le pusieron esto de la flor de la vida y tal. No sabemos qué significa, pero que sí parece que es una especie de mandala para comunicarnos con el más allá. Y aparece en lugares tan lejanos y tan diversos como, por ejemplo, en la ciudad prohibida, en China, y en otro tipo de sitios. Así es una cosa súper loca. O sea, Egipto es el misterio de los misterios y nos conecta con los misterios de todo el mundo.
1: Y hay miles de cosas más allá en Egipto que son sorprendentes, que hemos hablado tú y yo en muchos programas que tú me has invitado, en Noche de Misterio, en Oculto Tras la Sombra, cuando trabajamos en Luna Blue, en muchos aspectos siempre hemos hablado de cosas que solo se han visto en Egipto, desde las famosas lámparas de Dendera, que son unos jeroglíficos donde
0: Las vas a ver cuando vayas al templo de Dendera.
1: Desde las lámparas de Dendera hasta un volante que no se sabe de qué es, hasta el pájaro de Saqqara, que se dice que podía volar. ¿Qué piensas de esos objetos imposibles que están ahí en Egipto? Es que uno puede ir a verlos.
0: Sí, claro, los vas a ver en el Museo Arqueológico y los vas a ver en los templos. Pues mira, has hablado de un objeto, por ejemplo, que es el disco del príncipe Sabú, que es de la primera dinastía. Y es un disco muy extraño porque claramente es un engranaje de algo mayor que no sabemos qué es. Está hecho de piedra pulida, de esquisto, para ser exacto. Y no tenemos, pero absolutamente ni idea de para qué podía servir, ¿vale? O sea, parte de algo mayor, pero no sabemos qué era, ¿vale? Ni para qué se utilizó. Los famosos planeadores de Sácara, ¿vale? Que es un pájaro, pero que tiene la cola y todo puesto perfecto, como si tú, o sea, es aerodinámico, ¿vale? Y demás. La cantidad de lentes que se encontraron en el antiguo Egipto hechas de cristal de roca, que son perfectas para poder hacer telescopios, y poder hacer otras cosas. La famosa bombilla de Dendera es uno de los grandes misterios de Egipto, porque Dendera es el único templo de Egipto donde vas a entrar a una cripta, por debajo del templo, y ahí en esa cripta, bueno, pues aparece una figura muy extraña que tiene lo que parece una bombilla gigante, dentro tiene una serpiente, esa bombilla estaría como conectada por un cable a una especie de batería o algo así. Y realmente nos pone sobre la mesa el hecho de que pudieron llegar a tener los antiguos egipcios conocimiento de la electricidad y de hacer algún tipo de iluminación eléctrica. Pues hay varios datos que nos dirían que sí, porque hubo un arqueólogo que se llamaba Koning, que en la década de los 30 del siglo pasado encontró a las afueras de Bagdad unos objetos que eran unas vasijas de barro que tenían plomo y una varita de hierro, en la parte de arriba tenían como asfalto. Y si tú a eso le pones simplemente jugo de limón o jugo de uva, pues eso te va a dar 2 voltios. Si lo conectas, te da 2 voltios. Pero si tienes 20, te da 40 voltios. ¿Vale? Se encontraron en la antigüedad objetos de metal galvanizado. La galvanización es una forma de hacer que la plata se pegue al metal, dando un baño de plata muy perfecto a piezas metálicas, y eso se hace mediante electrólisis. Entonces, que hubieran podido utilizar eso para galvanizar metal es muy fácil, y además, que hubiera algún tipo de conocimiento de bombillas en la antigüedad. San Agustín dijo que estuvo en Alejandría, vio una lámpara que no se apagaba ni con el agua ni con el viento. ¿Vale? Que hubiera algo así en la antigüedad y que lo hubieran utilizado los antiguos egipcios. Uno de los sitios donde se puede ver es en el Valle de los Reyes, en Luxor. Vas a ver que hay tumbas que se meten, pero metros y metros y metros y metros y metros, y no tienen ningún resto de hollín, ni de herrumbre, ni de haber encendido alguna antorcha, ni de absolutamente nada, y las pinturas están perfectas, algunas están espectaculares. Entonces, si esa iluminación se hubiera hecho con espejos de cobre, un espejo de cobre tiene una absorción de en torno al 30%. Al tercer espejo tú ya no ves nada, absolutamente nada. Entonces, todo eso nos hace pensar que realmente los egipcios tuvieron una tecnología mucho más superior a lo que nos imaginamos. Eso sin contar, para mí, el mayor de los misterios. ¿Cómo tallaban la diorita? Que es una piedra de dureza algo más de 9, casi como el diamante. Cuando estés en el museo egipcio y veas la estatua de Kefren, esa estatua tiene tan misterio más como la Gran Pirámide. Mira a ver si en algún lugar en el mundo, no en Egipto, encuentras una estatua de diorita de ese tamaño y de esa perfección. La diorita es casi imposible de tallar. La tallamos ahora gracias a que tenemos brocas de diamante y demás, y aún así vete a Egipto y si consigues una estatua de diorita pequeñita hecha por artesanos egipcios, te la regalo. Nadie la talla, durísima. Nadie. Nadie talla diorita. ¿Vale? Y entonces tú vas a ver esa talla de Kefren, que es una cosa espectacular. Le ves las uñas, los párpados, todo perfecto. Con el dios Horus que está envuelto a su cabeza, ves las plumas, las alas. Es una perfección increíble. Nunca en mi vida he visto algo así y no hay en el mundo una pieza arqueológica así. También cuando me dicen, no, cogían otra piedra de diorita y iban frotando. Digo, sí, pues hazlo tú. Hazlo tú y me lo demuestra. Nadie sabe cómo pudieron hacer ese prodigio. Es increíble, ¿vale? Y está la estatua de diorita de Kefren y hay vasos de diorita que son antiguos a la civilización egipcia, una cosa que se llama la cultura nagada. y son alucinantes. Y cuando vea, hay una pieza arqueológica en el Museo del Cairo que me parece de loco. En mi Instagram hice un vídeo este año allí, que, a ver, si esta gente tenía sierras de cobre para cortar, ¿vale? ¿Cómo es posible que en un sarcófago, que lo tiraron, estaban haciendo un sarcófago y alguien metió la sierra, ¿vale? Así, ¡bum! Y se le fue. Y entonces cortó hacia adentro y se le fue el corte, pero como 20 centímetros, ¿vale? Si eso lo hubieran estado haciendo milímetro a milímetro, no hubieran dejado que el corte se fuera así. Eso es porque alguien lo hizo con muchísima rapidez y se le fue el corte. Entonces dijeron, va, la piedra, pues que le den, chao, y ahí la dejó. Y yo siempre digo lo mismo cuando estoy en el Museo Egipcio, en todas las obras hay un borracho. Y ese día tocó aquí, se le fue al tipo la sierra de cobre y ya, pero es de loco, o sea, se nos hizo con cobre, que va, ni mucho menos. No me lo creo.
1: Y te quería hacer una pregunta sobre eso, Juan Jesús, porque la historia oficial habla de un pueblo que duró muchos años, unas dinastías, pero los mismos egipcios nos decían, según he aprendido contigo, que ellos venían de otro lugar y que sus conocimientos habían venido de otro lugar y que antes de ellos había habido una serie de faraones que la historia no reconoce, pero que ellos decían que existían, que eran semidioses, que habían venido desde lejos, que tenían conocimientos, que vivían con los hombres, dioses viviendo con los hombres.
0: No solo eso, gobernando Egipto, los Sensu Hor, o los hijos de Horus, que gobernaron Egipto más de 6.000 años según las listas de los reyes. O sea, se dice hasta el número de años que gobernaron, ojo con esto. No convivieron con los hombres, eran los faraones antiguos, antes de los hombres, efectivamente, y volaban y hacían prodigios. Entonces, otra vez nos hemos vuelto al tiempo del Zeptepi, donde hombres y dioses vivieron juntos sobre la faz de la tierra. Y es más, porque el tema del Antiguo Egipto nos pone en contacto hasta con la Atlántida, porque las pirámides las pudieron hacer extraterrestres o no, o hombres, pero con una tecnología muy superior a la que tenemos nosotros. Y los antiguos egipcios nos hablan de Lamentá, la tierra de los antepasados, una isla que un día tuvo un cataclismo y entonces todos llegaron hasta esta nueva tierra que es el país del Nilo. Y de eso nos hablan los mitos y las leyendas. Y si te vas al Timeo y el Critias que escribió Platón, lo que dice es que Solón el sabio se fue a Egipto y los sacerdotes de Sais son los que le dicen que hubo una humanidad antes de la humanidad.
1: Estaríamos hablando de que todas estas grandes construcciones que todavía están en pie, que todavía se pueden recorrer, no serían parte de simplemente una sola civilización, sino sería como la prolongación de eso que llamaban una gran civilización madre que desapareció.
0: Correcto.
1: Que incluiría los continentes perdidos, las ciudades perdidas, los conocimientos perdidos, que mucha gente asegura están todavía sus ruinas y hay señales de que sí existieron. Y Juan Jesús, en los últimos años ha habido nuevas sorpresas sobre la pirámide y sobre la gran pirámide, sobre todo, y sobre las otras. Y es que ahora con tecnología se han descubierto que hay nuevos lugares adentro, nuevos sarcófagos, ¿no? Nuevas cámaras, nuevos pasadizos. Porque antes decían, no hay más, solamente son estos pasadizos. Y ahora nos dicen, no, adentro hay más, porque con escáneres, con aparatos de alta tecnología, están descubriendo qué hay debajo y nuevos lugares que hay adentro.
0: Esto es una polémica tremenda a nivel mundial, ¿vale? Básicamente un grupo de científicos italianos está perfeccionando un nuevo sistema, una especie de georradar, no se llama georradar, no recuerdo el nombre exacto ahora, que básicamente es una forma de ver qué hay debajo de la Tierra, ¿vale? Y entonces esa tecnología se desarrolla para localizar pozos de petróleo y todo esto. Pero como esta gente resulta que era unos enamorados de Egipto y demás, porque esto se hace por satélite. Por eso cuando salió el gobierno egipcio diciendo que tenían que haber pedido permiso, menuda estupidez, si es por satélite, ¿qué permiso te voy a pedir? Puedo ver lo que hay ahí debajo, puedo ver alcantarillas, puedo ver otras cosas, ¿me entiendes? Entonces ellos lo que hicieron es un estudio sobre la pirámide de Kefren. Y esto, yo ese día sí me quedé loco. Cuando yo vi lo que habían descubierto y los gráficos y tal, dije, macho, esto ya sí lo hicieron los extraterrestres. No hay opción B, ¿sabes? Porque lo que está hablando es que hay 6 columnas enormes que bajan más de 600 metros de profundidad con unas escaleras en espiral que van bajando por esas 6 columnas. Y abajo hay 2 cámaras enormes enfrentadas, una enfrente de la otra. Si eso se demostrara, que nunca se va a demostrar porque nunca van a excavar, ¿vale? Y han dicho que todo esto es una locura, eso pondría las pirámides realmente que son obra de seres de otros mundos. Quizás hechas con los seres humanos. Pero si eso es real, o sea, a mí lo que sí me parece muy extraño es que una gente que está desarrollando una tecnología que creen que les va a dar mucha plata por petróleo, por gas y tal, que por eso se desarrolló, se hayan arriesgado a esto a costa de perder incluso su credibilidad mundial. Y además no se cortaron. Y como les dijeron que lo que había pasado en Kefren era una estupidez, ahora lo han hecho en Miquerinos. Y en Miquerinos lo que ha aparecido es un laberinto en 3D debajo de la pirámide, enorme también subterráneo. A ver, ¿esto sería algo único en Egipto y tal? Pues tampoco, porque resulta que los antiguos egipcios nos hablan del laberinto de Hawara. Y el laberinto de Hawara, dicen los textos egipcios, que eran unos subterráneos con miles de habitaciones tan complejos de hacer que hacía palidecer a las pirámides. Ojo con esto, no lo digo yo, lo dicen los textos egipcios. Y cuando hace décadas se excavó en Hawara y dijeron, Dios mío, a lo mejor esto es la parte de arriba del famoso laberinto y tal, tampoco nadie siguió excavando.
1: Y es que es increíble, Juan Jesús, porque las pirámides parecen ser inagotables. O sea,
0: no, qué va. En un año nos sentamos y hacemos otro podcast, no hay problema.
1: Sí, porque salen, japoneses van también y envían un robot y descubren una cámara secreta. Otros empiezan a hacer estudios geológicos y dicen que alrededor de las pirámides había un río desviado.
0: Sí.
1: Y son cosas increíbles.
0: Ya se demostró que había un segundo Nilo, efectivamente, que se desvió posiblemente para llevar cosas y material de construcción hasta las pirámides. Hay cámaras ocultas, dos dentro de la Gran Pirámide, una más pequeña, la otra es enorme, la otra cabe la Estatua de la Libertad, o sea, es gigantesca, encima de lo que se conoce como la Gran Galería, ¿vale? La gente, para que me haga una idea, si me estáis mirando, aunque me imagino que esta gente pondrá un plano, ¿vale? Abajo hay una cámara que es la Cámara del Caos, que esa está excavada en la meseta de Giza. La meseta de Giza es pura roca, por eso soporta la pirámide. No es, es desierto, pero es piedra, pura piedra. Entonces, una que está abajo, la llamaron la Cámara del Caos, la podían haber llamado la Cámara de mi abuela, que es una cámara muy imperfecta, ¿vale? Luego está, si entra por donde entró el sultán Al-Mamun, que por donde entra el turismo a día de hoy, llega un momento en el que tienes que subir oblicuo, así agachado, como unos 30 metros, llegas a una segunda cámara que se conoce como la Cámara de la Reina. Eso está envuelto en una cosa que se llama la Gran Galería, que es una galería enorme, que tenía que tener una función ritual. Pues cuando subas por la Gran Galería, vas a ver que en las piedras de derecha e izquierda hay dos huecos, dos huecos, dos huecos, dos huecos, dos huecos. Eso no es casual. Eso sirvió para algo que no sé qué es. Y por ahí, por la Gran Galería, vas subiendo hasta lo que sería la cámara del faraón, que esa está hecha de granito rosa. Ahí están las piedras de más de 120.000 kilos, donde no se encontró jamás faraón ninguno. Bueno, pues encima de la Gran Galería hay otra galería enorme. ¿Que eso no sirva para nada? No me lo creo. Ningún arqueólogo, ningún ingeniero, ningún arquitecto fue capaz de predecir que había un hueco tan grande en la pirámide. Todo el mundo hubiera pensado que hubiera colapsado. Pues no, lo hicieron a posta, para guardar algo, para mí, muy, muy, muy importante. ¿Qué es? No lo sé.
1: ¿Y todavía podría estar ahí?
0: Sí, claro. Podría no, para mí está ahí, pero no sabemos qué es. La tumba de un antiguo dios, no lo sé.
1: Tal vez. Y lo más interesante es que se ha descubierto, se sabe cómo es el plano, incluso han intentado enviar robots, pero nadie ha entrado a esas cámaras secretas.
0: No, todavía. Ni creo que den permiso. Hay una que está cerca de una de las caras, que han metido un tubito y se ve cómo es, hay una cámara vacía y tal, pero la importante, la grande, la de arriba, no tenemos ni idea, ni creo que den permiso.
1: Juan Jesús, muchas personas nos preguntan sobre algo de las pirámides, ya estamos a punto de terminar este podcast, pero quería hacer esta pregunta porque nos lo han escrito. Dicen, ¿por qué hay una pirámide que tiene una punta brillante como si tuviera un material distinto en la parte de
0: eso
1: arriba?
0: Eso es Keops, o sea, simplemente si coges una imagen que represente cómo era en la antigüedad, era completamente brillante porque era de piedra caliza y estaba pulida toda la parte exterior y arriba era un piramidón de oro.
1: O sea, ¿las pirámides tenían la punta de oro?
0: Sí, Keops seguro. Keops seguro tenía la punta de oro, ¿vale? Y estaba toda pulida de piedra caliza. Se veía a muchísimos kilómetros de distancia. Era como un faro cósmico.
1: ¿Y qué pasó? Porque ya no está...
0: No, el oro se robó. Obvio, somos seres humanos. Y las piedras de la parte exterior también las robaron para hacer las mezquitas del Cairo.
1: O sea, sí, arrancaron...
0: Las arrancaron a lo bruto, sí, claro.
1: Pero hace 2.000, 3.000 años la pirámide debe haber sido, como tú dices, brillante. No,
0: una cosa muy espectacular. Muy, muy espectacular. Sí, claro.
1: O sea que era algo diseñado para verse a kilómetros de distancia.
0: Muchos kilómetros. Muchos kilómetros. En esa época tan remota y tan antigua, tuvo que ser muy espectacular.
1: Realmente sorprendente. Bueno, estamos llegando al final de nuestro podcast, Juan Jesús, pero quería hacerte una pregunta final y es, ¿cómo crees que estas pirámides tan enigmáticas, que seguimos hablando de ellas después de miles de años, el que estemos hablando de ellas, pueden de alguna manera significar algo tan profundo, tan importante, que muchas personas queremos viajar allá, que muchas personas que han estado ahí han sentido que han cambiado? Incluso príncipes, guerreros, presidentes, científicos han entrado en la pirámide. Hay fotos de grandes científicos premio Nobel al frente de la pirámide. Cantidades, sí, claro. Químicos. O sea, si ustedes colocan, vean, los voy a retar, busquen. Fotos de, coloquen premio Nobel, Egipto. Salen casi todos, siempre han ido a la pirámide. Hay algo que nos atrae a los grandes sabios y a la gente del común y a los místicos. Hay algo extraño. Siendo un país musulmán, siendo un país Egipto que pasó por la dominación de los griegos, incluso los romanos, sí. Habían como un gran... Nadie, aparte se lo robaron, pero nadie decidió destruirla. Y cada vez que alguien llegaba de las pirámides, desde Napoleón hasta Marco Antonio,
0: Heródoto,
1: todos dijeron, aquí esto es algo de otro mundo.
0: Sí, claro. Es muy único. Muy único, no solamente porque es muy grande. Desde que lo ves por primera vez, yo lo he visto más de 30 veces. Es tan enigmático, tan misterioso... No ves ni vas a ver en tu vida nada ni mínimamente semejante a eso, sin menospreciar el resto de pirámides, no se pueden comparar en absolutamente nada. Y te está hablando de una época pasada repleta de misterio donde yo sí estoy convencido que hombres y dioses vivieron juntos sobre la Tierra. Por eso es tan único la pirámide. Por eso nos fascina tanto. Por eso hasta el científico más escéptico le encantaría dormir en la pirámide. Y llega allí y alucina. Y mira aquello y tiene su duda. Madre mía, ¿cómo hicieron esto? Bueno, pues es un misterio. No se sabe cómo se hizo, ¿no? O sea, caen ante la magnificencia de lo que están viendo. Entonces es una locura, tío. Es una locura. Es algo que te marca de por vida, ¿eh? Te marca de por vida.
1: Sí, desde Carl Sagan, que era súper escéptico, tal vez el rey de los escépticos, estuvo allá, y fotos lo pueden ver, hasta...
0: Sí, el que quiera.
1: Todos los grandes físicos del mundo, Oppenheimer, todos los que ustedes quieran, hay fotos allí, frente a la pirámide, los premios Nobel de Química, de Física, algún día han ido, y es muy, muy extraño, porque desde los sabios hasta los místicos, todo el mundo busca estar frente a estos edificios que parecen, como dices tú, Juan Jesús, conectarnos con los dioses. Y bueno, ya nos vamos a ir, pero ahora último acabo de recordar algo. Hay un montón de teorías extrañas de que la pirámide puede ser también una puerta, no solo un teléfono, sino a otra dimensión, un portal. Y por allí yo recuerdo hace años, no sé si sabes de esto, si no, no hay problema y seguimos adelante, de gente que medía los ángulos, que medía y decía, es que las pirámides están cerca justo a donde nosotros hemos colocado el meridiano, Greenwich, que las pirámides, incluso si sumo los ángulos, son casi perfectos, que hay números místicos en todo lo que podría uno mirar de las pirámides, o sea, como si hubiera una geometría sagrada en esos edificios.
0: Sí, eso es un libro de André Pocham, para ser exacto. Y sí, efectivamente, o sea, en el libro este de André Pocham saca un montón de curiosidades en torno a las medidas de la pirámide y qué tienen que ver con el Sol, con la Luna, con las estrellas, con nuestra propia Tierra, y la verdad que son tremendamente impactantes. Hasta se habla de que en la pirámide está escrito en geometría el futuro de la humanidad, así las famosas profecías de la Gran Pirámide, que utilizando el codo egipcio, que era la medida que tenían los antiguos egipcios, su metro, ¿vale? Va sacando desde que subes por la gran galería todos los metros que hay y lo va poniendo en diferentes épocas de la historia con lo que tienes en ese momento en piedra. No, tienes todas las teorías y todas las cosas que quieras multiplicar por 20.
1: Sí, gente que colocaba cámaras de video para ver qué sucedía, trozos de carne que decían que se podrían...
0: No, eso sí es cierto, porque eso lo hicimos en cuarto milenio, eso sí es cierto. Tú pones un trozo de carne, pero abierto, debajo de una... Pero tiene que ser la réplica en geometría de la pirámide de Keops. No vale cualquier pirámide. Ojo con esto. Tú haces una réplica geométrica de la pirámide de Keops y lo pone el otro debajo de un cucurucho, yo qué sé, lo que te apetezca, ¿vale? O al aire libre. Y el otro igual, está al aire, porque le puede dar el aire. Simplemente arroz hervido en un bote y otro bote fuera. El otro se pone negro y este queda blanco otra semana más. Uno se pudre y la otra no se pudre, dura 5 semanas más. Y eso no hay forma de entenderlo, tío. Es súper loco, tío. Súper loco. Una cuchilla. Tú pones una cuchilla al aire también, debajo de la forma geométrica de la pirámide. Y fuera se oxida muchísimo antes que si está debajo de la pirámide. No tenemos ni idea por qué. Ni idea.
1: Y sigue funcionando.
0: Sí, sí. Es súper loco, tío. Súper loco.
1: Realmente sorprendente. Si eso es así, claro, ya entiendo por qué Napoleón quería quedarse. Se quedó a dormir allí.
0: Aunque él no sabía. Esos experimentos son del siglo pasado.
1: Sí, él no lo sabía. Bueno, Juan Jesús, llegamos al final. No sé si quieres decirle algo a las personas que nos están viendo. Yo quiero decir a todos, si quieren conocer Egipto, pueden hacerlo con nuestro Juan Jesús. Tiene su propio portal. Pues ahora lo pondremos aquí abajo, aquí en la descripción, para que puedan ir al portal de Juan Jesús. Y si quieren ir conmigo, también ahí hay un número de WhatsApp. Ustedes entran y yo mismo les contesto. Pero quisiera al final que hiciéramos una conclusión, Juan Jesús. ¿Por qué crees que después de todo lo que hemos visto, sigue siendo, con todos esos enigmas, todavía un enigma en la pirámide? ¿Por qué crees que falta por descubrir? ¿Crees que falta mucho por descubrir de esa que es la única maravilla, la única de las 7 maravillas del mundo antiguo que sigue en pie? Las demás fueron destruidas. Los jardines de Babilonia ya no están. ¿Quieres ver el mausoleo de Halicarnaso? Son solo piedras destruidas.
0: El
1: Coloso de Rodas,
0: el faraón de Alejandría, no queda
1: que
0: nada.
1: Ni siquiera se sabe dónde están. O sea, se supo que existió por los libros y por los antiguos historiadores un faro gigante que iluminaba y decían que iluminaba a kilómetros de distancia que era el de Alejandría. Hoy ni siquiera sabemos en dónde y en qué lugar estaba. Que había una estatua gigante en Rodas a la entrada por la cual podían entrar bajo sus piernas grandes buques. Hoy en día se pelean los arqueólogos por decir dónde estaban los pies porque no hay ni una uña. Pero las pirámides siguen ahí. ¿Por qué siguen ahí? ¿Y tú crees que todavía guardan cosas que nos van a asombrar en el futuro?
0: Sí, claro. Primero, ¿qué es lo que hay dentro de esa gran cámara que se ha descubierto? Si nos dejaran permitir debajo de Kefren, ¿qué hallaríamos? Debajo de Miquerino, ¿qué hallaríamos? Creo que la fascinación por las pirámides va a seguir siempre y va a seguir eternamente. Y cuando estés allí el año que viene con tu grupo y puedas meditar en la gran pirámide y camines por Giza, te darás cuenta que realmente ir a Egipto es algo magnífico. ¿Sabes por qué? Porque nos pone en nuestro lugar en el universo. No somos más que una pieza de un multiverso repleto de enigmas y de misterio.
1: Juan Jesús, ¿dónde pueden buscarte? ¿Dónde pueden seguirte? ¿En qué redes sociales? ¿Cómo te pueden de alguna manera ubicar para comunicarse contigo?
0: Bueno, pues en Twitter @JuanGVallejo, Juan J. de Vallejo, en Instagram y en Facebook Juan Jesús Vallejo. Les recomiendo que vayan a Egipto contigo, ¿vale? Que además yo te voy a echar una mano con eso. Pero si quiere la gente, por ejemplo, viajar a Tailandia, a Camboya, que voy a hacer un viaje en marzo del año que viene, que te aseguro que es otro tema para hablar. Todos los misterios que tienen que ver con Buda, los templos, antiguo Indochina, el sudeste asiático, el mayor templo en metros cuadrados del mundo, Angkor Wat, es más grande que Karnak. Es una cosa de locos, tío. Eso está en Camboya, ¿vale? Pues si a alguien le apetece, por ejemplo, ese viaje conmigo, entran a la página web www.viajesjuanjesusvallejo.com. Hay un número de WhatsApp, escriben, ahí les responden y listo.
1: Muchas gracias, Juan Jesús Vallejo, por estar con nosotros en Historias Paranormales.
0: Muchas gracias a ti, hermanito.
1: Y bueno, a ustedes que están allá les queremos decir gracias por dejarnos acompañarles. Gracias por dejarnos estar con ustedes. Sé que muchos me escriben y me dicen, no, yo dejo el televisor encendido, los escucho mientras arreglo mi casa. No, yo voy conduciendo, manejando, porque vivo en una ciudad distinta en los Estados Unidos. Soy latinoamericano, mi orgullo es ser latino. Y entonces voy de una ciudad al otro, al trabajo, y siempre los escucho. También me escriben otras personas que dicen, no, yo vivo lejos, en China, en Australia. A todos ustedes, gracias por estar ahí. Mi sueño es también conocerlos a muchos. Por eso hemos lanzado cosas como lo que hemos hablado, los viajes, porque queremos conocernos. Pero también les quería decir a ustedes gracias. Como le dije, gracias al maestro Juan Jesús Vallejo por enseñarme tanto, por ayudarme, por guiarme en este mundo del misterio como lo ha hecho él. Y para él, pues todo el honor. Pero para usted también, todo el honor. Gracias por estar ahí. Si usted no estuviera, yo no estaría aquí. Y eso es lo que quiero decir. Y a ustedes solo les deseamos que les vaya bien, que todo lo que sueñen se cumpla, que las cosas lindas que pidan se las dé la vida y que todo lo que usted haga bueno se le devuelva el doble.
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1: Nosotros les queremos.
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sombras, veía seres que no conocía generalmente. Empecé pensando que eran imaginarios, o sea, que todo lo que yo veía me lo estaba inventando. Empezaba yo a ver aquí las caras al frente mirándome y yo solamente quería que se desaparecieran. Una persona que es médium o que es canal, pues tiene todos los sentidos activados y tú percibes energías por donde vayas. Y de pronto lo vi con los ojos cerrados y me dice, ¿por qué lloras? Si yo estoy tan bien, yo los veo, a veces lo siento, en mi cuerpo también siento lo que ellos sienten. Hay momentos en donde te tocan el hombro o te hablan o te dicen y yo trato de entregar el mensaje cuando sucede. La primera vez que yo vi una presencia así, yo no sabía qué era. Y un ser muy grande, muy alto, con mucha luz. Después de que trascendemos, seguimos vivos.

0: ¿Los muertos están vivos? ¿Existe vida después de la muerte? ¿En dónde están nuestros hijos, nuestros hermanos, nuestros padres que fallecieron? ¿Hay una nada o una no existencia? ¿O hay otro plano, otra dimensión? ¿O incluso nos acompañan y nos cuidan? En este video podcast vamos a estar con una de las mediums más conocidas de América Latina y de Colombia. Así que tiene que ver este video hasta el final, hasta el final, hasta el final. Y estoy nada más y nada menos que con Clara Gallo. Clara, muchas gracias por estar en Historias Paranormales con Esteban Cruz.
1: Gracias a ti, Esteban, por esa invitación. Me siento muy honrada y sobre todo con todas esas personas que acuden a ti, a este canal tan maravilloso para encontrar no solo información de mucho valor, sino también para que se convenza de que de verdad no hay nadie que deje existir, sino que todos seguimos viviendo de otra manera.
0: Clara, quería comenzar por ese punto que tocas. Para muchas personas no hay vida después de la muerte, hay una no existencia, hay una nada, un vacío. Pero tú desde muy pequeña, desde muy joven, has tenido experiencias con el mundo espiritual, con ese otro mundo. ¿Cómo fue que te diste cuenta que eso estaba pasando? ¿Cómo fueron esos primeros momentos en tu vida, esos primeros recuerdos en que tú dices, bueno, estoy viendo un mundo que no es el mismo mundo material, sino es un mundo de lo invisible, de lo que nos rodea, un mundo espiritual?
1: Pues yo creo que todos nacemos con una intuición absolutamente perfecta, pero así como todos los talentos, unos aprendemos ciertas cosas mucho mejor o venimos con unos sistemas mucho más desarrollados que otros. Hay quienes nacen tocando piano perfectamente, no necesitan una partitura. Pues bueno, esta parte sensitiva fue desde muy chiquita demasiado presente y no te puedo decir que desde chiquita me hablaban, porque pues el miedo fue el gran bloqueo muchos años de mi vida y lo más bonito fue que empecé pensando que eran imaginarios, o sea, que todo lo que yo veía me lo estaba inventando, porque mi madre tratando de protegerme, cuando yo le decía, es que estoy viendo cosas, estoy viendo personas, me decía, tranquila mi amor, que no están. Y yo, pues un poco confundida, yo le decía, pero yo los estoy viendo, es como si te entrego un vaso y tú lo estás viendo y todos te dicen que no lo estás viendo. Entonces creí un poco como con esa confusión y dándome cuenta que yo decía, yo veo, pero me dicen que no, entonces no sé. Claro, crecí siendo una persona demasiado insegura, que fue luego algo que tuve que trabajar, pero al mismo tiempo con mucha curiosidad de saber quiénes eran y por qué estaban. Esto a través del tiempo no cesa, todo lo contrario, se vuelve más intenso y cada vez es más potente hasta que lo miramos. Yo siempre digo que es como un volcán, ¿cierto? Y llega un momento en que esto explota y ya tienes que mirarlo. Y pues desde chiquita yo sí veía, pero todo sombras y veía seres que no conocía generalmente, hasta que ya llegó el trascender de un ser amado y ya yo lo veía constantemente, pero pues nunca vi, la verdad, nada que fuera terrible ni horrendo. Creo que crecí un poco en una esfera de protección que hoy comprendo porque me he dedicado a ser quizás la medium que ve las cosas de otra manera, no desde el sensacionalismo ni desde la parte que está pasando y desde la parte material, sino desde la parte emocional, que es como la forma en que yo vibro. Y pues quizás, Esteban, todo empieza a tomar mucho más sentido cuando empiezo a darme cuenta que no solo era una persona que percibía, sino que tengo un sistema altamente sensible. Eso no es, como decir, una enfermedad, no es nada raro, es un fenómeno y que generalmente las personas que somos mediums pertenecemos a este tipo de fenómeno. Y lo empezó a estudiar la doctora Elaine de Estados Unidos. Entonces son personas altamente sensibles que le llaman PAS, ¿sí? En inglés High Sensitive Person, y empecé a darme cuenta que era simplemente que mis campos sensoriales estaban tan

0: desarrollados, que yo percibía todo el entorno de una manera mucho más aumentada. Por eso te decía que una persona que toca un piano sin partitura también tiene como una forma muy especial de compenetrarse con lo que hace sin mucho esfuerzo. Y así, digamos, no solamente eran los seres que habían trascendido, sino que también con las personas. Fue una persona demasiado empática. Cuando alguien estaba mal, yo lo percibía, no tenía que hablar. Una niña muy callada, muy, muy aparte. Digamos, en el colegio no recuerdo haber estado en las fiestas finales, ni en las rumbas, ni todo esto. Siempre fui un poco como extraña, silenciosa, aparte. Y quizás ahorita es como un reto para mí, o fue un reto, empezar a hablar, a salir, a empezar a mostrar esto de una manera mucho más abierta, cuando siempre traté de estar en un plano más aparte.
1: Clara, quería preguntarte por algo que nos acabas de contar de tu infancia, dos cosas que nos dices que me parece que son importantes. Nos cuentas, por ejemplo, que cuando eras niña, tu mamá o tu círculo familiar te decía, no, usted no está viendo nada, eso no existe. Y también que hubo un momento en tu vida en el que un familiar tuyo falleció. Y que eso también te ayudó porque pudiste de alguna manera, no sé, esa es la pregunta que tengo, ¿lo sentías o sabías que él había fallecido pero continuaba allí? ¿Cómo fueron esas experiencias? ¿Qué es lo que veías y te decían, eso no existe? ¿Y qué pasó con ese familiar que de alguna manera es como yo creo, según lo que me cuentas, el punto en el que tú te das cuenta de que estás viendo algo que sí es real?
0: Yo creo que hasta ese momento yo tenía, digamos, unos 12 a 15 años, no lo recuerdo exactamente porque trato de no fijarme en fechas especiales cuando hay un trascender, pero recuerdo que fue un trascender muy doloroso para toda la familia porque fue no esperado, fue un trascender voluntario. Sí, en ese momento yo no lo sabía, pero sí sentía una atmósfera un poco extraña porque se mantuvo como un poco secreto y pues yo empecé a sentir como que no podía con ese duelo porque pues era un tío y era mi tío preferido en ese momento. Y cuando él estaba en la clínica, yo recuerdo que yo le escribí una carta diciéndole todo lo que sentía por él, porque dijeron, él va a salir vivo de aquí. Y yo comencé a escribirle todo lo que sentía y yo dije, yo quiero que él sepa que es mi tío preferido. Cuando un día después nos dicen que ya no estaba vivo. O sea, él sobrevivió esa primera etapa, pero luego ya su cuerpo no dio, ¿cierto? Y me quedé con la carta en la mano, Esteban, y yo dije, ¿ahora qué hago? Yo comencé a llorar, a llorar, a llorar, a llorar. O sea, era como si se hubiera muerto de verdad mi papá. Yo lo sentí tan profundo, pero era por la impotencia de una niña pequeña de no haber expresado lo que sentía, más porque yo era muy callada. Y recuerdo que yo lloré y lloré y lloré, además porque sentía como una energía especial. Y yo decía, aquí alguien le hizo algo, algo pasó porque yo me siento rara. O sea, yo no siento que esto fue muy natural. Y cuando ya luego estuvimos en la iglesia, porque vengo de una familia muy católica además, ¿sí? De colegio católico, de familia, pues conoces a Gonzalo Gallo, es mi tío, todo es católico y todo tenía que ver con esto. Pues digamos que llegamos a la iglesia. Y yo llorando, llorando, llorando, y antes de que entraran con los restos, yo cerré mis ojos y sentí un dolor muy profundo y de pronto lo vi con los ojos cerrados y me dice, ¿por qué lloras? Si yo estoy tan bien, yo por fin puedo descansar. Y cuando me sonríe y lo vi de una manera en que yo no lo esperaba, porque ni siquiera yo estaba pensando en él en ese momento, sino en mi dolor, yo me desperté. Pues abrí los ojos, miré a mi madre y le dije, yo creo que por fin puedo descansar. Él me ha sonreído y me ha dicho que no me preocupe, que él ha descansado. Cuando yo le dije, ¿tú me crees? Y yo te digo que lo vi. Y mi mamá me dijo por primera vez, sí, sí te creo. Y resulta que la historia va mucho antes, porque no solamente ahí mi madre me dijo, sí te creo, sino que ya veníamos de una historia en donde yo siempre le decía, aquí veo esto, aquí siento esto, aquí veo esto, pero donde yo pensaba que estaba hablando de cualquier cosa porque pues yo no tenía cómo validar y yo pensaba que me lo inventaba. Pero resulta que mi madre una vez se apareció porque yo aquí, pues en mi familia me le salí de las manos a todos porque era la única rara. Pero resulta que mi madre me dijo, hija, te traje la solución a todo, no te va a volver a pasar nada. Y me trajo una estampita de San Benito, amarillita, y me la pegó detrás de la puerta de la casa y me dijo, mija, aquí no entra nada, tranquila, que todo lo que usted vea se va a desaparecer. Y yo dije, gracias a Dios, gracias infinito Dios, porque ya no vuelvo a ver nada. pues yo te cuento que las cosas seguían pasando. Yo dije, ay, qué pecado, mi mamá, esa estampita no sirvió para nada. Pero ella todavía seguía esperando que algo pasara. Y yo dije, yo más bien no vuelvo a decir nada, porque pues para qué yo los angustio y para qué les digo si ellos igual no saben y no ven. Pues resulta que en el lugar que vivíamos, nosotros nos cambiamos a un apartamento en otro lugar diferente y en ese apartamento estábamos de alquiler. Y cuando estábamos ahí, ahí sí que ahí fue donde llegó la estampa de San Benito, porque hasta ese momento me decía, no, no existe, no existe. Hasta que ahí sí empezaron a pasar cosas muy extrañas, ¿no? Entonces veía, la empleada no se quedaba sola los fines de semana. ¿Se van a ir? No, yo me desaparezco porque aquí hay alguien que sube y baja las escaleras. No, no pasa nada. Por las noches, digamos, la vidriera. Un golpe así en el vidrio y yo decía, a las 12 de la noche, todas las noches, los domingos siempre me dan un golpe. Y me decía, no, mi amor, eso es un pájaro. Y yo, un pájaro a las 12 de la noche, mamá, es imposible. Y me decía, sí. Entonces, siempre como que ahí embobándome por los laditos para que yo no tuviera miedo. Pero lo que yo me enteré después es que a mis padres estaban teniendo, digamos, estas manifestaciones mucho más profundas que no me contaban porque pues ya estaban, como decimos acá, embalados conmigo sin saber qué hacer. Cuando me dice, no, nos vamos a pasar de casa. Y yo dije, ah, ok, siquiera. Cuando nos pasamos de casa, me dijo, hija, yo vine a pedirte disculpas. Tú tenías toda la razón. Tú nos dijiste que había cosas en la casa y nosotros no te creímos y empezaron a pasar muchas cosas extrañas, pero fueron tan desagradables que simplemente dijimos, vámonos de la casa. Imagínate que tu hermana, mi hermana pequeña, tenía un retenedor para los dientes. Y mi mamá todas las mañanas hacía así, ¿no? Y sentía el retenedor en la cajita. Un día se despertó y le dijo a mi hermana, ¿dónde está tu retenedor? Y mi hermana dice, pues lo metí en la cajita. Y me dice, no está en la cajita. Pues le pegó una regañada impresionante. Y dice, no está en la cajita. Mamá, te lo juro que lo puse en la cajita. Esteban, ese retenedor no está. Mi mamá lo abrió, vio. Cuando mi hermana se fue al colegio regañada por mi mamá llorando, mi mamá después subió a arreglar el cuarto y el retenedor estaba adentro, pero no había nadie en la casa. Y me dice, uy, aquí de verdad sí pasan cosas raras. Yo estaba con mi hermana, tenía su tocador, yo estaba al frente del tocador y ese tenía como un joyerito que le había dado una amiga de ella y estaba en el medio del tocador. Y yo me estaba arreglando cuando de pronto escuché, pa, al piso. El joyero se cayó, pero el joyero cómo se iba a caer de la mitad de la mesa en donde yo me estaba. Pues llegó mi hermana y me dice, ¿tú qué le hiciste a mi joyero? Me lo dañaste. Yo, te lo juro que yo no lo toqué. Yo dije, no, pues aquí soy yo siempre la mentirosa, pero yo les dije que aquí hay cosas raras. Y bueno, así pasaron un montón de cosas hasta que ya comenzó mi padre, que le prendían el radio, que ellos dijeron, bueno, nos vamos a pasar a dormir a la mansarda. Y escucharon los pasos, escalera por escalera, y luego el suspiro. Dijeron, ya, hasta aquí llegamos, nos pasamos de casa. Y eso me dice, tenías toda la razón. Lo que pasa es que la energía que había aquí era muy pesada y no sabíamos qué hacer, pero tampoco te queríamos a ti como preocupar porque tú ya nos estabas diciendo, yo creo que llegó la hora de ver qué hacemos con esto, hija, porque pues está siendo un poco complicado. La verdad es que estando ahí para mí eso no fue difícil, porque como te digo, yo he crecido un poco en una esfera donde pues siempre fui una niña alegre, contenta, que siempre he vibrado muy bonito. Yo creo que ese ha sido mi gran rescate hacia todo lo que de pronto hubiera podido ser oscuridad. Entonces, todo lo que yo veía siempre llegaba a un punto de incomodidad, mas no de algo demasiado difícil. Así que yo veía esto y yo decía, Y entonces el miedo mío no era lo que yo estaba viendo, sino lo que yo pensaba que iba a llegar a ver si yo me abría, ¿sí? Entonces ese fue mi gran temor. Yo decía, no, es que si yo me abro a esto y si yo me creo este cuento, entonces lo que voy a ver va a ser terrible. O sea, yo no quiero ver cosas que me causen dolor o algo así. Entonces, pues la verdad es que aquí en Colombia nunca nadie me pudo ayudar. Mi mamá preguntaba, decía, mija, que los mande a la luz. Y yo los veía y les decía, que te vayas a la luz. Y me decían, ¿qué? ¿Qué le pasa? Porque muchos ya habían trascendido a la luz. Cuando empecé a darme cuenta que no se trataba de llevarlos a la luz, sino que ellos me buscaban porque se habían dado cuenta de que había una antenita que los podía comprender, que los podía escuchar y que la misión era muy diferente.
1: Los que te buscaban eran personas fallecidas.
0: Sí.
1: Y cuando te buscan o te buscaban o te siguen buscando, ¿cómo se te acercan? ¿Cómo los ves?
0: Pues digamos que la percepción para todos los que somos canales es absolutamente diferente y muchas veces inexplicable, como en mi caso. Porque, por ejemplo, yo no te puedo describir una cara a la perfección. Yo siento una energía y la energía te la puedo describir perfectamente, además porque la energía me hace ver imágenes a través de mi filtro, que es mi historia. Entonces, digamos, si yo sé que una persona tiene cierta característica, me muestra una persona de mi familia que la tiene, y yo describiendo a esa persona, describo a quien aparece, ¿ves? Entonces, y mi canal se centra mucho en las emociones. Entonces, digamos, yo no soy una medium investigativa de aquellas que se centran en algo material, sino que yo lo que hago son encuentros de amor con personas que han trascendido para poder sanar, para llevar un duelo diferente, para escuchar la otra parte, pero para recordar, porque yo creo que si yo tuviera esa pérdida tan profunda, yo no quisiera, si por ejemplo fuera mi padre que me dijera, venga, las llaves del carro están escondidas debajo de la almohada, sino que me dijera, hija, esto es lo que valoro de ti, esto es lo que valoro de nuestra historia, quiero sanar esto, te doy mi historia para que la honres, para que le des un lugar bonito. Entonces se da ese espacio como para encontrarnos en amor un momentico. Entonces yo los veo, a veces los siento, en mi cuerpo también siento lo que ellos sienten, las incomodidades, digamos, no tan aumentadas, ¿cierto? Cuando tienes una afección cardíaca, pues siento el dolor, o si es en algo en los pulmones, pues siento el ardor y ya sé qué tengo que hacer, pues para explicarlo, ¿no? Porque si no, ¿cómo lo voy a explicar? Pero digamos que nunca llega a ser tan horrible como que a mí me afecte demasiado. Y tan pronto lo empiezo a comunicar, estas afecciones pues simplemente desaparecen absolutamente.
1: Y bueno, entonces te das cuenta de eso que sucedía en tu casa, aceptas después de lo que pasa con tu tío, aceptas que tienes esto y de ahí en adelante siguen visitándote, te pasa algo más, decides, bueno, sí, esto me sucede y tienes experiencias nuevas que te confirman que realmente eso es lo que está pasándote, que puedes entrar en contacto con espíritus, con desencarnados, como queramos llamarles.
0: Sí, la historia es absolutamente fascinante porque para mí lo sigue siendo. Yo estuve en Colombia hasta los 20 años, luego me caso, me voy a Suiza a vivir otros 20 años, llevo apenas otros 4 añitos aquí en Colombia, pero mi ida a Suiza siendo tan joven pues fue demasiado importante porque ahora entiendo que fui a encontrar la ayuda que aquí no encontré. Allá en Europa me encuentro con el espiritismo inglés, ¿no? Con una educación donde yo explico un poco rígida. Allá hay college para mediums, así como en Harry Potter, o sea, un college completamente perfecto, dotado, donde los espiritistas ingleses tienen sus doctrinas muy, porque es una religión además, tienen sus doctrinas muy, muy arraigadas, donde ellos también abren su religión para enseñarle a otros que no sean de su religión. O sea, eres cordialmente invitado si quieres aprender a canalizar. Como yo estaba en Suiza, yo no atendía ese college que es el más famoso, que se llama a propósito Arthur Findlay College, sino que yo me fui a un college un poco más alternativo porque yo he tendido a ser un poco rebelde con mi forma de canalizar y sabía que no iba a encajar muy bien en esa estructura porque cada que yo intentaba hacer canalizaciones como lo hacen ellos, pues me bloqueaba. Y en este college que fui a hacer un estudio un poco intensivo, pues aprendí un poco la forma en que ellos lo hacen y lo hice por primera vez en público, ¿sí? Un público, pues, es decir, como una capilla, pero donde para mí fue muy retador porque lo que queda claro, Esteban, es que yo jamás en la vida estudié esto para ayudarle a nadie más que a mí misma, ¿sí? Lo hice porque empecé yo a buscar ayuda porque necesitaba apagar el switch para que se desaparecieran, porque tú me dijiste, ¿cómo los ves y cómo te buscan? Imagínate que yo iba a dormir todas las noches y que eso le pasa a todo el que tiene su sistema muy, muy, muy agudo, como en la noche estás relajado, estás tranquilo, hay oscuridad, pues entonces todos tus canales se abren, estás en disposición de recibir, y claro, empezaba yo a ver aquí las caras al frente mirándome, pero nunca me hablaban, ese era mi problema, nunca me hablaban, yo nunca escuchaba. Hoy entiendo que era el miedo el que bloqueaba el canal de la comunicación, pero yo simplemente los veía, los ojos, sentía las expresiones, y yo solamente quería que se desaparecieran, desaparezcan, se vayan, se no puedo. Y en mi casa, claro, a través del miedo había un movimiento, yo veía, sentía, se mueven, hacen. Entonces, empezó esto cuando mi esposo en esa época, no sé si con estos bombillos, cuando cambiaron los bombillos tradicionales, por esos que duran 15 años, ¿no? Que en esa época eran carísimos. Y me decía él, se dañó un bombillo. Y yo, claro, aquí hay un movimiento, yo creo que es toda esta resonancia que hay por todo este movimiento. Y me decía, ay, ¿qué te pasa? Eso no puede ser. Yo le dije, yo estoy segura que sí, porque yo los veo caminando y corriendo por la casa. En ese momento yo todavía no controlaba esto. Luego sigue el movimiento y yo le dije, ellos se los están dañando. Y luego se dañó el segundo bombillo. Y decía, uy, esto sí es raro porque estos bombillos duran como de 8 a 15 años. O sea, no entiendo por qué se funden. Yo te dije que son ellos. Tuvo que dañarse el tercer bombillo, Esteban, para que él me dijera, oye, ¿no será que puedes hacer algo con esta gente? Porque es que, o sea, ya se han dañado tres bombillos y valen demasiado. Entonces, llego yo a decir, sí, yo creo que yo tengo que buscar ayuda. Yo con esto no puedo sola, porque yo además me disgustaba muchísimo, les hablaba feo, váyanse, déjenme, yo no quiero que ustedes estén aquí, porque además me daba muchísimo miedo, no podía con la oscuridad. Y creo que es el tema de todos los médiums, de chiquitos hasta grandes, que muchas veces no pueden con la oscuridad. Y pues encontré por suerte a una maestra, que todo llegó de una manera muy especial, y me dice, mira, por aquí hay una médium cerca, porque yo siempre buscaba y veía la foto y decía, no, este médium no es para mí, no, no es para mí, porque yo soy muy visual, entonces todo lo visual lo leo más fácilmente. Cuando llegó una vez alguien con una tarjeta y me dijo, mira, aquí tengo a alguien, yo dije, espérate, yo la busco en Google. La busqué, cuando dije, ella es. Y coincidencialmente, yo me había inscrito a un taller con el médium más conocido en el habla alemana. En Suiza se hablan tres idiomas, ¿no? Alemán, francés, italiano. Yo estaba en la parte alemana. Y en la parte alemana, por suerte, había un medio muy conocido en Suiza que tiene bestseller, que es el, mejor dicho, el mandamás en la parte alemana, que se llama Pascal Fockenhuber. Y como iba a hacer un taller, yo dije, pues yo voy a ir a un taller a ver qué cuenta. Pues resulta que en ese taller yo percibí, escuché por primera vez la voz de alguien, pero yo no iba en búsqueda de eso porque el taller era conecta con tu maestro. Y yo dije, no, conectar con los maestros es más chévere, el otro a mí me da miedo. Cuando él llegó y me dijo, pues yo había sentido la presencia de una mujer y me decía, él es mi esposo, fue un amor muy bonito y estoy muy agradecida porque me cuidó. Y yo dije, yo me lo estoy inventando, eso no puede ser, yo nunca he escuchado nada, porque no escuchas voces, sino una comunicación que tú simplemente sabes, ¿sí? Yo simplemente sabía lo que me estaba diciendo. Como cuando uno escucha su propia voz interna, tú no escuchas tu voz en realidad, sino que escuchas de manera telepática, ¿sí? Lo podemos decir así, lo que ocurre. Y pues recuerdo cuando Pascal vino y me miró y me dijo, dile a él lo que ella te está diciendo. Mira, a mí eso me partió el mundo en dos, porque hasta ahí yo veía gente que no conocía, que no me hablaba, que no tenía ni idea. Él me acababa de decir que yo no estaba loca. O sea, este hombre diciéndome, dile lo que ella te está diciendo. Yo le dije, ¿tú también la estás viendo? Y me dijo, sí. Ella vino a buscarme, pero yo estoy dictando el taller, yo no puedo canalizar. Dile lo que ella te dice. Yo, ¿tú me estás diciendo que yo sí estoy viendo lo que estoy viendo? O sea, ni San Benito pudo. Mi mamá, todos me decían que esto no era verdad, ¿en serio? Pues yo rompí en llanto y yo dije, yo no lo puedo creer. Y me dice, mira mujer, tú tienes un talento enorme, pero si no cuidas tus emociones y no te controlas, no vas a ir a ninguna parte con esto. Entonces yo simplemente le empecé a decir al Señor, es que yo, pero ¿cómo le voy a decir esto? O sea, el Señor se va a poner triste. Yo comencé a decirle, es que ella me dice que fue un amor muy lindo y ese señor llora, llora, llora, llora, pero yo sentía el amor que ella sentía por él y fue la primera vez que yo escuché un mensaje o lo sentí en mí y él me decía, yo te doy las gracias porque yo vine buscando esto. Yo pensaba que Pascal estaba aquí, de pronto podía canalizar a mi esposa. Y bueno, la esposa muy juiciosa se buscó a alguien y ese alguien fui yo. Y al final me dijo, mira, tú necesitas ayuda para que puedas trabajar tu don. Y me dijo, ¿qué tal si vas donde una de mis mejores alumnas? Y me dice, y yo le dije, yo ya sé quién es. ¿Te acuerdas que te había dicho que ya me habían dado una tarjeta con un nombre? Pues era la misma persona. Y me dijo, ve donde Nancy, dile que te envío de manera especial, ella va a saber qué hacer contigo. Pues yo fui donde Nancy y Nancy me dice, él te mandó como una persona especial, así que vamos a entrenarte. Y comencé yo mi entrenamiento, Esteban, todas las semanas. Y mi intención fue, por fin voy a poder apagar este switch. Por fin se van a desaparecer, todos no me van a hablar, no lo voy a ver porque yo quiero dormir tranquila. Y con esa intención empecé yo este trabajo, entrenando una vez a la semana sensitividad, una vez a la semana mediunidad, que es el contacto con seres que han trascendido. Y la parte sensitiva era más entre personas que estamos acá, como decir, yo estoy sentada contigo y te digo, bueno, el entrenamiento es, mira de pronto qué imágenes ves de su casa o qué, cómo se siente, cómo siente su energía, cómo empezar a tener un poco más de confianza en lo que yo conecto con la persona del frente. Y la otra semana era entonces, era todos los miércoles, o sea, todos los miércoles yo estaba en entrenamiento, ¿sí? Además que lo entrenaba en alemán, en suizo alemán, para colmo de males. Entonces todo lo hacíamos así, constante, todas las semanas. Y llega un momento, después de estar en muchos entrenamientos y en muchos talleres, en muchos seminarios, donde siempre me decían, tú tienes que poner eso al servicio. Yo decía, no, jamás, o sea, jamás yo voy a hacer eso, o sea, yo no me voy a sentir vulnerable porque no me gusta. Además de que yo tenía una visión muy errada de lo que era la espiritualidad, yo lo unía con la espiritualidad, yo decía, yo no soy ninguna santurrona, yo no quiero andar ni con chancleta ni con bata, o sea, yo soy muy terrenal, entonces yo no me veo como en este papel, como de hacer cosas especiales. Y yo creo que cuando nacemos con una misión, el universo te lleva, Dios, te llevan a que tú tengas que hacerlo, o sea, no tienes escapatoria. Y empezó así mi maestra a decir, tú trabajas muy parecido a como lo hago yo, no hay ninguna persona en que yo confíe, a pesar de que tengo aquí muchas con muchos títulos, yo necesito que tú atiendas a los pacientes que yo no puedo atender, claro, hazlo por favor. Y yo como que a regañadientes dije, bueno, por ahí de vez en cuando te ayudo con alguno que esté urgente. Y comencé a hacerlo así y eso se empezó a dar de manera muy, muy tranquila. Y digamos que ya comencé yo mucho a tener esa atención de este medium que se llama Pascal, ¿no? De mi maestra, y empieza a moverse. Empiezan los maestros a mostrarme imágenes muy, muy, muy precisas de lo que iba a hacer, que iba a escribir un libro, que iba a estar en conferencias. Y luego para mí fue como que yo no entiendo para qué. Yo decía yo, pero... Cuando estábamos en esas reuniones con tantas personas que tienen estos dones, ¿no? Todos tienen una intención diferente. Y como Pascal era como el más famoso, pues a muchos se habían sentido como inspirados. Y yo también quiero pararme en un auditorio y hablar y escribir bestseller y en todas partes lo ven. Pues yo decía, no, qué horror, yo soy muy tímida, yo no puedo hablar. Y resulta que me decían, es que tú lo vas a hacer. Yo decía, pues yo no quiero. Cuando escuchaba yo a otras personas que decían, yo sueño parándome en una tarima, yo decía, venga, ¿por qué no la buscan a ella? Ella quiere, ella se está ofreciendo, cójala a ella, yo no quiero. Y después comprendí que no es lo que yo quiera, sino que yo venía con esto así, quizás desde hace muchas vidas, y que no se trataba de que te vean o no te vean, sino de entregar un servicio de amor muy bonito.
1: 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Pero muchas de las cosas que nos preguntan ustedes, que nos preguntan las personas que nos están viendo, tienen que ver también con el más allá, con la existencia del más allá. ¿Qué pasa cuando una persona fallece? Trasciende, y ya que tuviste toda esa academia en parte espiritual, del espiritismo inglés, alemán, suizo, en europeo en parte, y ya que vienes de Colombia, quería preguntarte, Clara, lo que todos nos preguntan, si existe esa vida después de la muerte, ¿cómo es? ¿Cómo es el más allá? ¿Qué pasa cuando alguien fallece desde tu punto de vista? Los primeros minutos, las primeras horas, porque hay gente que dice que el espíritu dura 9 días en la tierra recorriendo sus pasos, entonces la gente dice, ay, mi tío falleció y está recorriendo todo, entonces por eso se escucha que está caminando en la sala, porque se está despidiendo. Otras personas dicen, no, dura 72 horas, según un tipo de espiritismo, 72 horas, y esas 72 horas está confundido, no sabe que vive o muere, entonces puede estar aquí al lado nuestro. Otro dice, no, hay unos que se quedan 20 años hasta que no se desprendan de la cuenta de banco, del carro, de la esposa, que la amaban mucho. ¿Qué pasa cuando alguien fallece desde tu punto de vista, Clara?
0: Yo creo que aquí hay muchas verdades, ¿sí? Yo solo puedo hablar sobre la mía, ¿no? Respetando muchísimo las verdades de todos mis colegas, de todas las personas, porque además yo soy muy de no me gusta ni un lado ni el otro, yo me voy por la mitad siempre. Entonces cuando dicen son 9 días, son 12, son 13, no pasa esto, yo digo, Yo soy mucho más tranquila, fresca, flexible. Para mí eso es muy natural y yo siempre escucho. Y ahí está lo importante que yo te decía, qué bonito escuchar ellos que tienen que contar sin uno ir a espulgar qué es lo que uno quiere saber y dónde están las llaves. Y que digo, no me busquen si necesitan este tipo de información. Dame la oportunidad de darte el amor a ti que tiene para dar esa persona y que tú puedas hacer un duelo sano. ¿Qué sucede? Que no hay una regla para todos. Eso lo tengo clarísimo. ¿Sí? Una cosa es que tú tengas un trascender de una manera un poco más compleja, complicada, donde hay otras personas implicadas que te obligan a trascender de una manera no natural, ¿sí? Entonces, de este modo, pues, a veces, y no digo siempre, porque no hay nada de un lado o del otro, pues quizás a veces toma un poquito más de tiempo material, terrenal, en darnos como la oportunidad de saber hacia dónde caminamos. Ellos, digamos, a veces me dicen, yo sé por dónde tengo que caminar, yo sé que hay un camino de luz, pero necesito acompañar este proceso con mi familia porque hay algo legal que no quiero dejarlos solos. Entonces, digamos que ese aspecto material del alma permanece un poco más, aunque me dicen a veces, yo sé por dónde. Cuando ellos me dicen, no sé por dónde, entonces ya sí se hace un trabajo. Generalmente no hago la canalización, sino que digo, déme un poco más de tiempo. Vamos a hacer este trabajo en familia para que le ayudemos al alma y podamos tener un contacto libre, tranquilo, calmado y en amor, ¿cierto? Pero digamos que este tipo de trascenderes que son un poco difíciles de digerir, ¿cierto? Como un trascender de una persona que toma la decisión voluntaria de llegar al otro lado, pues digamos que toman una parte material un poco más de tiempo, ¿sí? Y yo creo que cuando ellos me dicen, dame un poquito más de tiempo, yo le digo, pero tú sabes por dónde, y me dicen, sí, te lo juro que voy a caminar por ahí. Y yo igual hablo con su familia, les digo, mira, es importante que le hables de esta manera. Pero cuando hablamos de enfermedad, Esteban, aquí pasa algo muy importante. Y es que cuando se vive un proceso de enfermedad, generalmente viene acompañado de muchos seres amados. Entonces están en la cama, están viviendo su proceso retador y ellos están ahí acompañando para llevarlos de la mano, ¿sí? Cuando es algo inesperado, como te digo, un trascender, bueno, quizás escogiendo aquí las palabras,
1: violento,
0: o que no se espera, o digamos un accidental, ¿sí? Trascienden o trascendemos, pero no percibimos mucho el espacio. O sea, como en ese momento es como, aquí está mi cuerpo, o oh, wow, ¿qué pasó? ¿Yo qué estoy haciendo aquí? Muchos dicen, yo no quiero estar aquí, no quiero estar acá. Otros dicen, uy, ¿qué pasó? No puedo devolverme. Comienzan a ver el estado de su cuerpo y me dicen muchas veces, oh, no puedo devolver, no puedo estar allá. Cuando ellos se dan la vuelta, ahí es donde están sus seres amados, ¿sí? Pero en el primer momento ellos están muy centrados es en esa materialidad que no comprenden. El chance que sí te da la enfermedad, porque tú ya sabes que puede ser un resultado de lo que, pues de algo natural que puede suceder, que tú trasciendas porque estás enfermo, ¿sí? En cambio, la otra persona no lo espera.
1: O sea, cuando una persona, por ejemplo, está agonizando, y eso lo hemos visto muchísimo nosotros acá, entrevistando personas que han tenido SMs o personas mediums también, que nos dicen, y también médicos incluso, que las personas cuando están en una cama, moribundas, digamos, agonizantes, ¿sí?, en sus últimos minutos, dicen cosas que son asombrosas. Por ejemplo, se voltean y dicen, es que aquí está mi mamá, o aquí está mi papá, o me están acompañando, o vienen a visitarnos. Hicimos una entrevista, por ejemplo, que les recomiendo que vean, también está en este canal, a María Cecilia Botero. Y María Cecilia nos contaba que su esposo, David Stivel, que fue muy famoso, un argentino, director de teatro, marxista, ateo, que no creía en nada, durante todo el tiempo renegaba y estaba en contra incluso de las religiones. Y en sus últimos minutos, lo pueden ver, en sus últimos días, él empezó a decirle, ¿sabes qué? Estaba equivocado. Vienen a visitarme. Ellos vienen. Y hablo con ellos. Y María Cecilia le decía, ¿quiénes son ellos? Y decía, no. No te puedo decir quiénes son, pero yo estoy equivocado y ellos vienen y me dicen incluso que me voy a ir, que me tengo que ir en unos días. Y decía, no, ¿cuál día? Dijo, el martes. Y el día que él dijo el martes, ese día falleció. Esas presencias que están allí, en muchas religiones son guías, ángeles de la muerte, en otros son espíritus de parientes. Tú lo acabas de mencionar, que durante las enfermedades graves o los padecimientos o las agonías se ven este tipo de seres. ¿Qué nos puedes contar acerca de ello, en tu experiencia, desde tu punto de vista?
0: Pues te puedo contar quizás una historia que viví yo personalmente con mi familia. Cuando yo vivía en Suiza, yo tenía una tía que padecía una enfermedad terminal. estaba ya muy, muy, muy enferma. Y yo estaba una vez en la casa y yo sentí mi boca completamente seca. Y yo tragaba, decía, y cuando yo la sentí, la vi al frente y me decía, estoy sequita. Y yo decía, Dios mío, la tía trascendió. Llamé yo a mi mamá y le dije, ¿la tía trascendió? Me dijo, no, espérate, yo averiguo. Y me dijo, no, la tía está bien. Y yo dije, ¿entonces yo por qué vi eso? No veo, yo estoy loca. Cuando se aproximaba mi viaje a Colombia, yo tenía mucho contacto con esa familia, como decir, una tía segundo grado, ¿no? Y pues la familia me conocía, cada que yo venía, pues a veces tomaba algo con ellos y me dijeron, ah, entonces cuando yo llegué muy afanada de hablar con la tía. Dijeron, bueno, la tía no está en muy buen estado, preferimos que nadie la vea porque pues ya estaba muy delgadita, muy enfermita, pero le vamos a preguntar porque a ella la sedaban con morfina y pues tenía momentos de lucidez, pocos momentos al día, y le preguntaron, ¿tú quieres que Clarita venga? Y lo que dijo fue sí. Y yo dije, listo, yo necesito hablar con la tía. Resulta que en el proceso antes de yo llegar, siempre era como que la tía no trasciende, la tía no trasciende, la tía está como pegada. Trajimos psicólogos, trajimos padres, le pusieron los santos óleos, se confesó, hicimos proceso de familia, nos perdonamos todo. Clara, no sabemos qué hacer con la tía. Y yo dije, está esperando a alguien de afuera. Me hicieron traer a toda la familia, que vengan, que vengan. Pues Esteban, llegaron todos. Y la tía no se va, que vinieron los nietos. Y yo decía, ay, Dios mío, pero yo sé que está esperando a alguien. Imagínate esto cómo es de lindo. Cuando llegué yo le dije, yo tengo que hablar con la tía. Cuando llegué yo a hablar con ella estaba sedada precisamente. Me dijeron, ella no podía estar despierta, pero pues esto no lo controlamos nosotros. Yo dije, tranquilas, yo vine acá, me fui con mi madre pues también trabaja mucho lo de las energías, y le dije, mami, sosténme la energía porque yo sé que aquí va a pasar algo especial. Cuando entré al cuarto de la tía, yo entré en meditación, pues yo puedo entrar en un estado de trance profundo y entré en conexión y estaba mi bisabuela ahí, o sea, la madre de mi tía. Y yo me dispuse a transmitir el mensaje que mi abuela tenía para darle. Y le decía, hijita, tú estás preparada, tú estás lista. Y ella, el alma de ella me decía, es que tengo miedo al dolor. Entonces, de pronto veo yo a mi bisabuela, que está al frente. Y veía a todos los tíos que habían trascendido, todos vestidos de blanco, Esteban. Y era como si tuvieran una fiesta preparada con mesas, con todo. Y yo decía, ¿qué está pasando? Me dice, la estamos esperando, es que ella ya está lista. Cuando yo volteé a mirarla, la abuela me dice, es que tú estás lista, hija, pero aún estás vestida de rojo. Entonces yo volteé y veía que ellos estaban vestidos de blanco, la tía la veía con alma, pero de otra manera, y decía, ella está vestida de rojo. Cuando la tía, yo le decía y le hablaba al oído, su alma me decía, es que tengo miedo a tener dolor al trascender. Cuando yo les volteé y les dije, oigan, ustedes tienen morfina, me dice, lo que pasa es que la morfina ha estado escasa en Colombia, no había morfina, nos tocó conseguir por todos los medios un poquito más. Yo le dije, pero tenemos para una semana. Y me dijeron, sí, Clara, tenemos para una semana. Yo le dije, tía, no vas a tener dolores. Te lo garantizo que no te van a dejar tener dolores. Te puedes ir tranquila. Cuando yo terminé todo esto, yo sentía la presencia de María todo el tiempo en el cuarto. Pero digamos, como yo vivía por fuera, yo esta familia la veía, tomamos el algo y yo ya, o sea, yo no tenía mucho acercamiento, no sabía mucho. Cuando al otro día me levanto y la noticia que me recibe es, la tía por fin trascendió. La tía se pudo ir. Cuando me fui a bañar, me estaba echando el champú y abrí los ojos. Y estaba mi tía al frente y me dice, mija, gracias, usted tenía toda la razón. Yo estaba lista, pero tenía miedo al dolor, no a la muerte, al dolor que podía sentir físicamente al trascender. Y usted tenía toda la razón, esto aquí es muy lindo. Y la tía estaba vestida de blanco. Cuando ella me miró, con una sonrisa, me miró con amor y me dijo, ahora sí me puedo ir tranquila, la vi con mi bisabuela, todos felices. Yo llamé a su hija, luego del trascender, pues obviamente, para mí estar en un entierro es algo un poco caótico, un poco diferente que para una persona que es un poco más normal, ¿no? Porque todos van a velar un muerto y yo voy a ver al vivo por todas partes. Entonces fuimos a la misa de la tía. Y mi tía sentada al frente, feliz, viéndolos a todos, porque ojo que todo lo que hacemos ellos lo perciben en esa despedida. Y luego toda la familia, gracias, por fin, nuestra madre casi que no se va, una mujer muy buena. Y yo decía, imagínate, no era porque no mereciendo, que tenía solamente miedo al dolor. Qué lindo uno trascender de una manera digna, sin dolores. cuando me decía, yo le dije a su hija, oye, es que imagínate que ahora sí te puedo contar qué pasó, es que la abuela y todos estaban vestidos de blanco y me dijeron que ella estaba vestida de rojo, que todavía no está preparada y me dice, oh, Clarita, ¿tú no sabes cuál es el color preferido de mi mamá? Yo le dije, no, el rojo. Y me empieza a mandar fotos y la tía vestida de rojo, las uñas de rojo. Y yo decía, yo no sabía eso, o sea, yo ni que me acordaba, no lo sabía. Me decía, con razón, porque esa era la parte terrenal de la tía, que aún no podía vestirse de blanco. O sea, como una manera muy interpretativa de mostrar que ya aún era terrenal y no se permitía estar del otro lado. Entonces, cuando todo esto pasa, digo yo, wow, aquí hay una cosa muy especial, pero mira que ellos estaban ahí, la estaban acompañando, y además yo le dije, yo siento a María todo el tiempo, y me dice, sí, ella fue demasiado piadosa, la Virgen, la Virgen, la Virgen, y yo le dije, yo quiero que sepas que están todos unidos.
1: Clara, es impresionante lo que nos dices. Hay algo que nos has dicho que quisiera que nos comentaras, que para ti, por ejemplo, es muy duro, o es, no es duro, sino es diferente un funeral. Porque mientras todos están mirando al fallecido, al muerto, con tristeza, tú estás viendo a los espíritus o a los fantasmas o algo que está allí, a las almas, no sé, cómo le podamos decir. ¿Te sucede también en otros lugares? O sea, digamos, hay médiums con los que hemos hablado que nos dicen, para mí es muy difícil a veces estar en un hospital porque los veo todo el tiempo. Para mí es muy difícil estar, por ejemplo, nos decía hace poco incluso un médium en un cementerio. También nos decían, para mí es muy difícil incluso a veces pasar por carreteras porque hay puntos que la gente no sabe y hay un accidente y yo puedo sentir el accidente, incluso puedo ver las presencias, me piden ayuda. ¿Te pasan esas cosas también a ti?
0: Digamos que yo, no es que uno siempre vea o percibe de una manera muy clara, además que todos percibimos un poco diferente, ¿cierto? Yo aprendí a hacerlo de manera muy voluntaria, o sea, a controlar yo lo que antes no podía controlar. Eso fue lo que cambió a mí en realidad. Pasé del miedo a ser un poco más controladora de lo que estaba percibiendo para que no me diera miedo. Entonces, digamos, para mí difícil en un hospital, sí, no porque los vea, si quiero, pues quizás podría verlos, pero no me interesa mucho, pero sí que físicamente siento ahogo, ¿sí? O sea, siento que me cuesta más respirar porque pues, o digamos cuando tuve a mi hija, ¿sí? Yo estaba en la parte de neonatología, donde están todas las madres que acaban de tener sus hijos, y pues es un lugar hermoso porque todos los niños nacen y todo, pero para Clara era diferente, o sea, yo sentía ahogo, yo decía, aquí hay muchos niños que han trascendido, hay mucha tristeza de muchas madres que tienen que despedir a sus niños, yo me quiero ir de acá, yo no duré sino 3 días y yo dije, yo me voy, yo no quiero estar aquí, porque obviamente yo sentía la tristeza, porque más que seres, una persona que es medium o que es canal, pues tiene todos los sentidos activados y tú percibes energías por donde vayas. Entonces, no necesariamente un ser trascendido, pero sí la energía de la tristeza. Entonces, para mí personalmente, cuando veo un cementerio, sí, claro, hay uno que otro, ¿cierto?, que pide ayuda o que quiere comunicar. Pero para mí más es la tristeza que se queda anclada a estos lugares. Y por eso siempre digo, ojalá, ojalá, Esteban, la gente evitara tener que ir a esos lugares y más bien honraran a sus seres amados en la casa, que compren las flores, las disfruten en honor a ellos, pero que de pronto sean muy conscientes de que si van a estos lugares pueden llegar impregnados de una energía de tristeza muy grande o que aumente su tristeza. Entonces sí, lo percibimos de una manera diferente, pero yo trato de hacer una mediunidad muy controlada, porque cada que llego a un lugar, pues todos tienen una forma muy diferente de pensar, pero piensan que eres medium y que como eres rara, entonces a dónde vas tú estás viendo todo, o sea, tienes rayos X en los ojos. Y siempre que me dicen, Clara, ¿qué estás viendo? Y yo siempre digo, nada, nada, o sea, yo soy una persona absolutamente normal y que trato de activar mi don de manera consciente. Mas sin embargo, hay momentos involuntarios. Sí, hay momentos en donde te tocan el hombro o te hablan o te dicen y yo trato de entregar el mensaje cuando sucede. Como ahorita en el Congreso, ¿no? Cuando venía en camino, te gustan las historias, te la cuento. Veníamos en camino y yo sentí que no podía respirar. Yo decía, no sé, la altura, no sé qué pasa y todos están preocupados. Clara, ¿qué te pasó? ¿Estás nerviosa? Yo dije, no, yo no estoy nerviosa de hablar. Yo lo que tengo es algo raro. Yo siento que me cuesta respirar, como que siento una presión aquí en el pecho. Bueno, me fui a dormir. Digamos, yo hablaba el sábado y llegué ese viernes, me fui a dormir ese viernes y en la noche con mi pareja, yo creo que el temor de cualquier pareja de un medio, no estamos solos en el cuarto. Me dice, amor, hay un señor aquí en el cuarto. Y me dice, oh, escúchalo. Yo le dije, no, no, no, no, no, es que si lo escucho ahorita, porque lo que él me dijo es, Tú mañana vas a canalizar, porque cada uno hablaba de su parte, y al final hicimos una canalización en cada una de las mediums que estuvimos, y me dice, tú mañana vas a canalizar y yo voy a hablar. Y yo le dije, ok, si vas a hablar mañana, entonces ven mañana, porque todo lo que me digas hoy lo voy a olvidar, y yo mañana pues canalizo lo que haya. Sí, no tengo ni idea, porque pues yo usualmente no hago canalizaciones, o no las hacía, ya desbloqueé el nivel, ¿no? En público. Entonces resulta que se quedó ahí en el cuarto, yo aprendí a dormir, a ignorar, con el, bueno, feliz noche, que estés bien, mi pareja tampoco le pone mucha atención. Y el otro día yo seguía con esta incomodidad en la mañana. Pues resulta que empezó pues todo este, el congreso, todo esto, y yo escribo siempre. O sea, yo todo lo que siento lo escribo. Y muchas veces, o también cuando hago mis canalizaciones, cuando alguien necesita esos acompañamientos, media hora antes del acompañamiento, si tú me dices, Clara, yo quiero un contacto con mi papá, entonces yo escribo papá y empiezo a escribir, escribir, escribir, escribir, escribir, así entro en sintonía. Pues resulta que yo dije, bueno, el señor que estaba ahí, de una vez porque lo tenía otra vez detrás. Sí, yo soy un esposo, tenía afecciones en los pulmones. Y este fue el motivo de mi trascender, porque fue muy incómodo, luego no podía hablar, no pude despedirme de la manera en que quería, entonces quiero que le digas a mi familia esto, esto, esto y esto, y me mostraba un pájaro, ¿no? Entonces resulta que al otro día, inclusive luego hice la canalización de un hijo y yo las dejé en mi libreta ahí escrita. Yo digo que yo soy la vieja de los papelitos. Yo todo lo escribo y voy entregando papelitos, mira, este papelito es tuyo. Como todos canalizamos de manera diferente, todos tenían algo preparado, pues una chica camina, la otra empezó a canalizar así, acercándose, y yo dije, bueno, yo no tengo ni idea, yo solamente sé que tengo dos personas que desde por la mañana están conmigo, las tengo aquí anotadas y yo las voy a ubicar. Entonces empecé pues con ese hijo que quería hablar con su madre, y luego dije, bueno, y ahora tengo el más insistente, el más persistente, no dormí toda la noche por este hombre. Me dicen, ¿cómo así? Yo tengo un esposo, pero que se salía con la suya, como que se salía con la suya. Y empecé yo a describirlo, todo esto. Entonces yo decía, alcen la mano los que entiendan cuando describo el carácter. Bueno, había varias manitas. Cuando yo dije, bueno, él me habla de un pájaro. Esa persona tiene que saber que ese pájaro es definitivo para eso. Entonces solo una mano se quedó alzada. Me fui donde ella y le dije, mira, ¿tú entiendes que tu esposo tenía un carácter que cuando algo quiere se sale con la suya? Entonces ella muerta de risa me decía, pero por supuesto. Yo le dije, bueno, gracias a él estoy aquí y te manda a decir esto, esto, esto, esto, esto. Y cuéntame qué es lo del pájaro, porque él me dice que tú lo identificas y que tú sabes qué es él. Y me dice, Clara, y toda la familia decía, no puede ser. El pájaro es el barranquero. Tú sabes que ellos nunca llegan en compañía. Pues se han aparecido hasta dos. Se entra a la casa, le da comida, se deja estar cerca de ella, lo encuentra dentro de la casa. Tú sabes que siempre están por fuera, un poquito lejos, se acercan, pero no del todo. Me decía, es que él se escogió un pájaro muy especial. Y yo le decía a mis hijos que ese era su padre, pero me decían que estaba loca. Entonces ahí estaba su hijo. Yo le decía, ahora te das cuenta que mamá no se lo estaba imaginando. Pero mira cómo es de bonito que desde el día anterior, de manera involuntaria, porque yo me disponía a dormir, ya estaba presente, eso yo no lo pude cambiar, pero sí pude dejar toda esa energía plasmada en papel y eso ya me relajó. A todos los que tienen dones, yo siempre digo, escriba, escriba, sáquelo, porque cuando no lo sacas, eso te crea un estrés inmenso y tú ves a personas que se vuelven nerviosas o que tienen tics, o que hacen cosas, o que mueven y tocan, porque eso crea un estrés en el sistema.
1: Clara, te iba a hacer una pregunta que siempre le hacemos a muchos mediums y a muchas personas que han pasado por este programa. Vuelvo a decir, a todos los que están ahí, por favor, dele like y envíele a las personas que conozcan, que les gusten estos temas, envíaselo de una vez por WhatsApp o por cualquier enlace. Clara, te quería preguntar lo siguiente. Muchas personas dicen que no solo ven presencias de seres humanos, de espíritus humanos, sino que hay algo más, que ven algo que podríamos llamar ángeles, seres guías, algo que no es humano, pero que también está allí. ¿Tú también tienes esa posibilidad de sentir que ya no es un difunto, un fallecido, sino es otra cosa del mundo espiritual?
0: Absolutamente, y canal abierto es canal abierto. Y te digo que hasta cierto punto, como yo lo hacía en Suiza, que es un país tan multicultural donde hay tantas religiones, pues nunca se basó en algo religioso y tú sabes que los ángeles tienen una connotación más bien religiosa, ¿cierto? Entonces para mí fue como, pues yo no tengo ni idea. Lo único que yo te digo fue que la primera vez que yo vi una presencia así, yo no sabía qué era. O sea, yo tuve que ir a buscar ayuda, que me dijeran, venga, yo estoy viendo, yo no sé si es un desencarnado o qué es, pero es diferente. Yo vi una presencia de un ser muy grande, muy alto, con mucha luz y que me hablaba claramente, me decía, la consulta de hoy va a ser esto, esto, ten paciencia, usa esta herramienta. Y yo decía, gracias. Y yo decía, ¿quién será? Cuando yo una vez llegué a Colombia, yo dije, yo quiero saber estos quiénes son, porque es que son diferentes a los desencarnados, pero yo no entiendo. Pues en mi ignorancia en ese momento, pues no sabía. Entonces, buscando ayuda, me llevaron donde una angeóloga, y yo le dije, lo que pasa es que yo estoy viendo unos seres, y le dije, llevan demasiada luz. Y me dijo, no, es que esos son los ángeles, es que tú crees que ellos tienen alas, porque tienen alas, es que no son alas. Los rayos de luz que emanan los interpretaron como alas, pero en realidad son seres más luminosos. Entonces, cuando le dije el tamaño, me dijo, eso es un arcángel. Y el arcángel que estaba comunicando era el de la comunicación, precisamente. Entonces, digamos que empecé yo a entablar esta conversación y sobre todo empecé a tener una relación mucho más estrecha con esos que yo les llamo maestros. Mira, yo nunca, como te dije, yo soy más relajada con todo esto. Yo no sé si es el ángel este, si es este, si es un maestro. Yo sé que a quienes yo atraigo son seres de mucha luz y de alta vibración. Entonces yo siempre digo, maestros, necesito apoyo, maestros, vamos a trabajar, vamos a hacer nuestra labor, nuestra misión que me han pedido. Y lo que este maestro me empezó a decir, en un momento en que yo sentí que yo no podía con esto, yo le dije, maestro, yo siento que yo no puedo con esto. O sea, yo creo que hay gente que es mejor persona que yo, que vive solo para esto, pero a mí me cuesta el dolor humano y a mí me cuesta ver que hay tanto sufrimiento y que hay gente que la pasa mal y que yo tengo una responsabilidad tan grande del alma de otra persona. Entonces me dice, yo estaba arrodillada en el piso, ¿no? Y me dice, párate. ¿Quién te dijo a ti que estamos buscando iluminados? Los iluminados están con nosotros. Estamos buscando humanos que le recuerden a humanos lo que han olvidado. Cuando yo me di cuenta de que simplemente éramos todos el mismo canal y que simplemente a veces olvidamos y que necesitamos que nos lo recuerden, yo me dispuse a simplemente entregar lo que tenía, sea de un maestro o sea de un ser desencarnado. Entonces es probable que a veces yo esté canalizando y que entre un maestro y me diga, mira, tienes que decirle este mensaje a esta persona. O ha llegado a pasar que yo me dispongo a hacer la canalización, llega un maestro y dice, mira, antes de que empieces, esto y esto. Pero entonces ya los integra uno como algo de, como decir, estamos todos aquí, yo no hago diferencia de quién, todos están invitados, además porque mi filtro es completamente amoroso, entonces en mí nunca cabe nada que no sea luminoso. Entonces si no es amor, aquí no es, ¿sí? Y todos pasan por el filtro que tú le das. Si tú dejas la manga abierta, y tú sabes qué vas a pasar, pues te pisan la manga si no pones un letrero que diga por aquí no se pisa, ¿sí? Entonces digamos que todo el sendero que ellos caminan pasa por el filtro del amor, de la comprensión, de la compasión, de la aceptación y del entendimiento. Entonces cuando hay una canalización, ellos saben que tienen que pasar por las emociones porque es mi filtro y que tienen que saber que todo lo que vamos a entregar tiene que sembrar semillas en la otra persona.
1: Clara, estamos a punto de llegar al final, pero me quedan tres preguntas. Y la primera tiene que ver con algo que tú me acabas de decir. Dices, mi filtro es el amor. Solamente cosas bonitas, solamente cosas que sean cálidas, afectivas, digámoslo hasta cierto punto, constructivas. Pero aquí tengo que preguntarte algo que escuchándote quiero preguntarte. Tú tienes ese filtro. ¿Es que hay otras en ese mundo espiritual, otras cosas que no son amor, que son negativas? ¿Existe, digamos, así como esos seres luminosos gigantes, nos han dicho otras personas, seres oscuros o algo negativo que no está contigo, obviamente, pero existe en el mundo espiritual eso?
0: Pues digamos que desde la comprensión que yo tengo, desde mi verdad, ¿no? Yo creo que como todas las energías, hay energías más densas. Mi misión es que el miedo desaparezca. Por eso no quisiera hablar de cosas que son profundamente muy oscuras, porque entonces se va a crear una apertura en las personas, ¿no? Es decir, oh, magia negra, cosas feas, entonces vas a convertirte en una esponja de todo esto y la idea es vibre alto, vibre fuerte, vive, conéctate con todo lo chévere para que esto no tenga entrada. Esa fue la forma en que yo me blindé, ¿no? Entonces, sí hay densidad, sí hay temas un poco más complejos donde los seres no se permiten ir a este caminar de luz, donde se resisten, donde como a veces hay luz, también hay oscuridad. No es que sería imposible negar que hay lo uno y hay lo otro, pero que yo creo que no se trata de hacer la guerra ni de ser, sino simplemente que cada uno haga su trabajo. Y cuando tú vas a ver, Que me dice, entonces, ¿cómo haces tú con alguien que ha cobrado la vida de otras personas? O sea, es un ser malo. Yo decía, sí, pero ese ser también tiene familia. Y si le vas a hablar a tu familia, a la familia de ese ser, van a contar cosas bonitas de esa persona. ¿Sí? No hay nada tan malo y nada tan bueno. Entonces, digamos que cuando tú conectas con ese aspecto bonito de la persona, pues vas a estar cargado de muchas cosas más beneficiosas y vas a poder entregar lo que no fue tan bonito de otra manera.
1: Clara, y también me han dicho, y quería hacerte esta pregunta, que tú has tenido experiencias increíbles y una de esas nos las ha hecho Cristian Argüello, que les recomiendo su canal, el canal de Cristian Argüello. Vayan allá, suscríbanse. Y él me ha dicho que tú has tenido experiencias con algunas personas reconocidas en Colombia, presentadores de televisión, actores, gente del mundo de la farándula, y me gustaría saber si nos puedes comentar esa historia que él nos había dicho, que habías tenido una experiencia cercana a alguien que fue muy conocido, que es J. Mario Valencia.
0: J. Mario Valencia, absolutamente hermoso. Pues resulta que el acercamiento se da un poco a través de la relación con mi tío Gonzalo Gacho, que como sabes, pues trabajaron en el canal Muy Buenos Días, donde compartían ese espacio de la espiritualidad. Y como yo venía pocas veces al año a Colombia, pues cada que venía, venía por la época de la Feria de las Flores en Medellín, y pues yo salía con mi tío, conversábamos, pero pues yo no tenía mucho acercamiento a él. J. Mario Valencia trasciende, y vine casualmente en ese año a visitar, y pues como siempre, la Feria de las Flores, y yo lo sentía todo el tiempo, decía, tienes que hablar con tu tío, necesito que hablemos con tu tío. Y fue tan insistente que yo le dije, mira, yo sé que tú no sabes yo qué hago, pero necesito que me escuches. En esa canalización que le hice a mi tío, le dije, mira, yo no tengo ni idea, pero es necesario que nos sentemos ya en un cuarto porque te tengo que decir algo. Pues en esa capacidad espiritual que tiene mi tío, que generalmente tú lo ves sonreír, que está para todos, que tiene unas herramientas invaluables de cómo superar un duelo, a mí lo que me decía J. Mario es, él no ha podido con este duelo. Este duelo le ha dado más duro que todo lo otro y él siente que es difícil porque él sabría cómo, pero le está dando muy duro porque éramos como hermanos. Entonces yo le empecé a decir esto a mi tío comienza a llorar y me dice, nadie lo sabe, pero sí. O sea, este duelo me dio muy duro, además de que yo sé cómo se haría de mejor manera, pero aquí sí me está dando duro. Entonces empezamos a hablar, le empecé a dar mucha información, inclusive le di temas de familia que él tampoco sabía, me dice, no lo sé, tengo que ir a preguntar, luego me verificó y me dijo, tenías toda la razón, o sea, no yo, sino él, o Tamario me estaba dando información que era importante, y me dijo, yo quiero que hables con su esposa, porque ella está muy triste. Entonces, digamos que en esa canalización que, pues, no la hice a profundidad como las hago hoy, pero sí, como digamos en ese intercambio, le decía yo, mira, él te manda a decir que fue un amor, una compañía hermosa, que vio una relación profunda, pero además tú sabes que J. Mario y quienes lo conocen muy bien, yo lo conocí a través de lo que él me explicó y lo que me decía. Él me decía que él fue muy estricto con sus discípulos, con quienes aprendían de él, porque él siempre se daba cuenta quién tenía talento. Y a quien tenía talento le impulsaba para que fuera un mejor y le sacaba lo mejor siendo muy estricto. Entonces recuerdo que muchas veces, y esto fue lo más bonito de todo, Esteban, yo estando en casa y él se aparecía y me decía, me encanta lo que haces, porque quienes no saben, J. Mario Valencia tenía una afinidad con los ángeles espectacular. Este hombre, en su silencio, porque inclusive antes de venir acá también lo percibí, me dijo, listo, vas a hablar, mira, tienes que hacer esto, esto, esto, esto. Venía en el avión y yo, si todos en el avión supieran con quién estoy hablando. Y me decía, yo estoy comprometido con las personas que tienen que llevar un mensaje bonito y yo quiero que tú lo hagas porque al final casi nadie se enteró de esto, ¿me entiendes? Nadie se enteró de la parte de Los Ángeles de J. Mario, que era completamente hermosa. Entonces, pues bueno, con esa energía tan linda, mi tío por primera vez se dio cuenta qué era lo que yo hacía. Entonces él empieza a hablar un poco de mí, pues empieza a hacer esos acercamientos también con otras personas de quienes pues yo cuido absolutamente de manera reservada las historias, porque trato de cuidar mucho a los míos, ¿sí? Entonces si la persona la cuenta, esto te lo estoy contando porque mi tío lo contó ya en medios y yo dije, si tú lo cuentas y lo permites porque fue tu canalización, lo hablo, si no, no lo hablo, porque me parece que es de mucho respeto la historia ajena y cuidar a los míos. O sea, tú vienes a mí, yo te voy a cuidar, absolutamente todo se queda acá. Y si voy a llegar a contar cualquier historia, la cuento en EN, cambio personajes, cambio todo, a no ser de que tú me des permiso, porque siento que estar en un lugar protegido es absolutamente válido y necesario. Pero sí, si tú me preguntas, para mí J. Mario ha sido un aprendizaje muy lindo porque él mismo me ha compartido y me decía, mira, vas a hablar, tienes que hacer esto, tienes que manejar las personas así. Algo que me decía, tienes que tratar muy bien a las personas del servicio porque al final terminan haciendo cosas que no estaban pagas y es importante que tú tengas este contacto con todos, ¿sí? Entonces las cosas que tú compartes y que tú haces siempre se retornan, ¿no? Y yo te decía ahorita, cada que damos, recibimos. Entonces, en todo esto que se dio con esa canalización, yo creo que fue un paso muy importante para que primero mi tío se diera cuenta, porque decía, increíble, yo conozco a tantas personas y no sabía que tenía una así en la familia. Y a través de eso empecé, pues yo también yo a hablar más, a expresarlo más, y ya mi educación pues también me llevó ya a hacer yo esto también para otras personas de manera pública. Y sí, obviamente, he canalizado a personas importantes, pero los cuida toditos.
1: Y ya estamos a punto de terminar, pero quería hacerte pues estas dos preguntas finales. Y esta sí te la tengo que hacer porque muchas personas nos piden esta. ¿Existe la vida después de la muerte para ti? Y después, ¿existe un cielo o qué hay? ¿Qué es lo que hay realmente? ¿Hay un espacio, un lugar? Porque hay algunas personas dicen, no existe ni el cielo ni el infierno, simplemente es otra dimensión. Otros dicen, no, hay ciudades espirituales.

0: enseñaron, tenemos materia y tenemos energía, ¿sí? Y la energía no se acaba, se transforma. Entonces, ¿qué haces tú cuando dejas la materia, que es la que se descompone y vuelve a la madre tierra? ¿Qué pasa con la energía si no se destruía? De alguna manera tiene que seguir existiendo, ¿no? Entonces, para mí ha sido un poco eso. Cada que hay una lectura, es la energía con el alma, como que se compenetran y con eso se muestran de la manera en que se tienen que mostrar para que tú los puedas canalizar. Y si me preguntas si hay un cielo, de la manera en que yo lo veo, sí, se asemeja mucho a eso. Es un lugar de mucha luz donde yo, de manera personal, sí he visto que es como si fuera una universidad. O sea, yo veo que vamos a seguir aprendiendo, a encontrarnos, que lo que el uno no aprendió pues se encuentra con el otro, pero que no estamos todos apiñados, sino que cada uno como que sigue un aprendizaje diferente. Yo digo, cuando dejamos el cuerpo no dejamos la vida, simplemente seguimos aprendiendo de otra manera. Y el aprender es también muy ligado a lo que queda en las personas que tenemos acá. Por eso digo, mira, háblales bonito. Cuando sabes que tu padre está del otro lado, tu madre, pues no empieces a decirles, es que desde que te fuiste para mí nada tiene sentido. Más bien dile tú qué honras de lo que te dejó, qué se queda contigo. Aprendí a ser una persona con valores. Gracias, papá. Gracias, mamá. Entonces, ¿eso qué hace? Que ese ser del otro lado brille más bonito, porque yo lo siento como una expansión del alma, como que es, me lleno de algo muy hermoso. Entonces yo veo este lugar muy luminoso, además porque en meditaciones también tengo la oportunidad de llegar hasta cierto punto donde los maestros me entregan información. Y si me hablas de lo otro, ¿sí? Hay otro lugar oscuro. Yo creo que la oscuridad primaria es cuando nos quedamos terrenales. Esta es la parte más densa, porque sabes que aquí hay temas pesados. Entonces, lo más denso es el cuerpo, la materia, y esa es la parte que se queda acá. Y por eso cuando, digamos, se habla de algo que a mí no me gusta tanto, que son los espíritus, los espantos, todo eso, simplemente son almitas que de alguna manera en su densidad aún no se permiten voltear y decir, ok, cometí errores y creo que puedo aprender de ellos y simplemente no me permito seguir caminando. Entonces, más allá, como castigo y todo esto, te digo que yo más allá no he llegado. Y la verdad es que en la misión que tengo, que es acabar con el miedo, pues ni me interesa. Lo que yo quisiera es que todos nos diéramos cuenta de que sí vamos para allá, sí vamos para allá. No me interesa esta parte, sino que yo ya sé mi foco y ya sé a dónde tengo que caminar, porque yo creo que es lo que queremos todos, llegar con créditos. Tú llegas y lo primero que haces, que esa fue una pregunta inicial y creo que no te la respondí, ¿qué pasa cuando trasciendes? Tú tienes ahí tu librito, tu hojita y dices, esto fue lo que hiciste, esto fue lo que pasó. Por eso hablas de deshacer los pasos y todo eso, ¿no? Mira, esto fue lo que sucedió y empiezas tú. ¡Ah! Ya no tienes cuerpo, ya no tienes ego. ¡Uy! ¿En serio? ¿Yo era tan rígido? ¡Uy! ¿En serio? ¿Yo no abracé a mis hijos? ¡Uy, Clara! ¿Cuánto lo siento? No sé a qué huelen, ya no los puedo sentir. Dile a mi hijo que le mando el abrazo que nunca le di. Nunca le dije que lo quiero, que lo amo. Cosas tan básicas. ¿Tú recuerdas el olor de tus padres? ¿Tú sabes a qué huelen tus seres amados, Esteban? Yo aprendí a entrenarlo porque sé que es lo primero que voy a extrañar.
1: Clara Gallo, muchas gracias por estar en Historias Paranormales con Esteban Cruz. ¿Dónde pueden buscarte si alguien quiere entrar en contacto contigo, por alguna red social, por algún medio? ¿Cómo lo puede hacer?
0: La mejor forma es por Instagram, me encuentran como @claragallo_medium, ahí pueden enviarme un mensaje por privado y ahí alguien de mi equipo o yo les responderemos. Y también tengo mi canal de YouTube donde estoy compartiendo muchos videos, sobre todo, no solamente sobre el duelo, sino también de modo personal, porque la idea es que podamos unir lo que es el trascender con los procesos personales para que hagamos la espiritualidad mucho más fácil. Y por eso te quiero agradecer también a ti, porque sé que esto más que una labor es una misión de llevar cosas a personas, a seres que van en búsqueda de algo y a veces no saben qué, y sobre todo también por tratar esto con tanto respeto, que es lo que yo más valoro.
1: Muchas gracias, Clara. Gracias por estar aquí en Historias Paranormales.
0: A ti, Esteban.
1: A ustedes que están ahí, muchas gracias por acompañarnos hasta este punto en Historias Paranormales con Esteban Cruz. Y lo que siempre digo es lo que voy a repetir nuevamente. Nosotros trabajamos muy duro, viajamos, entrevistamos personas para ustedes. Nos esforzamos por ustedes. Queremos acompañarlos. Queremos que si algún momento de su vida es triste, encuentren en estas historias, en estos videos, algo que les sirva, algo que les ayude a mejorar su vida. Ustedes que están allí, tal vez muy lejos de su casa o muy lejos de un momento alegre, a ustedes les queremos decir que puede salir adelante.

0: puedes seguir adelante, vas a salir adelante, que todo lo bueno, que todo lo bueno que pidas se cumpla, que todos sus sueños se hagan realidad. Aprovechen la vida es ya, la vida es ahora. Si en este momento quiere hablar con algún familiar, necesita hablar con un familiar, después de este video llámelo, llámelo y hable con él. Aprovecha el tiempo que tiene. Puede existir una vida después de la muerte, pero hoy, en este momento, usted está vivo. Aprovéchelo. Y por eso les quiero decir finalmente que gracias a todo nuestro equipo, aquí está Valentina Vargas, Tania Velázquez, Joana Arenas, todo nuestro equipo le manda a decir a usted que a usted lo queremos
1: Aquí
0: mucho.
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0: Son las 2 de la mañana, 24 minutos.
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2: Los transeúntes de la noche cierran el cristal. En la penumbra, palabras milenarias transgreden el abismo. El amor se reduce al beso, a la ternura, al silencio de los ojos. Se desnuda en la caricia, se abandona sobre un lecho de lilas y rubores. Gobierna el paraíso, la cordura, el pensamiento, la virtud, el cuerpo en llamas. Y es apenas un pasaje en el acontecer de la ciudad desnuda.

0: La producción artística María Teresa Bonadas.
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0: Perdón, olvidaba presentarme. Por ahí se me conoce como
1: El Santo.
0: Y claro, mi nombre es... mi nombre. Bueno, déjelo ahí. Es más fácil recordarme como...

voy a leer la conferencia de Juan José Saer, que es un cuento cortito. El conferenciante entró jovial. Era en uno de los salones de la Real Academia de Ciencias de Bruselas, y si mis recuerdos no me engañan, iba a tratar el problema de los métodos de verificación de una suma. El conferenciante descartaba a priori la verificación estadística por porcentaje de número de personas y la convicción subjetiva y de buena fe sobre el resultado. Pero tal vez se trataba más bien de lo contrario. Se sentó, desplegó sobre la mesa las hojas de una carpeta y, antes de comenzar a desarrollar su tema, contempló durante unos segundos la jarra transparente, sonrió como para sí mismo y dijo: «Yo acostumbro a dormir la siesta antes de dictar una conferencia para tranquilizarme, porque la obligación de hablar en público me pone siempre muy nervioso. Así que hace una hora tuve un sueño. Tres personas diferentes fotografiaban rinocerontes. Eran tres imágenes sucesivas, pero el método que empleaban para sacar la fotografía era el mismo. Se internaban en el río hasta la cintura y fotografiaban de esa manera al rinoceronte que se encontraba a unos metros de distancia, en el agua. Se trataba de rinocerontes, no de hipopótamos. El último de los fotógrafos era un poeta amigo mío, al que no conozco personalmente. Era mi amigo en el sueño. Este poeta, de fama universal, me explicaba en detalle el procedimiento que se emplea habitualmente para fotografiar rinocerontes. Y en nombre de nuestra vieja amistad, me regalaba la fotografía que acababa de sacar. El conferenciante hizo silencio y recogió de entre sus papeles un rectángulo coloreado. Después, antes de comenzar la disertación propiamente dicha, concluyó su relato. Tal vez ustedes crean que este sueño que acabo de contarles es pura invención. Y bien, estimados oyentes, se equivocan. Aquí tengo la prueba, dijo, y alzó la mano mostrando al público la fotografía en colores de un rinoceronte en un río africano, todavía húmeda, a causa, sin duda, de la proximidad del agua o del reciente revelado.

La puerta de la felicidad se cierra. Otra se abre, solo que a veces no la vemos porque nos quedamos paralizados frente a la que se cerró. No sabemos lo que tenemos hasta que lo perdemos, pero otras veces no sabemos lo que nos hemos estado perdiendo hasta que lo encontramos. Deja que crezca el amor en el corazón de otra persona. Y si no crece, sé feliz porque creció en el tuyo. Amá hasta consentirte en lo amado y más aún hasta convertirte en el mismísimo amor. El amor llega a aquel que tiene fe y espera, aunque lo hayan decepcionado. A aquel que aún cree y sueña, aunque haya sido traicionado. A aquel que todavía anhela amar, aunque antes haya sido lastimado. Y por sobre todo, llega al que tiene el coraje y la fe de seguir amando sin ser recompensado. Dejemos que los demás sean auténticos, que sean ellos mismos. De lo contrario, amaríamos el reflejo de nosotros en ellos. No debemos fijar nuestra mirada en lo externo, ya que esto se puede perder en el camino de la vida. No nos inclinemos tampoco por las cosas materiales, ya que nada es eterno. Siente por alguien que te comprenda, que te haga sonreír y que transforme tus amarguras en dulzuras. Alguien que haga un día oscuro brille solo para ti. Alguien que cautive tu corazón y lo libere de sus cadenas y que lo deje ser libre para sentir de verdad. Hay momentos en los que uno extraña a alguien sin control y no sabe por qué. Hay momentos en que nos invade un fuerte deseo de abrazar, besar y querer por siempre. Es en esos momentos en que sentimos el amor de una manera única. El corazón se pierde en un estallido y vibra el alma tratando de llegar a ese ser que tanto deseamos. Qué bello es soñar con la persona amada, atravesar el tiempo y el espacio para unirse más allá de nuestra imaginación, en ese mundo en el que soñamos estando despiertos, con sueños tan vivenciales que nos hacen sentir que ese ser está ahí, solo esperando que demos un paso para cobijarnos entre sus brazos. La felicidad espera a aquellos que sueñan. Hay otras puertas que conducen nuevamente al amor. La felicidad espera a aquellos que tratan de abrir esas puertas y que dejan de mirar la que en un momento los paraliza. Solo hace falta entregarse a esa nueva ilusión, dejarse consumir por el fuego de esa llama y proponerse no poner límites a esas sensaciones. Porque el verdadero amor no conoce de límites ni de fronteras y podemos encontrar nuevamente a quien amar más allá del horizonte.

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la sabiduría de la águila, porque es el ave con mayor longevidad de esas especies. Llega a vivir 70 años, pero para llegar a esa edad, a los 40, debe tomar una seria y difícil decisión. A los 40 años sus uñas están apretadas y flexibles y no consigue tomar a sus presas de las cuales se alimenta. Su pico largo y puntiagudo se curva apuntando contra el pecho. Sus alas están envejecidas y pesadas y sus plumas gruesas. Volar se hace ya como muy difícil. Entonces el águila tiene solamente dos alternativas: morir o enfrentar un doloroso proceso de renovación que dura aproximadamente 150 días. Ese proceso consiste en volar hacia lo alto de una montaña y quedarse ahí, en un nido cercano a un paredón en donde no tenga la necesidad de volar. Después de encontrar ese lugar, el águila comienza a golpear su pico en la pared hasta conseguir arrancarlo. Luego debe esperar el crecimiento de uno nuevo con el que desprenderá una a una sus uñas. Cuando las nuevas uñas comienzan a nacer, comenzará a desplumar sus plumas viejas. Después de 5 meses, sale para su vuelo de renovación y a vivir 30 años más. ¡Qué interesante! A veces resulta aplicar en nuestras vidas la sabiduría del águila. Sobre todo cuando la vida nos enfrenta a una gran tormenta, ¿no? En nuestras vidas muchas veces tenemos que resguardarnos por algún tiempo y comenzar un proceso de renovación para continuar un vuelo de victoria. Debemos desprendernos de costumbres, tradiciones y recuerdos que tal vez nos causaron dolor, porque solamente libres del peso del pasado podremos aprovechar el resultado valioso que una renovación siempre trae. Para empezar, hay que renovarse, y es preciso generar pensamientos nuevos, ¿no? Porque si estamos en dificultades, es obvio que tenemos que renovar los pensamientos. Porque un problema o una situación tormentosa, imprevista, tal vez, ausencias, no se resuelven con la misma mente que los creó, sino hay que generar pensamientos nuevos. Y para eso, además de tener en cuenta la sabiduría del águila, llamarse a cuarteles de invierno, ¿no? Restaurar el corazón, del tipo de herida que sea. A veces uno acumula como un estrés que tiene que ver con situaciones emocionales, pero también cansancio, también trabajo, también la situación económica. ¿Cuántas cosas, no? En el día a día, cotidianamente, todos pasamos, y qué bueno a veces es poder hacer un alto en una de esas esquinas que el alma tiene y meditar, encontrarse con uno mismo, porque cuántas veces buscamos el tesoro afuera cuando en realidad la mayor riqueza está dentro de nosotros mismos, y entonces el camino es hacia nuestro interior y ahondar en lo profundo de esa fuente de energía maravillosa que tenemos dentro del corazón, sanar las heridas y volver a empezar. De manera que en medio de las dificultades, la tormenta sea como la oportunidad para sacarle provecho a las dificultades, crecer, madurar y triplicar la apuesta
aprender, ¿no? Que nunca nadie corte tus alas, porque somos nosotros quienes decidimos lo alto que queremos volar, ¿no? Tomar las riendas de nuestra vida y el mando de lo que es nuestro, ¿no? Si no, vamos a estar volando siempre como a la altura de la perdiz y nos vamos a seguir llevando paredes por delante. Tampoco volar muy alto, como el cóndor, que es el ave que vuela más alto, pero no, porque sí es el ave que vuela más alto, pero solo. Aprendamos a volar como el águila, que en una etapa de su vida se llama cuarteles de inviernos para restaurarse y renovarse. Y así es en la vida cotidiana de nosotros también, renovarnos, ¿no? Sanar heridas, porque estar juntas las personas con heridas o soledades, yo creo siempre que de dos soledades no surge el amor, por ejemplo, sino una soledad más grande. También está bueno como el ave fénix que de las cenizas resurge, ¿no? Lo que no te mata fortalece, así que eso sí que está bueno y hay que estar atento de manera que nadie corte nuestras alas, pero además para que no se nos escape ninguna bendición de Dios que pueda ser también la oportunidad para dar el gran salto hacia tantas cosas como puede ser una oportunidad de trabajo, puede ser oportunidad de estudios, cuántas cosas que a veces por estar sumergidos en una pena estamos como distraídos, ¿no? Que hay un conjunto de gente buena, gente linda, gente que nos ama y que por ahí se nos distrae la mente con alguna cosa que ya fue tal vez y que a decir verdad tal vez ni siquiera vale la pena detenerse a pensar porque el pasado fue y lo único que cuenta y está en nuestras manos es el presente y lo que podemos manejar, ¿no? El futuro también es incierto, ¿no? Cuánta gente se pierde de vivir el ahora, en el hoy, por pensar cómo va a obrar determinada gente en el mañana o en el futuro, o ese dicho de hay que dejar pastorear, ¿no? Para ver cómo se van dando las cosas, es como relativo y para tomar un poco con pinzas, ¿no? Porque el mañana es incierto, no sabemos lo que el destino nos pueda deparar y el presente sí lo podemos manejar porque podemos hacer y deshacer, ¿no? En el hoy, en el momento. En realidad envejece más la cobardía, creo, de no animarse a correr el riesgo de apostar que el tiempo. Los años solo arrugan la piel, pero el miedo arruga el alma y esteriliza el corazón. Entonces está bueno poder sumergirnos a veces en la quietud de la noche, en la música, porque cada canción es como una historia que de alguna manera u otra nos identifica, y hacer un camino hacia nuestro interior, porque más allá de las dificultades y los inconvenientes que a diario nos puedan pasar, más allá de las tormentas, santas tormentas a veces, que nos permite abrir la mente y mirar más allá, ampliar el horizonte, ver cuánto de bueno hay. Cuántas veces la gente piensa que porque algo se termina o las cosas no se dan como quiere, como espera, cuántas veces pensamos qué mala suerte y tal vez si ampliamos la mente, vemos un poco más allá, tal vez es la oportunidad para algo mejor. Lo importante es hacer un alto en una de esas esquinas del alma y tener presente que siempre, siempre, a cada minuto de nuestras vidas, está lloviendo estrellas.

Los transeúntes de la noche cierran el cristal. En la penumbra, palabras milenarias transgreden el abismo. El amor se reduce al beso, a la ternura, al silencio de los ojos. Se desnuda en la caricia. Se abandona sobre un lecho de lilas y rubores. Gobierna el paraíso, la cordura, el pensamiento, la virtud, el cuerpo en llamas. Y es apenas un pasaje en el acontecer de la ciudad desnuda.

0: Desde el silencio estático, profundo, surgirá la palabra victoriosa, como un rayo de luz en las tinieblas. Llegará inevitable, poderosa, hasta el sitial mágico y sutil, donde convergen las pequeñas cosas. La ciudad desnuda recibe a Nélida Andaloro.
1: Buenas noches, amigos. Buenas noches, Jorge. Sobre el recuerdo de lo que pudo ser y fue solo un instante. Tal vez por cobardía, tal vez por arrogante. El labio calla cuando el alma grita y deja trunca la ilusión que agita sus alas blancas en la noche fría. Hoy arrojo una flor así al descuido, por lo que muere sin haber vivido, pero deja el corazón sin esperanza y los ojos por siempre humedecidos. Nora Domínguez, Antología Poética, Astillas de Luz.

hacía falta salir a caminar. Las paredes estaban húmedas, oscuras. Afuera por las calles corría el brillo de los faroles antiguos, deslizándose entre la espesura de los árboles en la noche. Tenía que respirar, vagar entre los balcones y aquellas cornisas donde duermen duendes y palomas, donde todavía queda algo del tibio sol del mediodía. Descubrir las estrellas, dejando que el rocío madrugue conmigo sobre las veredas y las plantas. Caminé descalza hasta esta esquina, refugio o bahía, donde tu voz atraviesa la bruma como la luz del faro en las tormentas. Aquí, con la nostalgia de la luna, las voces ruedan por las calles abiertas de emoción y la desnudan.

Hojeando una revistita de estas que se consiguen en los negocios en forma gratuita, que tienen mucha publicidad, pero entre algunas páginas ponen cosas interesantes, artículos, poesías, y en esta han puesto, sin citar quién lo escribió, algo que voy a leerte y que se llama Si me ves cansado, que seguramente es algo que en algún momento de tu vida habrías necesitado decirlo. Quizás ahora, hoy mismo, a esta hora, este texto que voy a leerte podrías sentirlo como muy tuyo. Podrías referenciarlo a tu situación. Por eso lo leo, por vos y por mí. Si me ves cansado fuera del sendero, ya casi sin fuerzas para hacer camino, si me ves sintiendo que la vida es dura porque ya no puedo, porque ya no sigo, ven a recordarme cómo es un comienzo. Ven a desafiarme con tu desafío.

muéveme en el alma, vuélveme al impulso, llévame a mí mismo. Yo sabré entonces encender mi lámpara en el tiempo oscuro, entre el viento frío. Volveré a ser fuego desde brasas quietas que alumbre y reviva mi andar peregrino. Vuelve a susurrarme aquella consigna del primer paso para un principio. Muéstrame la garra que se necesita para levantarse desde lo caído. Si me ves cansado fuera del sendero, sin ver más espacios que el de los abismos, tráeme a mi memoria que también hay puentes, que también hay alas que no hemos visto, que vamos armados de fe y de bravura, que seremos siempre lo que hemos creído, que somos guerreros de la vida plena y todo nos guía hacia nuestro sitio. Que un primer paso y que un nuevo empeño nos lleva a la forma de no ser vencidos. Que el árbol se dobla, se agita, estremece, deshoja y retoña, pero queda erguido. Que el único trecho que da el adelante es aquel que cubre nuestro pie extendido. Si me ves cansado fuera del sendero, solitario y triste, quebrado, herido, siéntate a mi lado. Tómame las manos, entra por mis ojos hasta mi escondrijo y dime, se puede, e insiste, se puede, hasta que yo entienda que puedo lo mismo, que tu voz despierte desde tu certeza al que de cansancio se quedó dormido y tal vez, si quieres, préstame tus brazos. Para incorporarme, nuevo y decidido. Que la unión es triunfo cuando hombro con hombro vamos. Sí, se puede, con el mismo brío. Si me ves cansado fuera del sendero, lleva mi mirada hacia tu camino. Hazme ver las huellas que allá están marcadas, de un paso tras otro por donde has venido. Y vendrá contigo una madrugada, la voz insistente para un nuevo inicio, que abriré otro rumbo porque sí he creído que siempre se puede. Se puede, mi amigo. Desde la canción, la invitada de esta noche, otra vez, la señora Lucecita Benítez. En más canciones, no las voy a repetir, las del otro día. ¿Qué tal? ¿Qué tal te va sin mí? Va a cantar Lucecita Benítez.

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0: Son las 3 de la mañana, 23 minutos.
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2: Me acompaña la señora Nélida Andaloro.
3: Pablo Neruda. Aunque su nombre real fue Neftalí Reyes Basualto, desde 1917 adoptó el seudónimo de Pablo Neruda como su verdadero nombre. Escritor, diplomático, político, Premio Nobel de Literatura, Premio Lenin de la Paz y doctor honoris causa de la Universidad de Oxford, está considerado como uno de los grandes poetas del siglo XX. Militó en el Partido Comunista Chileno, apoyando en forma muy decidida a Salvador Allende. De su obra poética se destacan títulos como Crepusculario, 20 poemas de amor y una canción desesperada, Residencia en la Tierra, Tercera Residencia, Canto General, Los versos del Capitán, Odas elementales, Extravagario, Memorial de Isla Negra y Confieso que he vivido. Falleció en 1973. Pablo Neruda, La noche en la isla.
4: Toda la noche he dormido contigo junto al mar, en la isla. Salvaje y dulce eras entre el placer y el sueño, entre el fuego y el agua. Tal vez muy tarde nuestros sueños se unieron en lo alto o en el fondo, arriba como ramas que un mismo viento mueve, abajo como rojas raíces que se tocan. Tal vez tu sueño se separó del mío, y por el mar oscuro me buscaba como antes, cuando aún no existías, cuando sin divisarte navegué por tu lado, y tus ojos buscaban lo que ahora, pan, vino, amor y cólera. Te doy a manos llenas, porque tú eres la copa que esperaba los dones de mi vida. He dormido contigo toda la noche, mientras la oscura tierra gira con vivos y con muertos, y al despertar de pronto en medio de la sombra, mi brazo rodeaba tu cintura. Ni la noche ni el sueño pudieron separarnos. He dormido contigo, y al despertar tu boca salida de tu sueño me dio el sabor de tierra, de agua marina, de algas, del fondo de tu vida, y recibí tu beso, mojado por la aurora, como si me llegara del mar que nos rodea.

llegas, te presentas, me besas, me seduces, me transportas con tan solo palabras a lugares impensados, me hablas, me susurras, me cuentas cuánto sientes por mí, me gritas en silencio, me hablas con tu mirada, me explicas todo, ríes sin razón, me miras, me observas, te declaras, te silencias, te pierdes entre tus delirios, te encuentras en mis labios, te escabulles con caricias, me tomas, me arrastras, me llevas a los límites del cielo, me amas y vuelves a observarme, a callar, te duermes, te beso muy suave para que no despiertes, te observo rendido en el lecho, tan calmo, tan tierno, tan dulce que me estremezco, tan irreal, tan fiel, tan único que no puedo, no logro explicarlo, tan mío, tan imposible que no puedo creerlo. Tus ojos tiernamente cerrados, tus labios que, sin hacerlo, me llaman, se atraen con los míos hasta llegar a aquel beso tan calmo, tan puro y dulce, sencillo como una rosa, especial como nuestro amor. Y me recuesto en tu pecho, me acaricias casi por inercia, dormido, y lentamente cierro mis ojos, quedándome en el sueño más perfecto que he tenido, tu presencia.

Voy a leerte algunas poesías árabes. Tu cabellera, que es el estandarte de mi querer, tu frente, tibia, redonda, pura, como un ánfora. Tus ojos, que se han extendido sobre tu cara, tus labios, esa puerta del jardín, tus dientes, entre tus labios, nieve entre púrpura, tu lengua que ha madurado para mi boca, tu cuello una columna de marfil, tu espalda lisa como el pensamiento de una doncella. Ah, tus brazos que serán dos llamas alrededor de mi cuerpo, tus senos que tiemblan por darse, tu vientre, ese atrio de mármol, tus piernas juntas como dos corderas atemorizadas, tus pies que atravesaron el umbral de mi puerta y que poso yo ahora sobre mi frente.

Casi no existe nadie cuando te pienso. Quizás apenas el ruido dilator de mis pasos, de mi impaciencia o el color subido del rubor de mis mejillas. No existe nada ni nadie cuando te pienso. Solo el eco de mi sombra, perdida en la bruma de la noche, de la ciudad desnuda.

Si quieres saber el nombre de aquella a quien más he amado, trata de recordar el nombre de aquella que más me hizo sufrir. Si la memoria te traiciona o si no has conocido a esa mujer, pon tus labios como para dar un beso. Su nombre se pronuncia así.

Para olvidar mi locura me fui a la montaña, pero el silencio del altiplano me recordaba otros silencios. Para olvidar mi locura viajé sobre el mar, pero su inmensidad me recordó mi pasión. Para morir por mi locura, volví a la casa donde ella habitara.

Hoy sé que poco me importa el día que ayer partió, el día que mañana vendrá. Hoy sé que poco me importa qué he sido hasta ayer, qué seré de aquí en más. Hoy sé que poco me importa todo lo que he tenido, todo lo que tendré. Hoy solo me importa que hoy te conocí, que hoy eres mi vida, que hoy eres mi ser, que hoy eres todo lo que quiero tener. Yo quisiera que encontraras en mis ojos todas las respuestas que no te sé decir. Yo quisiera no precisar de palabras para que comprendieras todos mis pensamientos. Yo quisiera que tengas la total seguridad que siempre y como sea, a tu lado estaré. Yo quisiera que buscaras dentro mío todo lo que todavía no he podido encontrar. Yo quisiera que estuvieras realmente segura que eres todo para mí. Yo quisiera que todo mi ser no tuviera un solo secreto para mí. Yo quisiera muchas cosas. Pero, resumiendo, yo solo quiero que tú me quieras. Estas dos poesías que te he leído son de Iyad Ben Ahmed. Hoy y yo quisiera.

Te amo ahí contra el muro destruido, contra la ciudad y contra el sol y contra el viento, contra lo otro que yo amo y se ha quedado como un guerrero entrampado en los recuerdos. Te amo contra tus ojos que se apagan y sufren adentro esta superficie vana y sospechan venganzas y muertes por desolación o por fastidio. Te amo más allá de puertas y esquinas, de trenes que se han ido sin llevarnos, de amigos que se hundieron ascendiendo ventanas periódicas y estrellas. Te amo contra tu alegría y tu regreso, contra el dolor que astilla a tus seres más amados, contra lo que puede ser y lo que fuiste. Ceremonia nocturna por lugares fantásticos. Te amo contra la noche y el verano, contra la luz y tu semejanza silenciosa, contra el mar y septiembre, y los labios que te expresan, contra el humo invencible de los muertos. Homero Aritzis, te amo ahí contra el muro destruido.

Bohemia de París, alegre, loca y gris, de un tiempo ya pasado, en donde en un desván, con traje de cancán, posabas para mí, y yo con devoción, pintaba con pasión tu cuerpo.

debajo de un quinqué, la mesa del café feliz nos reunía, hablando sin cesar, soñando con llegar la gloria a conseguir.

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En tu alcoba techada de ensueños, haz derroche de flores y de luces de espíritu, mi alma, calzada de silencio y vestida de calma, irá a ti por la senda más negra de esta noche. Apaga las bujías para ver cosas bellas. Cierra todas las puertas para entrar la ilusión. Arranca del misterio un manojo de estrellas y enflora como un vaso triunfal tu corazón. Y esperarás sonriendo, y esperarás llorando. Cuando llegue mi alma, tal vez reces pensando que el cielo dulcemente se derrama en tu pecho. Para él, amor divino, ten un diván de calma, o con el lirio místico que es su arma, mi alma apagará una a una las rosas de tu lecho. Delmira Agustini, La Cita.

¿Llegará un día en el que encontrarás al amor? No le pongas una sola condición. No dudes ni un instante, entrégate a él con todas tus fuerzas. Confía ciegamente en él y comparte todos tus sueños, todos tus éxitos y fracasos. Mas recuerda que el verdadero amor llega una sola vez, y en él se juega toda tu dicha, toda tu razón de existir. Del amor, ven al Azim.

Aquí en la contratapa de este álbum, que contiene estos hermosos temas de Lucicita Benítez, hay una frase que dice: en Argentina tuve un duende que pensó en mí a pesar de la distancia. Gracias, señor Alberto Migré. Justamente de este álbum, Alberto Migré incluyó en aquella telenovela que se llamó La Cuñada, dos temas, que los hemos escuchado hace un ratito: Fruta Verde y Decisión. Volverán las oscuras golondrinas en tu balcón sus nidos a colgar, y otra vez con el ala a tus cristales jugando llamarán. Pero aquellas que el vuelo refrenaban, tu hermosura y mi dicha a contemplar, aquellas que aprendieron nuestros nombres, esas no volverán. Volverán las tupidas madreselvas de tu jardín, las tapias a escalar, y otra vez a la tarde, aún más hermosas, sus flores se abrirán. Pero aquellas, cuajadas de rocío, cuyas gotas mirábamos temblar y caer como lágrimas del día, esas no volverán. Volverán del amor en tus oídos las palabras ardientes a sonar. Tu corazón de su profundo sueño tal vez despertará. Pero mudo y absorto y de rodillas, como se adora a Dios ante su altar, como yo te he querido, desengáñate. Así no te querrán. Gustavo Adolfo Bécquer, Volverán las oscuras golondrinas. También de Gustavo Adolfo Bécquer, te leo No digáis. No digáis que agotado su tesoro de asuntos falta, enmudeció la lira, podrá no haber poetas, pero siempre habrá poesía. Mientras las ondas de la luz al beso palpiten encendidas, mientras que el sol las desgarradas nubes de fuego y oro vista, mientras el aire en su regazo lleve perfumes y armonías, mientras haya en el mundo primavera, habrá poesía. Mientras la ciencia a descubrir no alcance las fuentes de la vida, y en el mar o en el cielo haya un abismo que al cálculo resista, mientras la humanidad siempre avanzando no sepa a dó camina, mientras haya un misterio para el hombre, habrá poesía. Mientras notemos que se alegra el alma sin que los labios rían, mientras se llore sin que el llanto acuda a nublar la pupila, mientras el corazón y la cabeza batallando prosigan, mientras haya esperanzas y recuerdos, habrá poesía. Mientras haya unos ojos que reflejen los ojos que los miran, mientras responda el labio suspirando al labio que suspira, mientras sentirse puedan en un beso dos almas confundidas, mientras exista una mujer hermosa, habrá poesía.

Fue un día del azul septiembre cuando bajo la sombra de un ciruelo joven tuve a mi pálido amor entre los brazos, como se tiene a un sueño calmo y dulce, y en el hermoso cielo de verano sobre nosotros contemplé una nube. Era una nube altísima, muy blanca. Cuando volví a mirarla, ya no estaba. Pasaron desde entonces muchas lunas navegando despacio por el cielo. A los ciruelos les llegó la tala. Me preguntas, ¿qué fue de aquel amor? Debo decirte que ya no lo recuerdo, y sin embargo, entiendo lo que dices, pero ya no me acuerdo de su cara, y solo sé que un día la besé, y hasta el beso lo habría ya olvidado de no haber sido por aquella nube. No la he olvidado, no la olvidaré. Era muy blanca y alta, y descendía. ¿Acaso aún florezcan los ciruelos? Y mi amor tenga ahora 7 hijos, pero la nube solo floreció un instante. Cuando volví a mirar, ya se había hecho viento. Recuerdo de María A. Bertolt Brecht.

Y es que sin ti no tiene sentido hacer otro programa de La Ciudad Desnuda. Por eso, ahora que me voy alejando, ya terminando este capítulo de hoy, pretendo que la próxima vez volvamos a encontrarnos. ¿Estarás?

Espero que nos reencontremos para disfrutar de otro capítulo de La Ciudad Desnuda. Deseo fervientemente que se repita esta mutua compañía que nos hacemos en nuestros reencuentros nocturnos.

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0: Son las 4 de la mañana, 21 minutos.
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¿Te gustaba el olor a la hierba fresca? Tan pocas veces jugamos en ella. Todo fue tan corto. Te fuiste tan joven, papá. No viste a ninguno de los niños que tuvieron tus hijitas y por momentos en ellos te busco a vos, con mis escasos años de niña torpe y enamorada, pero llena de sueños. Mucho de mi vida se fue contigo. Te veo también en los retratos y a veces extiendo mis manos buscando invisiblemente tus brazos para cobijarme y llorar en ellos. Yo no sabía que la gente joven también moría. No me enseñaste a caminar solita por si alguna vez me faltabas. Y tanta gente se aprovechó del dolor de tus chicas para herirnos más, para hacernos sentir tantas veces que la vida era en vano, pero aún así vivimos, descalzas anduvimos, dando tumbos, y vivimos llevándote en el corazón y la memoria porque no te fuiste del todo. Jamás aceptaremos que tu vuelta es solo una dura frustración de niñas. Siempre te espero. Hasta cuando me voy de viaje me parece que voy a encontrarte. En cada rostro te busco. Muchas cosas se rompieron mágicamente y otras tantas no te dije, no te di. Pero cuando veo el verde, encuentro tus ojos tan intensos, tan chiquitos y no quiero saber que fuiste humano igual que yo, que tuviste miedos igual que yo, que tantas veces te equivocaste igual que yo. Quiero seguir con esta hermosa obstinación, que fuiste perfecto, el mejor papá deseado por todos. Porque en el verde te encuentro y dibujo tus manos, tu cuerpo, esa inmensa mole de amor que has sido para mí. Que nunca me falte la ilusión de querer encontrarte porque mucho de mi vida te llevaste. Y si me doy cuenta que ya nunca más vuelves, ¿será que mi tiempo también ha terminado? ¿Será que ya no tengo ningún sueño y estas ganas locas de escribir memorias se elevarán muy alto? Y solo quedará un cuerpo sin verde. Marcela Caruso, Siempre Verde.

El amor es una de las leyes divinas de Dios, otorgada como sustancial constitutiva del alma en creación, y en el ser humano es el crisol de las emociones interiores y manifestaciones exteriores, ya que es el generador de los sentimientos. Los malos aceptan la pasión y menosprecian al amor, lo excluyen porque atenta contra los intereses mezquinos que sustentan, dado que el amor posee el potencial energético que no da cabida al mecanismo del instinto conservador de pecados, que altera deplorablemente la condición identificadora que hacen a la personalidad. Una de las facultades del amor es el de ser purificador de todo el quehacer del mundo interior del ser humano. En él no hay sacrificio de tormento, sino abnegación que ensalza la misericordia con el perdón sobre la recibida acción de la injusticia y traición. La virtud que determina la ubicación de los pensamientos y acciones en los cánones de la rectitud y honestidad. Es el suave celestial arrullo enternecedor que despierta y mueve las fibras sensitivas en armonizantes bellas expresiones que elevan las palabras en el arte de la comprensiva comunicación. Hacedor de esparcir las espirituales mieses que germinan, las esperanzas y realidades que otorgan como corolario la dicha. El amor es el cosmos, habitado por serenas reacciones que afloran psicosomáticamente equilibradas en la razón de ser que lleva implícita la esencia bendita del bien. Quien ama no tiene temores, egoísmo, envidia, cinismo, cicatería, soberbia ni felonías, porque el tamiz que realizan los sentimientos para contralor de los instintos hacen que se eliminen por sí mismas las causas detractoras de la moral. Es paliativo en el dolor, compañero en la soledad, la alegría del beso que se recibe o da, la comunión de miradas que en el silencio de las frases dicen dulcemente «te amo por siempre, jamás». Donde callan las palabras, los sentimientos hablan, es ternura y recíprocas caricias en el juramento consagrado de fidelidad, es el romance de sentimental unión, es gloria de quien triunfa con amor sobre la adversidad y se eleva a un nivel superior sobre la incomprensión de la mediocridad. El amor emana del espíritu y se personifica en lo existente. Es la madre en afectuosidad sin límites, el brazo de bellas floraciones de abnegación y dedicación constante hacia sus hijos. Estos, en reciprocidad junto al padre protector de sus personalidades, es el anciano con la mirada perdida en la lejanía del tiempo, que haya morada en los recuerdos enternecedores. Es el valor del ánimo en el mensaje captado del romanticismo, nacido en el verso más sentido y estimado, que le brinda acogida y abrigo. La emoción que cubre la extensión, que va desde el alma hacia la mente y corazón, el anhelo hecho ensoñación de querer acariciar suavemente el cielo abierto en titilantes estrellas, a las nubes que como copos de ilusiones cruzan la mansión espacial, haciendo suspirar a la luz de la luna que sin mácula alguna regala imágenes que la mente determina y al templado viento primaveral que en suave sonoridad entona una jovial rapsodia musical. Es querer en el crepúsculo estar sentados sobre la arena de la playa a orillas del mar, besando la espuma de las olas que envuelven con frescor de incontables milenios nuestro ser, escuchando el susurro que relata los pasajes de inmortal amor o la de estar elevados hacia Dios, contemplando de pie la inconmensurable majestuosidad de la creación que se manifiesta en la diáfana luz que, atravesando espacios, pasa a través de las montañas, bañando en éxtasis la humana estructura, nutriendo de energías bienhechoras las horas de la vida.
Amor es la belleza del arte de la inteligencia en pos de la perfección. Elvira Escándar de Fortuna, El amor.

Pensar en ti es tenerte a la distancia. Es llegar con la brisa de la noche y acariciar tu rostro. Es encontrar el lugar perfecto donde la fantasía deja de ser solo mía. Pensar en ti es soñar despierta y sentirte mío en un juego amoroso, pasional, en cualquier lugar, sin tiempo, bajo el cielo azul, con el mar rozando nuestros pies, tomados de la mano, callados, felices y juntos. Así te encuentro. Es esta secreta y bella forma de estar contigo. Estar contigo, transitando juntos las calles de la ciudad desnuda.

Todos somos los dueños de un hermoso árbol que solo nosotros podemos ver, que es el de nuestras ilusiones. El sol lo ilumina con sus brillantes rayos que hace que cada fruta crezca sana, luminosa y realizable. Cuando tomamos entre nuestras manos el fruto de la esperanza, nos transporta a un mundo donde nuestros problemas más grandes y peligrosos se cumplan. Caminamos y nos encontramos con que el fruto de la alegría está rodeado de estrellitas brillantes que representan nuestros momentos más felices. Cuando llueve muy fuerte, nuestro árbol comienza a moverse, sus ramas se tambalean, tiemblan. Es cuando nos sentimos tristes, temerosos, porque no sabemos si las decisiones que vamos a tomar son las acertadas. Podemos detenernos y sentir una hermosa fragancia que llega de las flores que cubren su copa. Son los buenos presagios que nos animan a seguir luchando cada día con más fuerza. ¿Pero qué pasó? Llegó el otoño. Todos los frutos están en el suelo nuevamente. Nos desanimamos porque las cosas no salieron como soñamos. Por suerte llega la primavera, donde todo florece y nuestra vida continúa repleta de ilusiones. A través de nuestra ventana podemos ver que nuestro árbol cada día se cubre de hermosos frutos que son nuestras ilusiones, que solo nosotros conocemos. Y somos capaces de hacer que crezcan en nuestro corazón para que todas ellas sean reales por hoy y siempre. Solo nosotros debemos luchar para que nuestro árbol esté cubierto con el fruto de nuestras ilusiones. Susana Donadío, el árbol de las ilusiones.

¿Dónde te has ido con tu sueño? ¿En qué remoto país o en qué galaxia desconocida vaga tu inmaterial presencia de mujer dormida? Me gusta mirarte mientras duermes. Tu cabello oscuro esparcido sobre la almohada y tus párpados con un aleteo de pájaros, revelador de que entraste en ese misterioso mundo que llaman soñar. Por un momento siento celos y un deseo casi incontenible de despertarte porque no estás conmigo. Es amor, pero también es egoísmo. Permaneces sumergida sola en ese abismo inconocible, en esa aparente muerte que tiene un retorno, pero entre tanto has volado lejos. No estás en mi mundo, participando de todo lo que me rodea. Solo Dios sabe el universo escogido por un secreto digno, designo donde quizá vivas una felicidad sin que sea yo el que te la proporcione. La pantalla azul del velador que he encendido porque no podía dormir da solo una luz difusa. Hace calor en esta noche de febrero. Me he incorporado apoyando un codo sobre la almohada. Sigo observándote. Mis ojos te recorren toda entera. La sábana sola que te cubre modela tu cuerpo que ahora me da la espalda. Al verte así, pienso en la magnífica obra de Velázquez, la Venus ante el espejo. No tiene esta mejor contorno que tu figura. Paso levemente los dedos por tu frente y percibo una leve vibración en tu párpado, pero continúas dormida. Sigues en ese soñar, donde un esbozo de sonrisa en tus labios hace que presuma placentero, y yo en otro extremo de tu vida, sin participación alguna, tan cerca y tan inalcanzablemente lejana. Obsesivamente, seguí mirándote por un tiempo impreciso. Un movimiento de tu cuerpo y ahora yaces de espaldas. Acerco mi rostro al tuyo porque noté un estremecimiento. Largo rato hace que se borró tu leve sonrisa y ahora, en la comisura de tus labios que tiemblan ligeramente, se dibuja un gesto amargo. Ahora sufres. Con toda evidencia tu semblante me lo dice. También una lágrima, una pequeña lágrima que resbala lentamente por tu mejilla. Saliste de este mundo placentero y entraste casi sin transición en otro oscuro y turbulento. Acerco mis labios a tu boca y te beso repentinamente. Un instante después se abren tus ojos y me miran como si me vieran por primera vez. Luego se llenan de alegría y me echas los brazos al cuello, atrayéndome con fuerza. Desde el fondo mismo de lo desconocido, te he recuperado.

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1: He cometido la torpeza de no decirte lo que te leí antes. Soñar, de Arnoldo Nasi. Con ese Nasi. Sigo con Epístola a un sueño, Juan Carlos Poyedo Firpo. Así, con el formato de una carta a cierta persona. Mi querida desconocida, en los momentos de soledad, cuando puedo viajar hacia el interior de mi alma, descubro que el reino del corazón se desentiende del reino de la inteligencia. Tiene aquel tanta independencia que simula no habitar con esta en un mismo cuerpo. La magia desprendida de tu figura me impulsa a usar el adjetivo posesivo mí, siempre proclive a rememorar implicancias relacionadas con pertenencia en propiedad, cuando con este término solo pretendo declarar todo lo que en mí lleva tu nombre, todo aquello que formando parte de mi esencia humana te pertenece y es tuyo, exclusivamente tuyo. Al agregar la palabra desconocida, quiero significar que todavía me falta recorrer el intrincado laberinto de tu espíritu, así como desentrañar las causas de los desesperados intentos que haces para acallar los alaridos de un excitado inconsciente. Siquiera pudieras presentir mi inefable placer de saber que existes, que buscas encontrar en esa esquiva doncella llamada felicidad, que respiras el oxígeno purificador de la religión, capaz de sanar la asfixia provocada por esta sociedad enferma, en la que nos encontramos despersonalizados, envilecidos por una maquinaria trituradora de ilusiones. Aún recuerdo con emoción las circunstancias en las que apareciste en mi vida. Era una tarde apacible y soleada. El calendario indicaba la avanzada primavera del año 1981. Un grupo de amigos y amigas nos reunimos en el departamento de Daniel a fin de festejar su cumpleaños, al que habías sido invitada por primera vez. Concurriste mostrando los máximos atributos de belleza con los que Dios te ha dotado, dando lugar a la única e irrepetible exhibición. El vestido verde, ligeramente entallado, coincidía con el color de tus ojos, realzados por la abundante melena castaño oscuro que no alcanzaba a tocar los hombros. Apenas esbozada una sonrisa, transmitía el mensaje de caricias no inventadas, mientras dejaba intacta la infinita tristeza de tu mirada. Un rostro sin maquillar ofrecía la visión de labios interrogantes, permitiendo fluir un leve pudor entre los resquicios de celestial altivez. Cada parte de tu cuerpo era fuente inagotable de seductora fascinación. Ah, enmudecí ante tu presencia. El lenguaje humano resultaba insuficiente para transformar en palabras lo que sentía, y mi corazón pareció detenerse a raíz de la visión profética de una imagen que lo desbordaba. En alguna oportunidad, Søren Kierkegaard dijo: "Toda mujer ha sido hecha para otro ser. Con el respeto que me merece la memoria de tan ilustre filósofo, me permito ampliar su concepto. Pues si él te hubiese visto en aquella ocasión, hubiera afirmado sin dudar, que también existen mujeres creadas para regocijo y deleite de la humanidad. Como una bella sinfonía, como una pintura de un excelso artista. Solamente una mujer había sido capaz de despertar en mi alma similar sensación. Y se halla muerta en plena juventud. Hasta su nombre, Cristina, estimula reminiscencias religiosas. El parecido físico de tu rostro con el de la infortunada a quien apodé la octava maravilla del mundo era asombroso. Te preguntarás, ¿por qué la mano del Altísimo produjo esa reencarnación increíble? Desconozco la respuesta. Pero el insólito suceso me ayudó a comprender las palabras bíblicas. Cuando el Señor creó a Eva, dejó caer sobre Adán un sueño profundo. El significado surgía diáfano. La mujer es el sueño del hombre. A partir de ese instante, tu efigie transformada.
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0: 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Y así es, comenzamos esta nueva emisión de Tango City Tour, la 394, este programa y este podcast que es auspiciado por la Academia Nacional del Tango. Nosotros estamos así, los tres, Mabel, Norberto y yo, repartidos en diferentes partes del mundo, ¿no? A veces nos juntamos en Buenos Aires. ¿Cómo andan ustedes por allí?
1: Yo muy bien acá en Río Cuarto. ¿Y vos, Norberto?
2: Muy bien, escuchando muchos tangos esta semana. La verdad que le he dado mucho al tango porque me encontré buena música, buenas cosas. Creo que vamos a tener un programa muy agradable, disfrutando a lo lejos y a través de los medios de comunicación modernos, como es el Internet, de ese campeonato mundial del tango que está con todo en Buenos Aires, con una fuerza increíble, con ese barrio de la Boca a todo vapor. La presentación que hizo ya hace unas semanitas Daniel Barenboim en Puente Alsina, algo realmente maravilloso. La verdad que muy bien, muy bien. Y a ver, Mabel, si un día te vemos bailando ahí, porque vos tenés, debes tener algo para ese, por ejemplo, para el tango de pista, el tango salón, verte caminar con el abrazo del tango. Tenés que ir un día.
1: Ay, sí, me encanta. A mí me encanta bailar tango, pero me fascina ver bailar. No me canso, puedo estar horas viendo bailar tango. Y bueno, sabemos que justamente en el Campeonato Mundial que se celebra en Buenos Aires en agosto, habitualmente hay dos modalidades de tango, ¿no? Juan Carlos, vos que estás tan cerca.
0: Claro que sí, hay dos categorías, la de escenario y la otra que es la de la pista o salón, que es el tango tradicional, el que se bailan en las milongas. Y tengo aquí para compartir los parámetros que tiene el jurado para evaluar a los participantes en este certamen, y en este caso es la categoría pista o salón. Dice que la pareja, una vez conformada, no deberá separarse mientras dure la música. Esto significa que no se podrá romper el abrazo. Y como los oyentes saben, ¿no?, el abrazo es tan importante en el baile del tango. Y también, para que la posición sea considerada correcta, el cuerpo de uno de los integrantes de la pareja debe estar contenido todo el tiempo por el abrazo, todo el tiempo que dure la danza. Y el jurado también tomará en cuenta, además del abrazo, la musicalidad, la técnica, la elegancia, la circulación por la pista, la soltura y personalidad, y especialmente la rítmica de la milonga y el vals. Estos son puntos de calificación fundamentales. No así la ropa en esta parte del certamen. Y quedan excluidos, y esto es lo que hace la diferencia, los ganchos, los saltos, trepadas, trucos y cualquier otra posibilidad coreográfica que es propia del tango escenario, que es lo que se ve en los shows aquí en Buenos Aires también, ¿no?
2: Claro, claro, es otra cosa. Todo es interesante porque todo esto comienza a partir del tango canción con Gardel y con Turci, y comienzan las orquestas a dedicarse a la música y al baile. Y vamos, justamente, como estas son las músicas que bailan en el festival, nosotros vamos a dedicarnos a la música, dado que estamos en radio y no podemos poner video para que ustedes lo vean bailando. Y vamos a comentar y a comparar un poquito a cuatro orquestas de esa época de oro del tango que tanto hicieron por esta música y por el baile también.
0: Excelente, Norberto. Pero aclaremos que las orquestas ya comienzan a partir de los sextetos iniciados, ¿se acuerdan?, por Julio De Caro, cuando Roberto Firpo y Francisco Canaro, con un sólido prestigio profesional en el momento que se estructura en forma definitiva la composición instrumental de la orquesta típica, iniciaron ellos dos, Canaro y Firpo, el proceso de transformación.
1: Exactamente, proceso que se realiza con base a dos temperamentos interpretativos bien diferentes, porque su modalidad representaba un marcado contraste, iniciando lo que sería la tendencia tradicional por un lado y la tendencia evolucionista por el otro.
2: Claro, claro, es verdad, porque una cosa era Canaro tradicional, simplista, y otra cosa es Firpo, que ya comienza con otra evolución del tango. Y bueno, la primera orquesta que vamos a escuchar y que vamos a analizar es la de Julio De Caro, precisamente. Vamos a escuchar tres temas. El primero de ellos, Julio De Caro y el arranque.

0: Y lo escuchábamos recién, ¿no? A Julio De Caro. Él define las funciones de los instrumentos de la orquesta típica, que anteriormente eran precarios, y con su sexteto marca el comienzo de una era en el tango.
1: Y bueno, vamos entonces con el segundo tema de su hermano Francisco, Flores Negras.

0: Y Julia De Caro crea las variaciones para bandoneones, los contracantos de los violines, los arrastres en la marcación rítmica y los solos de los bandoneones y también del piano.
1: Y dice justamente Osvaldo Pugliese, el sexteto trascendente es el sexteto decareano, el clásico, el que alcanzó su estructuración definitiva actuando para el público en los cines mudos, en base a arreglos para bandoneones, a dos voces, superpuestos, o en solos, para violines también en dos voces, o en solos y apoyándose en un piano, como el de Francisco De Caro, que fue creando los yeites, adaptados inexorablemente por el contrabajo, que configuraron toda la posterior forma de tocar el tango.
2: Es verdad, y mira, Luis Adolfo Sierra, que tiene un libro, es un poco un libro de cabecera mío, que es la historia de la orquesta típica, dice que el piano adquiere de la mano precisamente de Francisco De Caro una preeminencia fundamental en la función conductora de todo el mecanismo de la orquesta. Él usa mucho la décima arpeggiada de la mano izquierda, un recurso de muy importante, una inventiva para rellenar con dibujos en los bajos los vacíos que produce el desarrollo melódico. Y hace realmente un perfil fantástico de ese acompañamiento armonizado que tiene el sexteto y la orquesta de Julio De Caro. Es decir, el piano entra a tocar, en lugar de ser un mero acompañante, yo diría que pasivo dentro de la orquesta, pasa a ser un goleador o un distribuidor de juego, como diría en el fútbol, pero es otra cosa.
0: Sí, Norberto, qué bien descrito, es otra cosa. Este era De Caro, pero vamos a escucharlo ahora en otro tema, Tierra Querida.
2: Hermosa obra, hermosa obra, Juan, este De Caro que sin duda marca todo un comienzo de ciclo.

0: Y Julio De Caro hace una gran diferencia con su obra, y es la sistematización, o si se quiere, la metodización de los elementos tangueros de su tiempo, y a través de Cobian y Delfino, así como de Arolas y Bardi, al amparo de una forma musical académica como la que él impuso. Para esto, compuso, también ejecutó y orquestó durante más de 5 años, dando realidad a sus ideas y estableciendo modelos concretos sobre los que transitó con mucha comodidad, y él realizó una verdadera revolución posterior del tango, ¿no?
1: Claro, porque hay que pensar también que uno venía de una música de la calle, del inmigrante que no tenía una gran educación musical. Ya De Caro y otros músicos venían de los conservatorios, traían otra calidad. Pero mira, para dar una vuelta de esa época y mostrar otra cara, vamos ahora con una orquesta que fue fundada en 1935, y es la de Juan D'Arienzo. Sin duda con una tremenda importancia en la historia del tango, un precursor de todo ese furor que genera el tango como danza en la década del 40. Una época que el tango venía de una década del 30, como hablamos hace no muchos programas, bastante difícil, medio en caída, recuperándose de a poquito. Y sin ninguna duda lo que hace D'Arienzo es crear en el público una predilección enorme por el tango como expresión

0: Juan D'Arienzo imprime, ¿no es cierto?, a la orquesta una singular forma de ejecución. Es una orquesta rítmica y vigorosa, con contrastes dinámicos permanentes, donde los bandoneones y también los violines tocan generalmente juntos. Se destacan los bajos del piano con los staccato y el pizzicato en el contrabajo. También se dedican los típicos solos de violín en la cuarta cuerda llamada la vaca en la jerga de los músicos. Y por supuesto las variaciones veloces tocadas staccato.
1: Sí, ¿no? Todo siempre en un tempo alegro, ¿no? Y se destacan los frecuentes paisajes de piano predominando acentuadamente con la mano derecha el tema de la melodía o algún contracanto sobre la misma en la cuarta cuerda del violín. Y en esto tuvo mucho que ver Rodolfo Biaggi, que está en la orquesta hasta el año 38 y que le da todo ese estilo que lo haría famoso.
2: Sin ninguna duda, Mabel, tenés razón. Rodolfo Biaggi fue un poco el factor fundamental para que apareciera este D'Arienzo con este vertiginoso ritmo de tango que se impusiera entre los bailarines de la época. Y vamos a escucharlo a D'Arienzo y su orquesta en esta puñalada de Pintín Castellana.

0: Y a esa característica de la orquesta que le dio Biaggi la siguieron Juan Polito y posteriormente Fulvio Salamanca. Y ellos consolidaron esa interpretación particular del tango centrándose en el interés del público para el baile, ¿no?
1: Claro, y mucho tuvo que ver D'Arienzo realmente con el retorno del público a los salones de baile, a las pistas. También vale decir, y eso lo dicen muchísimos músicos, que D'Arienzo presenta un brusco contraste con las corrientes instrumentalistas más sofisticadas que representaban Cobian, Fresedo, Mafia, y esos mismos músicos dicen que esa forma interpretativa distrajo al público, o sea, los alejó del tango más sofisticado, más complejo, y de alguna manera le bajó el nivel técnico y musical del tango. En realidad, todas las orquestas tuvieron que darle un poquito más de ritmo y de velocidad a su música, hasta Troilo. Quizás el único que no se dejó llevar tanto fue Mafia, pero todos de alguna manera se subieron al trencito de D'Arienzo con su música, su vértigo y su baile.
2: Y bueno, vamos a escuchar entonces La Comparsita, famoso tema ejecutado por la orquesta de D'Arienzo.

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1: Qué bárbaro, ¿no? Este recorrido por las orquestas de tango. Y seguramente muchos de nuestros oyentes tendrán historias para contar o que les contaron. Así que siempre pueden escribirnos un email a info@tangocitytour.com. Pero también, Norberto, tenemos un Facebook, ¿no? Que está lleno de amigos.
2: Sí, tenemos un Facebook que sigue creciendo continuadamente. Nuestra página de Facebook es Tango City Tour. Y también nuestro Twitter, que es @tangocitytour. Y seguramente nuestros amigos habrán podido observar las grandes diferencias que había entre esa orquesta musicalmente superior de Julio De Caro y esta fuerza de D'Arienzo que hace mover los pies.
3: Y sí, ha sido una etapa fundamental, ¿no?, en el cambio ya definitivo que hacen la ejecución del tango. La verdad que es maravilloso, ¿no?, este recorrido, Norberto. Y en esta segunda parte nos vamos a dedicar a otras dos orquestas famosas, las de Aníbal Troilo y la de Osvaldo Pugliese. ¿Qué no podemos decir, ¿no?, de Aníbal Troilo, un bandoneonista que se inicia al lado de Pacho, de Elvino Bardaro, de Pugliese, de De Caro, de Ciriaquito y, a juicio de muchos, el más completo ejecutante de bandoneón de cuantos hayan incursionado en el tango?
1: Y podríamos recordar su primera orquesta, la que creó en el año 1937, que estaba integrada por Toto Rodríguez, Roberto Gianitelli en los bandoneones, Reinaldo Nichele y José Stillman y Pedro Sapochnik en violines, Juan Facio en contrabajo y un hombre fundamental en esta orquesta, Orlando Goñi, en el piano.
2: Así es, Juan, fundamental. Si bien el bandoneón de Pichuco junto al piano de Goñi y la voz de Fiorentino fueron de alguna manera la base fundamental de esta creación troiliana, sin ninguna duda Goñi le dio una característica muy particular que vamos a comentar, pero antes vamos a escucharlo a Pichuco con su orquesta, por supuesto la voz de Fiorentino y Toda mi vida.

0: Y entonces hablamos de Goñi ahora.
1: Sí, Mabel, con certeza. Mira, y vuelvo a Sierra y su historia de la orquesta típica. Él dice que el rasgo más saliente de la orquesta de Aníbal Troilo lo aportaba precisamente Orlando Goñi, creador de una forma distinta en la conducción del conjunto, mucho más elástico en la marcación, con un predominio de los bajos bordoneados e inconfundibles notas sueltas en los graves, definiendo un concepto de tango que en lo sustancial habrían de seguir muchos ejecutantes que estaban adheridos a esa corriente evolucionista del tango.
2: Claro, Norberto, algo así podríamos decir como la antítesis de la modalidad pianística que sustentaba Biaggi, como mencionamos hace un ratito.
1: Claro, claro.
0: Y en ese conjunto también era importante la voz en primer plano del cantor, de Fiorentino. Y era una revolución en la actuación el cantor en la orquesta. Pero lo comentamos después de escuchar este tango de Fausto Frontera, Costa Olivieri y Miguel Caffre, Tabernero.

0: Sí, claramente se produce la intervención del cantor interpretando toda la letra, ¿no? Con una introducción, un puente intermedio y un broche final por la orquesta, lo que le da un rol más importante al cantor, que hasta ese momento era solo casi un estribillista. Solo interpretaban un pequeño texto allí en cada tango. Y luego, cuando a Fiorentino se le une Alberto Marino, se inaugura otra característica de las orquestas, el tener dos cantores.
1: Es verdad, y eso ya lo había probado esta iniciativa Canaro en su momento, cuando tuvo en la orquesta, la de Canaro, a Ernesto Fama y a Francisco Amor como cantores.
2: Y entonces lo seguimos escuchando a Aníbal Troilo ahora en esta selección de tangos de Arola.

0: Tenemos que decir que Troilo también participa en una etapa que comienza con este tango un poco más sofisticado, con la participación de los arregladores. Y Troilo supo tener los mejores, Argentino Galván, Héctor Artola, Piazzolla, luego más adelante Raúl Garelo, entre otros. Pero él siempre tenía lista una goma de borrar para, en esa creatividad de los, para que esa creatividad de los arregladores no desvirtuara la esencia de su concepto del tango que él mantuvo en toda su exitosa trayectoria.
1: Y en esta última parte hablamos de y escuchamos a Osvaldo Pugliese. Y Pugliese, reconocido ya como un eximio pianista, tardó en imponerse con su orquesta y ser reconocido con todo el valor que representó en el cuadro musical de la época. Quizás porque nunca quiso entregar la esencia de su música, ni sacrificar la calidad musical de sus composiciones.
2: Bueno, y pensar que Pugliese se inicia en el año 1924 como pianista de la orquesta de Enrique Polet. Y Pugliese lleva al extremo la enfatización de los recursos rítmicos y expresivos, pero siempre él mantenía una conexión directa con la danza, ¿no?
0: Sí, es verdad, porque mira, hablábamos de D'Arienzo, que levanta todo, pero ¿quién no quiere bailar con Pugliese? Y él está alejado de esa velocidad de D'Arienzo, pero tiene un ritmo, una característica que es impresionante. Y vos hablabas que se inicia Pugliese en el año 24, y fue precisamente en ese año que escribe una de sus mayores creaciones, que vamos a escuchar ahora por la orquesta de Osvaldo Pugliese, Recuerdo.

0: Y bueno, ¿y cuáles son las características entonces de la música de Pugliese? Primero, su marcación rítmica, su yumba. Él resalta cada nota en la melodía, utiliza mucho el rubato y se escuchan en sus grabaciones los solos del primer bandoneón, Ruggiero, del primer violín, Camerano y, por supuesto, los solos de piano del propio Osvaldo. Y demás está decirlo, la riqueza contrapuntística y los cambios permanentes de textura con un gran desarrollo armónico, realmente maravilloso, a mí me encanta, ¿eh?
1: Bueno, y solo este grande puede expresarlo así, con una definida identidad, con la escuela de Cariana, con las novedosas y audaces proposiciones, él logró una definición única en su música.
2: Vayamos a su expresión máxima, la yumba.

0: ¿Y qué les parece, Mabel, Norberto, si compartimos con todos los oyentes los comentarios que escribió Luis Sierra sobre Pugliese?
1: Excelente idea.
0: Él dice que es indudable que la orquesta de Osvaldo Pugliese, importante, original, auténtica, constituye la culminación estilística de un fundamental concepto del tango instrumental, que es acaso el más brillante artísticamente y que arranca de la señera escuela de Cariana. La orquesta de Pugliese constituye algo así como la síntesis evolutiva del mejor tango instrumental.
2: Y justamente concluye Sierra que Pugliese es el límite exacto en el proceso de transformación operado a lo largo de medio siglo.
1: No se queda corto en elogios Sierra sobre Pugliese, y bien merecido lo tiene don Osvaldo. Vamos a escuchar esta obra de Osvaldo por él mismo, Malandraca.

0: Qué recorrida hoy, paralelo a todo lo que está sucediendo con el tango en el Campeonato Mundial de Baile, con todas esas presentaciones en la boca. Nosotros escuchamos cuatro maravillas del tango, tres de un estilo, una en su propio métier, alguien que tuvo un impacto muy importante, porque no todo a veces es pura calidad y talento, también hay que tener un poquito de fuerza y de marketing también, y estar en el momento justo y en el lugar justo, como estuvo D'Arienzo. Una maravilla, hoy la verdad que creo que nuestros amigos habrán disfrutado de una excelente música popular argentina rioplatense.
1: Y además, como la tecnología nos permite esto, como este programa queda por siempre en nuestro sitio web, que es www.tangocitytour.com, allí encuentran este programa, el 394. Si quieren recomendarlo a algún amigo, no importa el tiempo, cuando ustedes quieran, allí está. Porque creo, Norberto, que con toda esta investigación que hiciste, este es uno de los coleccionables de Tango City Tour y los recomendables, porque muchos oyentes hacen eso. Vía email le dicen el sitio, el programa, y allí están descargándolo o escuchándolo desde la web.
0: Sí, sí, tal es así que en esta semana uno de los amigos nos había preguntado unas semanas antes dónde podía bajar nuestros famosos programas de los barrios porteños, así que están todos por ahí. Bueno, pero los tenemos que dejar en este programa auspiciado por la Academia Nacional del Tango. Nos vamos a tener que despedir hasta la próxima semana.
1: Y yo sé, Norberto, que como, bueno, Mabel ahora ya no es solamente una conductora de radio, una fotógrafa ahí incipiente que va a exponer, sino que es artista plástica, así que elegiste algo para ella.
0: Sí, nos vamos a despedir de fondo con Osvaldo Pugliese y su dedicación a los artistas.
2: Bueno, muchas gracias, Norberto.
0: Hasta la próxima semana.

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bien, compañera, ha llegado el día. 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Tienen estos trances su melancolía, pero hay que ser fuertes. 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

en una camilla venciendo riscales y vadeando riachos. 60 granaderos llevaron sobre sus hombros el cuerpo enfermo del gran capitán.

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Y si ustedes tienen memoria, deben recordar a un paisano que estuvo en el programa El Espejo, en Tierra del Fuego, un entrerriano, que dijo un par de versos dedicados a Tierra del Fuego siendo entrerriano, porque él es un jubilado de aduana que se quedó a vivir allá y se llama Pablo Rodríguez. Y como es aquerenciado a los versos, a las coplas improvisadas, medio repentistas, le dedicó dos o tres temas así a Tierra del Fuego. Y en el programa de Canal 13 apareció. Estaba solito en el medio del viento con un micrófono, un hombre de pelo negro y barba blanca, barba de perita, que como es mi amigo, yo le pregunté: che, Pablo, ¿cómo es eso que tenés pelo negro y barba blanca? Ah, dice, porque yo he hecho trabajar más la mandíbula que los sesos, hermano. Y el Pablo me ha contado este cuento que para mí es una maravilla, porque no es un cuento sino algo que pasó, y me dijo él: contalo nomás, hermano, contalo con lujo y detalle y no te achiqué, y nombralos con apellido y todo, porque esto pasó. Y dice que ocurrió en Colón, provincia de Entre Ríos, hace más de 60 años, cuando llegaron los primeros Forté acá al país, y cuando llegó el primer Forté a esa zona de Entre Ríos. Esto se dice muy sencillamente, pero yo quisiera que ustedes se metan en la piel de las personas y de los animales de aquel entonces, que por primera vez escuchaban un sonido que no provenía de la naturaleza. Motor explosión. Le digo porque era, según los que vivieron esa etapa, dice que era terrible los sustos que se pegaban, no solo los animales, sino la gente. Los chicos, dice que debajo de la cama, no querían salir. Los pájaros de las pajareras se reventaban contra los alambrados de la pajarera. Las vacas escondían la leche. Los perros, que ahora en cualquier chacra te salen y te ladran, te mastican la goma, ladraban de adentro del galpón. Tomás que van a salir si no sabía lo que era. Además, hay una cosa que les quiero recordar: no había camino, había huella de carro, no había vialidad. Ellos andaban por las huellas de los carros. Era una cosa que venía en una forma de araña, metiendo un ruido y una cosa, así que los volvía locos a todos, y se avisaban. Cuando venía, los fachelos eran los que habían comprado el auto, familia de origen italiano. Y entonces ellos pegaban el grito: ¡viene el auto los fachelos! ¡El auto los fachelos! ¡Avisale, le demás dinero a todos los fachelos! ¡Encerrar las vacas, mandar los pollos para el fondo, guarda con los perros, avisale a los chicos! ¡Avisale a Galanza que está viniendo el auto los fachelos! ¡Mandar los caballos para el otro lado que después no quieren volver! ¡El auto los fachelos! ¡Está viniendo el auto los fachelos! ¡Avisale a mi mujer! ¡Guarda con las gallinas! ¡Encerrar las gallinas que viene el auto los fachelos! Y así todos los datos. El auto los bachelos, para colmo, Entre Ríos es puro cuchilla, así que dice que aparecía en el filo de la cuchilla el auto y se perdía y volvía a aparecer, y eso hacía más fantasmagórica la cosa. Y los Martiarena lo tenían acá, los bachelos, porque culpa el auto de los bachelos, cuatro cluecas le habían abandonado el nido a 15 días de haberle echado. Y yo no sé si ustedes sabrán, pero la clueca necesita 21 días estar empollando para que le nazcan los pollos. A los 15 días el pollo ya está formado en el huevo. Si la gallina se levanta y se va, el pollo muere en la presa de nacer, porque le faltan 6 días de calor febril de su madre. Es como apagar la incubadora. Y eso es lo que le pasó a los Martiarena, culpa de los fachelos. 4 nidos a 22 huevos por nido, eran 88 huevos, no le servían ni para pollo ni para huevo. Y un día que se escucha el motor clarito y pega el grito: ¡papá, papá, el auto los fachelos, el auto los fachelos! Y el viejo Martiarena no se aguantó más. Como buen vasco, cazó la 16 de dos caños y se puso entre el horno y la horqueta del paraíso y se afirmó como para revolearle la capota de dos chumas. Y estaba esperando, y cada vez más fuerte el ruido, y no aparecía el auto los fachelos. Y no apareció nunca el auto los fachelos, porque no era el auto los fachelos. El ruido del motor era un avión, un piper del Aeroclub de Paraná que iba para Gualeguaychú, y este no había visto nunca avión y quedó pasmado el viejo. Y le pegó el grito a la mujer: ¡vieja, vieja, vení corriendo! ¡Sonaron los bacheros, se les voló el auto! ¡Ah!

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Hijo, hoy te vi tomando mate en la mesa del comedor, macaneando con tu abuelo hablando de qué sé yo. Me fui arrimando despacio para no enfriar el calor. Me senté sin decir nada escuchándolo a los dos, y en un momento la charla apuntó pa' discusión, hasta que vos te callaste y el viejo se apaciguó. 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

0: Hola, hola, hola, Pergamino, ¿qué tal? ¿Cómo les va? Muy, pero muy buenos días, gente linda, ¿cómo andan? ¿Todos bien? ¿Todo en orden? ¿Todo legal? ¿Toda alegría? ¿Todo tres? Bueno, hoy es miércoles 17 de junio del año 2026. Con 3 grados de temperatura, una máxima de hoy de 15 grados solamente. Humedad 95%. Vientos a casi 13 kilómetros la hora. Estamos arrancando una mañana festiva, una mañana bárbara. No ha estado José Luis Batallón, que lamentablemente el vuelo que lo traía de Kansas se retrasó. En este momento me dice, estoy por Brasil. Decirle a la gente que no he podido llegar, bueno, te hagas problema. Acá te han cubierto bien. Y bueno, y la alegría. Si algo quedaba para confirmar a Messi, que todos decíamos, no, qué sé yo, ¿viste? Ya está cerca de los 40. ¿Irá a jugar o no irá a jugar el Mundial? Y bueno, parece que lo jugó.
1: No se puede creer. Este Messi es extraterrestre, loco, es extraterrestre.
0: Extraterrestre, acá le dice Juan Carlos Caruso. Exactamente. Y esa es la palabra, creo que es. No es de acá, no es de este planeta. Como dijo Scaloni, no sé, no tengo más palabras para Messi. Sí. Entonces, las palabras huelgan. Nosotros estamos aquí en el Gallo Rengo Nostálgico, que como siempre tiene auspicio, que ya nos está mandando auspicio. Auspicio. Y rápidamente vamos a la música. Nos ponemos en marcha de esta manera.

0: Bueno, muy bien, hoy tendremos Tres al Hilo con Julio Iglesias. Para Amarillo y me dice, poneme ese que dice, mi Dulcinea, ¿dónde estarás? ¿Cuál será? Mi Dulcinea, va. Y acá tengo un montón de auspiciantes que me manda acá el amigo Hernán, como Casa Bianconi, como Óptica Blanc de Lorenzini, Ekmar, Stradolini, hermano, bueno, tantos otros. Después, buen día, Carlitos Duma, aguante el rojo. La bandera argentina firme, ahí me manda Silvia.
1: Buen día, Rubén, buen día. Contento, festejando el que ganamos. Y bueno, y quería pedirte un tema de Arjona, Mojado. Bueno, Mojados. Muchas gracias, que tengas buen día.
0: Buen día.
1: Podés pasar temprano porque me tengo que ir al doctor.
0: Llamate temprano, vos siempre tenés un problema.
1: Gracias.
0: Salís más que el arquero de Angola.
2: Yo me pellizco y no me lo creo.
0: Francia,
3: buen
0: también.
3: Día, Rubén.
0: Buen día, buen
3: Sana
0: día.
3: Cordobesa, pasame algo de Cacho Castaña, que tenga un buen día.
0: Buen día, buen día. Esto, este mundial va a ser entre Mbappé y Messi, ¿no? Y alguno más por ahí. Pero dos hizo Mbappé ayer, ¿no? Walter París, buen día y aguante el gallito, buen miércoles. No vi el partido, pero la verdad que Francia el primer tiempo merecía haberlo perdido, ¿no? Una pelota que pegó en el palo, le pega en la espalda al arquero y en vez de meterse, se le queda ahí y la vuelve a agarrar. Increíble la suerte del arquero de Francia, ¿no? Después estaremos con todos los resultados y lo que se viene en la jornada de hoy también. Ya se termina, faltan debutar un montón de equipos, 6 por lo menos, ¿no? Entre ellos, Inglaterra.
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0: Muy bien, vamos a los títulos locales. 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Guillermina y Valentina Andrioli, el Mundial Universitario de Pádel. Viste que andan los pergaminenses con la camiseta de Douglas, ¿no? Y ahí apareció sobre el final del partido, cuando los jugadores se habían puesto la... Bueno, Messi venía con la de entrenamiento y ya... rumbo al medio de la cancha para festejar, apareció uno con la camiseta de Douglas. Después se lo vio también, no sé si era el mismo, con el gorro de Douglas. Bueno, Douglas presente ahí, ¿eh? Dos especialistas en pediatría formados en el Hospital Gutiérrez se incorporan a la pequeña familia. ¿Qué más tenemos? Por la opinión no hay casi más nada. Tras un abril récord, las ventas de motos cayeron en mayo en Pergamino, pero siguen muy por encima del 2025. Allanamientos en cadena en Pergamino, 10 sospechosos quedaron a disposición de la justicia. Bueno, ¿qué más? Renovación en la Policía Vial de Pergamino, asumió Diego Fernández. Lindo nombre para el número 5 en la Argentina. ¿Qué más tenemos? Ya diciendo los casos policiales. Una atrevida bárbara intentó robarle a un remisero, pero este se defendió. Una mujer. Se defendió y la retuvo hasta su aprehensión, ¿eh? Fueron por todo, rompieron alambrados, puertas y robaron costosos insumos agropecuarios. Milagro en Pergamino, un nene de 12 años quedó en la línea de fuego. Esto pasó con un ataque a balazos. Impresionante, acá en Pergamino, ¿no? Atención, Pergamino, bueno, la mujer desaparecida que ya dimos ayer. Y creo que esto ha sido todo, o casi todo, ¿eh? Buen día, Walter, buen día. Buenas tardes, amigos. Aquí las primeras.
1: No, Rubén, no son problemas, son cosas que tengo que hacer. De hoy tengo que ir al médico, bueno. Si no salgo a hacer mandado. Bueno. Sí, soy muy activa, pero me gusta hacer todo a la mañana porque yo a la tarde o bien me voy a la pileta o salgo a caminar y me gusta estar tranquila. O me voy a tomar mate con alguna amiga. Entonces, no son problemas.
0: ¿Cómo no?
1: Son actividades que ya tengo programadas.
0: Ah, bueno. Llueve sobre mojado.
1: Gracias a Dios no son problemas. Soy muy activa.

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1: Muy bien, vamos a los títulos nacionales e internacionales. Con un show de Messi, Argentina jugó como campeón y venció 3-0 a Argelia en su debut en el Mundial. Brutal, histórico, eterno, así reflejaron los medios del mundo el show de Messi. Messi explicó por qué lloró en el primer gol y reveló quién es el histórico deportista que lo inspira. El gesto de Messi con Agüero y la reacción de Scaloni en sus goles. La foto que compartió Antorrocuso, la amorosa dedicatoria que sus tres goles, ella hizo de los tres goles de Argelia, ¿no? Ante Argelia. Bueno. El gobierno descarta una salida elegante de Adorni y remarca que su continuidad depende solo de él. Yo no sé qué espera este muchacho, la verdad. Preocupación por el impacto digital del caso Adorni y la insuficiencia del efecto mundial. Juicio por Loan Peña. En la segunda jornada del debate se espera el testimonio de los padres del niño. La familia de Gaspi aclaró los rumores sobre una supuesta colecta para llevar su cuerpo a la Argentina. El padre habló de que no fue un accidente, ¿no? Que no conoce al cantante que murió con él, pero no sabemos qué. El posteo de Messi tras su brillante actuación en el debut de Argentina ante Argelia. Feliz por el comienzo, dijo. River inicia su pretemporada antes de viajar rumbo a España. Limpieza masiva, ausencias de peso y amistoso internacional. Javier Milei celebró la victoria de la selección argentina ante Argelia en el debut del Mundial 2026. Austria le ganó 3-1 a Jordania por el grupo de Argentina del Mundial. Noruega goleó a Irak 4-1, arrancó con el pie derecho en el grupo 1.

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1: 400.000.
0: 34.773.
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Muy bien, vamos a los resultados del día de ayer entonces. Las loterías comenzando con las previas. En la ciudad el 68, en la provincia 156. Las primeras ciudad 704, provincia 299. Matutinas, ciudad 1064, provincia 8627. Vespertinas, ciudad 6010, provincia 7948. Las nocturnas, ciudad 9232, provincia 7974. Santa Fe 9234. Córdoba 4034, y dale con el 4. Entre Ríos 9259. Montevideo Riverito 9188, con fortuna. Y la despertina Montevideo Riverito 1118.

0: acertó, no, entonces Riverito.
1: A cruzar los dedos.
2: Corta la bocha.
0: Sí, señor, corta la bocha.
3: Buen día, Rubén.
0: Buen día, Mirta.
3: Pásame los palmeras con el manero.
0: Vamos a dedicar un tema a Norma. Ella dice cualquiera. Bueno, aquí va. Los iracundos. Calla.

0: necrológicas. Falleció ayer a los 71 años María Dolores Bustos. Recibirá sepultura a la hora 10:30 en el cementerio municipal. Está siendo velada en sala 4. 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
0: 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Norma dice que ayer en la tribuna vio una bandera de Douglas Pergamino. Bueno, también se vio con la camiseta de Douglas a alguien ahí al final del partido, por lo menos lo que yo vi. Y hay una nota en La Opinión, de gente que está allá, ¿no? Un reportaje, alguien que estuvo allá. Además que el periodista no se lo escucha. Ahora sí. A ver qué dicen. Se escucha bastante mal.
2: Rusia, Qatar y ahora acá en Estados Unidos.
0: Gente de Pergamino que siempre está en todos lados, ¿eh? Realmente notable. Pergamino presente en todos lados. Di María. Anoche, bueno, jugar a Di María mejor, ¿no? Pero no hacía falta Di María ayer. Ojo, tampoco fue fácil, ¿no? De entrada nos meten un gol que se nos paralizó el alma. Hasta que nos dimos cuenta que era upside.
3: Buen día, Rubén.
0: Buen día, Pochi.
3: Mirá, me voy al gimnasio.
0: Sí, señora.
3: Voy a llegar un poquito más tarde. Pero me voy tan feliz de la noche que pasé con...
0: Argentina.
3: Ay, con Messi. Qué hermoso, qué hermoso. Qué partido. Cómo jugó. Es algo increíble. Parece que tuviera imán en las piernas cuando lleva la pelota. Feliz, me voy a hacer gimnasia feliz.
0: Vale, Pochi.
3: Casi no he dormido porque me había desvelado y no podía dormir. Bueno, que tengas un buen día.
0: Dale, Pochi, saludos. Only you. Qué grande Messi, buen día, dice Nuni. ¿Qué más le podemos pedir a Messi? Yo creo que no se le puede pedir más nada ya, ¿no? 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Porque ya lo venían matando de nuevo, el mismo pavote siempre, que vos la tenía dentro, ese tarado. Anoche lo escuché, bueno, hablaba grandeza, ¿no? Por eso te digo, ¿no? Salimos campeones, sería lo más grande que hay. Si no salimos, ¿qué más se le puede pedir a Messi? Por favor, se ha hecho todo.
4: La verdad que Argentina jugó muy bien, ¿eh? Qué bien Messi, pa. Me parece que voy a cambiar de parecer, que el otro día dije que nos eliminaban en octavo de final. Me cuesta cambiar de parecer, porque yo no soy de los que cambian de parecer así nomás. pero voy a apostar a Argentina. Argentina, Argentina. Ojalá que siga jugando así.
0: Yo tengo.
4: Sí, señor. Algún día nos vamos a cruzar con los mexicanos y les vamos a ganar. Porque ellos nos silbaban la bandera argentina, la más linda de todas del mundo.
0: Sí.
4: Gallito querido,
0: pero
4: osito
0: ayer,
4: de peluche, gatito mimoso.
0: Ayer, entre tantos hinchas que había, me acuerdo de uno mexicano, pero mexicano, mexicano, todo vestido de Argentina. Es increíble, los hinchas de otras naciones que vienen, se disfrazan e hinchan para Argentina. No se puede creer. Aún jugando México, el tipo todo vestido de Argentina y Messi, Messi. Te vas. ¿Qué le dijo cuando lo abrazó Scaloni a Messi? Te quiero mucho. Anoche miré Austria y Jordania, dice Norma, ganó Austria, pero no fue un partido donde vos decís, estos son bravos. Nada que ver. Hasta ahora, ayer lo escuché a Caruso Lombardi y habló de que por ahora un gran rival, y creo que yo también lo creo porque lo vi, Estados Unidos. Lo mató a... ¡Uy, qué enojado que está Chilaver! ¡Ay, las cosas que le ha dicho Alfaro! Hola Rubén, buen día. También estaba el escudo de Dula hecho bandera detrás del arco del Divo en el primer tiempo. Saludos, dice Omar. Dula está en todos lados, menos en la cancha, ¿no? Porque hace 5 partidos que no mete un gol. Ayer lo escuchaba con los muchachos de La Gloria de Voto cuando iba de acá. O más temprano, no me acuerdo. No, más temprano imposible. A uno de sus jugadores, ¿no? Al número 2, decir que está todo bien, que está todo barro, que en Dura no pasa nada, que la pelota no entra. Pasar la bifurcada y Sotelo hubiera cumplido años hace unos días atrás, dice Nuni, que también me pide Mario Álvarez Quiroga. Ponete de acuerdo. Este es Carlito Morán, pero ya vamos a poner la bifurcada.

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2: 8:42, es como ya que empezaría a salir el sol de a poquito, me calculo, ¿eh? 4 grados tenemos, una máxima de 15, humedad 91%, probabilidad de lluvias 0, los vientos a 10 kilómetros la hora, las 8:42 y la esquina de Cacho, estamos en San Martín de Italia, almacén, verdulería. 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El que hablaba ayer era Guti Pesci, ¿no? Que decía que bueno, estamos todos bien, todos unidos, todos terminamos para adelante. La pelotita no entra, pero ya va a entrar, ¿eh? Va, esperemos que sí. 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No somos todos técnicos, todos sabemos todo. Y bueno, ayer justamente en el bar Mitre, ahí hablando un minutito ahí de Douglas. Y bueno, primero que salió, y qué casualidad, ¿no? Que justo que sacó a los tres en aquel partido. A Lucas López, ¿se acuerda que sacó? Mauri, creo que era, bueno, tres, lo sacó de golpe. Justo ahí Dula no ganó nunca más, ¿no? ¡Qué casualidad! Y claro, andásele a creer a la gente vos que no fue por eso. Buen día, Rubén, dice acá, qué grande. Juan Román, me cambiaste la camiseta que me puso Juan. Me pusiste la de Argelia, Juan Román. No, son muy malos.
3: También dudé cuando yo más.
2: Lo que hace la inteligencia artificial, ¿no? Todo el mundo ya. Va, todo el mundo menos yo, ¿no? Juan Carlos, acá Juan Román, hacen cosas increíbles.
4: Muchas gracias, Rubén.
2: De nada,
4: campeón. Mira.
2: Dale.
3: Qué firme fui.
5: Buen día, Gallo, buen día.
2: Buen día, buen día, buen día.
5: No te deslumbré, Gallito, con Estados Unidos. Si juega, ¿cómo es? Alonso, el que juega en Boca, el 3. Hace 5 años no podía jugar en Boca y juega en la selección, Gallo.
2: ¿Quién es Alonso?
5: El que juega en Brasil. Ya está para el retiro, que está jugando. No te deslumbré, Gallo. Que tampoco es una cosa loca.
2: Si es que Paraguay terminó sexto acá.
5: Lo bailó a Paraguay.
2: Bueno, vamos
5: tampoco
2: a ver.
5: Bailó a Francia.
2: Vamos a ver.
5: No tiene nada, pero viste, tampoco hay que deslumbrarse por eso, ¿no?
2: Vamos a ver, yo ojalá que no, ¿no?
3: Y disfruté, no sé si más.
2: Soga todos los partidos, hice todas las alternativas para este Mundial 2026 por Radio Rivadavia, ¿eh? Siéntase el primero con la primera Radio Rivadavia, la Real Deportiva, con José María Muñoz. Están ahí Julio Ricardo, Néstor Ibarra.
3: Tal vez gané.
2: Podestá, y Lujambio, Dios mío. Qué gente, ¿no? Lo mismo que son ahora, lo mismo de ahora. Qué manera escuchar hablar deportiva todos los días. Qué manera escuchar.
3: Puedo seguir hasta el
2: Juan José Mura, que hablaba de atletismo. Moro, ¿se acuerdan? Hablaba de tenis. Sabatarelli.
3: También dudé.
2: ¿Quién es ese que está ahí adentro de la cancha? ¿Qué hace ahí? Dijo Muñoz. Soy yo, Muñoz. Soy Sabatarelli. ¡Ah!
3: Yo desprecié.
2: Qué bueno, ese fue el partido de Estudiantes. ¿Quién me pegó?
3: No comprendía.
2: Me tiene un paraguaso Muñoz en el partido que Estudiantes jugó en Old Trafford, era.
3: Fui,
2: Juan Carlos, vos que son de Estudiantes.
3: el cómo
2: ese día, ese día que jugó Estudiante con Checopar, campeón del mundo, teníamos clase en el comercial y vino una profesora divina y dijo: saquen. Y nosotros dijimos: saquen una hoja, saquen la radio que vamos a escuchar el partido. Dijo: ah, todos teníamos una radio. Otro día jugaba Independiente con la final en España con el Ajax. Independiente, ¿no? El tercer partido. Habíamos ganado 1-0 acá, perdimos allá. Y no, con el Milan era, no, con el Ajax. Sí, no me acuerdo bien. Pero sé que era un tercer partido, que en Independiente dice Muñoz que lo vendieron, no le cobraron un penal. Bueno. Y mi mamá me va a buscar. Mi mamá no sabía mentir. Con la excusa de que tenía que ir al dentista, creo. Pero estaba colorada, creo que se dio cuenta hasta el monumento a Gatón, que estaba allá afuera. Y mi mamá mentía. Pero igual, me fui al carajo, me fui. A ver, a escuchar, no a, a verlo. A escuchar a Independiente. 8:48.
6: Y hasta la próxima. Despedimos el año juntos.

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0: 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Y ahí vas a comentar con todo el mundo, che, qué partido, el bicho Ruggiati va a estar ahí seguro. Qué partido el de Messi, pero no olvidemos de Mbappé también, ¿no? Así como nos asombramos por Messi, uno de los golazos de Mbappé, el segundo creo fue, qué golazo. Milagro en Pergamino, un nene de 12 años quedó en la línea de fuego durante un ataque a balazos. Una mañana comenzó como cualquier otra, estuvo a punto de convertirse en una tragedia. Un nene de 12 años estaba parado inocentemente en la vereda de su propia casa, se salvó de milagro, quedó atrapado en medio de una feroz balacera hecha por motociclistas en el barrio José Hernández. Fue a primera hora del domingo. El menor estaba en la puerta de su casa cuando un ruido estruendoso rompió la calma del barrio. Tres motocicletas pasaron a gran velocidad por el frente del domicilio y sin mediar palabra, uno de los ocupantes, que iba a bordo de una Honda Tornado, desenfundó un arma de fuego y habría gatillado 5 veces directamente contra la fachada de la casa. Esto provocó, bueno, un peligro extremo para el nene, que estuvo a escasos metros de ser alcanzado por los proyectiles. Esta es una nueva Rosario, Pergamino, por favor. Una cosa de loco, ¿no? Y lo peor que todo va a quedar en la nada, ¿no? Estos tres delincuentes seguramente van a seguir haciendo de las suyas. Esperemos que no. Esperemos que pronto los agarren. Pero todo es tan raro. Todo es tan... Tanta locura que hay, Dios mío.
1: Después estaba García Blanco, Roberto Ayala, Sergi Vialo.
0: Que Sergi Vialo será...
1: No hay que mezclar la política con los talentos. Igual que el talento que tiene el uruguayo, que queda ese nomás, no hay otro. Un relator emblemático, un relator de los diantes.
0: No sé, porque hace años que no lo escucho.
2: ¡Un momento!
1: Son payasos. Y hay uno que lo imita al uruguayo, a Víctor Hugo. Uno, pero parecidísimo, ¿eh?
0: Carvajal. Y estuvo
1: y
0: con él.
1: Anda, loco, y uno no sabe. Igualito lo imitan encima.
0: Y estuvo con él.
1: Se ve que estudian esos tipos.
0: Está el Mitre ahora.
1: Para imitar. Pero Víctor Hugo, sacándole que no es del pensamiento de nosotros, es un capo, la rompe. Y eso que está grande ya. No sé. Ojalá que pueda seguir relatando.
0: Hace años que no lo escucho.
1: Apareció por allá por 1980 y algo.
0: Y
1: largo.
0: Uno. Y uno.
1: 1982 por
0: ahí. Uno, uno, uno.
1: Un día, una tarde.
0: Yo no sé bien porque...
1: Por radio...
0: Yo era fanático.
1: Continental. Radio Porteña que era antes.
0: No, todavía ya no era más Porteña. Víctor Hugo estaba en Radio Oriental de Uruguay. Con Dardo Acevedo, con el doctor, ¿cómo se llamaba el que comentaba? Bueno. Yo lo escuchaba siempre, siempre. Todos los partidos jugaba, qué sé yo, Argentina, Uruguay, Independiente, Peñarol. Además escuchaba La Tira. Todas las noches, a las 12 de la noche, escuchaba el programa de él, Radio Oriental. Antes se escuchaba por aire. Y yo siempre lo comenté acá, y mil veces lo he dicho. Yo le decía a la gente, el día que venga Víctor Hugo Morales acá, chau Muñoz. Y la gente me decía, ¿quién es Víctor Hugo? Bah. Vino exactamente, se dio con cuando Maradona jugó en Boca, ese campeonato. Es más, creo que el primer partido que relató fue Talleres y Boca, ya con Maradona. Bueno, después de esto se va a venir una pequeña pausa. El 3 al hilo, hoy con Julio Iglesias, el ex arquero del Real Madrid.

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0: Qué locura, ¿no? Che, ese Pampita. Exactamente, Pampita. Qué locura, ¿no? Raúl, que hoy está, parlanchín, ¿eh? Impresionante. ¿Cómo está, Raúl? Esperemos que no esté escuchando el amigo de aquel.
1: Eso que dicen que el chico se salvó de milagro, Gallito, no es así, no debe ser así.
0: ¿Quién se salvó?
1: Los tipos estos que manejan armas son como ametrallador aquel y tienen una precisión bárbara, loco. Y han tirado al frente de la casa, nomás debe ser alguna advertencia por algún ajuste de cuenta, algo, una advertencia. Pero no, seguramente no. No le tiraron al chico, si no lo matan. No sabés. Deben de practicar, ponen unos tarros de cosas como es, como en el lejano oeste, unas botellas arriba de los palos, de los alambrados, y practican ahí, debe ser así. ¿No viste como cuando asaltan a personas, lo matan, le ponen el revólver en la cabeza, así, tiran y matan? Si quieren matar, matan. Esto no fue dirigido al chico. Roberto Ayala decía, ¡aquí Querétaro! Ayala de Radio Rivadavia, de la Oral Deportiva.
0: ¡Muñoz!
1: El hijo de ametralladora Kelly de aquellos años de los 30, cuando andaban en esos autos capota de lona matando gente, el nieto de ametralladora Kelly está acá en Pergamino.
0: A la mierda.
1: Transporte Kelly se llama. No me pasó después Samba del Avión por Walter Wanderley.
0: Samba del Avión.
1: A mí me gusta Samba del Avión, ¿qué va a ser?
0: Walter Wanderley, a mí también me gusta Raúl. Buen día, Don Pino. ¿Cómo anda usted? A ver si dice algo el mensaje. Nada, Pino, nada. Pampita dice, cada vez más peligroso Pergamino. Encima vino Kicillof. Peor panorama. Y el día que vino Kicillof, yo cerré las puertas, todo con tranca, por las dudas, ¿viste? Viene con cada uno. Bueno, vamos con Julio Iglesias para Marisú y para todos los fans del ex arquero del Real de Madrid.

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2: Me pongo loco.
1: Buen día, Jorgito, buen día.
3: Me emociono.

0: 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Buen día, Rubén, me manda ahí a Ricky Lucho, todo con la camiseta argentina. Buen día y hermoso día para Argentina, Messi de otro planeta, ese Mary Merlino. Está lo mismo que nos decía hoy en el temprano Giancarlo Caruso, ¿eh? ¿Qué dice? A ver qué nos manda acá. Mar del Plata, Perito Moreno, todo está el obelisco. Todo está embanderado, el faro del fin del mundo. Todo es el himno nacional argentino. Bueno, esperemos que cuando haya que defender la patria todos salgamos así. Me parece que, a ver, Dios mío, no quiero preguntar, ¿no? Pero a ver quién está mandando este mensaje. Va, ya me imagino quién. Por la foto, por el dibujito, creo que es el vecino.
1: Hola, buenos días.
0: Buen día, vecino.
1: ¿Qué tal, Giotti?
0: ¿Cómo le va? Andás?
1: Habla el vecino de la calle Pepirí.
0: Sí, ya escuché, ya
1: sí,
0: vi.
1: Sí, Giotti. Sí. Este tal Raúl, ahora también es periodista de policiales. Qué cosa bárbara, Raúl.
0: ¿Qué va a hacer?
1: Él quiere opinar de todo, de todo, de todo.
0: ¿Qué va a hacer? Y así,
1: que
0: en la vida.
1: Que fulbo, que policiales, que la pistola, que la vecina. Déjate de joder, Raúl, y ponete a laburar.
0: No.
1: Pegate el corega con
0: no.
1: Poxipol.
0: ¿Cómo está el vecino? Yo me parecía, digo, este debe estar escuchando, seguro. Ahí estaba. Julio Iglesias, el amor

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2: 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Linda mañana. Realmente la Argentina hoy está resplandeciente y alegre y feliz. Bueno. Jorgito, que dice, está mandando acá Jorgito, a ver. Ah, las letras de Julio Iglesias, canciones. Los preferidos, mirá vos, ¿dónde está en este librito? Candilejas, el tema de Abrázame, justo Abrázame que vamos a pasar ahora, mirá, mirá. Te adelantaste, Jorgito. Bueno, muy bien. Esto es telepatía que tenemos con los oyentes, ¿no? 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
3: Qué ingrato que el maestro. Yo le había hecho una semblanza.
2: ¿Qué tiene que ver el maestro? Mañana. No sé de qué hablar.
3: No sé, la tuve que escribir en el cuaderno porque no me acuerdo.
2: Ay, maestro.
3: Yo tengo la cabeza, la mitad del cerebro no me funciona bien.
2: ¿Qué tiene que ver el maestro?
3: El maestro Caruso tiene una personalidad dual. En la primera mañana anda por ahí con una escoba barriendo la jarasca y lavando su ropa en el piletón. De pronto le acaece un rayo de luz con los grandes
2: rayos
3: pensadores
2: de
3: la vida,
2: pensadores.
3: Se transforma en otro hombre, se coloca un traje azul, zapatos
2: sí,
3: nuevos, un moño y despliega frente al micrófono su verborragia académica y su buen gusto por la música.
2: Muy bien.
3: Pasado el meridiano, desaparece entre las nubes de Úbeda.
2: No.
3: Dedicado a Maestro Caruso.
2: Qué grande, Raúl.
3: Y él mira lo que me dice.
2: No, él no.
3: Barbaridades, dice. De mí.
2: No, él no dice nada.
3: Maestro,
2: es el vecino.
3: No debes comportaros así con el pobre Raúl.
2: No, él nada, él no tiene nada que ver con el vecino en la calle Pepirí, por favor, ¿eh? Sácalo, dice Nuni.

Que no, no es que fue así nomás, ¿eh? Bueno, a primera hora de hoy jugaron Austria, le ganó 3-1 a Jordania. A las 14 van a jugar Portugal, otro que le tengo una bronca a Ronaldo, con el Congo. ¿Cuánto equipo al pedo que hay? Esto es lo mismo que Riestra, que el Central Coro Santiago, que el de Río Cuarto. Congo viene a ser Río Cuarto. A las 5 de la tarde Inglaterra juega con Canadá. A las 20 gana otro. Juega con Panamá, otro. Y a las 23, Uzbekistán, pero fíjate, Uzbekistán, que no lo sé ni pronunciar, otro que está al pedo, ¿no? Juega con Colombia. Así que bueno, estos son los encuentros, con eso ya se termina la primera fase, ¿eh? Debutan todos, debuta Inglaterra, debuta Colombia, vamos a ver qué pasa con Colombia, vamos a ver qué pasa con Portugal, que puede ser otro enemigo. Acá están Portugal, Inglaterra, Colombia, ojo con Colombia, que siempre tiene un buen equipo. Los colombianos arriba son los Rayos, no sabemos cómo están en este momento, pero bueno, con un técnico argentino, otro técnico argentino, con Lorenzo. Final de este tres al hilo con Julio Iglesias. Abrázame.

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2: Para todo el mundo, los dados...
3: 9 y 28. 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Buen día, Teresa del Cruce, ¿cómo andamos? Buen día, buen día, buen día. La canción Dame Luz, Sergio Denis. 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Bueno, en realidad hoy tendría que ser feriado, ¿no? Porque hoy es el día del paso a la inmortalidad de Martín Miguel de Güemes. Mirá cómo se llamaba, escuchá esto. Martín Miguel Juan de la Mata Güemes Montero de Goyechea y La Corte. ¿Escuchaste? Martín Miguel Juan de Mata Güemes Montero de Goyechea y La Corte. Nacido en Salta el 8 de febrero de 1785. Murió en Cañada de la Horqueta en Salta. Un día como hoy, de 1821. Militar, político argentino, de gran actuación en la Guerra de Independencia. Durante 6 años fue gobernador de Salta, Con muy escasos recursos, libró una constante guerra de guerrilla, conocida como la Guerra Gaucha. Hay que ver la película, La Guerra Gaucha, espectacular. Tuvo 6 invasiones del ejército español, conservando así el resto del actual territorio argentino libre de invasores realistas. Hoy es el día del paso a la inmortalidad del general Don Martín Miguel de Güemes. Hoy es el día, ¿no? No el lunes, pero bueno, así es la vida. ¡Eso! Mira lo que dijo Miriam Bregman ayer. Hoy aliento por Argelia, porque mi país está gobernado por corruptos, dijo. Ah, qué bueno, así te fue también, ¿no? Messi le cortó el rostro a un periodista acá que lo quería comprometer preguntándole por el indio. Lo mató, no le dio ni bola. En una entrevista a Borges le preguntaron, ¿por qué estés tan antiperonista? Y Borges que dijo, la culpa fue de mi maestra de la escuela primaria. ¿Que ella lo adoctrinaba? No, no. ¿Lo adoctrinaba con ideas peronistas? No, no, no. Ella me enseñó a leer, dijo. Así. 9 de la mañana, 31 minutos. 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Siete Mares, acá hay una que anda perfectamente. Y en el mundo, Siete Mares tiene Nobles. Llegó Nobles, Siete Mares, la radio más potente del mundo. Ah, mi tía tenía una y yo se la iba a pedir, mi tía me la daba. Te lo digo después, cuando vuelva se la pido, hermano. Y me justo me la mostró y andaba bárbara la radio. Ella me regalaba todo a escondida de la hija, que era media ratona. Teniendo fortuna, ¿no? Pues fortuna. Era mi madrina. Y no se la pedí ese día. Y bueno, después se enfermó, murió y ahí quedó la radio. Bien por Borges, dice Nuni. Sí, señor, claro. Le enseñó a leer y mirá dónde fue a morir, en Suiza, dice. Y bueno, cada uno muere donde elige morir, qué sé yo, o donde puede morir. Bueno, andás a donde va a morir vos, o yo, cualquiera. Por ahí no morimos en Pergamino, morimos en otro lugar, estaremos paseando, no sé, andás a saber qué será nuestras vidas. Uno sabe todo y no sabe nada. ¿Cuándo moriremos y de qué moriremos? ¿Quién lo sabe?

0: cantaba la samba al avión. Qué lindo, qué lindo, qué lindo, Raúl, que está bueno eso, ¿eh?
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0: que María Belia dice que en contra de su familia, que no lo supo comprender. Ah, por Borges. Y bueno, él era. Yo creo que él hacía lo que él quería, ¿no? Que bueno, ¿no? ¿Qué es el fútbol, no? ¿Qué es el fútbol? Perdón mi ignorancia, ¿no? Corren todos atrás de una pelota. ¿Por qué no le dan una pelota a cada uno, no? Perdón mi ignorancia.
1: Buen día, Rubén, ¿cómo andás?
0: Buen día, Miguel.
1: Rubén, ve un cartel que está clausurada la madrileña. ¿Vos te enteraste de algo?
0: No. No, la verdad que no. No sé si alguien sabe algo. Habrán encontrado algo ahí adentro, no sabe. Por ahí vieron una rata y se clausura. 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Vamos a buscar por qué Messi dice que lloró y en quién se inspira, decía el título, ¿no? Vamos a ver si lo encontramos. ¿Por qué lloró anoche, no? 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Gemelas de 14 años recibieron órgano del mismo donante. Mirá vos. Dos hermanas de la Ferrer fueron operadas en simultáneo en dos quirófanos del centro pediátrico. Participaron 20 especialistas. Hace días, dice Mary Merlino, que está la ciudad de la madrileña, ¿no? Yo la verdad que no voy nunca ahí. Muy pocas veces.
1: Rubén, el tema de Messi lloró es que está el padre muy enfermo.
0: Ah.
1: Tuvo una recaída en la última semana. Me enteré de eso.
0: Mirá vos. Qué bárbaro. No. Después voy a buscar esa nota. Y en quién se inspira también, dice el título. Así que bueno, estamos con la música en la mañana. Vamos a un tema que nos pedía Mirtita, que es José 40 y 20.

0: Bueno, el teléfono sonando de a tres, ¿eh? Algunos no pude atender, pero ya la vamos a atender. Me decía Marisú si lo era Zidane el que estaba, claro, sí. Si el hijo es el arquero. Messi batió otro récord, aparte de hacer tres goles. Le hizo tres goles al zorro ayer, ¿eh? Al arquero enmascarado, impresionante. 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Le salió arquero el hijo, mirá vos. 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El 3 al hilo, dice Carlito 7, lo auspició hoy Lionel Messi. Está. 3 al hilo, hizo Messi.
1: ¿Qué pasó? González. Largo pase va González, llegó González. En Sebaini, McAllister. Está por el arquero y está.
0: Digan lo que digan, Mariano Clos es el mejor de todos que relatan la tele, ¿no?
1: ¡Argentino!
0: ¡Messi! El arquero mascarado, Messi, que mira. Ahora vos fíjate, el pase que le mete el Dibu, porque nadie habla, ¿no? El pase que le mete el Dibu a Messi, está sobre la punta izquierda, al mejor estilo Di María. La mata Messi, ahí vienen todos. Y Messi está en una punta izquierda y después aparece en el área marcando el gol. O sea, tiene GPS, el sexto sentido, no sé qué tiene.
2: Si 60
0: dice Ricardo Becerro, no sé qué es eso. 40 y 20, 60. Ah, 40 y 20, 60, claro. Buen día, Carlitos, a tú. ¿Quién me manda acá, Carlitos? Tu amante. Hicimos una versión de la canción del Mundial, La Cuarta Estrella. A ver cómo es.

se hagan famosas las canciones, ¿no? Sé quién es esta chiquita. Nacieron en el balcón de su casa, de su departamento. Son un chico que toca la guitarra. Bueno, todo el mundo quiere sacar algo para el mundial este, diga. Pero no hay una canción, como la de Muchacha, ¿no? Todavía no prendió ninguna, ¿no? Va a ser difícil. Ya la pasamos, Dame Luz. Ahora viene Dame Luz, Sergio Denis, para Teresa del Cruce. Aquí va.

0: argentinos y argentinas, vamos a volver.
1: A devolver.
2: Sergio Denis, dame luz. Dice Jorgito, todas las canciones lo mismo, por los pibes de Malvina, por el Diego. Qué creatividad, la verdad, tenés razón. 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Y las publicidades, no tienen arte. 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Bueno, ahora claro, con la inteligencia artificial, los reviven a Diego. Pronto va a aparecer Jesucristo con la camiseta argentina. 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

0: Rubén, el relator de Teis Sport, a vos te gustará mucho, será muy bueno, pero ayer en el partido de Noruega, no sé si vos lo viste, pero no. Si yo hubiera anotado las veces que lo nombró a Haaland, parecía que andaba caliente con Haaland.
1: Es que el único que conoce.
0: Único que decía, Haaland, ¿dónde está? Y Haaland, ay, denle a Haaland. Haaland, ahí está Haaland. Así. No, pero todo era. El tiempo, todo el tiempo. Te juro que no lo cambié porque no lo daban en otro canal.
1: No sé quién era, no lo escuché. Yo digo que prefiero escucharlo antes que escucharlo al llorón ese que está en Telefe, mami. Gira, me tiene podrido. Igual que el que relata en la red, el otro. Gol nuestro, gol nuestro, gol nuestro. Terminado.
2: Yo sé lo que pasó ahí en la madrileña, pero no lo voy a decir al aire. Pero
1: entonces, ¿para qué?
2: Porque es Alfredo,
1: no digas nada. Entonces.
2: La situación. Pero hay que tener un poquito más de cuidado a veces. Porque está perjudicando a la gente,
1: pero está clausurado,
2: al parroquiano, ¿sí o no? Y un lugar tan, tan lindo, ¿eh? ¿Cómo puede ser, digo yo?
1: Decilo, Benzo, decilo.
2: Ahí está, severamente sancionado y quién sabe hasta cuándo le van a poner. ¿Viste la faja como la ponen en el vidrio? Que no se puede abrir la puerta. No como en Córdoba, en el boliche, ese guachita que la pusieron en el vidrio y la otra hoja se podría abrir tranquilamente y poder entrar y salir. Acá no, hay dos puertas y la ponen en el medio. O sea que si vos querés abrir la puerta, tenés que romper la faja.
1: Pero estaba comprado el juez.
2: Ahí todo estaba todo deliberado. 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
1: Claro, tenés razón. Y Camicia también. Y Daniel Camicia. Impresionante lo tuyo, Raúl. 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
4: Yo lo miro por Telefe, gallo, con el mejor relator. Ni loco escucho a Mariano Cló.
1: No sé dónde está
4: Mariano Cló. Forro de mierda. ¡Hey! Del tractor de Messi, Escalón y todo.
1: Y todos los otros, ¿qué te parece?
4: Y nunca lo escuché pedir disculpa al sorete ese. Por lo menos el relator de Telefe demuestra el sentimiento. La basura de Klopp es un chanta de mierda.
1: Yo no lo escuché por Klopp, lo escuché por de Seis Por. También va a opinar del boliche guachita, dice María Belia Nuni. No, dice, no, por favor. No, no, no, dice. Basta para mí, dijo. Voy a poner Radio Porteña a Héctor Bates en Núñez.

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0: Muy bien, esto es el Glostola Tango Club. Y el cordobés me manda los tres goles. Vamos a ver si podemos escuchar alguno, aunque sea. Relatados por Cadena 3.
1: ¡Muchacho! ¡Messi! ¡Messi la llevó al fondo!
0: Ah, ya estaban pesados.
1: ¡El tercero!
0: A ver si podemos poner
1: el
0: segundo.
1: Bajando el Dibu. ¡Dárguela rápido, Dibu! Ahí está el Dibu, la cambia todo del Dibu para
0: ahí
1: Messi.
0: Ahí está, qué fácil de Dibu.
1: Messi, la viene parando Messi. Encara Messi, jugó para Nico. Va Nico. Metió el centro, Nico, arriba. Le quedó a Bacariter. Pégale. Le pegó. ¡El arquero rebote! ¡Gol! ¡Messi!
0: Este es un segundo, es de lo que yo te decía, el pase del Dibu a Messi. Que esto, ahí se inició todo, ¿no? Porque se la metió al pie desde 70 metros más o menos.
1: La saca el Cuti para Molina, viene Molina, Molina juega al medio para McAllister, la domina McAllister, metió para Molina, la pide McAllister de nuevo, diagonal para el medio, la juega al medio para que venga De Paul, viene De Paul, encara De Paul, se viene De Paul, metió pelota para Messi, buena, viene Messi, encara Messi, viene Messi, la cambió Messi, pelota a la izquierda, viene Nico, el medio, Messi, ¡gol!
0: Estoy mirando que hubo festejos en Bangladesh, ¿eh? Viste que Bangladesh siempre, cada vez que gana Argentina, salen todos locos a la calle. Yo no se puedo creer, ¿no? Hay cosas que no se pueden creer en Bangladesh.
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0: Van a hablar de los festejos ahí. Bueno, acá estamos, un momento de tango, señoras y señores. A mí muy bueno el que transmití acá anoche, que estuve escuchando un rato la retransmisión de la 101.3. Muy buena transmisión,
3: Ese mensaje es para qué.
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3: Miren el partido por Telefe, pero escúchenlo por Cadena 3, con versito y todo.
0: Tomá.
3: Nadie transmite los partidos como el Bocha Uriel. Espectacular.
0: Norma, buen día, dice... Clausuraron la madrileña por mercadería vencida y por falta de higiene. Ajá. Saludamos a Juan Carlos, que me dice, ¿por qué no habla ese Raúl que sabe todo? Ya que sabe todo, ¿por qué no habla y termina de hablar lo que dice? Dice una cosa, dice que sabe, pero no lo sabe, no lo quiere decir. Bueno, ya supimos por qué, ¿no?
5: ¡Dale boca!
0: ¡Dale boca! ¿Te acordás de Bernardino Veiga? ¡Gol de Boca! ¡Gol de Boca, Boca! ¡Arentín pasa de rojita! ¡Gol de Boca! Bernardino Veiga.
5: Sí, yo también. Sí, grande, Ricardo. Y yo soy igual que vos. Para mí los de Telefe tienen la camiseta bien puesta en el corazón. Los de Telefe Sport son unos comilones, son unos vendehumos.
0: A mí me parece totalmente al revés, ¿no? Que exageran todo. Yo Telefe, la verdad, el canal de la familia, no lo soporto. Todo demagogia total.
6: Hola, Rubencito, buen día, ¿cómo
0: va?
6: Buen día. Yo estoy festejando Argentina. Estoy haciendo un pucherazo.
0: Pucherito de gallina.
6: Bueno, como mujer no voy a opinar demasiado. Porque si bien... Para mí el fútbol no es mi pasión, pero cuando juega Argentina, obviamente, en los mundiales, a pesar de que estoy dentro de tres futboleros, porque mis hijos y mi marido, no es porque sean hombres, sino que mi marido jugó en Atlanta.
0: Toma.
6: Y mis hijos han jugado afuera.
0: ¿Tienen los colores de Boca?
6: Los tengo que han ido a jugar a Brasil, porque estaban estudiando en otro lado y bueno, los han llevado a estudiar. Ellos se prepararon mucho en Renato Cesarini, porque estudiaban en Rosario y iban a parar a la pensión de Renato Cesarini.
0: Ahí estaba Solari.
6: Pero la verdad, escucho los relatos y me emociono un montón. Pero qué gran arquero, ¿no? Porque yo le decía a José María anoche, Dios quiera que no le pase nada a Dibu en la mano, que pueda soportar los 90 minutos, porque a lo mejor hay que sacarlo. Y bueno, por ahí podría haber sido, digo, si lo hubiesen sacado y entraba alguno de los otros dos,
0: casi que ni
6: jugó. Hubiera podido pasar lo que le pasó a Goicochea en ese mundial, ¿te acordás?
0: Sí.
6: Bueno, una simple opinión, chico, no es para debatir o nada. Es una opinión muy personal. Que tengan un buen día.
0: Buen día, buen día, buen día. El Dibu casi que ni atajó anoche. Buen día, Juan Carlos, buen día, buen día. Anoche, ¿qué estabas comiendo, Juan? Ahí. Una picada impresionante con la bandera atrás. Muy bien. Bueno, vamos a hablar de tangos, señoras. Bueno, hablando de tangos, a las 12 viene Ivana Fortunati, con su tanguera. 23 de junio, la noche anterior a la muerte de Gardel, el mudo estaba cantando. La voz de la Víctor anunció una audición especial dedicada a toda la República con la intervención de Gardel. ¿La auspiciaba quién? La compañía de aviones con la cual él viajaba y se mató, ¿no? Comenzó esa audición a las 23:15 con una canción criolla, Sin Non, que cantó. Después de estruendosos aplausos, siguió con Cuesta Abajo, con Catamarca, Melodía de Arrabal, Silencio. Antes de cantar mi última canción, quiero decirle que he sentido grandes emociones en Colombia. Gracias por tanta amabilidad. Encuentro en la sonrisa de los niños, la mirada de las mujeres y la bondad de los colombianos un cariñoso afecto para mí. La emoción no me deja hablar. Gracias y hasta siempre. Y luego pasó el último tango, y este tango que vamos a escuchar ahora fue lo último que se escuchó en la voz del mudo, del zorzal criollo. Tomo y obligo.

0: otra cosa. Miren el mismo partido, ¿no? En Telefe, estoy hablando de la imagen, ¿eh? Y miren el partido, el mismo partido, Flow, en The Sports, en Disney. Y van a ver que Telefe es todo como lluvioso. Y van a ver la imagen del mismo partido, parece un cine, en otros canales. En Disney ni te hablo nada. 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Ah, la pelota. Y los tangos, las partituras y muchas canciones como Golondrinas por una cabeza, El día que me quiera. Sí, señor. Ay, narani, narani.
1: Muy lindo es ese tango, a mí me gusta, pero es muy machista el hombre, che.
0: Oh,
1: es
0: muy machista,
1: déjelo que llore si tiene ganas de llorar.
0: Pero claro.
1: Si por amor se llora, bienvenido.
0: Muy bien, estamos en toda.
2: ¡Dale boca!
3: Raúl no habla porque es cagón, tira la piedra y esconde la mano. No sé, hay cosas que no se pueden decir. O se dicen a viva voz o no se dicen. No, no hay que andar con medias tintas. Vamos, Raúl, vamos, jugátela, carajo. Y habla bien, contá bien. Yo te puedo contar una vez que clausuraron un restaurante que yo lo estaba pintando. Se llamaba Don Zoilo. Pero no había ratones. El problema era que en un freezer había tripa gorda, chinchulines, helado, queso. Ponían todo junto en el mismo lugar. O sea, no era falta de higiene, era mugre total. ¿Te acordás, Don Zoilo? Bueno, ya hay que decirlo, viva vos. ¿Quién te va a venir a decir algo? Me extraña. No seas cagón a esta altura de la vida. Jugátela.
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2: De la mañana, 21 minutos, una mañana que está ya a pleno sol, una mañana de otoño, ideal para escuchar tangos, para escuchar buena música, aquí como siempre en la 101.3 Radio Show, la radio de la familia, ¿eh? Ya tenemos 10 grados, estamos bien, ¿eh? 15 la máxima para hoy. La humedad sigue bajando, gracias a Dios, 77%. Los vientos bajaron 3 kilómetros y medio la hora. Y la máxima para hoy, 15 grados. 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Tras un abril récord, las ventas de motos cayeron en mayo, acá en Pergamino, pero siguen muy por encima del 2025, ¿eh? Bueno, esperemos que no haya tanto, que cada vez nos llenan más de motos, cada vez son más los accidentes, cada vez te vuelven locos los motociclistas, pero bueno, ¿qué va a ser? Hay que andar en moto. Se patentaron en Pergamino 201 unidades durante el último mes, pero un 68% menos que en el mes de abril. Sin embargo, el acumulado anual muestra un crecimiento del 196.9. Fíjate vos, casi 200% con el mismo periodo del año pasado, ¿eh?

0: dice acá en Google que lo último que hizo Carlos fue mi Buenos Aires querido dentro del avión, y le dice al indio Aguilar: tengo un presentimiento culero, hermano, y cantó mi Buenos Aires querido. Buscalo acá en el celular, vas a ver que está esa historia.
1: No, no, está bien, si vos lo contás, Pino, no, ningún drama. Será así. Tengo un presentimiento fulero, hermano. Por eso voy a cantar mi Buenos Aires querido, cuando yo te vuelva a ver.
2: Estaba pensando, qué lástima que Gardel se despidió con ese tango de machista, despectivo hacia la mujer. Que dicen que son todas amigos, dan muy mal pago y son mentiras. Algunas habrá, como hay hombres también malos, traicioneros. Los hombres y las mujeres actúan parecido. No le vamos a echar la culpa a la mujer de que son todas malas, mentira eso. Y lo cantó ahí adelante de todo, encima habría mujeres también. Qué lástima eso. Contursi sería el autor de ese tango. Muy, muy buenos
1: poetas.
2: Nada que ver ahora con los temas que cantan. Los tangos de ahora son otro estilo. No sé si serán buenos o malos, pero a mí me gustaban esos de antes.

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1: 10 y 28 minutos. 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Hubo allanamientos en cadena en Pergamino. Hay 10 sospechosos que quedaron a disposición de la justicia. Esto pasó por calles Colombia, Paraguay, Irlanda, Zarratea, Felipe Ibarra, San Martín y otros sectores de la ciudad. Ahí hubo personal policial de la primera y de la tercera. Fueron, por orden del Departamento Judicial. Se destaca una vivienda en calle Colombia, donde fue aprehendido un hombre de 50 años, quedó imputado por el delito de hurto, pero luego recuperó la libertad. Otro fue en calle Paraguay, aprehendieron a un hombre de 74 años, hombre grande, por Dios. Mientras que una vivienda de calle Irlanda, en 1800, fue detenido un hombre de 31 años, también vinculado al mismo tipo de delitos. También hubo allanamientos en calle Peñalosa, fue aprehendida una mujer de 23 años, también un hombre de 39 años, todos por hurto. Y otros allanamientos, una serie de medidas que, cuando se intenta esclarecer algo y se tiene ganas, se lo logra, ¿no? A veces no sabemos por qué, pero bueno. Tango que me hiciste mal. Hoy cumpleaños Mía Catalina, Juan Sena, Bautista Pérez, Gastón Martínez, Marta Ponte, creo que Giovanni Velardo también, mando saludos allá. Nada, mentira, no está cumpliendo años. Pero bueno, así es la vida, dijo Sandrini. Y nosotros vamos a finalizar este momento tanguero. A ver qué dice Pino primero.
2: ¿Qué pasa, hermano? Que eran otros paisajes. Existía el Farolito, el Organillero, la Laguna de Maldonado, el Arroyo de Maldonado. Eran otros paisajes. El poeta se inspiraba distinto antes, no es como ahora. Hasta pronto, amigos.
1: Gracias, Carlito, hermano, compañero. Y habla Tito Luciano. Estoy que hablaban todos así. Estoy comiendo una masita, un bizcochito.

Salgan de lío, qué grande. Bueno, cerramos este momento. Vuelve Carlitos a escena con Lejana Tierra Mía para Teresita y Cuca. Aquí va a dar.

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1: ¿Saben cumpleaños Nancy Fernández y Natalia Funes Crotti? No me habíamos llegado hasta ahí arriba. Hasta esos lugares faltaban algunos cumpleaños. ¡Olé, olé, olé! ¡Sí, señor! ¡Arriba, arriba! 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
2: Señor Pérez, la operación fue un éxito, pero necesitamos saber cómo piensa pagar la cuenta. ¿Tiene seguro?
3: No.
2: ¿Puede pagar en efectivo?
3: Me temo que no, hermana.
2: ¿Tiene parientes cercanos?
3: Solo mi hermana, pero es una monja solterona y sin un centavo.
2: Las monjas no son solteronas, están casadas con Dios.
3: Perfecto, coño, me lo hubiera dicho antes. Entonces mándenle la cuenta a mi querido cuñado.
2: Señor...
1: ¡Sí! ¡Arriba, arriba! Mandale la cuenta al cuñado, dale.

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2: Mi marido me mata, el apasionado beso de la esposa del Turco García en Gran Hermano.
0: Lelolay.
2: Desató la polémica, una escena que él no quiere ver. ¿Qué está la mujer del Turco García en Gran Hermano? Besándose con otro. No, bueno. ¿Qué va a ser? Así es la vida, ¿viste? Y verlo al Bocha ahí entre los hinchas argentinos, ¿no? En Estados Unidos, esto es impresionante. Parecía un campeón del mundo, ¿eh? Y la gente, Bocha, Bocha, Bocha. Mirá vos, el Bocha está en todos lados. Es impresionante el Bocha. Vamos a dedicar este tema a Vilma. Un día como hoy, yo iba a la quena, me ponía los auriculares y escuchaba esta hermosa melodía.

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1: ¡Escalofriante!
2: ¿Te quedó claro?
0: Sí, señor.
3: Te larga.
0: Y a mí también. Menos el arte, digamos, morirte de frío, no. Arriba, arriba, arriba. Arriba, Pergamino, vamos.
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0: Sí, señor. Sí, señora. Ya llegó el gallo Rengo, pero hace bastante. Vamos a tener que ir con las loterías en un ratito más, ¿eh?
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2: No te quiero para recalar los informes. No, querida. Y te digo más. Te digo más. Ya mismo le voy a hablar a De la Mata para que no tengamos ningún problema.
3: Voy a buscar la factura del gas.

0: de la nata al tubo.
1: Ah, de la nata, buen día, ¿cómo le va?
0: Buenos días, benemérito señor director, ¿cómo está usted?
1: Bien, bien, mire, de la nata, le llamo porque va a ir justamente hoy una persona del banco, ya me lo anticipó el gerente, a recabar informes por el otorgamiento de un préstamo.
0: Ya estoy al tanto de todo, señor. ¿Alguna recomendación?
1: Sí, efectivamente, de la nata. A grande. A grande porque realmente el préstamo va a estar de acuerdo a los informes que usted dé. De manera que entonces, para que el préstamo sea importante, agrándeme las cosas. Qué sé yo, diga que nosotros tenemos sucursales en Hong Kong, que tenemos una cantidad de teletipos, diga que tenemos 22 camiones de exteriores y además diga que el edificio es propio.
0: Deje todo en mis manos, señor, y no olvide nunca que le pertenezco, señor.
2: Ahí está Gianni Luna Day, Gianni Luna Day. ¿Qué pasó con Gianni Luna Day? Un día como hoy, recordamos que se suicidaba, ¿no? En 1998 moría este gran actor, nacido en Roma, en el año 1938, y murió en 1998. Tenía 60 años, recién, notable actor italiano de teatro, cine y televisión, radicado en la Argentina, donde hizo una gran campaña, casado con Perla Caron, y anda a saber qué lo llevó, digamos, a hacer lo que hizo, ¿no?
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2: 10 de la mañana, 44 minutos.

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2: noches. 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Me dice Omar. Mira, ahí subió Yo Asco. No sé qué es eso. Así me quedé porque no entiendo. Olga Alicia, buen día, buen día, buen día, buen día.
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4: Gracias, amigo. Acá te estoy escuchando firme. Y yo me acuerdo de ese día. Porque yo estaba al lado.
2: ¿En serio?
4: ¿Viste?
2: ¿Qué escuchaba?
4: Teníamos todas las casillitas así para escuchar el tema.
2: ¿Qué estabas escuchando?
4: Yo estaba al lado. Sí, sí, estaba escuchando otro tema. Pero yo te vi ahí con Katy. ¡Oh, hermosa Katy!
2: ¿Katy?
4: Aquella pelirroja de trenzas. ¿Qué pasó con ella?
2: Bueno, mejor no hablo. Sus padres se fueron. Yo la conocí a ella en un verano de Valeria del Mar. Éramos los dos de Pergamino. Ah, acá está la bandera de Duque, que eran de los pibes, siempre Dula en todos lados. Joaco es el que está ahí. Claro, yo no sabía quién era. Sí, bueno, esta chica que vos referís. Viste, así como, no sé si vos viste Cinema Paradiso. Que el pobre Toto se mete de novio con una chiquita. Y la chiquita, los padres se la llevan y él mira cómo la cargan en el auto. Y en la segunda versión, en el segundo final, él la vuelve a encontrar después de muchos años, cuando ya es un director muy conocido en Roma. Bueno, a mí no me pasó lo mismo. Creo que se fueron a Bahía Blanca los padres. La busqué por todos lados a Katy, nada. Creo que encontré a Katy, mi amiga, que vive en el barrio Centenario, pero no tiene nada que ver eso.
5: Siento querido, allí inicié los trámites de jubilación.
2: No me digas.
5: Voy a jubilar, Rubén.
2: Muy bien.
5: 21 de enero me jubilo.
2: Te jubilaste, sonaste.

0: Te jubilaste, sonaste, Juan Carlos. Que va a ser así en la vida. Pero va a ser un lindo momento. No va a andar mal la motito, cagándote de frío. Pero vas a cobrar un sueldo impresionante.
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0: Para Juan Carlos.
1: Adaptación de la comedia original de Antonio Botta y Genaro Escadano. Con la participación por orden de aparición de Lucía, Estela Pascua, Carola, Andrea de María, Pirucho, Eric Palacios, Mecha, Carolina Villarreal, Ramiro, Juan Carlos Caruso, Mariano, Matías Pascali, Rosendo, Rubén Giotti.
0: Ahí está, Juan Carlos. ¿Qué va a hacer? No te va a pasar lo mismo vos. No tuvo final feliz el jubilado. Al final, tipo, desconocía todo lo que pasaba en la casa. La hija andaba con el atorrante que él no quería, pero.
2: Viene muy cargado.
0: Llegó el primer día de jubilado. Pobre Rosendo.
3: Me he metido
0: en
3: la casa de la doctora.
0: Ahí está el gallego. Juan Carlos Caruso, ¿eh? Tuvo que actuar. Él no le gusta actuar. Pero bueno, tuvimos que hacer el pecho, meter todo. Pensé que esto se grababa y no. Hay gente que no la conozco ya acá. Que he tenido diálogo con algunas chicas como Andrea, Caro Villarreal, Mati. No los conozco. Cuando llegan las horas. Hicimos un radioteatro y no los conozco. ¿Te das cuenta lo que es Giancarlo Caruso, ¿no? Ahí está. Capaz de hacer cualquier cosa. 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Te puede hacer también si nombras el gallo Rengo Nostálgico, donde entra un cliente y sale un amigo. Che, me olvidé de las loterías. Ahora va ahí.

0: Oh, ahora me doy cuenta, la que estaba al lado eras vos, Vilma, claro, en ese momento no te conocía. Estabas con un solerito. Era verano, me acuerdo. Sí, sí, tenía así como flores. Y tenías unas skippy puestas, ahora me acuerdo. Bueno, las previas de esta hora, la ciudad 4007, provincia 7735. Santa Fe 4651, Córdoba 9506, Entre Ríos 7255. Las previas entonces, ciudad 4007, provincia 7735, el pajarito 7735. Acertó, no, entonces.
1: A cruzar los dedos.
2: ¿Te quedó claro?
0: Sí, señor.
3: ¿Por qué te puedo me hago alto guiso?
0: ¿Pero qué va a ser alto guiso, vos? ¿Qué va a ser alto guiso?
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5: Dale. Hoy es viernes, tenemos y los viernes me emborracho. Hoy vamos a hablar de la noche de los viernes.
6: Hablemos.
5: Bueno, el trolo los viernes se pone eufórico durante todo el día. El
6: ¿Hay movimiento gay los viernes?
5: Toda la noche hay movimiento gay. Sí, claro. Bueno, y el gay los viernes es un peligro.
6: Uh-huh. ¿Por qué?
5: Porque están en la calle, los viene de esta forada, ¿entendés? Sí. Más cuando hay sol. Uh-huh. Y entonces, como el gay es una persona ansiosa que está.
0: Este es Fernando Peña.
5: Introduciendo las talones rajados.
0: El periodista, músico, bueno, músico no era, que era actor de teatro, conductor de radio, actor de cine, de televisión, el uruguayo, nacionalizado argentino, vivió en Buenos Aires y moría un 17 de junio del año 2009. Fernando Peña, él fue hijo del periodista Pepe Peña, aquel que estaba con Muñoz, con José María Muñoz, y que tenía una manera particular de ver los partidos. Para mí fue full. Estoy mirando con el catalejo. Él tenía un catalejo, no un larga vista. Y para mí, a Rojita lo tocaron dentro del área. Era tan uruguayo como su hijo. Y bueno, ya no están entre nosotros los Peña, pero Fernando Peña era un talento, ¿no? 10:56 minutos en todo el territorio de la República Argentina. Si quieren pedir un tema folclórico, llame ya. Dentro de los 5, 10, 15 segundos le vamos a dar. Pasados los 15 segundos no se les toma el pedido. Dale.

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1: Once y cuatro minutos, a ver qué me manda Olga Alicia. Veo a Messi. Ah, sí, esto está muy bueno. Es increíble, ¿no? Todos aparecen ahí. Bueno, ayer lo pasamos, ¿eh? Con la reina Graciela Alfano.

0: Scaloni nel bajo, impresionante. Bueno, vamos a Argentina. Todavía llegó el momento del folclore. Y se nos viene.
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0: Hoy es el Día Nacional de la Púa, de la Púa de la Guitarra Internacional, porque la púa fue inventada por John Fitzgerald Poots allá por 1722 para su hijo que tocaba la guitarra y le dolían todos los dedos. Y entonces John Fitzgerald, allá en Wichita, por supuesto, donde se va a inventar todo si no es ahí. Así que a partir de ese momento es el Día Internacional de la Púa de la Guitarra. Algunas que son medio así como cromadas, bueno, impresionante.
2: Voy a estar como Raúl todo el día hablando al pedo en la radio. Capaz nomás. No, me suicido. Sí, la verdad que te roban durante tanto año y después te dan dos mangos. Qué negocio la jubilación, por Dios. Qué negocio para el gobierno. Que...
0: Sí, yo creo que a uno lo que vendría a ahorrar desde toda la vida. Y bueno, a los que tienen casa para alquilar, departamento, todo eso. Esa es la mejor jubilación, ¿no?
3: Sí, de Juan Carlos, ¿cómo? Yo ya me jubilé hace unos cuantos años, pero igual sigo trabajando y vos también vas a seguir haciendo lo que hacés siempre. Y es un refuerzo eso, está muy bien.
0: Morimos de hambre,
3: más extendido. Juan Carlos, lo más grande que hay. Y Pampita.
0: Si no trabajamos, nos morimos de hambre.
3: Gallito, qué lindo que ese tema de los Beatles, Yesterday. Es un tema medio
0: lo más lindo
3: como triste, así melancólico. Y yo hablo porque si el maestro no me reta, la vez pasada me decía que tenía una cuota. Qué bárbaro, ¿eh? Qué que tienen que hablar los otros. Y si los otros no hablan.
0: Qué hermosa versión.
3: Habla el pobre cordobés de vez en cuando, nada más. Y el hombre de los alfajores, que está enojado, está siempre. Da rienda suelta a su ira y le sale mal los alfajores, todos torcidos le salen.
0: 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Arrancamos esta samba dedicada a nuestra amiga filósofa, pensadora, periodista y tantas otras cosas. La señora de las frases hermosas, Julia Jiménez.

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Julia Riera arrasó en Francia, se metió en los cuartos de final del WT 75 de Blois. La tenista pergaminense atraviesa un gran momento en su gira europea sobre polvo de ladrillo. Hoy consiguió una contundente victoria. Le ganó 6-1 a la francesa Pauline Doré, resultado que le permitió avanzar a los cuartos de final del certamen. Teresita dice, ¿con qué se desayuna, Raúl? ¿Con vinagre? Dice. Y bueno, así es él. El Tupac Amaru reclama atención. Un barrio pequeño con necesidades grandes. Las calles que son Bartolino Sisa, Andresito Azurduy, Timoteo, entre Bombero Esquivel y Larrea, se enfrenta a problemas estructurales que afectan la calidad de vida de los habitantes. La ausencia de cordón cuneta, de pavimento, convierte las vías en senderos polvorientos en verano, intransitables en los días de lluvia. Mientras falta escoriado, que expone zanjas y riegos para peatones y vehículos. No hay carteles, dificulta la orientación, la visibilidad de los reclamos comunitarios. La situación no solamente es estética, dice que repercute en la salud, en la seguridad, en el sentido de pertenencia. Señalan que muchas veces los barrios pequeños quedan afuera del radar de los políticos de la municipalidad y que la incivilización profundiza el deterioro. Barrio Tupac Amaru, parece que lo han descuartizado.

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0: Hola cachorro, pasame por Enrique Espinosa, Caminito Soleado. Que tengas un lindo día.
1: Ahí está. Vamos con un tema para el cordobés, que hoy ha participado de una manera sensacional.

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0: 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Messi jugará este último mundial. Le preguntaron sobre jugar un séptimo mundial y dijo, eso sí que no, y se rió. No sé.
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0: 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No sé si no juega Messi, ¿no? Otro mundial más.
2: Gastón Recondo para Carnaval. Bueno, tres goles en un partido para alcanzar a Klose para ser el que con mayor edad consiguió hacer dos o tres goles en un mismo partido del mundial. En el primero te vi emocionado. Quisiera saber por qué. Lágrimas,
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3: No, la verdad que una cuestión totalmente ajena a lo deportivo. Pasé unos días difíciles, complicados. Pero nada, agradecido a toda la delegación, a todos mis compañeros, porque pues estuvieron siempre, como siempre, al lado mío, dándome mucha fuerza para que esté bien y nada más.
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4: Hola, hola Leo, Octavio Pletich, para Relatores y la TV Pública. Vos sabés que ganaste todo, pero en la TV pública mostramos que ahora en Estados Unidos tenés una calle con tu nombre y es oficial. O sea, no es que a alguien se le ocurrió presentar un proyecto, lo hicieron. Ganaste todo, pero ¿imaginabas tener una calle con tu nombre en Nueva Jersey?
3: Lo vi. No imaginaba ni eso, ni todo lo que me tocó vivir, ¿no? Como yo digo, todo lo que estoy viviendo ahora es chapa, ¿no? Tuve la suerte de conseguir todos los sueños a nivel, o más de lo que podía haber llegado a nivel individual, a nivel grupal. Hoy estoy disfrutando de esto, de un grupo hermoso, de sentirme bien, por suerte.
0: Pues fíjate, ¿no? Que Messi estaba pasando por un momento de angustia con el padre y nadie se entera de nada. Los jugadores tienen que salir a jugar. Nosotros le exigimos todo. Es un demente. ¿Quién dijo sobre Messi? Haaland lo dijo, que es un demente, que Messi es un demente. Hemos escuchado cosas, ¿no? Todo con cariño, ¿no? Con admiración. Pero decirle ya un demente, un marciano, dijo un extraterrestre, dijo Juan Carlos hoy, y alguien más. Pero un demente. Y sí, ya no hay calificativos, todo eso es cariñoso, no es que le digan que es un demente, que es un loco. Pero la verdad es impresionante. Es una cosa de maravilloso que no se puede creer, no hay manera.
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0: Amiga tierra querida, cantan Rally Berrenú y Peteco Carabajal para Teresita. Esto es momento de folclore, señoras y señores.

0: un aplauso bien fuerte, el indio Lucio Rojas
1: Castaño,
0: la cerillana.
2: ¡Vámonos más! ¡Zampita carpera, señores!
3: ¡Ay, eso! Arriba, 11 y 25. Señoras y señores, creo que en este momento está arribando a Seiza José Luis Batallón, que ha venido directamente del partido. No pudo llegar a la mañana porque, bueno, hubo un retraso en el vuelo. A las 8 de la mañana estaba en San Pablo ahí haciendo un alto en la huella y ya ha llegado a Seiza. Así que si llega a las 4 va a ser el programa y si no, veremos qué pasa. Y en árboles los vi. Se olvidan, se cambian la letra estos tipos.

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Para Cerrillo te llevaré. Me gusta la gruesa, impresionante.

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0: mañana.
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2: Ese cordobés pide todo de Córdoba. El relator de fútbol es el mejor y ahora pide los del Suquía y ese que está cantando ahora, Tiene nostalgias de Córdoba.
1: Nostalgias.
2: En algún momento Tucumán. Se va a ir a vivir a Córdoba. 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
1: Exactamente.
2: El mejor.
1: Sí, señor.
2: Vinagre de vino, Así no, nada de alcohol.
1: ¿Viste, Teresita? Tenía razón.
2: El otro, ¿no?
1: Tenía razón.
2: Sí, vinagre de vino tinto. Alcázar.
1: 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Bueno, esto es increíble, ¿no? Si la Argentina es un país de vagos, La Rioja es el líder de los vagos. Más que Santiago del Estero, menos que te digo. Escucha esto. El gobierno de La Rioja decretó asueto tras el triunfo de la selección. Asueto administrativo, o sea, le van a pagar lo mismo a los compañeros. La administración que encabeza Ricardo Quintela. Ese viene a las elecciones, muchachos. Mirá las pelotudeces, ¿no? Por Dios. Porque la selección ganó. Bueno, si salen campeones, creo que no se trabaja más de acá al 31 de diciembre. Qué va. Qué gente, Dios mío. Seguro que es kirchnerista. No creo que sea de otro partido. Tienen ese procedimiento, ¿no? Se separó el Turco García al final, ¿eh? Y ella ya se besa con otro en Gran Hermano. ¡Oh, Turco! ¿Qué pasó, Turco? Claro, con razón dando los besos. El Turco y Mariela están separados del mes de diciembre. Hay días que la ve de una manera como la que él y todos la conocen, más tranqui, más ubicada. Los días de fiesta temática la desconoce. Él está un poco preocupada por el odio, porque parece ser que hay mucha gente. No le gusta el jate que está recibiendo. Él está un poco preocupada por el odio, porque parece ser que hay mucha gente. No le gusta el jate que está recibiendo. Que alguien me explique qué es el jate, por favor.
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4: Gallito, ya está, por hoy bloquealo. Bloquea un cachito a Raúl del Caño. Qué manera de hablar, boludo. Hoy no trabajó hoy. Va. Vamos. Caruso. ¡Bloquealo, Raúl! ¡Bloquealo!
1: Ahí está justo, mirá, señor Carlos Caruso. ¡Buen día, señor Carlos Caruso!
5: Buen día, ¿cómo andan ustedes?
1: ¿Cómo anda? Anoche me decías vos que era un... ¿Cómo se llama Messi? Que me dijiste que era un extraterrestre.
5: Un extraterrestre, sí.
1: Ah, bueno. Creo que sí, ¿no?
5: Bueno.
1: No queda más.
5: Venía a aclararte que es el jate.
1: Ah, ¿qué es el jate?
5: Según vos.
1: Sí.
5: Porque todo el mundo lo conoce como hate.
1: Ajá.
5: El hate es el odio.
1: Sí, yo no sé lo que el hate ni el
5: bueno,
1: hate.
5: Pero si hubieras, ido,
1: odio.
5: Si hubieras ido a estudiar inglés en la secundaria.
1: Ah, bueno, yo estudié en la secundaria, pero no llegué hasta el hate. Hasta la letra B nada más llegué.
5: Bueno, estaba en la H justo.
1: Thank you, madam. Sentado.
5: This is a pencil.
1: The open.
5: Open the door.
1: Eso, open the door. Aprendí hasta ahí. Así que tenemos acá a Rosame. No, a Rosame no. El Vergalarga ha llegado.
5: El
1: miró.
5: Hater es un odiador. El hater
1: odiador.
5: El hate es todo.
1: Pero
5: el
1: no puede decir odio o hate. Déjeme.
5: No, porque en las redes sociales todo se
1: llama.
5: Ah,
1: el Turco está en las redes sociales.
5: Tiene nombres nuevos.
1: Yo viejo, Turco. Deja de joder. Bueno, llegó el Vergalarga. Buen día, don Elber. ¿Cómo le va? Por fin lo
6: Buenos
1: tenemos.
6: Días, queridos amigos.
1: ¿Cómo anda usted?
6: Hermosa jornada para la práctica del deporte.
1: La verdad que sí. Está a pleno modo mundial hoy, ¿eh? Ha llegado justo para comentarnos el mundial. ¿Cómo está viendo el mundial? ¿Cómo vio Argentina anoche?
6: Lo vi como el mundo mundial. Espectacular, como tiene que ser.
1: Lo vio bien, digamos.
6: La verdad que sí, che.
1: Sí, eso lo vimos todo. Pero qué
6: ahora le... se cambiaron los puestos. Pusieron a Zidane en el arco estos dos tipos. Los
1: no, turcos. Es el hijo.
6: Me extraña, usted,
1: periodista deportivo. ¿Cómo no vas a saber que es el hijo, el mascarado?
6: Me parecía que estaba muy joven.
1: El zorro era, faltaba Bernardo nomás.
6: Me parecía que estaba muy joven.
1: Yo creo que si ponía a Bernardo, por ahí alcanzaba alguno de los tres goles, los dos juntos.
6: ¿Para
1: el zorro...
6: qué se puso esa máscara? Parecía.
1: El zorro. Iron Man. Iron Man. Ah, bueno, ¿qué espera de Argentina usted?
6: Y espero lo que esperamos todos los argentinos.
1: ¿Qué espera?
6: Que gane.
1: ¿Y cómo ve a Boca para el próximo torneo? Con el nuevo técnico.
6: Tenemos la cuarta estrella. Ya puede, me compré una camiseta que tiene cuatro estrellas.
1: Me parece que lo cagaron. ¿Dónde la compró?
6: A un muchacho que la vende por la calle.
1: Ah, lo cagaron. Bueno, espero que todos los días me haga un comentario de fútbol, que empiece a trabajar en serio. Pero a eso le pagamos el sueldo, mi amigo. ¿Qué le parece?
6: Che, ¿por qué se fue Messi a último momento? ¿Estaba cansado?
1: ¿A dónde se fue?
6: Después de los tres goles,
1: digo. Ah, lo sacó para que lo aplaudan. Además,
6: pero
1: tiene...
6: lo habrá sacado porque me parece que...
1: 39 tiene.
6: Scaloni estaba llorando, ahí no querían que se fuera.
1: No, bueno, pero lo sacó para que la gente lo aplauda. Para eso, usted sabe que el fútbol es así. Cuando te sacan así, para que te aplaudan.
6: Explotó la gente, todo explotó.
1: Vio mexicanos, chinos, japoneses, colombianos, todo. Anoche iban a la cancha... con la camiseta argentina.
6: Una negrada terrible.
1: Sí, eso es cierto. Tengo una vida. Bueno, muchas gracias, Elber. Pase a cobrar,
6: No se olvide que el lunes.
1: Sí.
6: Juega Argentina de nuevo.
1: ¿A qué hora? A las 2 de la tarde,
6: ¿no? A las 2 de la tarde vamos a estar acá transmitiendo.
1: Ah, claro. ¿Quién va a transmitir? ¿Batallón? Está medio jodido, no creo.
6: A Batallón no se le escucha ni lo que respira. Está un poco con el audio cortado, ¿viste?
1: Sí. Encima sigue fumando.
6: Y bueno.
1: Yo creo que este año vamos a mirar, ¿viste? Cuando llamemos a la sala velatoria, que nos den las crucecitas. No creo que zafe. Bueno. Zafé yo.
6: Tenga cuidado,
1: Gracias, Elber.
6: Chao.
1: Muchas gracias, gran Elber Galarga. Impresionante. ¿Cómo sabe este tipo de deportes? Estudió en la academia. Pitman, sí, la Pitman.
0: Hola, Gallo Rengo Nostálgico.
1: Hola,
0: ¿cómo andás, Rubén?
1: Buen
0: día,
1: te
0: habla Indio Sosa.
1: Sí, señor.
0: Si podés, pasamos un temita de Nino Bravo.
1: Dale.
0: Hermoso el programa y bueno, contento por el triunfo de Argentina anoche. Ese Messi es algo fuera de lo común, de otro planeta directamente. Así que bueno, pasame ese temita dedicado para todas mis amistades, para la Barra de Querede, para la Barra de los Bailanteros, para todos mis amigos, mis amigas. Para toda tu audiencia, que es espectacular, y para vos también, Gallo, cómo no. Un abrazo grande, Gallo. Que Dios te bendiga.
1: Gracias, Indio, lo mismo.

Nino Bravo. El tren se va. Y si se va el tren, subite, ¿eh? Porque cuando el día que se te va el tren, recordá que el tren pasa una sola vez. 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
1: Bueno, muy bien. 11:44, ya está entrando Ivana Fortunati con Josecito Morán, su manager personal. 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Miguel Molo me dice, ¿cómo anda el pibito ese? Pibito, es impresionante el pibito. Quilma, la dama del acordeón, me manda acá. Todo vestido de blanco. Hasta Carlito Morante viene acá, mirá. Palito Cepeda, Gobi Souto, Jorgito Rodríguez. Y Quilma, mirá, mirá José. En la época que se pasaron todos los de René para la izquierda y los de René se fueron con Quilma. Una cosa de loco fue eso. Bueno, acá que me manda Juan Carlos Caruso.
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1: La Emilia, oh, ahí está el club de la Emilia, Carlitos Satú, buen día. 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
2: Voy a hablar por última vez y voy a decir las palabras.
1: Calla para siempre, dale.
2: El domingo va a ganar Dubla.
1: El sábado.
2: Va a cortar la racha.
1: Juega el sábado.
2: Ahora le han quitado la punta, entonces va a reaccionar de una forma extraordinaria. Y le va a meter dos o tres goles a los cordobeses. Y de ahí no va a perder más. Hasta el Nacional B no paramos.
1: Muy bien.
2: Recién dije que no iba a hablar más, pero habló este hombre recién y siempre habla con una educación, con un... No sé, distinto de todo.
1: ¿Quién?
2: Es un hombre educado.
1: Ah, el Indio Sosa.
2: No falta el respeto a nadie, no se mete con nadie. El Indio Sosa. Y saluda a toda la audiencia, a los familiares, a los amigos. Tiene una buena onda ese hombre. Y ahora sí, me voy a llamar a silencio.
1: Y ya terminamos.
2: Ahora cuando venga la boleta del teléfono.
1: Bueno, sería que hablara
2: también. El
1: maestro
2: me va a tener que ayudar a pagar porque se enoja conmigo porque hablo, pero...
1: Mandar un saludo a Ivana Fortunati.
2: Mandé hoy. Todo para ayudar a la radio, porque por otra cosa no, para ayudarte a vos, Gallito, y de paso lo ayudo a él también. Sí, y ahora cuando compre la esquina esa, te voy a ascender a director, y
1: dale,
2: a él
1: gracias.
2: Lo voy a poner a que trabaje toda la mañana, que lo hace tan bien, o si no, un poquito cada uno.
1: Le encanta laburar, Juan Carlos.
2: Vos, el lunes, martes, miércoles, y el jueves, viernes y sábado.
1: Bueno, ¿sabes que para Juan Carlos levantarse a las 6 de la mañana para venir acá a la radio? Bah, vive acá, sí.
3: 68, 80.
1: Buen día,
3: amigo, buen día.
1: Oh, ¿cómo andamos?
3: Negro, acá andamos, acá andamos. Aparecimos ayer después de 20 y pico días, estuve jodido. El barbudo no me quiso.
1: Yo también.
3: Estuve con neumonía, tuve un quilombo bajo.
4: Jardinería.
3: Con médico.
4: Con soldadura, todo esto.
3: Remedio, antibiótico y qué sé yo. Bueno. Pero acá estamos en carrera de vuelta. Ayer arrancamos de vuelta. Escuchame una cosa, Rubén. Dos preguntas te voy a hacer. Primero, ese muchacho Raúl no labura, no hace un carajo. ¿O ustedes le pagan para que hable tanto al pedo? Capaz que le pagan ustedes, voy Caruso,
1: No, no.
3: Y el otro, el Indio, ¿por qué el Indio no? Ah, mi amigo, a mi amistad, al va a querer. Y al geriátrico donde vive él no le dice nada. No le manda saludos a los viejos. Ah, Indio, basta, Indio. Le saludo a mis amigas, a mis amistades, a mis cosas. Basta, Indio. Parecés echarle bronto después de la gripe, vos. Qué bárbaro que sos, Más viejo venís, peor está. Bueno, amigo.
4: Bueno, muy bien.
3: Nos vemos. Mañana pasame un tango. Y ahora pasame el de lo iracundo, vamos. De lo iracundo no, de... ¿Cómo es? Lo intocable.
1: Los intocables.
3: Listo, Rubén. Nos vemos.
1: Dale, dale. Estoy amando locamente. Uy, Raúl dijo que no iba a hablar más. Y mandó otro. Yo no sé, no cumple nunca.
5: Hola, Rubén.
1: Buen día.
5: ¿Te querés divertir un rato?
1: Sí.
5: Buscá en Facebook lo que está diciendo la Mengolini. Ay, no, virgen.
1: No quiero ver esa mina.
5: Pero esta gente está enferma, pobre gente. Están enfermos los cucas.
1: ¿Qué dices?
5: Qué gente.
1: Que devuelva la guita que se choreó. Se ha comprado de todo en Bariloche esa impresentable.
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1: Bueno, vamos a poner a nuestro amigo el Cuchufrito Aria, que anda en estos momentos en República Dominicana. El otro día le mando, ¿cómo andan, Sonia? Y acá estamos, tranquilitos, en Punta Cana, el negrito, ¿eh, Huguito? Y ahora cuando cantábamos juntos, pero a los 13, 14, 15 años, hoy un empresario, el hombre, ¿eh? Si bien se lo merece. Ahí anda con su esposa de toda la vida, de Pergamino también, Sonia Regia, descansando allá, en Punta Cana, Huguito.

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0: Barcelona, 13 grados, lluvia. Bruselas, 7 grados, cielo nublado. París.
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2: Patrick, amor mío.
1: 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Enero Miño, que dice, buen día. Ese Indio Sosa. Estaba en el almacén La Candelaria, dice, con Enrique Gallardo. No, ese es otro. ¿Qué más tenemos?
3: Buen día, Natalia, buen día,
1: buen día,
3: ¿cómo andan
1: buen día,
3: todos?
1: Buen día.
3: Me pasa algo de Vilma, la dama del acordeón, que
1: Quilma.
3: Recién hablaban.
1: Quilma, la dama del acordeón.
3: ¿Qué pasó con Argentina? ¿Ganó anoche o perdió? ¿Qué pasó?
1: Este va a ser el único.
3: Porque la verdad que yo no escuché nada,
1: ¿dónde
3: me acosté temprano?
1: ¿En qué país?
3: Y bueno, gracias.
1: No tenés molestando. Diario, nada. Dios mío. ¿Qué país que vivimos? Por favor. Uy, Raúl dijo que no iba a hablar más. Dios mío, este es el mensaje.
4: Claro, que le mando un
1: 76.
4: Saludo a Ivana Fortunati.
1: Ah, viste.
4: Una gran artista. Hace muchísimo tiempo, mi viejo estaba enamorado de ella, con otra gente grande que la iban a ver cuando ella recién
1: ahora
4: empezaba la carrera.
1: Está en condiciones de
4: merecer. Pero es una chica amable, buena, muy dada, qué sé yo, tiene todo. Todo lo que tiene
1: Raúl,
4: que tener
1: vení,
4: para triunfar.
1: Raúl.
2: Ay, Raúl.
4: Ojalá que le vaya bien en la vida. Un gran abrazo para Ivana Fortunati.
2: Qué lindo mensaje, estoy escuchando, Raúl. Qué placer esto que decís. Bueno, es un mimo al alma, gracias.
1: Bueno, nos queda nada casi. Vamos con un tema de, como decía Quilma, la dama del acordeón. Ah, esta no es Quilma. Esta creo que esta es Quilma, ¿eh?

0: Y esto es Carlito Morán y los Mareados, para anticipo de lo que se viene con el tango ahora. ¿Quién canta? ¿Jorgito Rodríguez? Creo que sí, negro. Esto es Los Mareados, ya para anticiparnos que se viene el tango. Carlito Morán y su viola.
1: Natalio, ¿quién es Ivana? ¿Qué dice Raúl?
0: Ivana Fortunati, cantante de tango.
1: ¿No sabes cómo se lo argentino?
0: No, escuchá.
1: Porque no sé quién es Ivana, la verdad que no sé. Bueno, ¿de qué habla Raúl?
0: Bueno, quédate a escuchar ahora, a las 2 de la tarde.
1: Hasta las 2. Cada arranque, que lo parió, que lo parió.
0: Quédate a escuchar hasta las 2 de la tarde, Ivana Fortunati. Mónica Beatriz, buen día, aguante Martinilla, dice. Ah, los bailes de Martinilla.
2: Gallo, decirle al negro estoy, pobrecito, y bueno, le molesta todo porque ya está más para el geriátrico que para estar escuchando la radio y todas esas cosas. Pero bueno, un abrazo para el negro charlatán.
0: Esto se ha convertido en un conventillo.

nada que ver la letra. Y nosotros la tenemos. A vernos más. Hoy vas a entrar en mi pasado. Qué hermosa frase, por Dios. Bueno, Telefe marcó, ¿sabés cuánto anoche el partido? 34-8. Post partido, el rating más alto de la historia de estos últimos años, ¿no? 16-8, la previa 15-8. Telefe Noticias 9-4 por el mundo mundial 8-7. Noticiero de la gente 8-5 y Cortá por Lozano 8-1. Creo que la mejor previa la ha hecho el amigo Robertito Funes, ¿eh? Muy divertido. Mirá que anda gente ahí haciendo notas y notas y notas. Pero Robertito, en La Nación Max, este es algo extraordinario. Bueno, Robertito es un tipo genial, ¿eh? Divino. Aguante el pichinazo bailado de Martinilla, dice acá Hernán. Y como dijo el filósofo Federico, son las 12 y me las pico. Y como dijo mi amigo Don Pinocho, Dios mediante, mañana luego de Pampa, si es que viene y llega el avión, volveremos a las 8. Gracias a todos, que tengan un gran día. Y no se olviden de Quilma, la dama del acordeón. Chau, chau, gracias. Se viene Ivana y Tanguera. ¡Vamos!

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Muy bien, bueno, acá en el estudio hay mucha alegría, euforia, ¿eh? Porque obviamente, como todos sabemos, Argentina, bueno, se lució anoche, fue un festejo maravilloso, estamos hablando justamente fuera de aire de lo que jugaron los chicos, y bueno, acá estamos todos muy contentos. Por eso, en este bloque, se nos ocurrió, antes de pasar el himno, ahí vamos a comenzar con el himno, pero bueno, cambiamos, vamos a hacer un bloque dedicado a Hugo Marcel. ¿Quién hubiera dicho? Me dice Rubén Giotti. ¿Quién hubiera dicho lo que hizo Messi? No, obviamente que es garantía. ¿Quién hubiera dicho? Y Grisel, la voz de Hugo Marcel.

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0: impecable la voz de Hugo Marcel, Grisel, y quién hubiera dicho, Hugo Marcel que sigue trabajando, está realmente impecable en su versión, su voz, si no me equivoco está en el viejo almacén, lo he visto, pero bueno, nada, quisimos traerlo aquí a Tanguera con estos dos temas hermosísimos y con su voz. Ay, bueno, ahí Rubén nos pone de fondo, hoy estamos todos contentos aquí en el estudio. Da para festejar, muy bien, muy bien. Escuchamos un poquito, a ver.
1: Vamos, vamos, Argentina, ¿eh?
0: Vamos, Argentina.
1: Sí, señor.
0: Qué lindo. Vamos. Estamos todos muy eufóricos, ¿eh? Vamos, Rubén.
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0: Argentina.
1: ¿En qué se transformó este programa tan?
0: Bueno, no, no, no, bueno, pero hoy es la excepción.
1: Bueno, muy bien.
0: Vamos a un contrapunto tanguero. Vamos a volver al tango. Vamos a escuchar al polaco Roberto Goyeneche con la orquesta de Aníbal Troilo y el Tata Floreal Ruiz con José Basso en este tango El Motivo.

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1: Humberto Vicente Castaña nace en Buenos Aires el 11 de junio de 1942 y fallece el 15 de octubre de 2019. Fue cantante, compositor y empresario argentino que emergió como ícono inolvidable de la esencia porteña en Buenos Aires. En la década del 60 su voz

0: se resonaba en programas televisivos. A lo largo de 5 décadas de carrera, compuso cientos de canciones, de las cuales solo publicó cerca de 200 temas. Entre ellos se encuentran auténticos himnos del cancionero popular como Septiembre del 88, Ojalá que no puedas, Garganta con arena y Café la humedad. Temas que se inmortalizaron en las voces de diversos intérpretes. Aquí, a continuación, vamos a escuchar al querido y recordado Cacho Castaña en este tango dedicado a la Gata Varela. Justamente así se llama, La Gata Varela y Septiembre del 88.
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los que cantan a los gritos seguirán siendo aprendices, porque el tango no se canta, porque al tango se lo dice con la pausa y el silencio al que aluden los poetas, despacito, poco a poco, para que entiendan la letra. Cuando el público no escucha, la gata tiene el orgullo de tener la mente fresca en el medio del barullo. Yo también escribo y canto, sin libros y sin escuela, despacito, poco a poco, como la gata Varela.

Septiembre de 1988, Buenos Aires, Argentina. 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

septiembre de 1988, Buenos Aires, Argentina. 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

El tango es una maravillosa fatalidad que se oculta entre letras y melodías, una trama compleja y profunda, tejida con sonidos y silencios, con búsquedas y esperas, un reloj en el que las agujas tienen las sustancias del duelo y el perdón. 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En este bloque vamos a escuchar a la orquesta del maestro Osvaldo Pugliese, dos tangos interpretados por Roberto Chanel, Farol y Fuimos.

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Escuchábamos a Roberto Chanel en el tango Farol y fuimos la orquesta de Osvaldo Pugliese. 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

género que involucra originalmente la danza, la música y el canto. Expresa una manera de concebir el mundo nutriendo el imaginario de los habitantes de las grandes capitales del Río de la Plata. Este bloque dedicado a las damas del tango, vamos a disfrutar de ella, de su voz, la querida Roxana Falasca, muy solicitada, y por eso vamos a escuchar Los pájaros perdidos en primer lugar y luego el vals A unos ojos.

0: Tenemos un audio, Rubén, para compartir.
1: Sí, enseguida vamos a compartir este audio, entonces, escuchémoslo. A ver qué dice este audio.
2: Hola, amigo Rubén, de vuelta. Era para felicitarla a la señora. Muy buen programa, vos sabés que es lo que me gusta el tango a mí. La verdad que lo podrían poner, o sea, 3 días a la semana. Lunes, miércoles y viernes. Para escuchar música buena. Una locura decirle, la felicito. Vos sabés que lo que me gusta el tango a mí. Bueno, decirle si puede que me pase por el negro Vidal. Yo tengo la culpa. Bueno, Rubén. Gracias, hoy hablé mucho, me parece. Bueno, no hablo nunca, pero... Listo. Nos vemos, amigo.
1: Guillermo se llama.
0: Guillermo, qué lindo. Bueno, estos son los mensajes que vamos recibiendo a lo largo del programa. Gracias por acompañarnos y bueno, justamente yo quería comentarles en algún momento de este Tanguera de que por cuestiones personales, los que me conocen saben que tengo chicos todavía, niños pequeños, me gustó muchísimo la idea de poder trabajar en esta radio y de hacer un programa de tango y como siempre agradecida al dueño de casa, a Juan Carlos, a Rubén, que desde el principio dijo, yo te hago la operación técnica. Y Rubén está desde las 8 de la mañana sentadito ahí y sigue conmigo, acompañándome, porque bueno, más allá de este programa hay una amistad con Rubén, hay un cariño, una admiración, y se da una dupla hermosa. Acá compartimos fuera de aire también momentos muy lindos, contamos anécdotas y revivimos el tango también fuera de aire. Pero lamentablemente estábamos evaluando la idea de, bueno, de trabajar hasta fin de mes, porque justamente estoy un poquito complicada y ajustada con mis horarios, con mis actividades, no solamente de los niños, sino con mi trabajo. Y bueno, ya la semana que viene me voy a ir despidiendo. Creo que va a ser momentáneo, porque tenemos muchas ganas de continuar. Es acomodar un poquito algunas cuestiones y volvemos con todo porque las puertas de la radio están abiertas y a mí me hace muy bien estar con todos ustedes. Pero bueno, vamos a ir charlando durante el transcurso del programa de esto y de qué vamos a volver, Rubén. Seguramente tenemos ganas de... Vamos a parar un poquitito nada más y volvemos con todo. Pero bueno, ahora lo que nos pide la de gente es deuda. No sé si lo tenés ahora o vamos a Julio Sosa. ¿Julio Sosa? Bueno, entonces para Alberto Brum, nuestro auspiciante, Julio Sosa, dicen qué dicen, y luego la casita de mis viejos. Y después, entonces, Jorge Vidal, que nos pedía nuestro oyente.

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1: Estábamos escuchando en este segmento musical Dicen que dicen, luego... ¿Luego qué? ¿Cuál era el segundo tema? Ah, la casita de mis viejos. Nos estamos riendo fuera de aire, ¿eh? Estamos todavía bastante emocionados y charlando con Rubén. Yo me distraje un ratito. Dicen que dicen, la casita de mis viejos. Y ahora, a continuación, a pedido de
2: Teresita. Yo no tengo la culpa. Alfredo Belucci.
1: No tenés la culpa de que estoy distraída. Bueno, no tengo la culpa. Era el tema que había pedido Guillermo, ¿sí? Para Teresita Chavero, que se comunicaba con nosotros también y nos decía por qué dejamos Tanguera, bueno, justamente por los que yo les estaba comentando. Teresita, igual van a quedar algunas grabaciones, ¿eh? Ustedes pueden disfrutar de Tanguera un poquito más. Gira, gira para Teresita, la voz del Mono Gallardo, un cantor de aquí de la ciudad de Pergamino. Luego vamos a disfrutar de Rubén Juárez, exquisito cantor también, Sueño de Barrilete. Lo vamos a dedicar porque nos están escuchando desde Olivos, Adrián y Jorge.

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Vamos a deleitarnos con estas hermosas interpretaciones. Cobrate y dame el vuelto, Alfredo del Río, Anoche, Aldo Campo Amor y El Viejo Vals, un clásico, las voces Enrique Campos, Floreal Ruiz, la orquesta de Francisco Rotundo.

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Estuvimos escuchando Cobrate y Dame el Vuelto, la voz de Alfredo del Río. Luego Anoche, Aldo Campoamor y El Viejo Vals. En este bloque, vamos, va con dedicatoria, ¿eh? Vamos a dedicar Bailarín Compadrito.

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0: maravilloso, Preludio Nochero, el sexteto mayor. Y vamos a continuar en este bloque con Edmundo Rivero, a quien apodaron el feo, porque su rostro no iba en concordancia con el de otros cantantes, de piel lozana y sonrisa de cine, de galanes eternos que enamoraban en los bailes de la ciudad. Comenzó su carrera como Leonel, nombre que heredó de su bisabuelo inglés. Luego sería Edmundo. Nació en Puente Alsina el 8 de junio de 1911 y falleció el 18 de enero de 1986. Hijo de padre ferroviario y ama de casa. De niño, la música y la poesía lo ingresan a su vida. Rechazando al principio por su voz, fue rechazado por su estilo, por su físico. Edmundo Rivero superó todos los prejuicios con la ayuda de Horacio Salgán. A fines de los años 40, después de trabajar con Salgán, Rivero reemplaza a Alberto Marino en la orquesta de Aníbal Troilo. Y su entonación era sorprendente y profundizaba su relación con el lunfardo. Vamos a escuchar a Edmundo Rivero en dos temas, Lloró como una mujer y Amurado.
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Pinchas viejas y las flores y mi alma atormentada. 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Una tarde más tristona que la pena que me aqueja. Arregló su bagallito y amurado me dejó. No le dije una palabra, ni un reproche, ni una queja. 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

0: Tal vez no entiendas hoy, pero llegará el momento en tu vida en que vas a escuchar un tango y vas a darte cuenta de que tu corazón late al mismo compás y que tu historia se parece a la letra que estás escuchando.
1: Hola Rubén, si me podés pasar, voy Ivana, María Garay, para no llorar tu amor. Gracias, no tengo teléfono de vuelta de mi nieto. Beso para los dos, chau chau.
2: Silvia, no sabía que era Silvia.
0: Hola Silvia, gracias, gracias por estar con nosotros. Y claro, vamos a pasar para no llorar tu amor esta obra de mi querido amigo Eduardo Gasa, la voz de María Garay. En este último bloque, ya casi finalizando el programa, cuatro damas del tango para no llorar tu amor, María Garay. Luego Claudia Amores, Cristal, Gloria Díaz, antes, y terminamos con otra María, María Graña, acompañada y sola.

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Cuando el reloj marca las 13:56, decimos hasta el próximo miércoles. Podés escuchar este programa los días viernes a las 18 horas. Próximo miércoles, último tanguera de este ciclo. Nos vamos a reencontrar para disfrutar de lo mejor de nuestra música popular. Aquí, por Radio Show. Nos vemos la próxima semana, Dios mediante.

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1: Hola, ¿qué tal? Bienvenidos. Arriba todo el mundo. ¿Cómo dice? Así estamos arrancando la edición del día miércoles. En esta mitad de la semana, ¿cómo andan? ¿Cómo están pasando? Edición de miércoles, corte de semana. Hoy estamos con la selección de los tropicales clásicos. Esos tropicales de los 90 y 2000. Vamos a estar compartiendo todo eso acá a través de la radio en estos 60 minutos de programa que tenemos para compartir con todos ustedes. Así que quédate ahí escuchando la radio. Mi nombre es Matías Toledo. Una hora para compartir la buena música acá en Estudio Mega. 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Bienvenidos, comenzamos edición del día miércoles. Tropicales clásicos suenan acá en tu radio. Bienvenidos.

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Ahí estamos escuchando algo de buena música por acá en el comienzo de nuestro programa Estudio Mega para todo el país, para una cadena de radios que nos están escuchando por diferentes lugares de la República Argentina. Estudio Mega, de lunes a viernes, 60 minutos como siempre acá a través de la radio. Te recuerdo que te podés contactar a través del teléfono WhatsApp. Acordate que está habilitado el 3756-618227. Además, saliendo a través de la página, de lunes a viernes nos podés escuchar en vivo de 10 a 12 de la mañana en esta página, lamegavirasoro.blogspot.com. Esa es la página donde nos podés escuchar en cualquier parte del mundo, de lunes a viernes, de 10 a 12, hora argentina, en esa página. 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Tropicales clásicos que estamos disfrutando por acá, por supuesto, a través de tu radio favorita. Esto es Estudio Mega para todo el país.

La cantidad de emisoras que toman la señal de Estudio Mega es realmente impresionante, la cantidad de radios. Radio Tapso Catamarca, saludos a los amigos de la 87.9, a toda la gente de Radio Activa 94.5 de Winca, Renancó, Córdoba, a los amigos de Estación Cero, San Juan 96.5, allí estamos todos los días de 15 a 16, también sonando en 102.1, ciudad de Salequeló en la provincia de Buenos Aires, a las 9.15 y a las 17.15. ¿Dónde más? Radio Argentina FM 99.9 a las 14 horas. También en Radio Gen 102.5 en Las Lajitas, FM Acuario 97.5, FM Popular Monte Quemado en Santiago del Estero, en Futalefú, Chile, ahí también estamos todos los días. Etruria, Córdoba, a través de FM Urbana, Radio DJ 99.3 de Quemú Quemú en La Pampa. Y así en un montón de radios sonando Estudio Mega. Hoy con esta hermosa selección de tropicales clásicos que estamos compartiendo con todos ustedes, acá como siempre a través de la radio. Así que no te desconectes y seguí disfrutando de la mejor música acá en Estudio Mega. 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Vamos a la música, bloque número 3 ya. Sí, bloque número 3 de Estudio Mega en este 17 de junio, miércoles.

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0: El cuarto bloque de Estudio Mega, seguimos con toda la mejor música por acá a través de la radio. 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Vamos a la música, último bloque de canciones y ya venimos con la parte final de Estudio Mega.

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1: Parte final del programa. Gracias a todos por estar escuchando la radio. Gracias por estar ahí en sintonía de Estudio Mega. Mi nombre es Matías Toledo. Esta canción de Mezgalla para el cierre. Chau, hasta mañana. Que la pasen bien. Desde Virasoro, Corrientes, Argentina. La compañía de Estudio Mega para todo el país. Chau, hasta mañana. Chau.

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abrimos el programa bien arriba con mucha música de baile. Ella era Lonnie Gordon, nacida en Filadelfia, Pensilvania, y criada en el Bronx, en Nueva York. Aquí nos traía este gran éxito de principios de los 90s, Lonnie Gordon, Gonna Get You. Bienvenidos a todos, esto es Pop Invaders, la invasión de hits, con la música que ha marcado nuestras vidas, nuestra historia, los más grandes artistas y bandas de la música pop. Te vamos a estar acompañando durante 120 minutos en la puesta en el aire Axel, en la producción Sara Viegas, en la locución Fabián Cerfoglio. Ya tenemos inaugurada nuestra fanpage en Facebook, ahí nos encuentran como Pop Invaders Oficial, ¿eh? Ahí estamos en contacto permanente y si no me encuentran a mí como DJ Hernán Díaz. Subimos al volumen, seguimos disfrutando Pop Invaders y llega Milli Vanilli, Keep On Running.

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0: En Summertime sonaba Porcine Lover, un single escrito e interpretado por Stevie Wonder de su álbum In Square Circle. La canción alcanzó la posición número uno de las listas del Hot 100 de Billboard. Realmente impresionante. Este tema fue editado por el sello Motown en el año 1985.
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0: Y si hablamos de clásicos, ¿cómo no recordar este gran hit? El rey del pop, Michael Jackson, junto a una figura que venía del rock, el ex-Beatle, Paul McCartney, juntos haciendo Say, Say, Say.

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Men Without Hearts haciendo Pop Goes the World, Pop Hace el Mundo. Y antes era el dúo inglés Pet Shop Boys, originario del Reino Unido, con Always On My Mind. Seguimos en Pop Invaders, esta invasión de hits que suenan en

corte de difusión, single del año 1984, Boys Do Fall In Love, interpretado por Robin Gibb, el desaparecido Bee Gees, quien nos dejara físicamente el 20 de mayo del 2012. Buena canción, ¿eh? Un temón para bailarlo y para disfrutarlo, obviamente, aquí en Pop Invaders. Vamos a ver si podemos tener una comunicación con Alejandro Bufa, que hace unos días que no lo vemos aquí en la radio. Me gestionan ahí producción, dale. Mientras tanto, más música. Sonando en Pop Invaders, Sandra Cretu, María Magdalena.

0: Así pasaba grabado en vivo Seal con Crazy, gran éxito, ¿eh? Bueno, ya estamos gestionando la llamada telefónica en un ratito nada más con Alejandro Buff, a ver en qué parte del mundo anda y qué nos traerá, que hace rato que no viene por la radio. Seguimos, dale, separador y más música en Pop Invaders.
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0: España con Easy Lady. Antes era Bronski Beat, Small Town Boy, una banda de synth pop británica que alcanzó la fama a mediados de la década de los 80, especialmente con este single del año 1984 con la voz líder del señor Jimmy Somerville. Separador, tanda de la emisora y venimos con la última hora de Popping Butters. Soy Hernán Díaz en la locución, Fabián Serfoglio en la puesta en el aire, Axel Azul en las vías de comunicación. Recuerden, nuestra fanpage en Facebook es Pop Invaders Oficial. Radio Creativa es nuestra productora y obviamente Sara Viegas dirigiendo todo desde ahí, ¿eh? Señoras, señores, dale, ya volvemos, no se vayan.
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7: Hola, hola, ¿cómo les va? Bienvenidos a la tarde de miércoles. Somos Radio Show. Somos la 101.3. Llegamos hacia ustedes desde Lorenzo Moreno, 113, en la ciudad de Pergamino, Buenos Aires, Argentina. Nuestra vía de comunicación 41 27 27 41 27.

Paquito Mancusi, atendiendo los controles. En la conducción, ¿quién les habla? José Luis Batallón. Todo bajo la dirección de J.C. Caruso. ¿Cómo les va? Bienvenidos. Bueno, ya está todo listo para compartir junto a ustedes esta tarde de miércoles 17 de junio. ¿Qué pasa con el dólar? El oficial ha tenido una suba de 0.30, 1.460 pesos. El dólar tarjeta, de la misma manera, 1.898. El dólar blue también suba de 0.30, 1.475 pesos. El dólar MEP, una baja de 0.01, 1.456,71, mientras el contado con liqui, una suba de 0.07, 1.501,42. El riesgo país, una baja de 0.20, 434 puntos. Y crece la tensión en el gobierno ante versiones sobre la continuidad de Adorni, y se inicia un operativo de contención en el Senado. Pasando en limpio la actuación histórica de Lionel Messi en el debut mundialista de la selección nacional, trajo algo de aire al gobierno en términos mediáticos, pero esto podría ser temporal. En la mañana de hoy comenzaron a circular fuertes versiones respecto de la continuidad de Manuel Adorni, sobre quién se posa una fuerte presión de la oposición, de actores propios del oficialismo, para que dé un paso al costado. Por lo que aparentemente el jefe de gabinete no evaluó renunciar por estas horas y tampoco lo tiene en el horizonte de posibilidades. En esta última semana se ha configurado una suerte de esquema informal compuesto por la jefa de bloque de La Libertad Avanza en el Senado, Patricia Bullrich, el ministro del Interior, Diego Santilli, el presidente de la Cámara de Diputados, Martín Menem, el armador nacional, Eduardo Lule Menem, el secretario de Asuntos Estratégicos, Ignacio David, con el objetivo de ¿qué? De frenar la avanzada que la oposición dialoguista impulsa en ambas cámaras del Congreso en referencia a la situación de Manuel Adorni. Y hay una figura de la Casa Rosada, donde se denomina el Grupo de los Cinco, que tienen encomendado por la cúpula libertaria el objetivo de postergar cualquier tipo de pedido de interpelación o de tratamiento de moción de censura por estas semanas. Al menos hasta el 2 de julio, cuando se prevé que Adorni vaya a brindar su informe de gestión al Senado. Así que ese fue uno de los temas que estuvieron hablando mucho ayer, pero hace tiempo que vienen repartiéndose tareas para poder frenar la embestida. Esto es un poco lo que está circulando
por los pasillos políticos de cómo es este cuadro de situación.

Portugal está empatando 1-1 ante Congo por el Mundial 2026. Y anoche realmente magistral, ¿no? Con un Messi histórico, Argentina goleó a Argelia en su debut en el Mundial 2026, donde la selección argentina inició en la víspera el camino de la defensa del título, una goleada firmada por Lionel Messi en su esperado debut ante Argelia. En ese marco de la fecha 1 del grupo J del Mundial, que también integran Jordania y Australia. Noticias, comentarios, notas, actualidad, es el objetivo pleno de cada tarde en esto que es Dando la Nota. Hasta las 18, entre ustedes y nosotros, en Radio Show. Comenzamos.

la música con Paulina Rubio en la tarde, con esto que nos dejó ni una sola palabra. Y Nahuel Penisi le da este toque de universo paralelo.

0: La música con Nahuel Penisi, Universo Paralelo. Así musicalmente comenzamos la tarde de este miércoles 17 de junio.
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0: Y hay un muy buen artículo en el portal de Diario Núcleo con el título que aumentan las internaciones por infecciones respiratorias en la provincia y alertan por un brote de antivirus. La provincia de Buenos Aires atraviesa un incremento de las internaciones por infecciones respiratorias agudas asociado principalmente a la circulación del virus influenza AH3N2. Esto lo informa el Ministerio de Salud bonaerense en un boletín epidemiológico que corresponde al periodo comprendido del 31 de mayo al 6 de junio. Y de acuerdo con el informe, da cuenta que el aumento de los cuadros respiratorios comenzó a observarse desde la semana epidemiológica 12, iniciada el 22 de marzo. Las autoridades sanitarias señalan que la mayor parte de las detecciones virales corresponden a influenza A, predominado el subtipo H3N2 entre las muestras analizadas, y da todo un panorama de nivel nacional que también se registra con un crecimiento sostenido de las detecciones del virus desde el principio de marzo. Y en contraste, la circulación del virus sincicial, en este caso respiratorio, continúa en niveles bajos. Pese al incremento reciente que ha hecho el Ministerio de Salud, aclara que tanto las internaciones por infecciones respiratorias como las detecciones virales permanecen por debajo de los valores registrados durante 2024 y 2025. En paralelo a esto, la cartera sanitaria ha destacado el avance de las campañas de inmunización vigentes. La tercera campaña de vacunación contra el virus sincicial respiratorio destinada a personas gestantes que va a permanecer disponible hasta el 31 de agosto, ya se llevan aplicadas más de 35.000 dosis. Y sobre todo la campaña de vacunación antigripal que ya alcanza a 1.300.000 dosis administradas en territorio bonaerense. Esto es en el marco de las estrategias preventivas para afrontar temporalmente el invierno. Y por último, hay preocupación por el hantavirus. De acuerdo a los puntos destacados del boletín, habla de la situación epidemiológica del hantavirus. En lo que va de este año, se han confirmado en la provincia 19 casos, de los cuales 8 resultaron fatales. Bueno, esto es un poco el informe que brinda el boletín epidemiológico del Ministerio de Salud. Lo reporta el portal de Diario Núcleo.
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4: Ya se viene el 4:30 p.m. y lo que pasa en el Mundial con Cristiano Ronaldo. Portugal defraudó en su debut en el Mundial. Empató 1-1 con República del Congo. La selección lusa, que partía como favorita, apenas igualó en su presentación. Joao Neves abrió el marcador, pero Joan Guisa emparejó en el cierre del primer tiempo. Partido finalizado con el marcador 1-1. La música, nuestra protagonista de la tarde, celebra la vida. Axel.

0: La música con Axel celebra la vida. Nos acompañó a las 4 de la tarde, 34 minutos. Te recordamos, próximo partido de Douglas en el Miguel Morales, el próximo sábado a las 15 ante Sportivo Belgrano de San Francisco. Recordamos, Sportivo Belgrano viene a Pergamino, al Miguel Morales, ahí lo recibe Douglas, 14:30 estaremos con toda la previa, a las 15 comienza a rodar la pelota. Esperemos que nuestro Douglas pase a levantar el nivel y poder obtener esos 3 valiosos puntos que realmente merece.
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0: Y bueno, las sensaciones que tiene este Mundial 2026, Messi explicó por qué lloró en el primer gol, reveló quién es el histórico deportista que lo inspira, y realmente Messi, que tuvo una actuación descomunal anoche, anotó los tres goles para la selección argentina en esta jornada del grupo J y dejó sus sensaciones ante la prensa después de jugar uno de sus mejores partidos con esta camiseta desde la final de Qatar 2022. Y la primera pregunta a la Pulga estuvo vinculada a las razones detrás de su llanto luego de marcar el primer tanto, ¿no?, en esa colección que tuvo a los 16 minutos en los Estados Unidos, y habló que es por una cuestión totalmente ajena a lo deportivo, que había pasado días difíciles, complicados, y está agradecido a toda la delegación, como siempre, que está al lado de Messi, ¿no? Y deslizó, sin profundizar en los motivos precisos de esta singular situación. Juan Pablo Sorín, un ex compañero de Messi, es comentarista, cronista de la cadena TUN, y fue quien lo entrevistó tras el partido y le preguntó por su emoción, hasta las lágrimas por mi familia, por tu familia y por esta otra familia que es la selección, ¿no? Y la respuesta de Leo fue breve pero contundente, diciendo que sí, que la verdad que por la familia más que nada, porque bueno, siempre está ahí, siempre acompaña, y ahora estamos en un momento difícil, así que se juntaron muchas cosas, pero obviamente también por ellos, que que es un grupo espectacular que me sostiene y me hace estar feliz. Así, palabras más, palabras menos, fue la respuesta de Lionel Messi a su ex compañero Juan Pablo Sorín.
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0: Y la CGT inició hoy el camino hacia un nuevo plan de lucha contra el gobierno que incluiría paros sectoriales y en forma escalonada, además de asambleas, de movilizaciones callejeras, pero no hay consenso para concretar la quinta huelga general contra el gobierno de Milei. Por ahora no están dadas las condiciones para otro paro general. Esto lo dijo un jefe gremial tras una extensa reunión del triunvirato cegetista con las confederaciones que agrupan a sindicatos de la industria, el transporte, la alimentación, la energía y las comunicaciones, realizada en el día de hoy en la sede de la CGT. Así que la postura más extrema en algún momento fue llevar adelante un paro por tiempo indeterminado. Esto lo había propuesto el titular de la fraternidad, aunque esa posibilidad no tuvo mucho consenso entre sus pares. Sí, en cambio, un acuerdo casi mayoritario en instrumentar una modalidad de protestas por sectores que se vayan alternando en cada actividad y en su modalidad. Como dije en el comienzo, asambleas, paros y movilizaciones con la idea incluso de sumar a otros sectores de la sociedad que están castigados por el actual plan económico.
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0: Y las cosas que muchas veces se da en la vida, ¿no? Porque hay 5 pescadores desaparecidos en el Río de la Plata. La Prefectura Naval Argentina está manteniendo un operativo de gran escala por aire, tierra y agua para localizar a estos 5 tripulantes de una embarcación deportiva, quienes permanecen desaparecidos tras zarpar desde la costanera de Hudson en la provincia de Buenos Aires para realizar una pesca deportiva en el Río de la Plata. Hay detalles dados a conocer por la Fuerza de Seguridad Federal, que las tareas de rastreo se han desplegado luego de que el personal del camping Jackson alertara que los pescadores, 5 hombres adultos, no habían regresado al finalizar la jornada del domingo, quedando sus vehículos estacionados en el predio. Hoy la prefectura está extendiendo el rastrillaje y lo hace por aire, agua y tierra. Esta aeronave que está sobrevolando la zona, los guardacostas, en fin, todo un operativo en esta emergencia que se ha dado desde horas atrás. Este despliegue incluye embarcaciones menores como semirrígidos, una moto de agua que también permite acceder a esos sectores de baja profundidad y actuar coordinadamente con los demás medios. De acuerdo a lo que se puede extraer de la información, la tripulación, confirmada por 5 hombres, Carlos Kovács, de 60 años, su hermano Claudio Kovács, de 50, Alejandro Boscardín, de 28, Damián Gigobú, de 42, y Sebastián Romigiali, de 50 años. Por el momento permanecen desaparecidos en el Río de la Plata. 5 minutos faltan para alcanzar las 5 de la tarde en la República Argentina. Momento este que le damos un toque de música. ¿Quién te quiere como yo? Carlos Baute, en el encuentro de la tarde.
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0: La música que quedó atrás, Carlos Baute, ¿Quién te quiere como yo?
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0: Y Miguel Ángel Pichetto ha retomado sus reuniones con Cristina Kirchner a un año del arresto domiciliario de la ex mandataria. Hoy, precisamente, cumple un año detenida en su casa de San José 1111 en el barrio porteño de Constitución, y desde que ingresó a su lugar de detención hubo un personaje de dirigentes, personalidades que fueron a visitar a la ex presidente, pero hubo algunas que llamaron la atención por el impacto que tiene hacia adentro del peronismo. Una de esas fue la de Miguel Ángel Pichetto. En febrero, luego de varios años, retomó las conversaciones con Cristina, y tanto es así que el ahora diputado se volvió a reunir ayer a la tarde con la expresidenta, y aunque intentan que lo que trascienda es que nuevamente fue un encuentro para conversar sobre temas del estado de detención de la exmandataria, como se había realizado en febrero, un escenario, dicen, totalmente diferente. Pero desde el primer encuentro a hoy, Pichetto inició un proceso de recorridas en donde se propuso un rearmado del peronismo en donde el kirchnerismo no sea el eje principal de esta recomposición que se busca. Días atrás, Pichetto realizó un acto en La Plata, presentó Argentina Productiva, que es un espacio que pretende reunir a dirigentes peronistas, a referentes del centro político, ex PRO y Unión Cívica Radical y ex integrantes de La Libertad Avanza, desencantados bajo una misma propuesta. A esto se le suma que el ex presidente del bloque del peronismo en el Senado durante los gobiernos kirchneristas dijo que el Congreso debería seguir el ejemplo de Brasil y declarar nula la condena a la ex presidenta por la causa Vialidad. Y luego de reclamar su liberación, el diputado dijo que tener presa a una figura que fue dos veces presidente y una vez vicepresidente de la nación pone a la democracia en una situación de extrema fragilidad.
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0: La música con Estelares, Solo por Hoy.

La música con Estelares, solo por hoy, pasó aquí en la 101.3 en Radio Show. Y ahora, Café Tacuba, Eres.

La música en la tarde, Café Tacuba, eres otro de los elegidos en la tarde de show en Dando la Nota.

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Las 5:30 de la tarde, momento justo, oportuno, para ir a ese baúl de recuerdos que ya compartimos en el aire. Gianfranco Pagliaro, La Orilla Blanca, La Orilla Negra. Lo pedís, lo tenés.

el baúl de recuerdos. Gianfranco Pagliaro, La Orilla Blanca, La Orilla Negra y La Continuidad. Ahora, otro de los pedidos.

0: música del baúl de recuerdos. Django, Ódiame, otra de las ediciones del baúl de recuerdos que compartimos en el aire de la ciudad y su gente.
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0: Y ya que estamos hablando consignataria de Hacienda, el portal de La Opinión hace un reflejo de la actualidad, de cómo está la venta de carne vacuna, a pesar de la baja de algunos precios, y el consumo es el más bajo en 20 años. De acuerdo a lo que se nota en un escenario de caída del consumo interno, llegando al menor nivel de las últimas dos décadas, aunque algunos cortes han registrado bajas de precios, el deterioro del poder adquisitivo que continúa limitando las compras de las familias. Hay un informe que da a conocer la Cámara de la Industria y el Comercio de Carnes y Derivados de la República Argentina que da cuenta que el consumo per cápita de carne vacuna se ubicó en 47 kilos y medio anuales, dados a conocer en mayo, lo que representó una baja de 6 kilos 100 interanual y una retracción de 3 kilos 100 por habitante respecto del mismo mes de 2025. Hay datos que realmente preocupan, dado que el consumo aparente de carne ha caído en un 11% anual, totalizando 855.750 toneladas res con hueso en los primeros 5 meses del presente año. En valores absolutos, la absorción doméstica disminuyó en 106.710 toneladas res con hueso frente al periodo enero-mayo del presente año. Bueno, todo esto indica cómo está la demanda, los precios en sí, que han tenido una leve baja donde la producción de carne vacuna ha acumulado realmente una caída del 7.3 en lo que va de este año. Algo para tener presente, ¿no? Porque esto se ha hecho una especie de censo, de investigación, aquí en Pergamino, cómo y de qué manera, a pesar de la baja de algunos precios, el consumo también está involucrado en los más bajos en 20 años.
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0: Y una vez finalizado este espacio, a las 6 de la tarde, la repetición del programa del sábado último, Recuerdos con la conducción de Edith Churín. 6 de la tarde, la música de ayer, hoy y siempre en Recuerdos. Cheyenne, ahora, un siglo sin ti.

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10: Tenemos tolerancia, claro que sí, porque los números de los sorteos de hoy están ya listos para dar a conocer. Repasamos en la ciudad, la previa 4007, provincia 7735, Santa Fe 4651. Vamos al sorteo de primera, ciudad 5573, provincia 3952, Santa Fe 8100. Ahora matutina, ciudad 9778, 9778, provincia 2283, 2283, Santa Fe 5930, 5930 y vespertina de Montevideo 9152, 9152. ¿Y qué pasó? ¿Sacaste algo? Sí, por supuesto. Disfrútalo. Y si no sacaste nada, seguí participando. Mañana vamos a estar un poco mejor de la garganta. Hoy le pusimos toda la voluntad posible para poder llevar adelante este espacio de cada tarde que ya está llegando al final. Acá me carga Rubén Giotti. Si resucitó Narciso Ibáñez Menta.
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10: Nos vamos. Misión cumplida. Estuvimos en la tarde en estos 120 minutos.
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10: Dando la nota. Si Dios lo permite, mañana a las 6 de la mañana estaremos abriendo las tranqueras de Pampa. Ahora seguí con nosotros. Ya viene la repetición del programa del sábado próximo pasado. Recuerdos con la conducción de Edith Churin. Chau, chau. Gracias.
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1: Hola, hola, hola, ahora sí, ¿qué tal? Muy buenas tardes, qué placer volver a encontrarnos. Bienvenidos a otro programa más de Recuerdos. Como todos los sábados de 18 a 21 horas, compartiremos la música de ayer, de siempre, esa música nostálgica, donde el tango, el folclore y la música internacional también tienen su espacio, ¿eh? Con Claudio Robledo en la operación técnica. Hola, Claudio. Tadeo, ¿cómo va? De capitán, muy bien. Y Cristian, el gusano, en el teléfono, en el 41-27-27-41-27-28. Si quiere enviar un mensaje de texto, 15-38-00-81. Sí, ya sé, yo soy Edith Churín, sí. Y los invito a compartir estas tres horas de recuerdos. Hoy estamos de cumpleaños y le vamos a dedicar el programa completo para Lina Sherlock. Lina, mi amiga Lina, mamá de mi amiga Pamela y Celeste. Bueno, ella cumple años, así que todo el programa es para Lina. Sé que le gusta Sandro, el toro seguramente también, porque si le gusta Pame se debe escuchar ahí mucho en el taller, ¿eh? Bueno, todo el programa es para Lina Sherlock, que hoy cumple... es re joven. No se puede decir cuánto, ¿no? No se puede decir que cumple 81, no lo vamos a decir, ¿no? 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Y damos comienzo a este programa con Sandro, para todas las fans de Sandro, a pedido de Jorge. Jorge, tempranito para la familia Selva, estos dos temitas son para ustedes.

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Y no se pueden quejar, ¿eh? Empezamos con Sandro, a pedido de Jorge, para toda la familia Selva. Al final la vida sigue igual, y una muchacha y una guitarra, ¿eh? Y ahora, bueno, seguimos con los pedidos, y no me voy a olvidar hoy de Graciela Rizobé. Ya pasé todos los temas, Graciela, no me vas a retar. Hoy no tengo perdón, me dijo. Bueno, saluditos para todos los que me mandaron mensajes. Una de ellas es Coca, quería un temita de los Guaguancó. Y llega presentado por el baile del Sucu-Sucu. Ojo, Coca, si estás cortando el pelo, trata de no bailar. Y si no, dale nomás. 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

Es medio raro este sukusuku, ¿verdad? Me imagino si estaba cortando el pelo como lo hizo. Pero ¿tiene otro sukusuku más lindo? ¿O me pone otro? ¡Asa! ¡A eso! Me gusta. Ahora sí, Coca.

0: 41 27 27 41 27 28. Ya dijeron presente Griselda y Juan García, muy bien. Saluditos para Roberto Muchuti, que está escuchando del barrio. Y si hablamos del barrio, también está Yanina, están trabajando en una pollería. Quisiera saber con quién está Yanina, Le mando un beso grande a Yanina. También saluditos para Lamshay, que está escuchando. ¿A quién más? Eso, para Yanina ese. Muy bien, oportuno estuvo ese,
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0: Muy bien, saludito para Griselda entonces y Juan. Me falta un tango, ya tengo dos, creo, o tres. Dos. ¿Ya? ¿Ahí hay otro? Bueno, perfecto. Ahí está. Cualquier cosita le piden a Cristian. 41 27 27 41 27 28, o me manda un mensajito de texto al 15 38 00 81.

0: 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Vos también, Janina, ¿eh? Ya. 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
1: 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Para las capitales de Córdoba, Mendoza, Neuquén, Río Negro, Tucumán, Salta, Jujuy.
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0: Hoy el programa va dedicado para Lina Sherlock de Escudero. Del barrio, de mi barrio, mi amiga Lina, amiga de mi mamá, mamá de mi amiga Pamela. Bueno, le mandamos un beso grande por si no escuchó al principio. Bueno, todo el programa es dedicado para Lina y lo pueden volver a escuchar el día miércoles. Recuerden que se transmite la grabación del programa de hoy el día miércoles próximo de 18 a 21 horas.
1: Para la capital de Santiago.
0: 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Vamos con la música. ¿Qué llegan los tíos queridos? Muy bien, al pedido de Graciela Rizzo, de vamos con uno de los, el primero de los que pidió, ¿eh? 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

41 27 27 41 27 28. Ahí está Cristian, el gusano, atendiendo el teléfono. Ahora está hablando con Juan Carlos, ¿eh? Y si quiere enviar un mensaje de texto, como Yanina, como toda la gente que está mandando ahora, me falta un tango, ¿eh? Yo les comentaba, como Susi me mandó un audio, ahora lo voy a escuchar. Para, saluditos para Susi y Quique. Me falta un tango, así que bueno, si alguno quiere un tanguito, por favor, me escribe ahora. Y otra cosa, pueden elegir los tres al hilo. ¿De quién? Que no esté repetido, que no sean los mismos que ya hicimos los sábados pasados, los anteriores. 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

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Quiero, a ver, Flor, si me estás escuchando, me va a mandar las ofertas de la verdulería y carnicería, autoservicio El Porvenir de Alma Fuerte 259. 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Y ahora sí, vamos con el temita para Graciela, Sandro. Oh, ¿cómo están las fans de Sandro? Atención, Emilia, me imagino que habrá escuchado el programa desde el principio. El próximo tema, Sandro, La Vida Continúa, llega presentado por TMB Servicios, al servicio del campo.

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1: Bueno, yo creo que hoy ya estoy perdonada, Graciela, ya está. Ya todos los temitas que ella me pidió tempranísimo hoy. Graciela, Jorge y Coca, ahí, hacha y hacha estuvieron, Muy bien. Bueno, llega Roberto Carlos, ¿qué será de ti? 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Antes que me corte el micrófono, quiero mandarle un beso grande para Norma Aguiar, mi compañera de escuela, me está escuchando. Hola Norma, te mando un beso grande. Ya te dije, no sé si querías algún temita, ahora voy a ver qué me mandaste, Bueno, el programa para vos también, Y para Lina Escudero, que hoy es el cumpleaños,

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Saltó.

0: Vio que yo le dije, es rapidísima, una eficiencia flor de la verdulería, carnicería, autoservicio del porvenir, que al toque me pasó las ofertas. Escuche. A ver, oferta, 3 kilos de papas, 3 kilos de cebollas, 1 kilo de camote, 1 kilo de zapallito, 1 kilo de zanahoria y una calabaza. ¿Cuánto? ¡No! 13.500 pesos. Tengo otra. Otra más. Un kilo de bananas, un kilo de peras, un kilo de manzanas, un kilo de uvas, un kilo de naranjas, un kilo de mandarinas y un kilo de pomelo, 17 mil pesos. Después, en la otra tandita, sigo, ¿eh? Le mando saluditos, ahí me está escribiendo Lamshai, ahora te voy a escuchar. 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Qué lindo. Saluditos para Susi y Quique. Me pedían un tema de Sandro. Ya está, Susi. Quique quería un tema de Sandro para todas las chicas. Bueno, ya pasaron todos estos temas de Sandro para todas las nenas, incluida Emilia, la fans número uno, ¿eh? Muy linda la música, dice Norma. Norma Guiar, mi compañera de escuela, qué bueno. Susi y Quique ya los nombré. Me falta que elijan los tres al hilo. ¿Puede ser? A ver, ¿quién? ¿Pagliaro? Una idea. ¿María Marta Serra Lima? No sé, Nino Bravo. Piensen, díganme los tres. Seguimos, Claudio. ¿Qué viene ahora? ¿Me dio el papelito o lo perdí? Si me dio el papelito, lo perdí, ¿eh? 41 27 27 41 27 28, a donde está Cristian, está atendiendo el teléfono Cristian el Gusano, y si quiere enviar un mensajito, 15 38 00 81. Acuérdense, hoy festejamos el cumpleaños de Lina, seguramente a esta hora ya está lleno de gente, ni no quiero nombrar porque me voy a olvidar de alguna. Blanca está seguro, Graciela, Norita, ¿quién más? Viviana. Bueno, díganme a ver si hay alguien más que no haya nombrado. Ahora sí. Muy bien.
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0: Feliz cumpleaños, Lina.
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0: Bueno, mira, esta es una deuda atrasada. Atención, Gustavo de Ayerza. Gustavo, a vos te estoy hablando. Te regalo yo mis ojos. Por Gabriela Ferri, que se lo debíamos del sábado pasado, llega presentado por Rafada Ferretería Industrial.

Y siempre presente, Claribel con B corta y Luciana, gracias por estar ahí. Creo que ya me mandaron un mensajito para ver los tres al hilo, a ver qué querían. Ah, sí, tengo un mensajito de texto, ahora lo voy a leer. Para Sonia, para Margarita, que también está seguro, siempre está del otro lado, para Irma Olaza. Bueno, para todos, este, el próximo tema es uno que debí. Yoli del barrio Belgrano, Yoli Gorbalán, que era amiga de Roberto. El tema de la película Doctor Zhivago se lo quedamos debiendo el sábado pasado. Estoy pagando deudas, como verán, Vamos a este tema, a pedido de Yoli del barrio Belgrano, de calle Niña de Yoma, más precisamente. El tema de la película Doctor Zhivago, tema de Lara, y llega presentado por Veterinaria del San Juanino, amor y cuidado para tu mascota.

41 27 27 41 27 28, donde está Cristian atendiendo el teléfono, y el 15 38 00 81, para enviar el mensaje de texto, Suba un ratito. Este tema le gusta a mi mamá, Juanita del barrio Belgrano. Escuchá, para vos.

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1: Ella le gustaba ese tema.
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1: Oh, ¿qué tal, Juanita? Hoy el cumpleaños de su amiga Lina, a quien le dedicamos el programa completito, Para Lina, para toda la gente que está ahí en el cumpleaños en este momento, si no lo escucha hoy, ella lo va a escuchar el día miércoles, que sale grabado de 18 a 21 horas, Dije para Claribel y Luciana, sí, ya está. ¿Qué me falta? Susi, Quique también. Me tienen que decir los tres al hilo, ¿De quién? A ver, elijan. Si no, elijo yo. No hay problema. 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
0: 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Termina. Muy bien. Y seguimos. ¿Qué tema viene, Claudio? ¿Tiene el papelito por ahí? Bueno, le quiero saludar a mis compañeras. No vamos a hablar de qué promo, pero para mis compañeras. Para Mabela Servo, para Marisa Monfil, Elena Betelli, Miriam Dabov, nos encontramos anoche, una cena hermosa, muy linda, muy lindo recordar eso, muchas risas, Otro, bueno, recién le dije que estaba Norma Aguiar escuchándome también, Claudia, Sandra, son todos compañeros de escuelas, de distintas escuelas, algunos de la escuela número uno, otros de la ENEL número dos. Qué linda. De la Escuela de Artes Visuales. Bueno, por ahí anduve, por todas las escuelas. Ay, qué lindo ese tema, ¿eh? Llamó Oscar Daniel. Muy bien, saludos para Oscar Daniel. Dudo lo que pasa. María Marta Serra Lima. 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

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Y ahora sí, atención, Roberto Mucciuti quería un temita cualquiera, Nino Bravo. Llega Nino Bravo, libre, y llega presentado por Construcciones Sautier, Sociedad Anónima, Montajes Industriales.

0: ¿Qué tal, Claudio? Tiene una banda dominguera, ¿eh? Bueno, y los tres al hilo hoy, Gianfranco Pagliaro, ¿eh? Atención, para Norma, para Irma, para Margarita, para Sonia, los tres al hilo. A ver, Rosa, amigos míos, me enamoré, La Orilla Blanca, La Orilla Negra, llegan presentados por Autoservicio El Porvenir, calidad y variedad en un solo lugar, Elemental, lencería, blanquería y ropa casual, y Estela Martín, viajes y turismo, un viaje con amigos.
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2: Y les recuerdo, seguimos festejando el cumpleaños de Lina. Le mando un beso grande a Lina y toda la gente que está ahí en este momento. El programa es para ella, Lina Sherlock de Escudero. Así nomás, la mandé al frente. No voy a decir que cumple 81 porque no se puede decir los años que cumple una mujer, pero la lleva bien puesto. Grande, Lina. Un beso grande, de parte de mi mamá Juanita también. El próximo tema para todos, todos los que están ahí. Los Iracundos. Para Yanina, a pedido de Yanina, a pedido de Claribel Comecorta y Luciana, el triunfador. También se lo vamos a dedicar a Miguelito Ortiz y a Horacio. ¿No llamó Horacio todavía? Horacio el Barba. También se lo dedicamos a él. El triunfador es un tema dedicado a Franco, dedicado para todos ustedes, a pedido de Yanina y a pedido de Claribel y Luciana. 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

41 27 27 41 27 28. ¿Qué están haciendo? ¿Están mirando el partido? Hay gente que está escuchando la radio por un lado y mirando el partido por el otro, ¿eh? Bueno, saluditos para todos, nos van contando cómo van. Se comunicó Ricardo, muy bien, ya notamos el tema de tormenta para vos, Ricardo del barrio Belgrano. Qué grande, Ricardo, no falla, no falla. Qué grande, qué apoyo que tengo, todo el barrio está escuchando. Vamos todavía, saludos para Esther y Yoli, ahí nomás en la esquina de mi casa. Saludito para Coca, mi vecina. Saluditos para Silvia, Omar y la otra Coca, que también estamos, está cerquita, cerquita. Todas las Cocas las tengo cerca, ¿eh? Bueno, el programa dedicado para Lina, ya dijimos, Lina Sherlock, que cumple años hoy. Esta noche vamos a ver qué es lo que queda. Por ahí queda un pedacito de torta todavía, ¿eh? ¿Usted qué dice? Bueno, y ahora llega un tema, Joe de Sin, aún vivo para el amor, para Angélica de Villa San José. 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

Y bueno, tengo dos o tres, para venderle, Claudio. Y después vamos con el temita de Tormenta. Si alguien lo quiere dedicar, Chico de mi Barrio, está pedido por Ricardo, es el próximo tema. Seguramente Claudia lo va a querer, porque Claudia le trae recuerdos a ese tema de Tormenta. 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
0: 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Muy bien, apareció Graciela y Daniel, aparecieron los cordobeses. Ya hay un temita para folclore. ¿Ya tenemos los tres o hay uno solo? Faltan dos temitas más, faltan dos más para folclore. Los tres salidos ya pasaron. Tenemos Cristian Castro para la semana que viene. Los tres al hilo van a ser de Cristian Castro. Qué lindo tema.
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0: 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Y ahora sí, atención, Ricardo, chico de mi barrio, Tormenta y Llega, presentado por Carnicería Virgen del Luján, la tradición de la buena carne. Sí.

0: 41 27 27 41 27 28, y si quiere enviar un mensaje de texto 15 38 00 81. A ver, ¿quién más en el barrio Belgrano me está escuchando? Ya, uy, cuántos. Recibí varios mensajes, ¿eh? Varios mensajes. Vamos a ver quién más, ¿eh? 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
0: Bueno, Claudio, usted me dirá qué temita viene ahora, el que viene. Bueno, para todos ustedes, y seguimos dedicándole el programa a Lina Sherlock de Escudero, que hoy cumple años. 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

Y así estamos, atrasaditos. Vamos con dos temas internacionales, Whitney Houston, Mi amor será para siempre, y Toni Braxton, No rompas mi corazón. 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
1: Así es, y ya estamos con la cortinita del tango, ¿eh? Hay muchos pedidos. Qué lindo, Graciela, quería Jorge Falcón, tuya. Julio Sosa, en esta tarde gris. Esto es para Griselda y Juan García, ¿no? Graciela, remembranzas, Jorge Valdés y nuestro asesor tanguero Aníbal Tavares, quería Los Cosos de al lado, pero por Omar Moyo, eso vamos a tener hoy. Después vamos a hablar del último temita y les voy a contar la historia de Los Cosos de al lado, Estos cuatro tangos llegan presentados por Hecho con Amor, por Karina Santillán, Herrería DT de Daniel Taurelli, el herrero de mi confianza, Toriano Sanitarios, Servicio y Tecnología y Comisiones José, confianza y seguridad en sus envíos.

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Los Cosos de Al Lado es un famoso tango argentino compuesto en la década del 40 con música de José Canet y letra de Marcos La Rosa. Cuenta la historia de una joven de barrio que regresa a su casa con un hijo tras haberse escapado de adolescente, motivo por el cual sus vecinos celebran una fiesta de bautismo. Los Cosos de Al Lado fue grabado por mucha gente, ¿eh? Por Aníbal Troilo, Rubén Juárez, Adriana Varela, Luis Cardey, Lidia Borda y dos más, Sandra Regder, Alicia Pometti, Jimena González, Las Guitarras Sensibles de Flor, Moscato y el Viejo, Alberto Gómez, Otra Viaba, Tango Dúo, Miguel Caló, Color Tango, Enrique Llopis, Jorge Vidal, Sergio Wilman, Adriana de la Fuente, Alberto Svetliza y la San Luis Tango. Y Carlos Amar también, muchísima gente, pero esta vez, gracias a nuestro asesor tanguero Aníbal Tavares, a quien le mando un abrazo grande, hemos elegido, él ha elegido, sugiere a Omar Moyo, es un pergaminense, sería el cuñado de Nati Oreiro, ¿no? ¿Verdad? Me decía que andaba por Holanda, por ahí, no sé por dónde andará, pero bueno, que él cantaba un poquitito de todo. Pero se quedó, creo que con el tango, ¿eh? Así que bueno, vamos a escuchar Los Cosos de Al Lado por Omar Moyo.

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0: Que me lo imagino a Cristian así bailando eso, tiene una musculosa igual, una malla. 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
0: Qué linda, me encanta ese tema. Ella baila sola, cuando los sapos bailen flamenco, me encanta. 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
0: 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Muy bien. 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Uno más. 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Saludos a Rosana Selva, a José y a Victorio. Y ahora sí, seguimos este temita. Bueno, para todos los que lo pedían, llega presentado por TMB Servicios, al servicio del campo.

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1: Saluditos para Nancy Zanelli, que está escuchando. Muy bien. ¿Sabe cómo se llamaba este tema que pasó? Prometes. Era Daniela Romo, ¿eh? Bueno, ¿me deja un poquitito, vendo? Después viene un tema, Fernando Blades era, ¿cómo me dijo? ¿Para quién era? Para Mercedes, ¿eh? ¿El que viene ahora? Listo, Mercedes. Ya está preparado, está apuntado en el cassette. No escuché qué me dijo. Ah, bueno, vendo, muy bien, muchas gracias, ¿eh? 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

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Y ahora sí, va todo el ganador por Fernando Vladis, para Mercedes Salivato, también para Nancy Zanelli. 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

Y llegó el momento de folclore. Atención los amantes del folclore. Acá tenemos pedidos de Olga Alicia, Valeria López Vila, Memoria de Amor, Córdoba sin ti, Luciano Pereira, para Graciela y Daniel, los cordobeses, que deben estar amasando, ¿no? No le conté, Claudio, sé dónde hay empanadas. Vilma se llama, no le voy a decir más nada. Estaba amasando. Tenemos un dato. Bueno, otro temita, Caña Doble, Juanón Lucero. Para todos los amantes del folclore, para Mariel y Mario Palmigiano, que salen a caminar porque tienen que estar en estado, ¿vio? Cuando bailan, tienen que estar en estado, ¿eh? Para Margarita, para Angélica Giacomino, para toda la familia, llegan presentados estos tres temas de folclore por Veterinaria del San Juanino, Amor y Cuidado para tu Mascota, Cementados José Bartorelli, Enemigo del Desgaste, y Construcciones Sautier, Sociedad Anónima, Montajes Industriales.

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Saludo para la familia de José, para toda la familia Rodríguez que está escuchando seguramente. 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Tenemos un temita más, le adelanto. La reflexión de hoy es hermosa, me la dio Celeste Navarro. Se llama Jesús nace en septiembre. Me encantó. Es la misma, ella también me había dado la que hicimos el sábado pasado, la bicicleta de Guillermejo, Bueno, hoy hablábamos con Claudio. Hoy hace 9 meses que se fue Roberto, el 13 de septiembre. Bueno, hoy hace 9 meses. Nos estábamos acordando, como nos acordamos siempre de él, cuando llegamos, cuando piden algún tema, cualquiera de ustedes. Cuando yo busco una reflexión, la tengo acá, son las reflexiones que me dio él. Bueno, en este caso el día de hoy no, pero siempre lo tenemos presente acá, en una cosa o en otra, pero siempre está, Bueno, el próximo tema, Claudio, ¿ya lo tiene preparado? 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

Qué lindo, me gusta ese tema. Qué lindas cortinas, Claudio, ¿eh? Persiana, diría ya Juan Carlos Caruso. Bueno, estamos llegando al final. Quiero agradecerles a todos, a cada uno en particular, por los mensajitos, los que han llamado, las cosas lindas que nos dijeron, para mis compañeras de escuela, de una u otra escuela que estaban escuchando.